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1: Son exactamente las 6 de la tarde ya con 5 minutos, 6 con 5, y es que arrancamos esta segunda hora musical del 95.7 de tu FM. Soy Itzel Flores, te acompaño con buena música, música W hasta las 7 de la noche. Todavía tenemos un buen ratito para disfrutar de buenos temas, la playlist que tengo preparada para ti, para hacer más ameno, más activo nuestro martes ya 6 de octubre, llegando rápidamente y avanzando en este mes. Qué bueno que me acompañas. Te recuerdo la línea telefónica, que es el 951-51-638-96 y 951-251-0773. Redes sociales, estamos presentes en las plataformas digitales como W Radio Oaxaca. Y es que arrancamos esta segunda hora musical con un tema inigualable, bastante popular, bastante exitoso. Disfrutamos de Foreigner con el tema I Want to Know What Love Is, esta canción titulada I Want to Know What Love Is, encontrándonos. Y es que finalmente te platico que esta canción es uno de los temas más exitosos, que fue lanzado allá en el año de 1984. ¿Pero por qué es extremadamente popular? Porque combina una letra universal y vulnerable con una poderosa estructura de balada rock y goth y un coro goth golper que transmite una profunda emoción colectiva. Es por ello que sigue siendo uno de los temas más populares, y es que incluso en la popularidad allá hablando del 85 alcanzó el puesto número uno en las listas de popularidad en varios países, incluyendo México. Estuvo presente en las listas Billboard Hot 100 y sobre todo pues se destaca ya en Estados Unidos. Un tema inigualable, un tema popular que sigue sonando y lo sigue disfrutando en Música W. Disfrutamos de Foreigner con Quiero Saber Qué Es El Amor. Ahora nos vamos a ir con otro éxito, seguramente lo ubicas, al grupo noruego Aha, lanzada en 1984, Take Me On, sonando en W Radio.
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0: Las 6 de la tarde, ya con 18 minutos.
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1: Sigo acompañándote en Música W, contigo hasta las 7 de la noche. Recuerda que te puedes reportar a través de nuestra línea de contacto, que es el 951-51-638-96. Seguimos viajando sonoramente y ahora nos vamos a trasladar hasta 1984. Específicamente, un 23 de enero del 84 fue lanzado el sencillo de Queen titulado Radio Gaga. Seguramente ya lo ubicas, lo conoces. Es uno de los temas bastante populares de Queen, pero ¿por qué es muy popular? Y es que finalmente tiene un ritmo eléctrico, innovador e icónico. También aquí sincronizan algo de palmas sincronizadas en vivo. Y este también tiene como significado la letra como tal, da a conocer la reflexión nostálgica sobre cómo la televisión estaba reemplazando a la radio en ese tiempo, pues cuando se vivía esta crisis de la televisión allá en 1984. Así que finalmente es una reflexión acerca de cómo las personas estaban perdiendo un poquito más de tiempo en el televisor que escuchar la radio, todos sus mensajes sonoros y la música que sigue estando presente. Es Queen con Radio Gaga, año de 1984, presente en W Radio Oaxaca.

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2: Son ahora las 6:34, 6:34. Antes de irme a la pausa, te platico que acabamos de escuchar a Counting Crows con Mr. Jones, también a Queen con Radio Gaga. Spin Doctor estuvo presente con Two Princes. Con este bloque de canciones que acabamos de escuchar, nos vamos rápidamente a la pausa. Es breve, regreso con más música. No olvides que estás en el 95.7 disfrutando de Música W.
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0: escuchando, en el outro, en el transporte público, sigues en la jornada de trabajo, te diriges a algún punto en especial, estás atorado en el tráfico, porque bueno, hay distintos bloqueos en la ciudad de Oaxaca desde muy temprano, pero esperando que bueno, estés teniendo una noche amena, disfrutando de la buena música. Para eso nos vamos a trasladar ahora sonoramente con los Scorpions. Nos vamos a ir hasta 1991. Es el tema titulado Winner's Chain, que fue publicado el 21 de enero de 1991 como parte de su álbum Crazy World. Y es que, ¿por qué esta canción es popular? Finalmente te platico, amigo Radio Escucha, que es un himno histórico, ya que representa un símbolo universal de libertad y esperanza. Aunque el significado se ha adaptado ante los conflictos modernos que tenemos hoy en día, el cual son muchos, y de igual forma es conocido como un símbolo atemporal porque sigue a la banda sonora que evoca la libertad en los giros históricos drásticos en el mundo. Así que bueno, disfrutemos entonces de Winner's Chain, este himno atemporal que fue lanzado en 1990, parte de su álbum Crazy World. Esto es por los Scorpions.
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2: Ya son las 6:50 minutos, 6:50, y acabamos de escuchar a The Police con Every Breath You Take. Te platico que esta canción pues fue lanzada en el año de 1983. Vamos a trasladarnos ahora hasta 1969. Vamos a escuchar al cuarteto de Liverpool, los Beatles, con el tema titulado Come Together, que fue lanzado en el 69, como parte inicial de su icónico álbum Abbey Road. Vamos a seguir disfrutando de buena música en W Radio 95.7 de tu FM. Son las 6:51 minutos.

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1: Son las 6:56, 6:56, llegamos al final de este espacio de Música W. Me despido de ti, soy Itzel Flores, nos escuchamos el día de mañana en punto de las 4 de la tarde para llevarte la música que tenemos para ti. Mientras tanto, te voy a dejar con Interpol, el tema titulado Evil, y llegamos al final de esta emisión.
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6: Son las 6 de la tarde en el tiempo del centro de la República Mexicana, las 6 de la tarde en este país. Hasta donde tope. ¿Todos los caminos llevan a Andy? Claudia Sheinbaum lo ha repetido una y otra vez. Contra la delincuencia y contra la corrupción se va a llegar hasta donde tope. El problema es que últimamente parece topar siempre una cuadra antes de los apellidos más importantes de la 4T. Hoy fue detenido Iván Casarín Molina, el tanque, presunto líder regional del cártel Jalisco Nueva Generación, señalado por huachicol, lavado de dinero, narcotráfico y otros tantos delitos. Pero su nombre también aparece en audios atribuidos a los hermanos Olán, amigos cercanos de Andy y Gonzalo López Beltrán. Eso no prueba algún delito de los hijos del expresidente López Obrador, pero sí abre una ruta que bien merecería la pena se investigara. Y no es la única, ¿eh? El huachicol ha rozado también el entorno político de Adán Augusto López Hernández, Marina del Pilar Ávila y otras figuras de la Cuarta Transformación. ¿Qué significará entonces exactamente eso de hasta donde tope? Sepa la bola. Así que no hay que olvidar que si las investigaciones vuelven a frenarse o a atascarse cuando se atraviese otro apellido poderoso de los guindas, pues bien valdría la pena también recordar qué importante fue la caída del tanque. Sí, sobre todo para evitar que Bobby y Andy caigan en el tanque. Soy Enrique Hernández Alcázar, bienvenidas, bienvenidos, comenzamos.
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6: 7:02 PM en el tiempo del centro de la República Mexicana. El secretario de Seguridad Ciudadana, Omar García Harfuch, dio a conocer en sus redes sociales la detención, le decía yo, de Iván N., alias El Tanque, identificado como presunto operador regional del cártel Jalisco Nueva Generación, con actividades en Veracruz, Oaxaca, Tabasco y Puebla, también algo en Campeche. La detención del tanque se llevó a cabo ayer, 5 de octubre, en Zapopan, Jalisco, como resultado de la operación conjunta de la Defensa, de la Guardia Nacional y de la propia institución a cargo de García Harfuch. Un Mercedes todoterreno en Zapopan. Así fue como detuvieron ahí, en ese auto, a este hombre, lo escribe Pablo Ferri en el diario El País. Las investigaciones vinculan al tanque con delitos, decía yo, de homicidio, extorsión, privación ilegal de la libertad, robo de hidrocarburos, lavado de dinero, tráfico de drogas, una fichita pues. Se le señala también por su presunta participación en el ataque contra un helicóptero, ¿se acuerda usted? De las Fuerzas Armadas en 2015, ¿se acuerdan que lo bajó pues prácticamente ahí a granadazos? Bueno, ahí perdieron la vida integrantes del Ejército y de la Policía Federal. Este hombre, el tanque, fue detenido en flagrancia en Jalisco y se aseguraron un vehículo, Mercedes-Benz todoterreno, un arma de fuego, diversas drogas. El tanque señalado como parte del círculo cercano justamente de el hoy asesinado Nemesio Ceguera Cervantes, alias El Mencho. Incluso hubo intercambio de información con la DEA en torno a esa captura, se acordará usted. ¿Y ahora por qué toma relevancia el tanque? Bueno, pues que de acuerdo a las investigaciones que han hecho algunos medios de comunicación, particularmente latinos, este hombre sería muy cercano a Luis Alberto Olán, el hermano de Amílcar Olán, empresario, amigo de los hijos de Andrés Manuel López Obrador, Andy y Bobby. Según aquella investigación que se difundió el 17 de agosto, existen grabaciones telefónicas del llamado Clan, la presunta red de corrupción encabezada por los hijos de López Obrador y sus amigos, en donde se confiesa que el cártel Jalisco Nueva Generación colaboró en algunos negocios de estos empresarios. En la línea está el doctor Víctor Sánchez, es especialista en seguridad pública. Doctor, ¿cómo estás?
0: Hola, Enrique, excelente tarde, a la orden como siempre.
6: ¿El tanque detenido para que otros no caigan en el tanque?
0: Pues digo, yo no estaría tan seguro, o sea, principalmente por el hecho de que es el eslabón que conecta a los hermanos Olán, obviamente con los hermanos López Beltrán, a su vez con el cártel Jalisco Nueva Generación. O sea, es decir, no hay ningún eslabón hoy directo probado que conecte a los López Beltrán con el cártel Jalisco Nueva Generación. Uh-huh. Pero ante un arresto de este Iván Casarín Molina, alias El Tanque, y una posible entrega a los Estados Unidos o una petición de extradición por parte de los Estados Unidos, podría en un interrogatorio hallarse una conexión ya sólida.
6: Obviamente, ¿a este hombre, al tanque, se le buscaría también en Estados Unidos? ¿Hay alguna petición de extradición contra él?
0: Pues es que hay un boletín emitido por el Departamento del Tesoro de hace 2 años y medio, en donde se boletina a toda la red criminal de los Casarín Molina por la extracción de combustible, huachicol fiscal, etcétera. Entonces ahí están mencionados, pues, tanto Iván Casarín Molina, su hermano César, su sobrino Jair.
6: ¿Hay una lectura doble o triple de esta detención, doctor Víctor Sánchez, especialista en seguridad pública? ¿La estrictamente de la estrategia de seguridad de este gobierno, que sí está deteniendo cabezas y líderes regionales de las organizaciones del narcotráfico, con la presión de Estados Unidos, la política, ¿no? La política en donde, pues, están viendo que a lo mejor estas detenciones son un mensaje para decirle a las redes políticas que están en contubernio con el narco: oigan, pues váyanse calmando, vayan calmando las fichas, guardando las fichas, no las estén moviendo ahorita porque, pues, no son los tiempos. Y la tercera, que es un asunto casi familiar, ¿no? De dinastías políticas, también puede decirse.
0: No, claro, a ver, cualquiera de los tres escenarios es factible. O sea, sin duda el primero está presente sí o sí. Es decir, se están arrestando a importantes líderes, no solo del cártel Jalisco Nueva Generación, sino también del cártel de Sinaloa y de otras organizaciones, pero esto, pues, pudiera tener un efecto importante. Es decir, puede o no consistir en un mensaje político a determinados grupos, sobre todo aquellos que han hecho negocios con estas redes criminales, pero pues también podría entenderse como parte de un proceso de juego político donde el arresto de este criminal termina descarrilando el futuro de personajes en concreto.
6: Vaya, pues veremos a qué lugares nos lleva. Pareciera que todos los caminos llevan a Amílcar, a Andy. Veremos cómo está el asunto. Ya la UIF inició una carpeta de investigación por más de 1,000,000,000 de pesos, una cuenta en Suiza de Amílcar Olán. Está esta detención. Están varios hechos que, si los va uno juntando, doctor, pues sí pareciera que hay una especie de cerco amigo, ¿no?
0: No, totalmente. O sea, es decir, Al menos eso parece, y pues quienes eran intocables hace algunos años, hoy parecen estar en su momento más endeble.
6: Gracias, doctor, por estos minutos.
0: Todo un placer, Enrique.
6: Igualmente, es el doctor Víctor Sánchez. Sígalo ahí en las redes sociales, en X particularmente, hace buenos análisis en esta materia, es especialista en seguridad pública. Y bueno, pues del otro lado, que estén tranquilos. O sea, ya cayó el tanque, pero muy difícilmente Amílcar y Andy y Bobby van a caer en el tanque, porque ya dijo hoy la Secretaría de Hacienda que no hay ninguna investigación contra ellos, ni contra los Olán, ni contra los López Beltrán. Verónica Méndez, ¿cómo estás?
9: Enrique, ellos están muy lejos del tanque, ellos están muy lejos del bote o de ir a dar a la sombra, y eso lo dejó muy claro hoy el secretario de Hacienda, a Edgar Amador. Compareció en la Cámara Alta y claramente dijo que no hay en la Unidad de Inteligencia Financiera ni en la Fiscalía expedientes o investigaciones contra Amílcar Olán, y aseguró que tampoco hay contra el llamado clan de Andy López Beltrán. El funcionario compareció en el Pleno del Senado de la República, donde la senadora Mayuli Latifa Martínez le cuestionó sobre los actos de corrupción que involucran a Amílcar Olán y el llamado clan de Andy López Beltrán, y fue nombrando uno a uno de todos los socios de este clan de Andy López Beltrán. Y bueno, pues le hizo la pregunta claramente: ¿pa' cuándo? ¿Para cuándo los va a investigar o por qué no los han investigado? Vamos a escuchar a la senadora del PAN, Mayuli Latifa.
10: ¿La UIF va a investigar estos hechos de corrupción y desfalco del clan de Andy López Beltrán? ¿La UIF ha detectado alguna irregularidad con alguno de estos personajes que le acabo de presentar? ¿Qué está haciendo la Secretaría de Hacienda para evitar injerencia o asignación de nuevos contratos a obras públicas de estos personajes?
9: Y contestó el secretario de Hacienda Edgar Amador, explicó que la Unidad de Inteligencia Financiera no ha actuado en virtud de que la Fiscalía General de la República no tiene ninguna investigación al respecto. Vamos a escuchar.
11: Eso son muy transparentes, todos los expedientes han sido completamente documentados en la unidad, y no existe, digamos, en este momento investigaciones en ese sentido por parte de la Fiscalía.
9: Enrique, también el funcionario dijo que la Unidad de Inteligencia Financiera es una unidad imparcial que no encubrirá a nadie, trátese de personas físicas o morales. Dejó en claro que ahorita pues por no se investiga ni a Andy ni a Amílcar Olán. El secretario también se refirió al huachicol fiscal y reveló que en el último año han suspendido más de 2,000 factureras y se han decomisado 109.4 millones de litros de combustible no declarado, lo que equivale, dijo, a 4.600 millones de pesos en IVA y en ISR que no han entrado a las arcas de la nación. Parte de lo que ocurrió en esta comparecencia, bueno, del secretario de Hacienda, Enrique.
6: Un poco titubeante el secretario de Hacienda, ¿no? Cantinfleando.
9: Sí, cantinfleando, pero reiterando en dos ocasiones, porque sí se le preguntó, ¿están investigando a Amílcar Olán? ¿Están investigando a Andy López Beltrán? Dijo, bueno, es que esos expedientes no, ya hemos revisado y no hay nada sobre esos casos. No los mencionó por su nombre, solamente dijo, esos casos, esos expedientes, esos asuntos, no se están investigando porque la Fiscalía General de la República no tiene las averiguaciones en contra de esas personas.
6: Hasta ahora, así dice el secretario de Hacienda, Edgar Amador. Gracias, Vero.
9: Te mando un fuerte abrazo, Enrique. Muy buenas noches.
6: Verónica Méndez es reportera en W Radio. Por cierto, en un ratito le presenté la entrevista que tuve con Ben Affleck y Luis Gerardo Méndez. Se estrena el próximo 9 de octubre, el viernes, una película en Netflix que se llama Animales. Y mire usted que para los tiempos que estamos viviendo, está muy interesante el argumento de la película. Porque dice el eslogan de la película: ningún poderoso es intocable, ya nadie es intocable. ¿Será tú? Digo, la película es un thriller basado en el intento de secuestro de un hijo de quien aspira a ser el alcalde de Los Ángeles. Pero por ahí se mezclan cosas que bien valdría la pena ver en estos casos que le hemos mencionado, sobre todo estos que apuntan a familiares del poder, detrás del poder, por la comisión de delitos. Más adelante le presentaré entrevista con Ben Affleck y Luis Gerardo Méndez. Son las 7 de la noche con 13 minutos.

0: Oiga, vaya caso este de Nayarit. La fiscalía está investigando si el desplome de una avioneta Cessna que ocurrió la tarde del domingo en Ixtlán del Río pudo estar relacionada con un posible atentado contra el gobernador nayarita Miguel Ángel Navarro. ¿Y por qué se lo digo posible? Porque era una de las avionetas que normalmente utilizaba el gobernador. La fiscal general del estado de Nayarit, Elvia Ludmila Heredia Verdugo, explicó en esta línea de investigación por qué, dice, se está haciendo la indagatoria del posible atentado, justamente por lo que le decía, la aeronave era utilizada de manera ocasional por el gobernador de Nayarit. Sin embargo, dijo también, se analicen otras posibilidades en las causas de este accidente. Llama la atención, ¿por qué? Por la tradición en Nayarit que hay de vuelos privados extraños y de negociaciones muy cercanas del gobierno estatal con el crimen organizado. Baste con ver los últimos dos sexenios en Nayarit. Por lo pronto, allá en Nayarit, en Tepic, está Rafael Vargas Pasalle, nuestro corresponsal. ¿Cómo estás, Rafa?
1: Enrique, muy buenas tardes a ti y a todo el auditorio de W Radio. Como bien señalas, el día de ayer en una conferencia de prensa, junto con el gobernador y diferentes asesores del gabinete, sobre todo de seguridad, la fiscal Ludmila, en una lista de acciones, como en un recuento, porque hace poco fue el informe del gobernador, pues señalaba diversos cifras y demás, y cuando llega el momento de la avioneta, sí hace este señalamiento, como tú lo estás perfectamente señalando, que lo relaciona con un posible atentado contra la vida del gobernador. Si gustas, vamos a escuchar el audio.
2: Él nos iba explicando de quién recibía mensajes y para qué fin, de corporaciones, y ahí se encontraban los vuelos del gobernador. Cada que uno de los funcionarios de gobierno tomaba un vuelo privado, como el que ayer se siniestró cuando era requerido por necesidad de servicio, no todos, no siempre el gobernador lo ha utilizado su familia, entonces eso nos los alertó bastante porque tenía la matrícula, el horario, quienes abordaban el avión. Por eso yo hace unos momentos mencionaba que nosotros continuaremos porque esa carpeta de investigación sigue en curso.
1: Se refiere la fiscal a una carpeta sobre unas personas que al parecer ya también desde hace un mes ella lo había mencionado que posiblemente atentarían en esta ocasión por tierra en un crucero vial contra la vida del gobernador, incluso contra la vida de ella. Esto en el marco de una reunión nacional de fiscales, de procuradores de justicia que tuvo lugar acá en Nuevo Nayarit. Vale la pena, Enrique, también comentar que a la par que estábamos los medios cubriendo esta conferencia de prensa en Casa Nayarit, donde despacha el gobernador en la mayoría de las veces, en el Congreso estaba dándose la glosa del informe y le preguntaron al secretario de Finanzas, José Luis López Ruelas, sobre esta avioneta, y él dijo que el gobierno del estado no tiene, ni es dueña, ni está rentando ninguna avioneta, él refirió como vehículo, o sea, ningún vehículo aéreo, o sea, ningún avión o avioneta. Entonces, de repente, en un lugar te dice una cosa y en otra fuente, pues al parecer te dicen otra. Es lo que surgió hoy como noticia, y hoy también la fiscal dijo que ya se abrieron carpetas de investigación para este tema, esta posible amenaza, atentado contra el gobernador.
0: Bueno, pues es que desde los tiempos de Roberto Sandoval se quedó ese estigma, ¿no?, de estas relaciones peligrosas.
1: Sí, obviamente también por la circunvecindad, Jalisco, Sinaloa, Colima, Durango, Zacatecas, Colima. Entonces, sí, y en la zona donde cae la avioneta, Ixtlán del Río, límites con otro municipio serrano de Nayarit que se llama La Yesca, muy complicado. Ayer en la conferencia de prensa el secretario de Seguridad explicaba que era muy complicado llegar a ese punto. Llegaron incluso creo que el lunes por la mañana a ese punto para poder dar cuenta, pues al parecer solamente iban dos personas, el piloto y el copiloto. Habían salido del aeropuerto internacional de Tepic con destino al parecer a Aguascalientes, pero en esa ruta se desviaron, al parecer intentaron regresar, ahí se perdió contacto y fue donde se desplomó.
0: Bueno, pues ahí está esa circunstancia extraña y veremos en qué acaba la investigación. Por lo pronto, Rafa, te mando un abrazo y gracias.
1: Siempre un gusto saludarte, Enrique.
0: Igualmente, Rafael Vargas Pasalle es nuestro corresponsal allá en Tepic, la capital de Nayarit. Son las 7:19, una pausa y volvemos con más.
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10: Ya son las 7 de la noche con 22 minutos. Oiga, le invito a que nos escriba, que nos llame, que platique con nosotros. 55 51 66 8900. Mira, Salvador Zaragoza, ven aquí a la mesa para compartir, porque hay muchas opiniones que están volando, que están circulando. Todavía falta un montón de tiempo para las elecciones, pero pues ya cada vez menos. Son en junio del año que entra y se andan pero dando hasta con la cubeta. Escríbanos también en las redes sociales, en Instagram, en X, así las cosas WPM, arroba Enrique en vivo. Salvador Zaragoza.
11: ¿Cómo estás, Enrique? Buenas noches.
10: Ayer te codeaste con Ben Affleck.
11: Sí, cómo no, ahí estuvimos, y con Luis Gerardo Méndez.
10: ¿Pediste foto?
11: Sí, ya sabes, así de una foto, por favor.
10: ¿Tú crees que somos más animales que humanos? Pues digo, ya, somos de entrada animales, ¿no?
11: Ya te lo contestaba el propio Luis Gerardo y también Ben Affleck, pues sí, ¿no? La cuestión es que, pues digamos que somos un poco más, digamos, civilizados, pero sí.
10: ¿Y qué serán los políticos? Porque hay unos que animales, son animales políticos.
11: Exacto.
10: ¿Pero todos?
11: Pues algunos, ¿no? No sé. Pues esos grandes animales, pues, ¿en quién piensas? En Salinas, en López Obrador, ¿no? Sí. Son los grandes animales políticos de ese siglo.
10: Está, la caballada está flaca, ¿no?
11: Muy flaca de la, sobre todo, de la oposición.
10: Oye, ¿y qué será? ¿Que si pega una alianza, si aceptará ahora sí Movimiento Ciudadano a lo que están planteando PRI y PAN? Bueno, Nuevo León no creo que acepte, ¿no? Porque su estado está gobernando Samuel y va a ir Mariana Rodríguez, la esposa del gobernador actual, como candidata. Seguramente todavía no lo hacen oficial, pero han salido encuestas. Pues es que mira, ya luego sacan unas encuestas que luego no sabes ni quién hace las encuestas, pero en una que se llama Encuestas México, Adrián de la Garza lleva 36% de intención de voto, Mariana Rodríguez está en segundo con 30%, y Clara Luz Flores con 19.5.
11: Lo que sí es un hecho es que Nuevo León, particularmente esta gobernatura, pues sí va a ser muy peleada entre esa alianza del PRI y el PAN y el Movimiento Ciudadano. Eso es un hecho.
10: Y ahí es donde te preguntas por qué pusieron a Clara Luz.
11: Exactamente.
10: Que es la cuarta en el orden de la elección pasada.
11: Les brincó Waldo, les brincó la propia Tatiana Cloutier, que seguramente mañana platicaremos con ella. Pero pues sí, están muy enojados.
10: Y en Sinaloa también están planteando PRI y PAN alianza para ganarle a Morena y sacar a los narcopolíticos, dicen ellos, pues a toda la gente de Rochamoya y demás.
11: En el caso particular de Sinaloa, yo he platicado con empresarios que sí, que efectivamente están tratando de empujar esta alianza con estos partidos también locales que hay en, sí, que hay muchos, en Sinaloa,
10: hay muchos,
11: y que tienen buena representación, entonces quieren también hacer una plataforma.
10: Y sabes de empresarios que incluso no coinciden, no militan, no son cercanos ni al PRI ni al PAN, que dicen, ¿es esta o le seguimos con la narcopolítica?
11: Exactamente.
10: O sea, están promoviendo esa alianza con tal de que se vaya lo que hay. Ahora, ¿lo que viene será igual o está todo cooptado allá por el narco? Esa es una gran pregunta y está en la línea telefónica Juan Zavala, secretario general de Movimiento Ciudadano. Juan, ¿cómo estás?
9: Enrique, ¿qué tal? Chava, qué gusto saludarlos.
10: Oye, pues qué escenario este de las alianzas opositoras en Nuevo León. Me queda claro que ustedes no van a hacer alianza, ¿no? Van solitos.
9: Pues ya ves lo que decía Einstein, mi querido Enrique, que la locura es hacer una misma cosa una y otra vez y esperar resultados distintos. Esa es una alianza que ya fracasó en el 2021, en el 2024, y ahora con los mismos argumentos del 2021 y con los mismos argumentos del 2024 quieren venir a vendernos como si fuera una cosa nueva que no se hubiera hecho en el pasado, cuando ya fracasó una y otra vez, Enrique. Entonces,
10: ¿ni en a Sinaloa nosotros nos estarían dispuestos a hacer este frente contra la narcopolítica?
9: Pero es que fíjate, Enrique, ¿cómo llegó Rubén Rocha Moya a la gubernatura de Sinaloa? Pues con la complicidad del PRI, si el exgobernador del PRI, Quirino, es el embajador de México en España después de haberle entregado la gubernatura al PRI, pues si la gente en Sinaloa tiene memoria y sabe que hubo un pacto entre el PRI y Morena para entregarles el estado, pues es que eso es lo que es evidente. Muchas veces pareciera que el PRI juega, que los mexicanos no tienen memoria y quiere hacer que se olviden de esos pactos evidentes. Digo, este que te estoy diciendo, pues es a todas luces. Imagínate, un gobernador entrega el estado y al mes lo nombran embajador en otro país, además en España, que es la segunda embajada más importante de México. Pues es quererle ver la cara a Sinaloa diciéndole que el PRI es cambio. Entonces, por ningún motivo nosotros podemos creer que en ningún escenario el PRI representa cambio.
10: Híjole, ningún escenario. Movimiento Ciudadano ya decidió que no va en alianza en ninguna de las 17 gubernaturas, ¿verdad?
9: Nosotros hemos insistido, Enrique, en que el país necesita una opción distinta. Yo estoy convencido en lo personal y estamos convencidos en lo institucional que el país merece otra opción. Hay millones de personas en este país hartos de los gobiernos de Morena, pero que no quieren regresar al pasado, Enrique, que no creen que lo que había en el pasado era democracia y oportunidades y una economía justa y salarios dignos. Y me parece que esas personas hay que darles una nueva opción que no signifique más de lo mismo, que sí podemos construir una opción distinta, una opción digna, una opción honesta, y la estamos construyendo. Oye, a veces cuesta más trabajo, es más difícil, sin duda, pero es lo correcto y nosotros además estamos convencidos que es la opción que le puede ganar a Morena.
10: Bueno, pues lo estaremos viendo en los próximos meses. Juan Zavala, este proyecto de Movimiento Ciudadano, cuando surgió, cuando decidieron ir solos en varios estados en el 24, en el 21, les reclama el PRI todo el tiempo que son esquiroles de Morena, que están jugándole a Morena. ¿Cuánto tiempo han planeado este movimiento como para que cuaje? Es decir, es un movimiento, siempre me lo dijeron, a mediano y largo plazo.
9: Sí. Pues miren, que es el movimiento que más ha crecido. En la elección presidencial se demostró que fuimos el partido que más creció como elección nacional. El PRI, el partido, fue el partido que más decreció. Desde el 2018, que empezaron con el tema de las alianzas, el PRI ha perdido más de 15 gubernaturas. Entonces imagínate, con habiendo perdido 15 gubernaturas, que digan, súmense a mi lado, aquí va el lado ganador. Pues eso en ningún lugar del mundo hace sentido. Nosotros hemos ido creciendo, ganamos por supuesto Jalisco, ganamos Nuevo León, estamos convencidos que ganamos Campeche y nos lo robó Morena, pero se lo vamos a ganar en el 2027, y estamos creciendo en distintas partes del país, en Sonora, en Michoacán, Campeche, Zacatecas, en muchísimos lados del país donde fuimos la fuerza que más crecimos. Entonces nosotros estamos convencidos que ha tomado tiempo porque cuesta, no tenemos tanto tiempo en radio y televisión, tantas prerrogativas como tienen enfrente, pero que es un proyecto que en el 2027 va a afianzarse como la segunda fuerza política de México.
10: Estamos a 9 meses de las elecciones. Digamos que sí. Si tuvieras una bolita de cristal, ¿a cuántos estados le apuntan al triunfo el Movimiento Ciudadano para gobernador o gobernadora?
9: Bueno, lo ha dicho Dante Delgado, lo ha dicho Maine, nosotros estamos apostando, digamos, siempre un número es complicado, pero que nosotros vamos a competir en los 17 estados, que estamos en condiciones de ganar en varias de ellas. Creo, como lo dijiste ahorita al inicio del segmento, todavía falta mucho, Enrique. A veces creo que los tiempos de Morena y del PRIAN, que le copia todo, pareciera que la elección es pasado mañana, falta muchísimo. Se están configurando muchos escenarios locales, están emergiendo liderazgos en los estados, y me parece que hay que darle tiempo. Incluso, por ejemplo, el propio Luis Donaldo Colosio, cuando le han preguntado sus aspiraciones, ha dicho, no son los tiempos, estoy enfocado en ser senador. Nosotros aquí en la Cámara estamos enfocados en hacer el trabajo para el que nos eligieron las personas que nos votaron, Enrique, y en su momento tocará dar el paso para hacer política electoral. Por eso hemos demandado tanto a Morena, los que están haciendo trampa, a todos los coordinadores estatales que se autodenominan, y también a los del PRIAN que han seguido en ese camino, porque creo que tenemos todos que respetar la ley.
10: Bueno, pues estaremos viendo ese camino. Perdóname, Juan. Faltan, hasta se me hizo bolas el engrudo. Ay, nueve meses justamente para el día de la elección allá en 2027. Gracias, Juan, un abrazo.
9: Vas a ver la sorpresa que vamos a dar, estimado Enrique. Te mando un fuerte abrazo y un abrazo a Chava también.
10: Gracias, gracias. Juan Zavala, el secretario general de Movimiento Ciudadano. ¿Será Salvador Zaragoza más que un jingle Movimiento Ciudadano en esta ocasión? Porque lo que se te quedó de Maynes fue de Maynes, la cancioncita, ¿no?
11: Pero lo que sí es cierto y lo que coinciden los analistas políticos y los que saben de esos temas es que justamente el Movimiento Ciudadano nace así y pues ha ido creciendo poco a poco y es un proyecto que ellos lo tienen a largo plazo.
10: En esta última etapa, porque acuérdate que nació de Convergencia, que era aliado de López Obrador.
11: Bueno, y luego rompieron, acuérdate.
10: Sí, Dante.
11: Exacto.
10: Y luego se fueron con Anaya.
11: Pero bueno.
10: Y fracasaron. Pero decidieron ir solo. Solos porque y les dos alianzas no les funcionó.
11: Y les ha funcionado. Están gobernando Jalisco y están gobernando Nuevo León, que no es cosa menor Nuevo León.
10: No, y en Campeche sí tienen bastante.
11: Y bueno, el pleito, acuérdate, el pleito con Laida, ¿no? El Congreso, todo lo que ha pasado también en Campeche, también tienen mucha presencia en ese estado.
10: Veremos cómo dicen los números, cómo se ponen los números de cara a junio del 27, ¿no?
11: Mira, ya empezó. Esto ya empezó y
10: todo lo como que pase diría, lo vas a ver con ojos electorales.
11: Y como diría el clásico, estamos viviendo momentos estelares. Ay, que nos va a tocar contar.
10: Cada vez que puede, así mira, así le da un besito ahí al
11: Tata.
10: ¿Cómo se llama el libro?
11: Pueblo.
10: ¿Y el anterior?
11: Grandeza.
10: No, bueno, ¿qué día nació?
11: Ay, en noviembre, ¿no? Sí, es de noviembre, pues sí, es, ¿no?
10: Dos días después de tu
11: que sí, ¿no? Es escorpión también.
10: Con la cola se defienden.
11: En fin.
10: Bueno, 7:33, 7:33, pausa y volvemos.
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10: Está siguiendo nuestra transmisión en YouTube. Pues ya le puede echar una miradita ahí a las cámaras. Perdone usted si se rasca uno una nacha o algo, pero bueno, pues es lo que uno hace cuando hay cortes, ¿no? Pero si quiere ser un poco morboso, boyerista de la radio, pues síganos en YouTube y en los cortes nos ven lo que hacemos en la cabina. Ahí ve qué hace Salvador con corno, porque también a ellos, ¿eh? No creo que nomás a los conductores, ¿no? También acá el personal técnico, informativo, táctico. Ernesto Cruz, que está viendo ahí YouPorn en su computadora, o Cintia Sánchez, que está con los audífonos siempre oyendo otra estación, no, no es cierto, el programa, o Pedrosa, que está de malas todo el tiempo, que por cierto, hoy se combinó el equipo, ya viste que Pedrosa, Ernesto y Carla vienen del mismo color.
18: Y Alejandra Pérez Molina también. Nos vamos sí, saliendo, nos vamos a ir a bailar.
10: Se me hace que trabajan en el...
18: tenemos función.
10: En el Barón Rojo.
18: Tenemos...
10: ¿Te acuerdas del Barón Rojo?
18: Oye, tenemos que completar la quincena.
10: ¿Nunca fuiste al Barón Rojo nomás para que te sirvieran más de esos chicharrones redondos que... ¿Pedías una cerveza?

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1: Muy bien, Carla Santillán.
0: Adiós.
1: Oye, ¿no te llevó Salvador a ver a Ben Affleck?
0: No, ahí
1: ya,
0: tenemos
1: ya hay
0: una
1: varios
0: deuda.
1: Reclamos, ¿eh? Me están reclamando varias amigas, varias personalidades. Oye, ¿por qué no me llevaste con Ben Affleck? Corno también nos reclamó. Era algo casi top por cosas de seguridad, ¿verdad, Salvador? O sea,
0: así son de comezolos, fíjense.
1: Qué bárbaro, qué bárbaro.
0: Bueno.
1: Entonces,
0: al rato vengo con más información, bueno, y música.
1: Muy bien, aquí damos señales y todo. Oiga, le decía yo, gracias Carla Santillán, al ratito nos escuchamos con más noticias, que se estrena este 9 de octubre la película Animales en Netflix, dirigido este largometraje, protagonizado por Ben Affleck. Una historia de verdad de thriller. Es un secuestro en el seno del poder político, hay secretos familiares que ponen entre la espada y la pared a un matrimonio muy observado por toda una ciudad como Los Ángeles. La película reúne a Affleck con Kerry Washington. Usted la recordará por Olivia Pope, aquella serie de Scandal. Gillian Anderson, que es una actriz tremenda. Steven Yeun. Adriana Paz, que es una joya mexicana, y el gran Luis Gerardo Méndez. Tuve la oportunidad de platicar con Ben Affleck y con Luis Gerardo Méndez de cara a este estreno. Llega a las pantallas, ya la pude ver afortunadamente. Este viernes 9 de octubre llega a las pantallas Animales, donde Affleck interpreta al candidato a la alcaldía de Los Ángeles, Mark Kimball, que ha construido su campaña sobre una imagen pública de estabilidad, de un matrimonio perfecto, de honestidad. Una fachada que queda al descubierto, que queda bajo presión, cuando su hijo es secuestrado. Y hasta ahí le voy a spoilear para que la vean a partir del viernes. Esta es la conversación con Ben Affleck y con Luis Gerardo Méndez.
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3: A very wise person once told me that in a crisis, we discover who we are and what's important to us.
1: Estamos con Ben Affleck y con Luis Gerardo Méndez. El estreno de Animales, que se va a proyectar en las pantallas de Netflix, una película sobre un secuestro, política, la brújula moral. Y mi primera pregunta, Ben, Luis, ¿tenemos brújula moral siempre o solo cuando nuestros privilegios están en juego y ahí no sabemos cómo balancear el asunto? ¿Es el fondo de la película?
4: Esa es la pregunta de la película, ¿no? Yeah. It's like, y este fue una película que donde quería la audiencia tiene sus propias reacciones, ¿no? Es un poquito provocativo, but like, not a prescriptive effort to impose.
5: No es un esfuerzo prescriptivo por imponer una visión particular de la humanidad ni de las cuestiones morales que se plantean.
6: Sí, sí. Creo que es muy interesante justo que los personajes que nos toca interpretar a Adriana y a mí, de alguna manera, nos parece interesante hacer esta película porque no son como props del personaje de Ben, sino que son de alguna manera la brújula moral de la película. O sea, son los personajes que tienen la menor protección, que están tomando los riesgos más grandes y que de alguna manera son los que están haciendo lo correcto todo el tiempo en un sistema que no les permite ser héroes ni brillar, pues, ¿no? Y creo que eso es una lectura interesante de la película.
1: ¿Y qué es hacer lo correcto? Al final del día también te plantean eso, ¿no? Es decir,
7: ¿qué es hacer lo correcto? Alguien idealista que quiere cambiar la realidad.

0: de una sociedad como Los Ángeles, siendo alcalde, y tiene que, pues, manejar un storytelling.
1: They are like, who's controlling the narrative, basically.
2: Yeah, I mean, eso es una... la cosa fue que, como él dijo, es, you know, cada personaje tiene que ser absolutamente auténtico, porque son las voces diferentes de gente con experiencias muy diferentes. Y eso es porque no podríamos tener una narrative, you know, porque la vida... últimamente esta collision of many narratives. So,
3: y eso es porque no podríamos tener una sola narrativa, ya sabes, porque la vida en el fondo es la colisión de muchas narrativas, es inherentemente falsa.
1: Sí, y justamente la película va de eso también, como quién controla la narrativa, ¿no? Y lo que estamos viendo hoy en el mundo y en la película es que la persona con más dinero, con más influencia, con más poder va a escribir la historia.
2: Sí, ¿no? Y yo quería dar el fin de esta película para la audiencia, tenía la reacción que dice, eso es la verdad.
1: Sí.
2: Eso es como it would happen, you know.
3: Sin juzgar, pero no podía traicionar lo que creo que era verdadero en una historia donde todos se creen el héroe hasta cierto punto de su propia historia.
2: Where everybody believes themselves to be the hero, to a certain degree of their own story. Nonetheless,
3: aún así, el sistema de poder existe de una manera que funciona para crear un resultado probable. Un resultado probable para cada persona.
0: Viendo hoy cómo está el mundo, este es como orwelliano, ¿no? La rebelión en la granja. ¿Cuándo nos convertimos en animales? ¿En qué momento nos están gobernando animales? Que la narrativa, pues, es de acuerdo a sus instintos carnívoros de poder, de conservación, de sus privilegios, creyendo a, digamos que está preocupado por el resto de la granja, ¿no? En qué momento.
1: Ay, es interesante esa pregunta porque yo creo que siempre hemos sido animales. Lo que pasa es que fuimos evolucionando y fuimos aprendiendo a vivir en comunidad y pusimos reglas y empezamos a... Mi terapeuta siempre dice que la diferencia... Mi psicólogo siempre dice que la diferencia entre los seres humanos y los animales es que los seres humanos podemos llegar a acuerdos, ¿no? Entonces, esta sociedad empieza a tomar acuerdos y ahora pareciera que vamos para atrás, ¿no? Y se empiezan a quitar todas estas máscaras porque todos estos políticos dementes empiezan a quitarse las máscaras y a decir, quítense las máscaras because that's good. No, eso está bien.
2: Y si estamos existiendo entre... I believe that, like, we exist between sort of competing tensions of... you know, aspirations to something that is moral and has a higher sort of moral...
3: Así que fuera de mi capacidad de describirlo es mejor, pero como principio moral. Y la tensión, los aspectos primarios de nosotros mismos que todavía viven en nosotros.
2: Quieren proteger. Tenemos que proteger como nuestra familia. Entonces podemos ser animales completamente. Pero no nos pensamos de cómo es. We don't like to think of ourselves that way. And this is a movie that says...
3: Y esta es una película que dice que quiere mirar la diferencia entre cómo nos presentamos y cómo somos realmente. Y si existe o no un yo fijo o una decisión que se puede tomar entre esas tensiones. Y también, como decíamos antes, no mentirle a la audiencia.
2: Not lie to the audience and pretend that, like, this is also a story about a city and a place.
3: Y no fingir que esta también es una historia sobre una ciudad y un lugar que existe de tal manera que hay como surcos trazados para ti, dependiendo de dónde vienes y de dónde empiezas, que hacen muy difícil que salgas de ahí. Así que su personaje, aunque en cierto modo, de hecho, él es el protagonista de la película en la forma clásica, además de una persona que tiene problemas y trabaja duro y tiene dificultades y puede superarlas, y finalmente hay un triunfo, se toma un viaje muy claro.
2: I just don't tell the audience that at the beginning. So I want the audience to...
3: Pero yo simplemente no le digo eso a la audiencia al principio. Así que quiero que la audiencia llegue con las suposiciones que trae la película sobre lo que espera ver y permitir que eso se cruce con una estructura que es distinta de lo que esas suposiciones los llevarían a sospechar.
2: Those two things, ultimately.
1: He's a very smart writer, hasn't
0: Really bright. And, porque el plot twist es muy cabrón, ¿no? Si tú la ves con los ojos, a lo mejor un republicano, si la mira y le empieza a mirar, dice, ah, estos pinches mexicanos, ¿no?
1: Claro.
0: Pero si eres demócrata, bueno, a lo mejor la ves diferente, ¿no? O si eres mexicano, o si eres latino.
1: Eso es lo que es interesante, que la gente que empieza a ver la película es como, no, va a ir por ahí, va a ir por ahí. No, no, ah, no, va a ir por acá. Ah, no, va a ir por... O sea, todo el tiempo hay una puerta nueva que se está abriendo y no, a mí me gusta pensar que no hay un plot twist. Hay como 10 en esta película. Sí. Entonces, nunca realmente sabes de qué va hasta el final, ¿no? que tiene que ver con este tema de controlar la narrativa, ¿no? Que es muy meta porque es la película es un poco funciona así como la realidad que estamos presentando.
0: Además ya hicieron su dúo dinámico, me gusta mucho cómo se llevan y cómo se van a ayudar. Es como un dúo Duolingo.
1: Sí, Yeah,
0: right?
1: That's a good one. Yeah, we should do the app.
2: Yes. He's my
0: Duolingo. Yeah, yeah. Oigan, les voy a decir una palabra rápida y lo primero que les venga a la cabeza, me van diciendo los dos. Poder. Power.
1: Corruption. Corrupción.
2: Dishonesty.
0: Miedo.
1: Parálisis.
2: Enojado, like anger.
0: Familia.
1: Protección.
2: Miedo.
0: Dinero.
1: Comfort.
2: Corrupción.
0: México.
2: Mi país.
1: Vida.
0: Hollywood.
2: Mi país.
1: Hollywood. Sueños.
0: Privilegio.
1: Es muy temprano. Y nos fuimos de fiesta.
0: Ok, animales.
2: Espada.
0: Animales.
1: Espada. Animales, nuestra película. Son dos.
2: October 9th on Netflix.
0: Gracias al dúo Duolingo. Muchas gracias, Luis Gerardo Méndez Ben Affleck. Gracias por estar conmigo.
4: Ahí está, pues, parte de lo que nos contaron Ben Affleck y Luis Gerardo Méndez en esta entrevista. Y bueno, pues vale la pena la película, ¿eh? La verdad es que va avanzando, y de repente, ¡pum! Le da una vuelta de tuerca tremenda. Y yo, que soy fan además de Gillian Anderson, no sé si la vio en otras series como detective, en su papel de investigadora de estas duras, fuertes, y en esta película especialmente hace un papel como de una facilitadora de estas que consiguen el dinero para el rescate de alguien. Y bueno, pues acaba la historia, no se la voy a contar, pero vale la pena, a partir del 9 de octubre en la plataforma de Netflix. Son las 7:50, 10 para las 8.
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4: Son las 7:50, ¿qué dice el mundo de la tecnología?
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4: Luis G.I.G. es consultor en inteligencia artificial para empresas. ¿Cómo estás, Luis? Ahí estás, Luis. Creo que tienes mute. En el
9: Me pasó lo de la pandemia, ¿verdad?
4: Sí, hiciste un COVID-19. Aquí
9: estamos. Hice un COVID-19. Te decía que la tecnología anda muy animal, querido Enrique.
4: Exactamente. Oye, a ver, estamos viendo lo que está discutiéndose en la frontera, que si desde México agredieron hacia la Border Patrol en Estados Unidos, en Tamaulipas, destacaron a un buen número de soldados de fuerzas mexicanas en esa área, está el operativo conjunto este que hacen con drones y que no sé qué, el ejército de Estados Unidos ya está probando tecnología para detectar, rastrear, neutralizar drones de este lado, realizó ya ejercicios en Arizona. ¿Qué está pasando con la inteligencia artificial asociada a la seguridad fronteriza entre México y Estados Unidos?
9: Es que básicamente esta nota que se liberó desde el 27 de agosto pasado, el día de ayer la retoma Reuters en una investigación pues mucho más profunda, donde se habla que, digamos que si bien se había dicho que las pruebas en cuanto al uso de láser para eliminar drones habían disminuido, pues la gente de Reuters dice que no es así, que de hecho han ido en aumento y que en este momento pues están probando muchas más tecnologías. En este operativo llamado Falcon Peak, básicamente se están probando cámaras para detectar drones, también sistemas para interceptarlos, sistemas de interferencia electrónica, incluso una ametralladora automatizada con inteligencia artificial y visión computacional. El punto importante y lo que vuelve a estar sobre la mesa es que al final se está utilizando la frontera como zona de prueba y que al final, lo que también se había discutido en agosto pasado, es que está teniendo esto con cierto peligro o riesgo para también lo que podría ser la protección civil, para poder hacer incluso pues nosotros que estamos del otro lado. Ahora, donde entra también la polémica es que varias empresas están buscando, digamos que, conseguir contratos con el Pentágono. Y uno de los fabricantes de drones interceptores es una compañía la cual está respaldada por los hijos del presidente Donald Trump. Así que, pues bueno, hijo, obviamente no
4: todo queda en familia.
9: Faltar la polémica. Todo queda en familia, querido Enrique. Y bueno, la parte importante es que sí, hay muchas pruebas con respecto a todo esto y que creo que si lo anexamos ya al tema de la inteligencia artificial, bueno, pues esta política de Donald Trump de seguir impulsando a este tipo de empresas, pues bueno, forma parte también de este operativo.
4: ¿Esto puede detonar un hub tecnológico de este lado de la frontera? Vamos a decirlo así. Estamos viendo lo que pasa en la guerra Rusia contra Ucrania, en donde Exacto. ya no necesitas una tanqueta así de toneladas, sino con un dron no tripulado, controlado desde una oficina, puedes hacer un ataque preciso contra tu enemigo. Son cosas que tendrán que también verse desde el punto de vista del derecho internacional, cojo.
9: Completamente.
4: Pero yo digo, si los hijos de Trump, ahora sí que hijos de la trompada, están haciendo Exacto. todo lo que están haciendo y le están invirtiendo, pues de este lado, para nuestra propia seguridad, bien valdría la pena también ver ese objetivo. Ahora, la manzana claro. de la discordia es China, ¿no?
9: Sí, completamente. China tal cual es como la fuerza que no se quiere unir con nadie, quiere seguir su propio camino, ya sea en el tema de inteligencia artificial, en el tema armamentista. Pero creo que también la parte importante es que, de acuerdo a lo reportado por el gobierno de Estados Unidos, al momento, en los últimos 30 días, ellos denunciaron 378 incursiones de drones. Ahora, esto no implica 378 drones, sino 378 cruces o vuelos no autorizados que se detectaron. Entonces, algo que sí siguen mencionando es que el crimen organizado desde México está utilizando este tipo de tecnologías para estar, obviamente, viendo dónde está, digamos que los operativos militares, dónde se encuentran las Fuerzas Armadas, etcétera, etcétera, etcétera, para de esa manera poder conseguir mejores rutas. Así que, pues bueno, hay, como tú puedes ver, durante en la mesa hay distintos elementos. Lo que sí es un hecho es que este tipo de tecnologías, sí, como tú bien mencionaste, se siguen probando y sí podemos mencionar que muchas de la referencia es Ucrania, es esta guerra, pero la parte fuerte es que tenemos justo este laboratorio muy cercano a la frontera.
4: Oye, y además el laboratorio ya también lo tiene el narco y el narcoterrorismo, porque así lo ve Estados Unidos. Vamos a decirlo, en una escala del 1 al 10, ¿quién tiene mejor calificación en el desarrollo de tecnología de este tipo en México? ¿Las Fuerzas Armadas del Estado?
9: Claro.
4: ¿O el narcotráfico?
9: No, claro, históricamente se ha sabido que muchas tecnologías pues han sido utilizadas por estos grupos, digamos que no legales, ¿no? Criminales. Es un hecho que eso ha sucedido. Y que también es una lógica, Enrique, y de hecho es algo que también yo pongo sobre la mesa, que desde mi óptica, ¿qué es lo que este tipo de grupos está haciendo con respecto tema de inteligencia artificial? Porque sí hemos hablado que si salen del sandbox los agentes y todo este rollo, pero ¿qué estará sucediendo en ese tipo de situaciones y cómo van a estar buscando utilizarlas? Creo que es un punto que también tenemos que considerar y que seguramente a nivel seguridad nacional en distintos organismos y en distintos países también ya estarán pensando, ¿no?
4: Bueno, interesantísimo, sobre todo para saber, pues, ¿de dónde están agarrando la tecnología? ¿Se la están robando? ¿Están claro. extorsionando a alguna empresa? ¿Están secuestrando a los técnicos que desarrollan este tipo de información? ¿O simplemente poderoso caballero es don dinero? En fin, habrá que seguir esa ruta también desde el Estado mexicano para combatir, pues, que se armen de tecnología los criminales en este país. Luis, te mando un abrazo fuerte.
9: Otro de vuelta, querido Enrique.
4: Luis G.I.G. es nuestro especialista en estos temas, es consultor en inteligencia artificial para empresas. Son las 7:57, pausa y volvemos.
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0: Son las 8 de la noche, ya con 2 minutos en el tiempo del centro de la República Mexicana. Gracias por sus llamadas.
1: Erika Flores dice exactamente, la presidenta siempre está echándole tierra a todos los expresidentes menos a López Obrador. Samuel Rivas dice, saludos Enrique, excelente entrevista. Ya sabemos que todo es mentira, lo de la avioneta como lo del avión presidencial. Qué buen programa. Gracias, Samuel. Gracias por tus comentarios. Carla Santillán de nuevo en la mesa.
2: Aquí estoy. Regresé con información y música.
1: Debería pasar atrás de ti Ernesto y Pedrosa nomás para...
2: Vengan, chicos.
1: Modelar sus,
2: ahorita que...
1: sus adquisiciones. Y Alejandra Pérez Molina también.
2: Sí, pues es que hay que completar la quincena.
1: Tomo una foto a todos, aunque Pedrosa... vamos a tener que tomar la foto ahí donde está Pedrosa. Porque a Pedrosa de ahí no lo mueves, pero ni aunque tiemble. ¿Verdad, Pedrox?
2: Literal.
1: Está atornillado así.
2: No se puede.
1: Luego te cuento cómo es el mecanismo.
2: No se puede.
1: No puede sustituir ahí a Pedrosa. Ahí tenemos la toma águila, ¿verdad, Rick? De la cabina de YouTube. Miren, si la ponen, ahí se va a ver en YouTube. Para que le corra a YouTube. Mira, ahí está Pedrosa en el mismo color que tú. Y ahí está Ernesto. Saluda, Ernesto. La cámara. Eso, mira. Están del mismo color, Pedrosa.
2: Todos, Pedrosa.
1: Muévete. Haz que parezca que sí tienes vida. Eso, muy bien. Y Carla Santillán.
2: Exactamente. Todos estamos uniformados. De acuerdo.
1: Y Corno está con la vergüenza entre las patas. ¿Y por qué está haciendo eso, Enrique? Pues porque estamos en YouTube. Hay que sacarle raja al asunto de YouTube, ¿no? Se supone que hay monetizas y todo, ¿no? Bueno, ya veremos ahí, ¿no?
2: Los esperemos. Sí, no, hay unos que dicen así, que, sus pro, que eso de eso vive, ¿no? Y que son funcionarios que viven, ¿sí? Y que son legisladores y dicen que
1: claro,
2: de eso
1: Noroña
2: viven.
1: Ahí le va bien, ¿no?
2: Exactamente.
1: Bueno, pero hay que ser constantes. Lo que sea de cada quien Noroña será lo que sea, pero es constante y hace su videocharla todas las noches.
2: Hay que dedicar.
1: Y hay quien cubre la videocharla de Noroña como reporteros de Fuente.
2: Pues entonces, sí, así como se cubre la mañanera.
1: Bueno, tenemos noticias.
2: Y música.
1: ¿Nos va a gustar?
2: Pues sí, pero es polémico el asunto.
1: Es un juego de mesa.
2: Exactamente.
1: Que solíamos cantar.
2: Exactamente.
1: Vamos a escuchar de qué se trata.
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2: Omar García Harfuch es el Pedro Infante de la política.
1: Si te vienen a contar cositas más.
2: Bueno, pero esto lo dijo eso? Manuel Velasco, coordinador del grupo parlamentario del Partido Verde en el Senado.
1: Manolito Velasco. El neoniño verde.
2: Bueno, pues él dice que Pedro Infante reencarnó en Pedrito, Omar García
1: culpa,
2: Harfuch.
1: No chinguen. Bueno, Pedro Infante, qué culpa.
2: Vamos a escucharlo.
4: El buen trabajo que viene realizando el secretario de Seguridad Pública, Omar García Harfuch, le hace tener una alta popularidad. Podríamos decir que es como el Pedro Infante de la política. Hoy en las encuestas que se han publicado, está en primer lugar. Si él decidiera participar en el 2030 y mantiene su buen trabajo y la popularidad, sin duda alguna sería un proyecto ganador.
1: Qué chistoso, ¿no? Yo creo que Manuel Velasco se inspiró en la columna de Loret. Saludos a Carlos, hoy en El Universal, que tituló "En el verde hay una plataforma de despegue para Harfuch".
2: Bueno, pues ahí está el respaldo que y se luego, está viendo pero, oye, desde sí, el pero, 2026.
1: Ver, estás hablando de alto nivel político y Loret le echa acá, ¿no? Pues los argumentos periodísticos de lo que las fuentes le revelan. Y sale el del verde a decir, es que es el Pedro Infante de... la política, güey. Híjoles. Bueno, es el verde.
2: Vamos a otra información porque Pío López Obrador, hermano, sí, de Andrés Manuel López Obrador, el expresidente, anunció que contenderá para ser diputado por Chiapas, esto en las elecciones de 2027.
5: Solicité mi registro a Morena para participar como aspirante a la coordinación por el Distrito 9 de Chiapas, con cabecera aquí en Tuxtla Gutiérrez. Desde luego, habré de someterme al resultado de la voluntad mayoritaria, ya que el pueblo pone y el pueblo quita. Vamos a seguir inspirados en las tres S's: consuela, saliva y sudor, así como nos ha enseñado desde hace mucho tiempo nuestro compañero López Obrador.
1: Oye, le faltó una S.
2: ¿Cuál?
1: Los sobres.
2: Ah, fíjate.
1: Los sobres amarillos, a lo mejor
2: claro,
1: por ahí.
2: Claro, claro, ¿no? Les falta. Y todas
1: sangre,
2: las
1: saliva esos... y sobres amarillos.
2: Que se acumulen.
1: Ahí está su lema de campaña de Pío, ¿no? Yo ni Pío. Oh.
2: Bueno, vamos a otra información. El Pleno de la Cámara de Diputados aprobó la Ley de Economía Digital, propuesta que busca impulsar los pagos electrónicos y disminuir de manera gradual el uso de efectivo. Entre otros puntos, la nueva ley promueve la adopción e implementación de pagos digitales vía SPEI y CODI. Además, establece también que paulatinamente será obligatorio el pago digital en casetas y gasolinerías. Para cerrar, a pocos días del lanzamiento de la serie Timbiriche, pues los integrantes originales del grupo, Sasha, Alex, Mariana, Diego, Eric y Ben, emitieron un comunicado conjunto para marcar distancia de esta producción. Aseguraron que la serie no debe entenderse como la historia real del grupo contada por sus protagonistas, pues hasta la fecha no han sido invitados a ver el material que se estrena el 9 de octubre. En su comunicado expresaron: ninguno de nosotros participó en la creación de esta serie, ni fuimos consultados sobre las historias que en ella se cuentan. Tampoco autorizamos el uso de nuestra imagen, voz o identidad.
1: Y ya explicaron los creadores justo hoy, además, en una conferencia de presentación, que por eso sacaron el comunicado los ex integrantes de Timbiriche, o los integrantes de Timbiriche, originales. Porque ellos pueden salir a dar un concierto cuando quieran. Y yo la verdad es que, conociendo a Ben Ibarra, serio, es sólido, es honesto, sí, es transparente, dijeron los creadores: no, hombre, esto es una ficción, ¿eh? Es lo que nosotros reinterpretamos de la historia del grupo. Y digo, no estoy para criticar a nadie, pero los pósters de la serie que se ven ya en algunos espectaculares en la Ciudad de México, pues se ve claramente que hay un personaje que es Luis de Llano.
2: Sí, sin duda.
1: Y hay muchos que están diciendo, con la circunstancia de Luis de Llano hoy día, pareciera una lavada de cara a Luis de Llano.
2: Y de hecho, y en los avances de la serie aparece también el personaje.
1: Las entrevistas que se tenían de esta serie del arranque se han ido cayendo. Pues se han ido cancelando por esta circunstancia.
2: Es que evidentemente, a ver, es una agrupación muy querida en México. Es una agrupación que ha cuidado, digamos, como el perfil de cada uno de los integrantes. Y ahora, en el marco, en el contexto de la denuncia de Sasha a Luis de Llano, de la detención y todo esto, pues también sale en un momento muy crítico de la percepción que tenemos, pues, de la banda.
1: Y además, pues, si vas a hacer algo, pues lo haces bien, creo yo, ¿no? O sea, por lo menos invitas a los involucrados a ver la historia y, oiga, ¿qué les parece? No sé qué, vamos a sacar esa historia, ¿no? Yo digo, ¿no?
2: Pues sí. Pero, no, y sobre todo si te van a recrear, sí, no un personaje, no, pues, sino no, porque, una historia, sino a integrantes reales de una banda real.
1: Ahora, ya habrá que ver bien la serie cómo les pone, ¿no? Le van a decir Benny a Benny, Sasha a Sasha, Luis a Luis, ¿o qué?
2: Claro.
1: Si es ficción.
2: Sí, según lo que se está... O sea, los cortes que ya lanzaron, aparecen los nombres de... ¿Te fuiste a cenar con Sasha?
1: Ahí está el asunto.
2: No, el asunto es que no es un personaje.
1: Ya veremos cómo escala este asunto.
2: Por lo pronto, pues disfrutemos la música de Timbiriche.
1: Dos verdes bofetadas.
2: Forma parte de nuestro soundtrack de vida.
1: No va a cantar ni por error. Así la estoy induciendo a cantar y no canta. Bueno. 8:11. Gracias, Carla.
2: Adiós.
1: El que sí cantó, bueno, por última vez, el último tango de Messi se dio hoy en el Monumental de River, la despedida contra una selección, pues sí, no muy lucidora, Benín. ¿Y qué pasó en esta despedida? Nos enlazamos hasta Buenos Aires, a la redacción de Página 12, con el periodista Agustín Gullman. Agustín, ¿cómo estás? Qué gusto saludarte.
6: Qué gusto saludarlos, Enrique. Muy buenas noches para todo México. Y efectivamente, el último tango de Messi... En una ventosa noche primaveral, es posible que millones de argentinos hayan sido unidos por el mismo sentimiento de tristeza, lágrimas y llanto aquí en la Argentina, en todos los rincones del país, con la despedida de Lionel Andrés Messi, el jugador llamado a sostener la posta que ha dejado hace ya varias décadas Diego Armando Maradona y que durante 21 años sostuvo la hegemonía del fútbol deportivo al más alto nivel en la Argentina y por supuesto en todo el mundo, que esta noche tuvo su despedida, como bien tú decías, contra un equipo, podríamos considerarlo menor, como es Benín, que de todos modos le ha puesto algunas barreras al astro argentino que hace algunos instantes dijo adiós a la camiseta albiceleste.
1: Oye, fue todo un carnaval, fue un día casi de asueto, ¿no? Horas, muchas horas antes de que empezara el partido, con mosaicos, con banderas, con papelitos, albicelestes por todos lados.
6: Sí, por supuesto. Buenos Aires se vistió de celeste y blanco durante largas horas, incluso mucho antes de que comience el partido, pasadas las 8 de la noche, hora local. Y efectivamente se ha vivido una gran fiesta que continúa a estas horas, si bien el partido ya terminó hace más de una hora. Te diría que la fiesta continúa en el Estadio Monumental, donde caben alrededor de 90.000 almas. Y bueno, ha habido música, han habido shows con drones, y por supuesto muchísima, pero muchísima cantidad de gente que se acercó incluso sin entrada a la zona del Monumental para ver pasar el micro que llevaba a Messi, un Messi que se ha mostrado muy pero muy emocionado tanto en el ingreso al Estadio Monumental como hace instantes cuando tomó el micrófono después del partido y dijo algunas palabras, entre ellas que haber jugado en la selección es lo más lindo que le pudo pasar.
1: Vaya, pues ahí está la despedida, es un día histórico, se va el mejor jugador de los últimos tiempos, ya sabes que siempre está este debate, pero sí te lo quiero preguntar, Agustín, ¿Maradona o Messi?
6: Ah, qué tema. Es muy difícil, Enrique, porque mira, Maradona, no me atrevo, pero a Maradona lo tengo aquí en un cuadro, al lado del ordenador en mi casa, en el centro de Buenos Aires. Lo tengo, si me apuras un poco, hasta lo tengo pegado en el termo del mate que tomo a diario. Maradona es una figura icónica, no solamente en lo deportivo, ¿no? Entonces, pero bueno, lo que nos ha dado Messi, sobre todo para mi generación, yo no tuve la suerte de haber visto jugar.
1: Eres muy joven.
6: Claro, por supuesto, y haber visto a Messi jugar, haber visto a Messi salir campeón de la Copa del Mundo en 2022, me llena el corazón. Entonces, es una pregunta muy difícil.
1: Bueno, pues ahí está, se va, dijo adiós, con un gol. Además, había hasta apostadores y este tipo de, ¿cómo se llaman? Picks de apuestas en redes, sí. que si mete un hat-trick y tres goles en su despedida porque era Benin, total que nomás metió un gol al 71 y de penal, ¿verdad?
6: Sí, totalmente, sí. Uno esperaba, viste, cada vez que la tocaba Messi, que Messi hiciera magia, ¿no? Como nos estuvo acostumbrado durante más de dos décadas, y no, con un gol de penal. Yo tenía la ilusión, sabes que en la última jugada hubo un tiro libre, y yo tenía la ilusión de que entrara esa pelota que... muy muy maldita ella, se ha ido por arriba del travesaño y no ha ingresado, ¿no? Hubiera sido una despedida, claro. A puro festejo.
1: Oye, si como dice Eduardo Sacheri, el gran novelista, cronista, escritor argentino, hay solo dos cosas que unen al pueblo argentino, que normalmente está polarizado, que son la selección argentina y las Malvinas. ¿Y ahora quién nos va a ayudar? Ahora, como diría el Chapulín, ¿no? ¿Y ahora quién va a defendernos? Claro.
6: Totalmente. Es la gran pregunta que uno se hace por estas horas, ¿no? ¿Y ahora quién podrá ayudarnos? Sobre todo porque vos bien lo decías, Enrique, el pueblo argentino es un pueblo que tiene muchas divisiones, pero que ha tenido, te diría, pocos momentos en la historia reciente de altísima unidad. Creo que los festejos del Campeonato del Mundo en 2022, con más de 5 o 6 millones de personas, más del 10% de la población argentina saliendo a las calles a festejar unidas en un abrazo perpetuo, y bueno, las Malvinas, ¿no? Como bien mencionabas tú, que nuevamente son tema de agenda político-social y que también son un asunto que genera una gran unión en el sentir, en la cosmovisión de la Argentina.
1: Bueno, pues un abrazo para todos los dolientes que ya no verán a Messi en la selección, pero lo verán por televisión, por cable, con el Inter de Miami, siguiendo, facturando a los Shakira, mi querido Agustín.
6: Totalmente, los jugadores no lloran, los jugadores facturan.
1: Un abrazo para ti, hasta Buenos Aires, saludos a la redacción.
6: Un abrazo grande, Enrique.
1: Es Agustín Gullman, periodista de Página 12, allá en la Argentina. Esto fue lo que dijo Messi al retirarse de la selección.
7: Lo que va a ser ahora el saltar al terreno de juego y lo que va a ser el vivir el adiós del padre, el adiós del ídolo, el adiós del símbolo. va a ser seguramente también muy, muy especial, como se está viendo para el resto de los aficionados que están viviendo esta maravillosa.
0: Bueno, pues sí tronaron los cohetes y toda la cosa. Antes y después del partido, con esas sentidas palabras del astro argentino. Que por cierto, este 10 de octubre, el sábado, regresa la agrupación icónica del rock pop argentino Estelares al Lunario de la Ciudad de México. Así es que si pueden, vayan. Tienen 1.9 de escuchas al mes en Spotify, los Estelares. Y como dices tú, son
8: Estelares.
0: Momentos estelares.
8: Y argentinos.
0: Porque te encanta meter ahí de refilón a Andrés.
8: Ah, no, no, no. Ahorita no estamos hablando de...
0: pero tú nomás oyes Estelares y hasta piensas en Palenque.
8: Oye, lo que decía es Estelar es que en este momento nos vamos a dejar con la transmisión del partido.
0: Se acabó ya el programa hoy, ¿va? Porque tenemos México contra Chile, el último partido de esta fecha larga de la FIFA, que no le ha ido muy bien a Rafa Márquez. Ojalá que hoy tengan la fortuna de ganar. Por fin, ¿no? Con Rafa Márquez lleva 2 empates y una dolorosa derrota con Estados Unidos. Y como decía Díaz Ordaz en un evento, no, Echeverría, fíjate, en el 71 más o menos, cuando vino Allende.
8: ¿Tú te acuerdas? Es más
0: vino
8: feos.
0: Salvador Allende a México, a Guadalajara, y lo recibió ahí Luis Echeverría. Y cuando ya lo despedía en el aeropuerto, dijo Luis Echeverría.
8: ¿Qué dijo?
0: ¿No te lo sabes?
8: No.
0: Dijo: ¡México para Chile! ¡Y Chile para México!
8: Pues dicen, ojalá que no le pase ahorita a México así.
0: El único presidente que ha cumplido. Bueno, en fin, ojalá que no le pase así. México contra Chile desde el Coliseo de Los Ángeles.
8: Oye, la hormiga no está fea, ¿verdad? La hormiga no está fea, ¿verdad?
0: ¿Y eso qué tiene que ver?
8: Pues no, ahorita estaba viendo el cartelito y dije, mira, no está feo.
0: Oye, pero ¿podría ser su papá?
8: ¿Sí?
0: Pero no soy.
8: Gracias, Enrique. Se quedan con la transmisión, ¿no?
0: El otaku.
8: Se quedan con la transmisión del partido de México contra Chile.
0: ¿Cómo se llama? Cosplay.
8: Nos vemos. CrossFit, no. Gracias. Adiós.
0: Tío Enrique. Adiós, hasta mañana.
9: Es que Estados Unidos cada vez elevaba más sus piezas y complicaba la salida con estos tres hombres. Volvía a estar el tal Arrangel para desahogar con él. Pero en esta ocasión, al elevar el bloque, Estados Unidos formaba el triángulo que complicaba las vías de acceso a ras de césped, por ende había que despejar y se perdía la posesión del esférico. Y después el fatídico desenlace. Vuelven a tocar con el tal Arrangel y están en las tres opciones de pase, pero una muy lejana en el centro del campo. Interviene Israel Reyes para hacer una más cercana, pero Sullivan es quien lee bastante bien y aprovecha el regalito del tal Arrangel. Así fue como Estados Unidos leyó la salida de balón de México.
10: El análisis táctico de David Fragoso con detalles que ya estaremos puliendo, que ya estaremos teniendo a detalle, y es momento de homenajear la selección mexicana que reconoce a una de sus leyendas. La pantalla que refleja un thank you memo. Se habla en inglés, se habla en español y en cualquier idioma y en cualquier lugar del mundo se reconoce a la figura de Francisco Guillermo Ochoa Ale Orbañanos. Desde la cancha, el sentir de Paco Memo.
11: Al tiempo que vemos no solamente los mexicanos, también los chilenos con esa pancarta diciendo también vine a felicitar a Francisco Guillermo Ochoa. Suena el rey en el audio local, en el audio de este grandísimo inmueble. Guillermo Ochoa que agradece, saluda y disfruta este gran y merecido homenaje.
10: Francisco Guillermo Ochoa Magaña, con tantos años y con una canción que refleja que a través de los guantes se puso la corona. Todo el reconocimiento para los que formaron parte de la historia de los Cancerberos Tricolor, los guardianes de la trampa dada. Pero este momento de gratitud nos hace recordar lo que fue el Estadio Azteca en un partido oficial. Ese 13 de la suerte, de la fortuna que siempre lo acompañó. Y un momento para la historia con lágrimas que a veces son el sudor del alma y que reflejan con una imagen el sentir de un corazón que palpita con fuerza. Beto Lati, esta es una de las máximas leyendas de nuestro fútbol, Francisco Guillermo. Memo Ochoa.
11: En la ciudad que se rindiera Fernando Valenzuela. En la ciudad que tuviera tantos símbolos mexicanos que representan a los que aquí han hecho vida y han desarrollado sueños. Este hombre con sueños de 6 Copas del Mundo. Este hombre que ahí, con el icónico número 13, mostrándolo, la banca mexicana en su totalidad, que son los que ya han salido, aplaudiendo de pie. También de la chilena emergen algunos aplaudiendo a Memo. Instante sumamente emotivo ante el pebetero encendido de este recinto, ante un Memorial Coliseum, entregado en ovaciones al ícono, retirado en la noche de ensueño en el Estadio Azteca. Así, Memo con esa mano salvadora ante Neymar, salvadora ante Kroos, salvadora ante Lewandowski. Ese Memo Ochoa que jugara en tantas ligas del planeta, contra todo, apareciendo hoy para este homenaje. Suele decirse, Javi, Capi, hasta que se pierde. México tuvo unas manos sumamente seguras a través de Ochoa, que así se le rinde homenaje.
10: Este es el video que ha preparado la Federación. Estas son las imágenes que hablan por sí solas de un Memo que supo esperar, que fue paciente, que fue un joven lleno de ilusiones. Y esta tajada, estos momentos que nos hicieron soñar, que nos hicieron sentirnos seguros con él en el marco, abrazando una pelota, cuando el gran objetivo de este deporte es el baile de las redes. Él nos hizo suspirar y detuvo en Qatar las pulsaciones desde los 11 pasos con Lewandowski. Esos momentos para salir avante ante las peores derrotas, incluso en la adversidad, con ese 7-0 que no se pierde en la memoria en este duelo ante Chile, pero la fortaleza y la gente que así le refleja su amor.
11: Y Memo gira los ojos hacia la pantalla, viendo a personas, angelinos, californianos, diciéndole gracias porque nos diste seña de cómo luchar ante la adversidad. Y Memo, muy emocionado de ver ese mensaje que se le rinde. Después la frase de México para el mundo, for Mexico to the world. Y así, Memo, ahora con las imágenes de cuando ingresó a la cancha en aquel maravilloso partido frente a Chequia, cuando concluyó el partido con el cero. Tus memorias, tu legado. Nuestras memorias, tu legado. Las frases que acompañan a Memo. Emerge en la grada un maravilloso tifo de Francisco Guillermo Ochoa. En 3 momentos de su carrera, Capi Beltrán, como exfutbolista, no puedo dejar de ver la emoción que tienes.
12: Es muy emocionante porque es merecido, porque Memo fue muy profesional, una carrera brillante, longeva, de riesgos, ¿no? Que no todo mundo se atreve a tomar y que al final de cuentas le permitió ser el portero de la selección durante muchísimo tiempo. Siempre te quedará en la mente lo que hiciste dentro del terreno de juego, pero creo que una de las cosas que mejor refleja la situación de Memo es el cariño que le expresa la gente.
10: Y el fuego que representa este momento para dar esa fuerza, ese empuje, esa gratitud, eso que tienen los grandes en este deporte y que no podemos olvidar a los que siempre se rifaron, a los que siempre dijeron sí cada verano. Estamos hablando del futbolista con más títulos en la historia de nuestra selección. 6 Copas Oro, una CONCACAF Nations League, el único mexicano en jugar en 6 ligas europeas: Francia, España, Italia, Portugal, Bélgica, Chipre, 6 veces mundialista. Y con las Águilas, el equipo con el cual comenzó esta historia, también campeón de liga, de CONCACAF, de campeón de campeones. Las pulsaciones al máximo, Joel Morales, Alex Orbañanos, los fotógrafos, toda la prensa y este momento tan especial, el reconocimiento, el homenaje. Guillermo Ochoa Magaña.
13: Todos, por lo menos en la parte de los fotógrafos, Javi, porque se quieren llevar esa fotografía que seguramente tratarán de aparecer en los periódicos del día de mañana. Y no solamente para el periódico, sino para la eternidad. ¿Por qué? Porque es un portero que ha dejado un legado dentro del fútbol mexicano y, por supuesto, de la selección mexicana. El día de ayer, parte de la delegación de Chile nos decían que teniendo un respeto sobre Guillermo Ochoa, porque es de esos porteros que seguramente pasará el tiempo y se seguirá hablando dentro del Balompié Azteca.
10: Es absoluto, Alex, conoces también a la persona y eso siempre será importante. El hecho de que hoy se brinde un homenaje muy al estilo americano, que México empiece a ropar, el no olvidar a sus figuras, que sea también un impulso interna para que todos los que están hoy defendiendo esta camiseta sepan lo que algún día, con trabajo, con dedicación, con pasión, podrán lograr hoy. Memo Ochoa también, a través de su ejemplo, los inspira.
11: Y es que mientras se realizaba este homenaje, 11 futbolistas hoy vestidos de blanco estaban esperando pacientemente para saltar a la cancha. Lo dices bien, Javi. Eso que veían en las pantallas es el reflejo claro, ¿no? El espejo en el que se quieren ver todos estos futbolistas. Ahí vemos a Rafa Márquez junto con Francisco Guillermo Ochoa, junto con Andrés Guardado. Grandes amigos, además. Extraordinaria imagen. Y bueno, pues quien quita, en algunos años podríamos ver también a los tres aportándole algo al fútbol mexicano.
14: Pensando en Copas del Mundo, estando Memo junto a Rafa, junto a Andrés.
10: No, bueno.
14: 16 Copas del Mundo nos contemplan. Nada más, salta a la cancha. El equipo mexicano salta a la cancha. El equipo chileno, Javis.
10: El Trionda, que es el balón que nos unió a toda una región en Norteamérica, con el verde de México, el azul de los Estados Unidos, el rojo de Canadá. Filip Dudic es el árbitro central. La selección mexicana con los vivos color, siendo blanca la indumentaria principal en ese jersey, el piojo y la hormiga. Dos insectos del gol. Tuvimos un chapulín colorado.
12: Sí,
10: y tenemos una dupla que hoy busca ser nuestra solución de gol, Capi.
12: Ay, que se conocen muy bien, ¿no? Trabajaron mucho tiempo, bueno.
14: Y
12: no
14: con tan, Chivas hubo también un gusano.
12: Un gusano, pero...
14: Gusano ya, Nápoles, ya que vivía por acá, ¿no?
12: Creo que sí, ¿no? Tiempo.
14: Sí.
12: Muy, muy amigo ahí del Tiburón y de Camilo Romero y eso. El gusano Nápoles, pero ya está... De la sinergia que tienen el Piojo y la Hormiga, ¿no? Un año completito, el mejor año deportivo de la Hormiga en su juventud en el Guadalajara, y muchas veces asistido por Alvarado, ¿no? En esos goles cuando fue campeón de goleo, cuando en el siguiente no se quedó a uno de repetir. En fin, ojalá esa sinergia y ese vínculo que mostraron en su etapa en Chivas lo hagan el día de hoy en beneficio de la selección.
10: Los himnos nacionales, comenzando por el conjunto administrativamente visitante, Chile.
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6: ¿Cómo están? Soy Claudia Mejía, un nuevo episodio de Ya Oíste. Esta vez yo, ahí los que me están escuchando, quiero que se pregunten, ¿hace cuánto no se desparasitan? ¿Hace cuánto no desparasitan a toda la familia, a la mascota? Creo que también es muy importante. Ahí pregúntenselo porque hoy traemos un tema sobre parásitos. Está conmigo el doctor Jesús Manuel Rodríguez Guzmán. ¿Cómo estás, doctor?
7: Hola, ¿cómo estás? Muy bien, muchas gracias.
6: Y yo quiero saber primero, antes que nada, ¿esta parte de la cisticercosis es igual que la tenia que escuchamos por ahí? ¿Qué pasa con esto?
7: De hecho, justamente eso es algo bien interesante, que es con lo que vamos a hablar. O sea, hablar de cisticercosis realmente es hablar de una fase de lo que es propiamente un microorganismo que se llama teniasis, que es un parásito. Taenia, hay dos tipos. Algo que se le llama taenia solium y taenia saginata. La que vamos a abordar para hablar de cisticercosis es la taenia solium.
6: Y me remonto al cerdo, ¿no? Porque pues la misma palabra lo dice. Pero tenemos tal vez este mito muy bien arraigado de que el cerdo no bien cocido, ¡pum!, cisticercosis. ¿Es así o no es así?
7: No exactamente. De hecho, justamente es lo que vamos a abordar en este momento. Tendríamos que hablar de lo que es el ciclo, o propiamente el ciclo de la cisticercosis y el ciclo de la tenia. Y hablaríamos como tal, tendríamos que tener en cuenta dos cosas. El cerdo se le consideraría como un hospedero intermediario y al humano como un hospedero propiamente definitivo. Pero ¿qué pasa realmente aquí? Si hablamos realmente de lo que es el cerdo, ¿Qué nos aportaría el cerdo? Realmente hablaríamos de esto. El humano o la cadena de transmisión o el mecanismo de transmisión se llama fecal-oral. Y realmente en el humano sí ocasionaría tanto teniasis como cisticercosis. En el cerdito no ocasiona lo que es teniasis. En el cerdito solamente ocasiona lo que es la cisticercosis. En el humano, en el cuerpo humano, tendríamos este gusano. Propiamente la tenia es un gusano plano, tiene una cabeza y se caracteriza porque tiene como cuatro ventosas, es decir, cuatro como hoyitos, por así decirlo, en su cabeza. Y tiene unos ganchos que se van atando al intestino. Esto es lo que hace que realmente se fije al intestino. Pero, ¿cuál es la característica de este gusano? Este gusano es hermafrodito, se reproduce por sí mismo, tiene tanto reproductor masculino como femenino. Y es plano, y cada una de estas cositas planitas adentro alberga huevecillos. Y entonces ahí empieza el ciclo. Entonces, ¿qué pasaría con esto? ¿Sabes? Una cosa interesante y que me gusta mucho. ¿Sabes cuánto mide este gusano? Mide de 2 hasta 7 metros. ¿Qué? Y eso es muy interesante porque imagínate, en cada una de estas segmentos que se van formando, hay miles de huevos. Entonces, ¿qué pasa justo ahí? Justo ahí lo que hacemos es de que existen prácticas como pueden ser fecalismo a raíz del suelo. Esto es, hago popó, literal, en la tierra, donde ya sea que haya alimentos o incluso un mal manejo de las excretas, ¿no? Como, por ejemplo, vemos que sí hay un drenaje, pero ¿dónde desfragua esto? ¿Dónde irriga esto? Irriga a los vegetales que propiamente se consumen. Y entonces ahí es donde empieza lo interesante, porque entonces sabemos que existen animales que se le llaman de traspatio. Imagínate, las personas hacen popó, literal, ahí está la tierra, y los cerditos, ¿qué hacen? Están todo el tiempo jugando con sus naricitas, consumen esta tierra, los productos que están ahí, los niños salen a jugar, o incluso consumes propiamente algún alimento que ya ha sido irrigado con esta agua. Pero ¿qué pasa? Que en el cerdito entonces encontramos que ya propiamente en la tierra están estos huevecitos. Estos huevos propiamente la tierra no va a hacer que lleguen a la siguiente fase, que es la cisticercosis. Vamos a diferenciarlo aquí. Entonces el cerdito se lo come, esos huevitos en el cerdo sí van a ocasionar que se desarrollen hasta cisticercos, pero ahí van a quedar, no se van a formar gusanos en el cerdo. Aquí es donde viene lo interesante. El humano come la carne. ¿Y cómo sería realmente que el humano pueda realmente decir, este consumo de la carne pueda ser lo que me origine un alimento mal cocinado? Pero si estamos hablando de que ya el huevo en el cerdo se ocasiona un cisticerco, ¿cómo se puede morir? Con una buena temperatura, con una cocción. ¿Cuánto necesito cocinar la carne de puerco para que realmente no me ocasione la infección? Por 20 minutos a más de 70 grados centígrados. Esto obviamente dependerá mucho, ¿no? Y entonces yo ya me lo como y adivina qué pasaba con estos cisticercos. Eso sin decir cosas, es como si tuvieran una capita alrededor, un montón de cosas que son proteínas. Y entonces se desnaturalizan o que se destruyen, por así decirlo, con nuestro ácido clorhídrico. Y volvemos al mismo ciclo. Ahí está el ciclo. Pero esta es la parte interesante, porque si yo te dije de que consumimos el puerco, está el cisticerco, pero eclosiona con el ácido clorhídrico. Entonces dices, bueno, pero va a formar gusanos. Y ese es un ciclo de gusanos. Entonces, ¿cómo realmente se forma el cisticerco? El cisticerco es, ya no involucro propiamente al puerco, involucro el contacto yo directo humano, lo ingiero, pero ¿qué pasaría entonces ahí? Que estos huevitos se van a ir a través de la sangre.
6: Entonces, ahí sí somos completamente responsables. Ya el cerdito no tiene nada que ver, porque no hubo un intermediario. Entonces, ahí sí, por completo somos responsables porque no tuvimos la higiene adecuada.
7: Correcto.
6: Porque si dices que está en la tierra de las heces, que otra persona fue e hizo ahí, entonces llega mi hijo y empieza a jugar ahí, se lleva las manos a la boca, ahí es donde hay la infección.
7: Correcto. Si yo te hablo de cisticercos, la gente no, muy poca gente sabe, por ejemplo, que los vegetales también pueden ser una fuente de... Porque realmente, si te hablo de cisticercos, ¿qué te viene a la cabeza? ¿Qué se le viene a la cabeza a todos? Los cerdos. Las verduras, aunque las hayas lavado bien, la garantía está desde un buen cultivo, desde que realmente tienes una buena práctica de esto, o un buen manejo de las excretas.
6: ¿Qué hacer cuando sí nos gustan mucho las fresas, y sí nos gustan mucho las ensaladas? Digo, ya hablamos de la carne de puerco, pero ¿qué sí está en nuestras manos? O sea, ¿qué tipo de medidas?
7: Si queremos consumir, a lo mejor los vegetales, no vamos a meter tanto en frutas, sino en general, todo lo que es desinfección que no sea por calor, ya sea frutas, verduras, que sean irrigadas por esto, pues sería lavado y desinfección de vegetales. ¿Qué haríamos? Pues disminuiríamos el factor de riesgo, digámoslo. ¿Cómo lo haríamos? Pues sería a lavarlo con agua potable, claramente, o sea, ya utilizar el agua que esté limpia. Y una cosa que sí vemos son diluciones con clorito, con cloro, ¿no? Que son, le llamamos diluciones de hipoclorito de sodio, que coloquialmente lo conocemos como el cloro comercial que tenemos en casa. Después de que los enjuagamos, retiramos la mayor parte de materia orgánica que a veces vemos, ¿no? Tienen tierrita. Y esto, lo quitamos. Y posteriormente podemos hacer estas diluciones con cloro. ¿Cuánto correspondería? Por un litro, estos incluso envases que tenemos de crema y demás que miden un litro, de agua potable, o sea, no que sea de preferencia agua potable, claramente agua purificada, le ponemos aproximadamente 2 mililitros de cloro. ¿Cuánto sería esto? Media cucharadita cafetera.
6: También me genera duda. Hay personas que después de desinfectar vuelven a enjuagar. ¿Está bien o mejor no?
7: Depende. Depende de cómo me lo digas. Por ejemplo, si la práctica es... lo voy a desinfectar y luego le voy a querer quitar los residuos con agua de la llave. Pues, me refiero al agua corriente, pues evidentemente no sería lo correcto. El agua de la llave, aunque esté purificada, sí tiene ciertos ciertos componentes que no lo hacen tan viable, ¿no? En el contexto, por ejemplo, de que si lo voy a enjuagar, pero con agua de garrafón, con agua que a lo mejor es de filtro, de la que tenemos de la llave, de la que filtramos en casita, de estos purificadores, pues perfecto. Lo correcto sería, y de hecho así lo menciona la mayor parte de las etiquetas, solo escurrimos después de la desinfección sin ya meterlo. Aunque claro, tiene que ser dependiendo del producto que utilizamos.
6: Agradezco mucho que estés aquí para poder brindar esta información. Sí creo que nos quedó muy claro esta parte de la teniasis y la cisticercosis, que son cosas diferentes. Claro. Y que ya hablamos que el pobre cerdito solo está existiendo y no tiene la culpa. En sí o directamente, sí, claro. La higiene de manos, la higiene de tus alimentos, la cocción de tus alimentos son muy importante. Entonces, pues gracias por quedarte hasta el final, doctor Jesús. Muchas gracias por estar aquí también.
7: Al contrario, gracias por la invitación y pues también invitarlos a que esto sea una práctica habitual, a desparasitación en casa y pues buenas prácticas higiénicas.
6: Yo soy Claudia Mejía, nos vemos en un siguiente episodio. Hasta pronto.

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7: En estos momentos, esta emisora cierra simultáneamente sus transmisiones. 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

buenos, bendecidos y madrugadores días, Oaxaca. Gracias a Dios por la vida, por la salud, por cada uno de todos ustedes. Le damos la más cordial de las bienvenidas a este espacio informativo a través de la gran cadena nacional e internacional W Radio. Desde la muy leal y noble verde Antequera, desde el corazón de Oaxaca, desde la tierra donde Dios nunca muere. Aquí estamos, como siempre, en vivo y en directo, antes de que cante el gallo, antes de que salga el sol. Somos los primeros de la mañana y aquí estamos, desde las 5 en punto hasta las 7 de la noche, 2 horas de información en cadena estatal, 6 emisoras de Grupo Encuentro Radio, la cadena más grande de radio en el sur de la República Mexicana. Y aquí estamos llegando a parte de Veracruz, Chiapas y Guerrero. Lo invito pues para que participe en el 951-306-6574. Bienvenidos, bienvenidas a este espacio para despertar conciencias, a este espacio para despertar con dignidad y comenzar bien informados. Esto se transmite en vivo y en directo desde la cabina central, desde la verde Antequera. 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

6 de la mañana, no, son las 5 de la mañana con 5 minutos, 5 con 5. El licenciado Jesús Babán aquí ya está listo, ya está corrigiendo la plana. Si de repente le cambiamos la hora al reloj, no se preocupe. Usted no se asuste. Son las 5 con 5 minutos en esta hora del chocolate. Y vámonos ya con el chocolate.

0: Las 5:06. Star Samboy en un clásico de clásicos. Seguramente lo recuerda, Lick. Licenciado Jesús Mamán, muy buenos días.
1: ¿Qué tal, Iván? Buenos días, estimados amigos. ¿Cómo les va? Muy buenos días. Qué buen amanecer hoy, miércoles 7 de octubre del 2026. Mire, qué buena música. Y como siempre también esto de la música, pues despierta los sentidos, despierta el corazón, el recuerdo, la música del ayer, presente ahora, pues en nuestro recuerdo. Han transcurrido hasta la fecha 280 días y por transcurrir 85 de este año 2026, tenemos en la capital una temperatura muy agradable, 16 grados centígrados, una temperatura muy especial para arrancar los grandes proyectos. Mire, hoy es un día muy especial para Rosario, para Augusto, Justina, Marcos, Marcelo y Sergio. Saludos para Checo, hoy están de fiesta y pues hay que consentirlos hoy con las felicitaciones, con el brindis, con todo lo que haya que hacer para estar pues a gusto con los que hoy se festejan. Por nuestra parte, muy puntuales para llevarles la información más importante de lo acontecido en las últimas horas en Oaxaca, México y el mundo.
0: Y gracias por acompañarnos en esta emisión ya del miércoles mitad de semana, es 7 de octubre. Qué rápido se están yendo los días. Y aquí estamos como cada mañana con toda la información de Oaxaca, el país, del mundo entero, todo lo que esté marcando la jornada de este miércoles. Estos son los titulares de Despierta, las noticias más mañaneras, más tempraneras. Lo invito como siempre para que se reporte a través del 951-306-6574. Ya tenemos muchos llamados de WhatsApp. Mira, aquí lo estoy viendo, lo estoy observando y con todo gusto ahorita vamos a darle lectura a este tema. A ver, vamos a pedir a la producción que nos mande directamente ya lo que viene siendo el teaser, el avance completo de todo lo que tendremos durante esta mañana. Una mañana bastante fresca, maestro, una mañana pues bastante tranquilita.
1: Sí.
0: Claro, después del caos brutal que se vivió el día de ayer con motivo de pues estas movilizaciones.
1: Las movilizaciones, y se espera que inicien desde muy temprana hora, justamente hoy, miércoles. Todo parece indicar que habrán de iniciar estas movilizaciones en el aeropuerto de esta ciudad capital, así es que para quienes habrán de ir de sur a norte y de norte a sur, bueno, pues hay que tomar precauciones para que no llegue usted tarde a su destino y no llegue tarde también a esos compromisos sociales y de trabajo.
0: Así es que muy pendientes con estas movilizaciones de estos posibles bloqueos. Ayer le decíamos que pues había una gran probabilidad. Hoy de igual forma, para este miércoles 7 de octubre, los integrantes de la sección 22 pues tienen previstas algunas movilizaciones en distintos puntos de la ciudad capital. Así es que ahorita le daremos la lista completa. Mientras tanto, vámonos directamente ya con los titulares. Las noticias más calientitas que el comal de las clayudas a esta hora de la mañana. Las 5:10 y aquí comenzamos con este resumen que tenemos para todos ustedes. Capturan en Jalisco a Iván Casarín Molina, alias El Tanque, señalado como el operador regional del cártel Jalisco Nueva Generación, con presuntas operaciones no solamente en esos estados del norte, sino también en Oaxaca y otros puntos del país.
1: Protección Civil identifica 138 municipios de Oaxaca en zonas de alto riesgo ante la temporada de frentes fríos. Más de 309,000 personas podrían enfrentar bajas temperaturas y lluvias en los próximos meses.
0: A 2 años de la desaparición y posterior localización sin vida de Sandra Domínguez, familiares y colectivos realizaron un memorial y reiteraron la exigencia de verdad y de justicia.
1: Ejidatarios de San Pedro Comitancillo exigen al corredor interoceánico cumplir obras pactadas desde 2021 y advierten nuevas movilizaciones ante los incumplimientos.
0: Pendientes de estas lluvias asociadas al frente frío número 1 que obligan a suspender clases en Santa María Huatulco. Mientras tanto, en Pochutla se dejan las decisiones preventivas a cada plantel.
1: Pequeños productores levantaron el bloqueo carretero en Mogoñé, allá en San Juan Guichicobi, tras lograr el pago correspondiente a 2 semanas de entrega de leche al centro de acopio.
0: Ayer, por segundo día consecutivo, maestros de educación indígena de la sección 22 mantuvieron sus bloqueos en la zona norte de la capital oaxaqueña. Generaron un verdadero caos sobre la avenida Héroes de Chapultepec.
1: Comunidades de la Sierra Mije Zapoteca amagan con bloqueo por caminos y fallas también en el servicio eléctrico.
0: Disputa por rutas provocó un enfrentamiento armado entre mototaxistas de Santa María Tzompa y San Martín Mexicapan. Autoridades reportan que la situación, entre comillas, había sido controlada. Pero vaya forma de disputarse los espacios. Todo esto y más aquí, donde la información se cuenta de frente y sin rodeos. Despierta Oaxaca, despierta con la verdad, despierta con dignidad. Sean bienvenidos, pues, a esta capital mundial del chocolate, como todos los días, aquí con nuestra tacita. Yo prefiero también un chocomío, siempre frío. ¡Choco!

0: Y aquí estamos en vivo y en directo, gente trabajadora, gente madrugadora. Es miércoles, mitad de semana. Ya estamos en el ombligo. Y queremos agradecerles por estar aquí, acompañándonos como cada mañana. Sean bienvenidos a este espacio sin compromisos, con ninguna autoridad, con ningún funcionario. Este espacio es de usted y para usted, de denuncia pública, de denuncia ciudadana. Tenemos también toda la información con verdad y con dignidad. La dignidad no se vende. Y aquí estamos también haciendo el análisis de cada una de las noticias que nos permitan a Oaxaca seguir creciendo, seguir subiendo, seguir permaneciendo unidos y en paz. Porque sabemos que toda la gente que sale a trabajar en estos momentos, que está en sus hogares, en sus trabajos, en sus negocios, de camino a ellos, salen con la esperanza de ir con bien y regresar de la misma forma. Por eso nosotros hoy le pedimos, como siempre, que esté muy atento a toda la información que le estaremos proporcionando. Ayer inclusive, por estos bloqueos que se dieron con motivo de estas movilizaciones de la sección 22, provocaron un verdadero caos en la zona norte. Vimos imágenes como nunca antes se habían visto y de las cuales aquí hemos estado hablando. A ver si más adelante retomamos el tema. Donde una mujer pelea con otro automovilista, se baja de su auto, le pega de patadas, con los puños, y después cuando baja el otro conductor, ella decide ir por una especie de arma punzocortante, no sé si en el video se alcance a ver, un cúter o una navaja, y bueno, pues a ese grado hemos llegado, a este grado, maestro, de descomposición, y vemos claramente que no podemos coexistir, y vemos claramente que con una movilización, que con un bloqueo, se pierde toda la compostura, se pierde todo el respeto, se pierde toda la convivencia. ¿Y qué es lo que sucede? Que al final de cuentas, entre una agrupación, llámese como se llame, y la autoridad, no se ponen de acuerdo. Y esto repercute en la sociedad.
1: Siempre, siempre hemos estado comentando, diciendo, exigiendo, solicitando, denunciando que de los grandes problemas que tenemos, aparte de los que ya traemos históricamente, es el no comprender que desde la autoridad se pueden establecer o se pueden poner las bases de la buena convivencia cuando se cumplen los acuerdos pactados en las grandes mesas de negociación. Si esto se llevara a la práctica, nos ahorraríamos miles y miles de horas, hombre, miles y miles y miles de personas que bloquean las calles, las carreteras, y que puede, pues es la única forma de cómo pueden expresarle a la autoridad las exigencias. Pero bueno, ahí está el problema y ahí hay que resolverlo. Necesitamos dar pasos agigantados en la solución de los problemas, pero cumpliendo lo que se pacta, porque muchas veces se dice sí, pero no se dice cuándo, o se dice sí para desmovilizar a la gente que tiene como única alternativa salir a las calles y manifestarse.
0: Así que, bueno, ayer después de que se cayera esta mesa de diálogo, esta mesa de negociación entre la sección 22 y las autoridades correspondientes, hoy miércoles, cortesía de ellos, pues una especie de movilizaciones que se estarán dando en la ciudad capital. Y decidimos comenzar con eso porque realmente nos preocupa. Sabemos que mucha gente sale a trabajar, sale a ganarse la papa. Y si no vende, no hay comisión. Y si no vende, no hay para la renta. Y si no vende, pues no hay para comer. Pues este miércoles 7 de octubre, integrantes de la sección 22 tienen previstas posibles movilizaciones y bloqueos en distintos puntos de la ciudad. De acuerdo con la información disponible que nos hicieron llegar, las acciones contemplan el crucero del aeropuerto, Cinco Señores, el estadio de béisbol, el ADO, el crucero de la gasolinera de Fonapaz, la carretera al Fortín y el crucero del Tecnológico. O sea, va a ser un verdadero caos. Estas posibles movilizaciones van a generar afectaciones, pues, a la circulación. Por lo que le pedimos a usted y a toda la población anticipar sus traslados, a considerar sus rutas alternas, a salir con tiempo y un favor. No se pelee con el vecino, no se pelee con el otro automovilista, no se pelee con la otra persona que también lleva prisa. Tenemos que aprender a no fregarnos entre nosotros mismos, a no confrontarnos entre nosotros. Por eso le digo yo, observe usted quiénes son los que no tienen la capacidad de resolver, porque ya en unos días, en unas semanas, estarán apareciendo sus nombres para ser diputados federales, para ser presidentes municipales. Ellos van por el huesito. Así es que vea usted quién resuelve y quién no. Vámonos directamente con la información internacional. Hacemos contacto con Paco Ortiz en la Unión Americana. Paco Ortiz, muy buenos días. Te saludamos con mucho gusto a esta hora de la mañana. Bueno, pues déjeme decirles que allá está azotando en San Diego una ola de calor. Miles de residentes sufren inclusive severos apagones. Adelante, Paco, muy buenos días, te saludamos con mucho gusto.
2: Compañeros de Despierta Oaxaca, muy buenos días. Informarles que una intensa ola de calor azotó el condado de San Diego, registrando temperaturas récord que superaron los 40 grados centígrados en diversas áreas interiores. Las altas temperaturas generaron una demanda eléctrica sin precedentes debido al uso continuo de sistemas de aire acondicionado, sobrecargando la red energética local. La empresa suministradora de energía informó que más de 25 mil clientes se quedaron sin electricidad en zonas clave como Chula Vista, El Cajón y Vista. Los fallos en el suministro afectaron tanto a comercios como a miles de hogares, dejando a los residentes en condiciones críticas frente a las temperaturas sofocantes. Equipos de emergencia y cuadrillas de reparación trabajaron a marchas forzadas para restablecer el servicio. Sin embargo, las autoridades advirtieron que los trabajos podrían extenderse debido a la sobrecarga térmica en los transformadores. Ante la emergencia, las autoridades del condado de San Diego abrieron centros de enfriamiento comunitarios y exhortaron a la población a moderar el consumo eléctrico, mantenerse hidratados y no dejar niños ni mascotas dentro de los vehículos. Es mi reporte esta mañana para Despierta Oaxaca, Paco Ortiz.
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0: Muchas gracias, Paco Ortiz, gracias por este reporte desde la Unión Americana. Vámonos con información que tiene que ver con la capital Oaxaca.
1: Bueno, pues tan pronto como la gente empezó a preguntar, bueno, ¿y qué dice la sección 22? ¿Qué dice el sindicato respecto a esa noticia que se ha dado a conocer respecto al salario que reciben muchos sin ir a trabajar? Bueno, pues por primera ocasión, fíjese usted, la dirigencia sindical exigió públicamente a las autoridades estatales esclarecer el tema de las plazas en las que, según estos señalamientos, habrían personas que reciben este salario sin ir a las escuelas, sin estar devengando realmente y con honor el trabajo. Vamos a presentarle ya la información con nuestra compañera Alondra Olivera.
4: Por primera vez desde que se dio a conocer una nómina de presuntos aviadores en el IEPO, la dirigencia de la sección 22 de la CENTE exigió a las autoridades estatales y federales una auditoría y el esclarecimiento de las plazas donde están cobrando personas sin ir a trabajar y cuando en diversas ocasiones se ha planteado la necesidad de plazas para la atención educativa en escuelas públicas. La dirigente del magisterio aseguró que quien tiene el control total de las plazas es la autoridad educativa estatal, luego de que a raíz del decretazo de 2015 y la ruptura de la bilateralidad entre la sección 22 y el instituto, la administración de las plazas quedó a cargo del IEPO.
5: Los hechos recientes ante las irregularidades que se están manifestando en diversos medios, en las redes sociales, también hemos de condenar este hecho y hemos de demandar un esclarecimiento de estos hechos del Instituto Estatal de Educación Pública. El gobierno estatal está obligado a dar la información correspondiente sobre los aviadores, sobre las personas que están cobrando sin estar frente al grupo, mientras tenemos personal faltante en las escuelas de educación básica, media superior y superior.
4: La líder sindical sostuvo que mientras hay docentes que están frente a grupo y no se les está pagando, los adeudos de horas a docentes de secundarias generales, técnicas y en los casos de personal que están frente a direcciones y no cuentan con la clave correspondiente, hay un presunto de desvío de recursos para pagos a personas ajenas. Por ello también pidió a la SEP intervenga y esclarezca estos hechos irregulares. La líder magisterial Sostuvo que será en su próxima asamblea estatal donde tomen los acuerdos y determinen qué acciones van a tomar sobre el caso de las nóminas irregulares. Para Despierta Oaxaca, Alondra Olivera.
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0: Muchas gracias, Alondra Olivera, gracias por este reporte. Bueno, pues como ya lo habíamos comentado, habría que aclarar el tema de estas nóminas que están, pues ahora sí que en lo oscurito, donde mucha gente cobra y cobra y cobra, pero no va a trabajar, no desquita. Y esto es lo que ahora la dirigencia de la sección 22 está pidiéndole a la autoridad, es decir, al encargado del despacho del IEPO, no sé quién haya quedado, pero su primer trabajo antes de comenzar a ordenar, de acomodar amigos, a familiares o de atascarse nuevamente, lo que necesita es salir y dar la lista oficial. Porque además se filtraron nombres, se filtraron con todo y apellidos, ciudades, etcétera, etcétera. Y a nuestra redacción pues han llegado muchísimos mensajes de gente que pues aparece en esa supuesta lista, pero le digo, se tendría que hacer oficial. Y yo creo que de la manera más honesta y manteniendo su dignidad, si algún medio de comunicación aparece, algún periodista, algún comunicador, pues lo puede decir abiertamente. ¿Sabe qué? Pues yo sí cobraba mi vaquita, sí recibía un apoyo, lo he recibido siempre, llevo 2 años, llevo 5, llevo 10, salgo y reconozco que no es correcto y que a partir de ahora renuncio a ese apoyo.
1: A esos privilegios de las relaciones con el poder.
0: Se vale arrepentirse y se vale confesar y se vale decir, porque todos somos seres humanos, pero en esta ocasión habría que encontrar también, aparte de honestidad por parte de la autoridad, dignidad por parte de quienes están en esa nómina.
1: Yo creo que ahora sí les vamos a poner esa canción que dice: no voy a trabajar, no voy a trabajar, no voy a trabajar, no voy a trabajar. Fíjate que nos envía el ingeniero Jorge Bueno Sánchez, a quien tuve el honor y el gusto de saludarlo ayer justamente por la tarde. Saludos, maestro de maestros. Nos comparte una invitación que le formularon precisamente para dar una conferencia magistral hoy miércoles 7 de octubre a las 5 de la tarde en la parroquia de San Juan de Dios. Ahí está la invitación para usted, que pues siempre se hace preguntas interesantes de nuestra ciudad, del pasado, temas. Le comento a usted que en 2 o 3 palabras que tuve con el maestro ayer, platicamos de temas profundos, de la fundación de Oaxaca, de los personajes. De verdad es un honor tener a un cronista de la ciudad que está compenetrado con todos los temas de Oaxaca. Así es que hoy nos veremos a las 5 de la tarde en la parroquia de San Juan de Dios. Y aquí está formulada la invitación que le hizo el presbítero Ponciano López Chávez, párroco del templo de San Juan de Dios. Lo transmitimos a usted porque, mire, son de las cosas culturales que tenemos que aplaudir y que tenemos la posibilidad de asistir.
0: Vámonos directamente con el reporte vial. El Gallito ya está listo. Adelante, Gallito, te escuchamos.
6: Todas las carreteras están ya en mal estado, ¿eh? La de Puerto, hay mucho derrumbe, mucha piedra, la 190, también la de Tuxtepec, ya se ven ahí derrumbes y mucha piedra, no se diga la Cuaxnopalan, por ahí hay encharcamientos en el kilómetro 1, del 0 al 1 hay encharcamientos por las fuertes lluvias. La que sí ya de plano no se puede pasar, se colapsó, es la de Jalapa de Díaz hacia Huautla de Jiménez. En estos momentos pues no hay paso, y por ahí nomás para lo que viene de los maestros, el día de hoy, según sale el enunciado de los bloqueos en Cinco Señores, en el aeropuerto, en el estadio de béisbol, en el ADO, ahí en la gasolinera Fonapaz, Venus y el Tecnológico, así está marcada la agenda de los bloqueos, así es que cualquier cambio le estaremos informando. Pues el que informa, el Gallito Feliz, desde cabina móvil para Despierta Oaxaca, muy buenos días.
0: 5:29, vámonos directamente con la voz oficial de Despierta Oaxaca, Arely Paz, desde la CDMX.
7: La Fiscalía General de la República asegura que tiene pruebas contundentes contra el exgobernador de Baja California, Ernesto Rufo, por presunta delincuencia organizada y contrabando de combustible. La Fiscalía dice que la empresa Ingemar, en la que Rufo es accionista, registró un movimiento millonario que no corresponden con su perfil fiscal. Rufo recibió el respaldo de exgobernadores y figuras del PAN, entre ellos Vicente Fox. En el otro caso de huachicol fiscal, Miguel Ángel Solano, el capitán Sol, permanecerá en prisión preventiva en el altiplano. La Fiscalía General de la República lo señala como uno de los principales operadores de la red y lo acusa de sobornar a personal de aduanas para facilitar el ingreso de combustible en coordinación con los hermanos Farías Laguna. La Fiscalía presentó más de 50 elementos de prueba en su contra. La audiencia continuará el 8 de octubre. 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Continuamos con más información.
0: Muchas gracias, Areli Paz, la voz oficial de Despierta Oaxaca, nuestra compañera periodista que todos los días le puede escuchar con Carlos Loré de Mol, así las cosas, así en W, aquí en el 95.7 en la ciudad de Oaxaca. 5 de la mañana con 29 minutos, así es que ya la producción nos encontró una bella, bella melodía. A ver si le recuerda algo a estos aviadores.

0: Bueno, trae mucho ritmo, pero ¿qué dice la frase central, maestro?
1: No voy a trabajar, no voy a trabajar, no voy a trabajar, no voy a trabajar.

0: Bueno, pues ahí está para los que no van a trabajar, pero sí cobran. Y lo más bonito es que ese dinero es el que usted aporta, el que usted paga con sus impuestos, el que usted da, el que usted cumple con las autoridades. Después se los regresa a la federación, se los pone a una institución llamada el IEPO, que usted le ha cambiado de nombre, ya no es el Instituto Estatal de Educación Pública de Oaxaca.
1: No, esa es la idea original de doña Chencha, esa señora que está muy pendiente del acontecer público. Es una señora con una perspicacia muy especial que le va poniendo los temas sobre la mesa y pues va opinando, es la opinión pública, doña Chencha, el prostituto estatal de educación pública.
0: Bueno, las 5:31, vamos a un pequeño corte, regresamos con más en esta hora del chocolate, de Chocolate Mayordomo, porque sabe
2: y emociona.

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5: Las 5 de la mañana con 33 minutos. Prepárese porque hoy habrá bloqueos. Tome sus precauciones. Tome las precauciones necesarias. Salga con mucho tiempo de anticipación. Y por favor, no pelee con el automovilista de al lado, ni con el de frente, ni con el de atrás. Comenzamos con información de seguridad que tiene implicaciones para Oaxaca. En Jalisco fue detenido Iván Casarín Molina, alias El Tanque, identificado por autoridades federales como presunto operador regional del cártel Jalisco Nueva Generación. También ha sido señalado por mantener operaciones en distintos estados, en toda la República Mexicana, incluyendo Oaxaca. La captura ocurrió en Zapopan y fue el resultado de este operativo conjunto de las fuerzas federales. Y esto es lo que se sabe hasta este momento, hasta este instante. Vamos a escuchar el reporte desde la CDMX. Isabel Aranda tiene todos los detalles.
6: Iván Casarín Molina, alias El Tanque, identificado como operador regional del cártel Jalisco Nueva Generación, fue detenido en el municipio de Zapopan, Jalisco, durante un operativo de fuerzas federales. El secretario de Seguridad y Protección Ciudadana, Omar García Harfuch, informó sobre la captura y señaló que Casarín es relacionado con actividades delictivas como tráfico de drogas y armas, robo de hidrocarburo, operaciones con recursos de procedencia ilícita y homicidios. De acuerdo con las investigaciones, El Tanque tenía operaciones en Veracruz, Oaxaca, Tabasco y Puebla. También se le atribuye una presunta participación en el ataque contra un helicóptero del ejército registrado en Jalisco en 2015. Casarín fue sancionado en 2024 por el Departamento del Tesoro de Estados Unidos, que lo identificó como integrante del círculo cercano de Nemesio Oseguera Cervantes, el Mencho, líder del CJNG. La captura también cobra relevancia por su presunta relación con los hermanos Luis Alberto y Amílcar Olán, señalados como integrantes de El Clan. En agosto pasado, Latinus difundió un audio de una conversación de 2023 en la que Luis Alberto Olán hablaba de su cercanía con El Tanque. En esa conversación, según el reporte, se menciona que la relación con Casarín habría permitido que integrantes del CJNG dejaran de extorsionar al propietario de una mina de balasto ubicada en el sur de Veracruz y proveedora de El Clan. La detención fue realizada de manera conjunta por la Secretaría de la Defensa Nacional, la Secretaría de Seguridad y Protección Ciudadana y la Guardia Nacional. Tras su captura, Iván Casarín Molina será puesto a disposición de la Fiscalía Especializada en Materia de Delincuencia Organizada, donde continuará el proceso correspondiente para determinar su situación jurídica. Para Despierta Oaxaca, Isabel Aranda.
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5: Muchas gracias, Isabel Aranda. Bueno, pues hay reajustes, se siguen cortando algunas cabezas, pero ya sabe que en esto se corta una y salen 10.
7: Esto demuestra, mira, demuestra la capacidad que tiene el Estado mexicano y también está demostrando las graves omisiones del pasado. No solamente del pasado inmediato, del pasado también de hace años, donde el Estado debió tomar en cuenta, debió tomar las riendas de la seguridad para evitar que pudiéramos haber llegado hasta este punto. Pero bueno, se está haciendo el tema, se está trabajando y ahí están los resultados y más las investigaciones que se vienen sobre ese tipo de relaciones en nuestra entidad. Creo que muchos, muchos están preocupados.
5: Muy bien. Bueno, pues nos vamos ahora con nuestro corresponsal Paco Ortiz. El presidente Donald Trump provocó reacciones de ciertos funcionarios de California después de mencionar a Los Ángeles y San Diego al hablar sobre la guerra con Irán durante un mitin político al inicio de esta semana allá en Nebraska. Bueno, Donald Trump hablaba sobre el costo de la guerra y los precios de la gasolina cuando dijo que el conflicto era un precio pequeño por mantener seguros a Estados Unidos y al mundo entero. Bueno, pues San Diego no es un daño colateral, señala su gobernador y alcalde de San Diego, que responden pues con dureza a este discurso de su presidente Donald Trump. Adelante, Paco Ortiz, muy buenos días, te escuchamos.
8: Hola, ¿qué tal, compañeros de Despierta Oaxaca? Muy buenos días. Informarles esta mañana que el gobernador de California, Gavin Newsom, y el alcalde de San Diego, Todd Gloria, reaccionaron con indignación ante las recientes declaraciones del presidente Donald Trump durante un mitin en Nebraska. En su discurso sobre el conflicto con Irán, el mandatario sugirió que en un eventual ataque que afectara a ciudades como San Diego o Los Ángeles, sería, dijo, un precio pequeño a pagar para mantener la seguridad del país. Newsom calificó a Trump de peligroso y mentalmente trastornado, señalando que el papel del presidente es proteger a los ciudadanos y no alentar ni justificar ataques contra territorio estadounidense. Además, ordenó reforzar la vigilancia de posibles amenazas de seguridad en el estado. Por su parte, el alcalde Todd Gloria rechazó enérgicamente la postura de la Casa Blanca, afirmando que San Diego no es un daño colateral ni una ciudad prescindible. Exigió mantener a la comunidad fuera del discurso bélico del mandatario, recordando la importancia de los residentes y las instalaciones militares de la región. Por su parte, la Casa Blanca dijo que Trump fue malinterpretado. Stephen Cheung, el director de comunicaciones de la Casa Blanca, dijo que las reacciones de funcionarios demócratas estaban basadas en una interpretación equivocada de lo que el presidente quiso decir. Es mi reporte esta mañana para Despierta Oaxaca desde San Diego, California, Paco Ortiz.
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5: Muchas gracias, Paco Ortiz, nuestro corresponsal en la Unión Americana con temas delicados. Pues ya escuchó este tema. Bueno, pues vámonos con algunos mensajes del auditorio.
7: Sí, podemos repetir dónde estarán los bloqueos esta mañana, de acuerdo a la información que ya hemos manejado. Mire, estarán en el aeropuerto, en Cinco Señores, en el ADO, en el crucero de Fonapaz, en rumbo al Fortín y también en el Tecnológico. De acuerdo a esta información, dentro de unos momentos más ya estarán activando los bloqueos los maestros de la 22 que están realizando pues este tipo de protestas que ya sabe usted son históricas por la solución de múltiples problemas y más ahora con el tema de los pagos que no se les realizan y todos los problemas que tienen las escuelas que están en las mesas de negociación, mesas que no cumplen con su función, en fin, pues ahí están los bloqueos.
5: Sí, buenos días, Despierta Oaxaca.
9: Buenos días. Mire, ahorita sí, el problema que están originando, lo único que están buscando es que de veras haya algún problema, yo digo, con la gente. Eso es una situación tremenda. Ayer el bloqueo de todas cosas, digo, ¿qué tiene el pueblo que pagar? Las situaciones del gobierno, ¿no? ¿Por qué no van y agarran a Salomón, el municipio, a todos? Porque digo, en realidad, ¿nosotros qué tenemos que pagar esta situación de que se está sucediendo ahorita? Oye, 2 horas para llegar aquí a Santa Rosa de ayer de aquí de la colonia Reforma para acá. Es un gastadero de gasolina, también que se pongan a pensar que la situación no está ahorita para estar pidiendo dinero. No, es más, no alcanza para nada, ¿no? entonces ya estamos viviendo una situación demasiado crítica con estas gentes de que bloqueen ahora el tecnológico. Lo único que van a buscar es un enfrentamiento, porque la gente también se enoja, ¿no? Ahora también deberían de ver, por ejemplo, en las escuelas hay 3-4 intendentes que no hacen nada, los padres son los que les van a hacer el aseo. Entonces digo, también la gente que está sin hacer nada, ¿para qué la tienen de intendente? Yo me acuerdo en la secundaria, antes uno iba al teníamos un intendente y hacía el aseo de todas las aulas, ahí permanecía, porque así debe de ser eso. Y no, que ahora está una bola de parásitos y no hacen nada. ¿Sí? Buen día, gracias, porque de veras esto molesta muchísimo. Y es una mafia, tanto el gobierno como los demás.
5: Muchas gracias a usted por llamar y comentarnos. Muchas gracias, muy amable. Bueno, pues ahí está. Esta es la voz populi, la voz de la gente, la voz que hemos dicho aquí durante meses. La gente ya se hartó. Y lo que no queremos precisamente es esto, la confrontación. Esto en

0: más cuajada, más tibia, pues ellos son más impulsivos. Entonces, lo que están buscando en el magisterio, a como dé lugar, es eso que dijo el señor, provocar un enfrentamiento. Y ya no falta mucho, ¿eh? Pero el problema que tenemos, y quiero concluir con esto, es que nosotros tenemos mucha culpa en ser tan permisivos desde las escuelas. Yo les pregunto a los padres de familia, ¿cuántos comités de padres de familia parece que están al servicio de los profesores y de la dirección? En las juntas ellos imponen, porque no proponen, imponen multas absurdas, exageradas, y la mayoría son madres de familia, no son las que generan el gasto, no son las que salen a trabajar, son las que comparten el esfuerzo de la pareja con las labores domésticas, comparten el esfuerzo. Entonces dicen, sí, que sean 400, si no va la multa, si no va la junta, si no se para, si no vienen a hacer el tejio del conserje. El conserje tiene la obligación de mantener la escuela limpia, y están mande y mande a traer a los padres para limpiar la escuela. Y asimismo no limpian, ni siquiera no limpian todos los expedientes de los maestros que han sido abusivos, que han intentado violar, que han abusado de los dineros en las escuelas. Parece que los premian con que sean combativos ahí, pueden hacer lo que sea en las escuelas. Padres de familia, necesitamos dejar de ser tan apapachadores. Parece que estamos al servicio de la dirección. Madres de familia, que les aplauden todo, que si faltan a clases, todavía reportan a los padres por conflictivos. Esto ya va a reventar, señor. Esto va a reventar.
1: Te agradezco mucho su comentario.
0: Muchas gracias, buenos días.
1: Buenos días. Son las voces, pues, de personas como usted, como yo, que tenemos que salir a chambear, que tenemos que todos los días, maestro, ir a ganarse la papa. Pero cuando nos encontramos con un bloqueo de este tipo, y que al final de cuentas, sigo insistiendo, observe ustedes quienes no están cumpliendo. Ya aquí le están reclamando a la sección 22. Pero si llega a haber una confrontación, el primer responsable es la autoridad. Porque primero no pudo negociar, no pudo dialogar. Después no le dio a los ciudadanos esa estabilidad, esa seguridad. Porque no puede permitir que entre nosotros ahora sí que nos confrontemos.
2: No, pues no. Y tampoco es argumento el decir, bueno, pues allá ustedes. No, ese es echar la bolita de la responsabilidad de la gente para que lo solucione la gente de esta manera. No. Aquí tenemos que llegar al punto de evitar la confrontación hasta donde más podamos. Armarnos de paciencia ante esta condición de indiferencia de parte de las autoridades. Porque mire usted, estos asuntos no son nuevos, son asuntos viejos que se traen desde antes de las movilizaciones que se realizaron en la capital del país este año, 2026. Son temas que trae el magisterio con la autoridad, con la Secretaría de Educación Pública, con el gobierno federal, con el gobierno estatal, y corresponde lógicamente a las autoridades locales, pues entablar ya el aterrizar los recursos, porque es lo que se pelea, los recursos para las plazas, que se solucione el tema de que falta un maestro, el maestro de español, de matemáticas en las escuelas secundarias, el maestro de telesecundarias, que no le pagaron a los maestros, X, Y, Z situación. Entonces, se trata pues del cumplimiento real, verdadero, y lógicamente por eso viene la protesta. Es decir, no se justifica. Usted podría decir, es que no se justifica ya porque dice de todos los días. Bueno, pero se explica el fenómeno, se explica el tema en donde la autoridad pues deja pasar las cosas, que se haga lo que se quiera, pues total que ya nos vamos, ya estamos llegando al final del ejercicio, pues ya nos faltan unos cuantos meses, pero no se trata de eso. Se trata pues de llevar a buen puerto el tema de la gobernabilidad en nuestro estado.
1: Pues bueno, ahí tiene una chambísima otra vez el señor secretario de gobierno, que parece, pues él está más preocupado por la Diputación Federal, que seguramente plurinominal le van a tener que dar después de todo este desastre. Vamos
2: pero,
1: a la pausa.
2: Pero ¿por qué tener que dárselas, mi querido Iván?
1: Por los compromisos, porque así es el partido en el poder, porque así se acomodan sus piezas. Si la base de Morena dijera, aquí es por

0: trabajo, es por resultado. Ustedes ya sirvieron, no pudieron, quítense, tenemos más gente atrás. Pero no, aquí si les dicen, con la encuesta, aquí, este ganó. La encuesta dice, aquí, este va como diputado. La encuesta dice que otra vez el funcionario que estuvo en turismo, que otra vez el que estuvo en fulanito, los mismos. Entonces no vamos a cambiar nada, maestro.
1: Bueno, pues ahí está el problema y ahí hay que resolverlo, la verdad.
0: Por eso le digo, ojo con quienes ustedes voten en las próximas elecciones, porque después va a pasar esto, nos andamos quejando. Vamos a la pausa, maestro, porque mire, ya faltan 10 minutos. ¡Qué barbaridad! 10 minutos y tenemos como 50 notas todavía. Creo que nada más vamos a dar puros titulares y... Vamos a la pausa, regresamos con más en esta hora del chocolate.

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6: Las 5 de la mañana con 52 minutos. Vámonos rápidamente con... Hay muchos llamados telefónicos, pero permítame avanzar con este tipo de información que tenemos con todo este equipo profesional. Es el noticiero con el mayor número de corresponsales en toda la entidad. Desde Matías Romero, Romualdo Santiago en el Istmo, pequeños productores de leche levantaron ya el bloqueo carretero que mantenían precisamente en Mogoñé, ahí en San Juan Huichicobi, y la protesta concluyó el día de ayer por la tarde luego de que los productores lograron el pago correspondiente a 2 semanas de entrega de leche a dicho centro de acopio en esa comunidad. Vamos a hacer contacto con Romualdo Santiago. Romualdo, muy buenos días, te saludamos con mucho gusto en esta mañana. Es miércoles, mitad de semana, y vaya situación que se presentó en las últimas horas con este bloqueo que de nueva cuenta pues afectó a miles de automovilistas que transitan por esas importantes vías. Adelante con la información.
7: ¿Qué tal, Iván? Jesús, buenos días desde Matías Romero. Este es mi reporte. Tras lograr un acuerdo con funcionarios del Centro de Acopio de Leche para el Bienestar, antes Liconza, pequeños productores levantaron el bloqueo carretero a la altura de Mogoñé, San Juan y Chicobi, en el kilómetro 180. Esto se dio debido a que reclamaban el pago del producto que entregaron durante 2 semanas, así como también el adeudo a trabajadores de este mismo centro de acopio. Y bueno, pues ayer se dio a conocer que ya no bloquearían la carretera porque según habían logrado un acuerdo un día anterior sobre el pago del adeudo. Sin embargo, se aseguran que los depósitos que les hicieron venían con un candado y esto no les permitía pues saber o conocer sobre el monto que les habían pagado. Se dice que todavía hay un pequeño adeudo a los productores, pero bueno, el bloqueo también fue porque una vez que les pagaron les dijeron que les comprarían la mitad de la producción que han estado entregando diariamente. A la inauguración de este centro de acopio localizado en Mogoñé, San Juan y Chicobi, empezaron con 50 productores, pero debido al retraso de pagos, actualmente pues quedan como 10 productores nada más. Ante esta situación, pues cada día este centro de acopio decae y los ganaderos de esta zona, pues sí, les preocupa esta situación, por lo cual le hacen un llamado al gobierno estatal y federal para que voltee los ojos y de alguna manera pues también esto lo atiendan, le inviertan para que pues de alguna forma también los productores pues tengan un punto donde vender el producto que ordeñan a diario. Ya lo comentaba, el reclamo fue por y el el bloqueo fue por el adeudo que tenían con esos productores y esperan que no se vuelva a repetir el retraso en los pagos, porque de lo contrario volverían a tomar acciones como las de ayer martes con este bloqueo carretero que tardó como unas 3 horas aproximadamente. Es mi reporte para Despierta Oaxaca, Romualdo Santiago Santiago.
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6: Muchas gracias a nuestro corresponsal de Despierta Oaxaca, ya en Matías Romero. Gracias por este reporte, Romualdo. Vámonos con más información.
8: Más información, estimados amigos. Miren, 138 municipios están considerados como zonas de alto riesgo por las bajas temperaturas que habremos de experimentar durante los próximos meses. Vero Carrasco tiene la información en detalle. Vero, buenos días.
9: Un total de 138 municipios de Oaxaca están considerados como zonas de alto riesgo ante la temporada de frentes fríos, de acuerdo con la Coordinación Estatal de Protección Civil. La mayor concentración se encuentra en la Mixteca con 84 municipios, seguida de la Sierra Sur y la Sierra Juárez con 19 municipios cada una. En Valles Centrales se identificaron 9 municipios en esta condición, 6 en la Sierra de Flores Magón y 1 en la costa. En conjunto, estas zonas comprenden 1.652 localidades donde habitan alrededor de 309.681 personas que podrían enfrentar bajas temperaturas y lluvias durante la temporada invernal. Protección Civil pidió a las autoridades municipales y a la población extremar precauciones, principalmente en las comunidades donde las bajas temperaturas pueden combinarse con lluvias. Para esta temporada se pronostican 56 frentes fríos en el país, varios de los cuales tendrán efectos en territorio oaxaqueño. Para Despierta Oaxaca, Verónica Carrasco.
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6: Muchas gracias, Vero Carrasco. Así que tomemos precauciones. Bueno, ya son las 5 de la mañana con 57 minutos. Le actualizo la información. Deslave y socavón afecta la carretera Juquila-Zacatepec. Este deslave y un socavón afectan uno de los carriles de dicha carretera antes de llegar a San Marcos, Zacatepec, en el municipio de Santa Catarina, Juquila. Ya están ahí las autoridades, pues manteniendo, dando las indicaciones para pasar por un solo carril. Y mire, la toma que nos envían nuestros amigos fue de una ambulancia pasando, y si no le gana el peso a la ambulancia y lo demás no decide irse, pues realmente se acabaría el único paso que tienen. Así es que se recomienda a los automovilistas y transportistas evitar pues circular por esta zona para mayor seguridad. Algunos tendrán que hacerlo, pero por favor tome precauciones, reduzca su velocidad y atienda las indicaciones de las personas que están ahí. Maestro, pues ya llegamos al final de la primera hora.
8: Fíjate que yo quisiera retomar en estos últimos segundos que nos quedan de esta hora. El tema que nos presentan los productores de leche es el mismo problema que presentan los productores de miel en la región de la costa, los productores de cacahuate en la región de la costa. Llegan esos productores, dan cheques de hule, cheques falsos y se van con toda la producción. Y al final de cuentas, no hay ninguna autoridad que los apoye, ninguna autoridad que diga, digo, de las dependencias que manejan el tema agropecuario, nadie auxilia, nadie ayuda a nuestros amigos productores de miel y de cacahuate en la región de la costa, y no se diga también de la ajonjolí y todos estos productos del campo de la región costeña.
6: Bueno, pues con esto nos vamos. 10 segundos de música.

Bueno, con esto nos vamos. Faltan 10 segundos para que den las 6 de la mañana en punto. Por favor, tome precauciones. Regresamos yo con toda la información que usted necesita saber para salir antes de casa. Así es que lo invito para que también participe. 951-306-6574. Estamos en la hora del chocolate, de Chocolate Mayordomo, calientito. 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
4: Las 6 de la mañana, 6 de la mañana en punto. Bienvenidos a Despierta Oaxaca en esta segunda hora de noticias. Agradecemos como siempre su preferencia, gente madrugadora, gente trabajadora. Vámonos directamente ya con la información porque tenemos ya un límite en cuanto al tiempo y nos referimos a que tenemos muchísima información, muchísimos llamados que presentarles en esta mañana. Estos son los titulares de las 6, las noticias más calientitas que el comal de las clayudas a esta hora de la mañana, a 2 años de la desaparición y posterior también localización sin vida de Sandra Domínguez, familiares y colectivos están realizando un memorial y reiteran pues la exigencia de verdad y de justicia por saber qué pasó, quiénes fueron los culpables, quiénes fueron aquellos quienes le quitaron la vida a Sandra Domínguez.
5: Ejidatarios de San Pedro Comitancillo exigen al corredor interoceánico cumplir obras pactadas desde el 2021. Advierten movilizaciones ante los incumplimientos.
4: Lluvias asociadas al frente frío número 1 obligan a suspender clases en Santa María Huatulco. Mientras tanto, en Pochutla se dejan las decisiones preventivas a cada plantel.
5: Pequeños productores levantaron el bloqueo carretero en Mogoñé, en San Juan Guichicobi, tras lograr el pago correspondiente a 2 semanas de entrega de leche al centro de acopio.
4: Ayer, por segundo día consecutivo, maestros de educación indígena de la sección 22 mantuvieron bloqueos en la zona norte de la capital. Generaron un caos vial, generaron un verdadero caos vial sobre Héroes de Chapultepec y hoy amenazan de nueva cuenta con salir no solamente a esta zona norte, también a otros puntos de la ciudad capital.
5: Y hablando de bloqueos, comunidades de la Sierra Mije Zapoteca amagan con bloqueos por caminos y también por fallas en el servicio eléctrico.
4: Disputa por rutas provoca un enfrentamiento armado entre mototaxistas de Santa María Tzompa y San Martín Mexicapan. ¿Y dónde está la CEMOVI? ¿Y dónde está el reordenamiento? ¿Quién les pone un hasta aquí? Hubo hasta balazos. Afortunadamente no se reportan personas lesionadas. Y bueno, pues toda esta más información aquí en Despierta Oaxaca. Gracias a todas las estaciones de Grupo Encuentro Radio, la cadena de radio más grande del sur de la República Mexicana y de Oaxaca. 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

0: Choco mío. Las 6:05 en esta hora del chocolate, de Chocolate Mayordomo.
1: Hacemos contacto ya con nuestra compañera Carolina Juárez, que nos presenta el pronóstico de las condiciones para las próximas horas. Caro, buenos días.
2: Buenos días, Oaxaca. Para este miércoles 7 de octubre se mantiene el pronóstico de lluvias muy fuertes, con posibles precipitaciones puntualmente intensas en Oaxaca. Las lluvias podrían estar acompañadas de actividad eléctrica, rachas de viento y caída de granizo, además de generar encharcamientos, crecida de ríos y arroyos, así como deslaves en zonas de montaña. Las mayores condiciones de lluvia se esperan en regiones como la Sierra Sur, Costa, Istmo, Cuenca del Papaloapan, Sierra Mazateca y Sierra de Juárez. Protección Civil recomienda extremar precauciones, evitar cruzar ríos, arroyos o zonas inundadas y mantenerse atentos a los avisos meteorológicos. Cuídese mucho y nos escuchamos para la próxima.
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0: Muchas gracias, Carolina Juárez. Gracias por este reporte. Seguimos con un caso que a 2 años de la desaparición de la defensora Yuc, Sandra Domínguez Martínez, mantiene vigente la exigencia de justicia. Familiares, amigos, amigas, colectivas de mujeres realizaron un memorial para recordarla y para reiterar el llamado a esclarecer su desaparición y posterior localización sin vida junto a su esposo Alexander Hernández. Y aquí hay que recordar que ella encabezó aquel movimiento de un grupo de WhatsApp donde se mostraban a mujeres indígenas. ¿Y quiénes estaban ahí involucrados en este asunto? Pues eran algunos funcionarios. Pero resulta que ella no lo encontró. A ella se lo presentó una diputada. Y después ella siguió la lucha por la defensa precisamente de las mujeres que eran exhibidas. Y bueno, terminó sin vida. Vamos a escuchar este tema que nos ha preparado nuestra compañera Adriana García. Adriana, pues a ver, platícanos cómo va esta situación, cómo se percibe en la sociedad y qué es lo que están haciendo también amigos y familiares.
4: A 2 años de la desaparición y posterior localización sin vida de la defensora Ayub, Sandra Estefanía Domínguez Martínez, familiares, amistades y colectivas de mujeres realizaron un memorial para mantener vigente la exigencia de verdad y justicia. Sandra Domínguez desapareció junto con su esposo Alexander Hernández el 4 de octubre de 2024 en María Lombardo de Caso, en la región del Bajo Mije. En abril de 2025 fueron localizados restos humanos en fosas clandestinas ubicadas en los límites de Oaxaca y Veracruz. Antes de su desaparición, Sandra había denunciado públicamente la existencia del chat denominado Sierra Triple X, en el que, de acuerdo con las denuncias realizadas en su momento, se compartían fotografías íntimas de mujeres, principalmente de comunidades mijes de la Sierra Norte. Las organizaciones y familiares señalaron que en ese grupo participaban alrededor de 140 hombres, entre ellos personas identificadas como funcionarios públicos, servidores municipales, políticos y otros actores de la región. Entre los nombres mencionados en las denuncias se encuentra Donato Vargas, entonces funcionario estatal, Rolando Vázquez Pérez, ex servidor del Instituto Nacional de los Pueblos Indígenas, Humberto Santos, presidente municipal de Santa María, Zacatepec, Noé Mendoza Aldaz, profesor y ex representante sindical, y Pablo Díaz Jiménez, ex diputado local y funcionario estatal. Durante el memorial, Kisha Domínguez, hermana de Sandra, señaló que la defensora dejó una lucha que sus familiares y organizaciones mantienen vigente frente a lo que calificaron como impunidad. Familiares y colectivas insistieron en que el caso no debe quedar en el olvido y recordaron que Sandra era abogada, madre, hija, hermana y defensora de mujeres indígenas. Su historia también forma parte de Las Ausentes, libro que documenta casos de mujeres indígenas y afromexicanas desaparecidas y cuestiona la respuesta de las instituciones frente a estos casos. Para Despierta Oaxaca, Adriana García.
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0: Bueno, si usted es mujer, sentirá una indignidad por esta información y evidentemente entenderá la lucha que hizo Sandra. ¿Qué pasó con aquellos involucrados que estuvieron en el chat? Ahí están, ahí siguen, incrustados en el gobierno, ahí siguen trabajando y ganando, sin que nadie los moleste. Donato Vargas es el principal señalado en este chat, y él es el que entre comillas, ahora que vino la presidenta a este informe ahí en el auditorio de la Guetza, el que entre comillas iba a apaciguar las aguas y terminaron aventándose piedras y de todo entre los maestros de la sección 22 y los que el grupo de choque que
1: y estaba la confrontación ahí. Sí, ahí con los maestros. Que mire usted, este tema de los libidinosos, pues da mucho que decir, sobre todo del comportamiento de las autoridades, de las instituciones, que deben poner orden en este tipo de denuncias. ¿Qué no tanto nos llenamos la boca de decir que la mujer llegó al poder y que las mujeres, es el tiempo de las mujeres y que hay que respetarlas y que Oaxaca está ocupando un lugar en tal punto en defensa de la mujer? Aquí es donde tiene uno que demostrar en los hechos esa lucha por aclarar este tipo de situaciones de violencia.
0: ¿Cree que alguno de estos funcionarios fue suspendido? No, ninguno.
1: No, premiados. Se sacaron también la lotería porque nadie los molesta.
0: Y además todavía tuvieran capacidad para resolver, pero ni eso. Pero ahí está incrustado en la Secretaría de Gobierno que encabeza Jesús Romero, que bueno, luego sigue más preocupado por a ver qué diputación le va a tocar. No creo que le alcance para poder contender en las elecciones, pero tal vez alcance una plurinominal así como regalo de consolación, porque ya intentó en varias ocasiones ser presidente municipal, en la pasada ni siquiera pasó el filtro y en esta otra tenía su gallo y que también no va a alcanzar. Así que, bueno, pues a muchos parece ser que no les está yendo bien en sus movimientos, en sus piezas, pero ahí sigue. Vamos a escuchar información ahora con Henry Santiago hasta la costa oaxaqueña. Henry, te escuchamos.
5: Hola, ¿qué tal, Iván? Licenciado Jesús, auditorio, buenos días. Un sector de la población que se ha visto severamente afectado por el cierre del puerto de Santa Cruz, Huatulco, a lo largo de prácticamente 2 semanas, son los pescadores ribereños. Y lamentablemente no hay un gobierno de los 3 órdenes, llámese federal, estatal o municipal, que voltee a verlos y que pueda apoyarlos ante situaciones como la que hoy están viviendo. Repito, prácticamente 2 semanas del cierre del puerto de Santa Cruz, Huatulco, por cuestiones climáticas. Y no solo el puerto de Santa Cruz, Huatulco, los puertos cercanos a este destino turístico, como Puerto Ángel, Mazunte, San Agustinillo, Puerto Escondido y otros más, se han visto severamente afectados este sector de la población por el cierre del puerto a las navegaciones menores, embarcaciones menores que no pueden salir, zarpar en busca del sustento familiar. Este sector de la población aquí en Huatulco se ha visto severamente afectado por espacio de 2 semanas, aunado a los tiempos de veda que también se deben de respetar por órdenes federales. Hoy el sector de pescadores ribereños está viviendo días difíciles, repito, ante los constantes cierres del puerto de Santa Cruz, Huatulco, y lamentablemente nadie voltea a verlos. Insisten en una charla informal con pescadores ribereños, me decían que no hay forma de que el gobierno federal, estatal o municipal les apoye, como sucede con otros tipos de programas que sí existen y que les llega a las familias, como mujeres solteras, como jóvenes construyendo el futuro, como también las becas bienestar, en fin, una serie de programas implementados desde el gobierno federal hacia las familias mexicanas. Pero lamentablemente el sector pesquero y exclusivamente los pescadores ribereños no tienen ningún beneficio y estas familias van al día. Hoy la están pasando muy pero muy mal, y no hay un solo gobierno que les apoye. Los pescadores ribereños, una población de familia que requiere la atención de los 3 órdenes de gobierno. En Huatulco no es la excepción, y hoy están pasándola muy mal los pescadores ribereños. Para Despierta Oaxaca, en W Radio 95.7, reportó desde la costa oaxaqueña, Henry Santiago.
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0: Muchas gracias, Henry Santiago, gracias por reportarnos esta situación de los pescadores. Vaya situación tan difícil que están viviendo.
1: Vamos con más información, y es justamente las efemérides que nos presenta siempre el maestro Alejandro Eddy Rivera.
0: Adelante, maestro, muy buenos días, lo escuchamos con las efemérides correspondientes a este día. qué sucedió un día como hoy, pero de otros años.
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1: Hoy es 7 de octubre y se conmemoran tres efemérides peculiares y significativas. El Día Mundial de los Calvos, el Día Mundial del Algodón y el Día Interamericano del Agua. En el ámbito científico, recordamos que en el 2020 falleció Mario Molina, investigador mexicano galardonado con el Premio Nobel de Química en 1995 por sus estudios sobre la capa de ozono. En lo político y social, en 1913, en la Ciudad de México fue asesinado Belisario Domínguez, médico y senador chiapaneco, 14 días después de pronunciar un valiente discurso contra Victoriano Huerta. En el terreno del entretenimiento, el 7 de octubre de 1951 nació John Mellencamp, conocido del rock pop estadounidense. Además, en esta fecha se esparcieron las cenizas de Janis Joplin apenas 3 días después de su muerte en 1970. Y en México falleció en 1964 el pintor Fernando Leal, uno de los pioneros del movimiento muralista mexicano.
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0: Las 6:15, vamos a una pequeña pausa y regresamos con más información en esta hora del chocolate de Chocolate Mayordomo, porque sabe,
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2: 6 de la mañana, ya con 20 minutos, las 6 con 20. Aquí estamos de regreso con usted con toda la información. Tenemos muchos temas que seguir abordando y también llamados del auditorio.
3: Buenos días, amigos de Despierta Oaxaca. Dios los bendiga porque son nuestra voz a tanta injusticia y dolor que llevamos nuestros pueblos. Saludos desde la villa de Sachila. Yo los escucho todos los días y yo le estaría pidiendo a la presidenta y a Harfush que investiguen a la autoridad municipal de este lugar tan bonito y que debe ser investigado porque las autoridades no cumplen con su cometido. Por otra parte, buenos días, amigos de Despierta Oaxaca. En mi opinión, tanto la sección 22 es la responsable como el gobierno del estado y también los padres de familia que no hacen su trabajo como les corresponde. Me pregunto por qué en la última reunión que tuvo la sección 22, sus dirigentes con el gobierno federal no expusieron los problemas, solo recibieron su dinero y se hicieron de la vista gorda. No tienen llenadera. Por otra parte, también nos dicen, buenos días, amigos, ¿qué pasa con el gobierno de Oaxaca? Que solo se queda viendo los bloqueos, y no hacen nada. Por favor, que se pongan las pilas los funcionarios, porque nosotros como ciudadanos llegamos tarde al trabajo, llegamos tarde a las citas médicas, ya no vamos a las citas que teníamos. Y bueno, y el gobierno solamente piensa que cumple con decir, continúan los bloqueos.
2: Las 6 de la mañana con 21 minutos.
4: Pase mi mensaje, por favor, porque luego lo ignoran.
2: Vámonos con este mensaje. Dice, buenos días, amigos de Despierta. Los que trabajan, pues nada más tendrán que, dice, para reportar a un supervisor de una empresa Veraldis, de nombre Alexis. Dice, varias veces, no sé si es con el director de la empresa, pero sí se ha portado muy grosero este guardia de seguridad. Ojalá alguien pueda intervenir en este problema. Él trabaja por necesidad, por llevar un sustento a su casa, este supervisor, pero ahora sí creo que se está pasando de la raya. Bueno, pues ahí está esta denuncia que usted nos hace llegar al 951-306-6574. Bueno, en más mensajes. Dice, buenos días, venturoso miércoles, ¿saben a qué hora empiezan a bloquear y dónde estarán los bloqueos? Bueno, pues le actualizo los datos, tome sus precauciones. En este miércoles se tienen contempladas las movilizaciones de la sección 22, en el crucero del aeropuerto, en el crucero de cinco changos, de cinco señores, el estadio de béisbol, ADO, el crucero de la gasolinera de Funapaz y la carretera al Fortín, además del crucero del tecnológico. Así que tome precauciones porque en unos momentos más va a comenzar el caos. Y hablando de estos temas, antes vamos a hacer contacto ya con nuestro corresponsal en la zona del Istmo de Tehuantepec, Rusbel Rasgado. Nos comenta que en la Sierra Mije Zapoteca comunidades advierten que podrían realizar un bloqueo carretero ante la falta de atención de las autoridades a sus demandas. Por un lado exigen la remodelación del camino de terracería que comunica distintas localidades y por otra piden una solución a los problemas que enfrentan con el suministro de energía eléctrica. Adelante, Roosevelt, te escuchamos.
5: Muy buenos días, Iván, Jesús, amigos del auditorio. Habitantes de las comunidades de la Sierra Mije Zapoteca siguen denunciando que trasladarse de una comunidad a otra continúa siendo un desafío. Los habitantes denunciaron que sus caminos permanecen en condiciones deplorables, mientras que las constantes fallas en el suministro de la energía eléctrica mantienen a decenas de localidades en una situación de aislamiento y vulnerabilidad. Uno de los principales reclamos se concentra en la ruta que comunica a Santiago La Huyaga con Santiago Iscuintepec, un trayecto de aproximadamente 107 kilómetros que, de acuerdo con las autoridades comunitarias, se encuentra prácticamente destruido. Durante la temporada de lluvias, los caminos de terracería se convierten en auténticos arroyos. Los deslaves, el lodo y el crecimiento de los ríos dificultan e incluso impiden el paso de los vehículos. Las comunidades advierten que un camino en malas condiciones puede significar la diferencia entre recibir o no atención médica a tiempo, además de encarecer el traslado de alimentos y productos básicos hacia la zona serrana. Las localidades también enfrentan un severo problema con el suministro eléctrico. Desde febrero pasado, los representantes de 6 municipios y más de 30 agencias municipales y núcleos rurales exigen a la Comisión Federal de Electricidad modernizar la red, cambiar transformadores y colocar nuevos postes. Los habitantes aseguran que parte de la infraestructura eléctrica tiene más de 53 años sin recibir una rehabilitación integral. Los cortes, dicen los habitantes, provocan pérdidas de alimentos, daños en refrigeradores y otros aparatos, además de complicaciones para las actividades cotidianas. Ahora, en septiembre de este año, solicitaron que sus necesidades sean incorporadas al presupuesto federal del 2027, incluyendo la rehabilitación de caminos, construcción de puentes, renovación de la energía eléctrica, renovación de la red eléctrica y obras de salud. Sin embargo, hasta el momento, las comunidades no han recibido atención por parte de las autoridades. Durante esta semana, las comunidades van a llevar a cabo una asamblea donde decidirán las acciones que realizarán y no descartan un bloqueo carretero en el tramo Tehuantepec a la ciudad de Oaxaca. Para Despierta Oaxaca de W Radio, Rosbel Rasgado desde el Istmo de Tehuantepec.
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2: Pues ahí está, no hay ninguna autoridad, nadie pone orden, es un caos, bloqueos aquí, bloqueos carreteros allá, en esta región, en esta otra. Y bueno, pues si la autoridad, bien, gracias. Las 6:26, vámonos con el tema de la sección 22.
3: En efecto, rápidamente damos paso a esta información. Como parte de la jornada de 72 horas, los maestros del nivel de educación indígena pues volvieron a bloquear los distintos puntos de la capital, zona norte especialmente, Héroes de Chapultepec y principales avenidas de Oaxaca. Vamos con la información completa con nuestra compañera Alondra Olivera.
1: Luego de un intenso día de bloqueos en la zona norte de la capital oaxaqueña, por la tarde estos se radicalizaron debido a que la mesa de diálogo que se desarrolló en el seno del Congreso del Estado entre representantes de la Dirección General de Pueblos Originarios de la Sección 22 de la CENTE y representantes de autoridades educativas se interrumpió al no alcanzar acuerdos satisfactorios. Los representantes de la Dirección General de Pueblos Originarios señalaron que no hubo ninguna atención para los 21 acuerdos que se plantearon en esta mesa, en donde no hubo presencia de titulares del organismo educativo estatal, es decir, el IEPO, ni del gobierno estatal. Debido a la falta de soluciones y acuerdos, los maestros de educación indígena, que llevan 2 días consecutivos movilizados, radicalizaron los bloqueos y realizaron la quema de llantas.
6: Es posible que a estas alturas todavía quieran decirnos estos funcionarios que nos están dando respuesta. Si llegaron con un ánimo de ser personajes que vienen con ánimos de resolver las situaciones planteadas, vemos que no cumplimos. Nos vamos a mantener aquí hasta que los titulares lleguen y nos atiendan como debe ser.
1: En los bloqueos que se realizaron en la calzada Héroes de Chapultepec como en el Congreso del Estado, se registraron grandes humaredas provocadas por la quema de los neumáticos. Asimismo, posterior a la radicalización de estas acciones, se reportó que la mesa de diálogo se volvió a reanudar en busca de dar solución a las demandas planteadas por este sector de educación indígena de la sección 22. Para Despierta Oaxaca, Alondra Olivera.
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2: Muchas gracias, Alondra Olivera. Bueno, pues se rompió el diálogo con los maestros de educación indígena. Van a radicalizar sus protestas el día de hoy. Ya le comentábamos qué puntos. Decidieron hacer un receso, dijo la autoridad, con la mesa de negociación. ¿A quién se le ocurre hacer una mesa de receso cuando la capital está de cabeza? Los representantes sindicales señalaron que no acudió, inclusive suspendió esta reunión porque no llegó la encargada del despacho del IEPO, la encargada, la que viene a tomar las riendas, Fernanda Chávez. Acusaron de no presentar ni siquiera nuevos ofrecimientos y los docentes mantienen pues este pliego petitorio de 21 puntos y advierten que el día de hoy van a poner todavía más de cabeza la ciudad capital. Ayer, por estos bloqueos en la colonia Reforma, una mujer amenazó con una arma punzocortante a un hombre durante un incidente de tránsito en calzada Porfirio Díaz. El hecho ocurrió en medio del caos vial provocado por la sección 22 y bueno, pues sí llegó la policía, sí llegaron minutos después. A la joven creo que no la detuvieron, pero querían detener al caballero, que es el que desafortunadamente pues se bajó de su auto. La joven empezó a pegar su unidad con golpes, con puños, después con patadas. Después ella corrió hacia su cabina, entró, sacó, no sé si una especie de cúter o cuchillo, y con este amenazó al otro automovilista.
3: Imagínate todo lo que se origina por una situación, una circunstancia totalmente ajena tanto a uno como a otro, pero que finalmente ellos pues son los protagonistas de la desesperación. Pues ahí se explica el tema, no se justifica, porque tampoco, digo, estamos diciendo que qué bueno que sacó el arma y demás. No, es el extremo total de la desesperación.
2: Bueno, estamos viendo ahí en el video, el cual tenemos en nuestras redes sociales, y ahí usted puede comentar su punto de vista, pueden mandarnos un mensaje, también lo podemos leer aquí. Esta es una multiplataforma, es un programa de radio, en redes, como el noticiero más seguido, el noticiero más leído y más comentado en el sur de la República Mexicana, gracias a su preferencia. Así es que súmese a esta gran comunidad como Despierta Oaxaca. Vamos a una pequeña pausa y regresamos, maestro, con más información, porque aún tenemos muchos llamados telefónicos en esta hora del chocolate, de Chocolate Mayordomo, porque sabe,
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2: Las 6 de la mañana ya con 36 minutos. Aquí estamos de regreso. Gracias por estarnos acompañando en esta mañana de miércoles, mitad de semana. Vámonos con algunas denuncias ciudadanas al 951-306-6574.
3: Buenos días, amigos. ¿Qué pasa con el gobierno que no interviene para evitar tantos bloqueos en nuestro estado? Buenos días. Es incómodo todo esto que está pasando con los bloqueos, pero mire, al pueblo no se le entiende. Cuando el ex gobernador Ulises Ruiz, a quien se le quedó el mote de el carnicero de Chalcatongo, pues quitó las movilizaciones y el pueblo se enojó muchísimo, porque la sección 22 dice, pues entre más les dan, más quiere. Por otra parte, en la Colonia de Jardín, ya van 2 semanas que no pasa el camión de la basura, SOS, por favor, que venga el camión de la basura. Felicidades por este espacio de comunicación, por este servicio informativo, muchas gracias. Buenos días, amigos. Quiero hacer un comentario a los bloqueos que no pueden ser así, afectando a terceros. Y según la ley, el artículo 6 de la Constitución dice que se puede uno manifestar sin afectar a terceras personas, pero se está afectando incluso las vías de comunicación. Y aparte, si realmente queremos que todo cambie, pues que las negociaciones de los sindicatos y el IEPO con el gobierno del estado o la Secretaría de Salud, con la tecnología que hay, que se dé a conocer por los medios de las redes sociales cuando se esté negociando, que se haga público, que no sea todo en lo oscurito. Por eso todos los gobiernos que han llegado y líderes de organizaciones hacen lo que quieren, afectando a la sociedad, así como que se analice qué es lo que está pasando con la educación, los maestros, que también muchos no van a trabajar. ¿Qué dice la Cámara de Diputados? Que nada más están esperando el voto. Mil disculpas por mi comentario, pero mire, también yo estoy harto de todo lo que está pasando.
2: Pues muchas gracias por comunicarse con nosotros. Nos están enviando algunos mensajes donde dice que se identifica a la persona que, a la mujer que agredió al otro automovilista. Nos están comentando que, pues de alguna manera, ya dieron con el nombre, inclusive nos mandan una serie de memes, donde saca inclusive una espada como la de Darth Vader de la Guerra de las Galaxias, y hay muchos, saca hasta ¿cómo se llama? El de Thor, su martillo, un martillo de Thor de estos, de las películas de Avengers, sí. Y bueno, nos dicen que, miren, no me consta que sea ella, pero sí es ella. Tiene el nombre de Esme Dávila. Y nos comenta aquí el auditorio que fue identificada como Luisa Esmeralda DM. Y que, bueno, pues tiene relación laboral con la Secretaría de Gobierno, ahí donde trabaja el señor Jesús Romero. Bueno, pues habría que ver si el señor Jesús Romero sale y pues aclara el tema, o a ver qué dice con respecto pues a alguien que es de su equipo y que depende pues de su, ¿cómo decirlo?
3: De su jurisdicción, de su ámbito de trabajo.
2: De su ámbito, de su área.
3: De su área. Fíjate que por el otro lado también ya nos están diciendo que se conoce a la nueva protagonista de este hecho como la Pancha Pantera.
2: También aquí le escriben y dicen que es como, bueno, es que sabe que, pues ya sabe que en las redes el que se mete se aguanta, ¿no? Para que después no salga. Sí, sí, sí. Entonces, nada más debemos ser respetuosos en este sentido para no caer de repente en vulgaridades. Pero pues sí, entró el sentido del humor de la gente, en donde pues ya le pusieron Lady Cuchillo.
3: Lady Cuchillo, bueno, como aquella Lady, la que dijo que era diputada, hombre, ¿te acuerdas que llegó ahí?
2: Sí, sí, claro.
3: Y después resultó ser que no era la diputada, sino era la ayudante de la diputada y que además estaba de vacaciones.
2: Bueno, vámonos con información de las regiones. Tenemos a Héctor Bautista Mairén, un detenido en la región de la Mixteca. Las autoridades reportan pues la captura de un hombre señalado como presunto responsable de un secuestro. Héctor, te escuchamos, buenos días.
4: Buenos días. Desde la Mixteca, esta es la información. Fue detenido y vinculado a proceso un hombre identificado con las iniciales CNGS por su probable participación en el delito de secuestro. Los hechos ocurrieron a las 4 de la mañana del 12 de agosto de 2023, cuando la víctima viajaba junto con otras tres personas sobre la carretera federal 135 entre Nochixtlán y Yucudá. Provenían de la Ciudad de México. Antes de llegar al crucero de Yucudá, dos carros les cerraron el paso. De estos, descendieron hombres armados quienes despojaron a las víctimas de su vehículo. Además de robarles la unidad de motor, los delincuentes secuestraron a una de las personas, un hombre entonces de 39 años, identificado con las iniciales JGL, a quien ataron de pies y manos. Al retirarse, les advirtieron que deberían reunir $1,000,000 para que dejaran en libertad a la persona secuestrada. Las otras tres personas acudieron a la Fiscalía General del Estado para pedir auxilio ante el secuestro. Mediante el GPS del vehículo, pudieron ubicar a los delincuentes y a la víctima de secuestro. Así, llegaron hasta unas cabañas que funcionan como motel en la comunidad La Lobera del municipio de Tlaxiaco, donde tenían a la persona secuestrada, logrando en ese momento su liberación. En esa ocasión, fue detenido uno de los probables responsables, identificado como EYRZ. Los demás escaparon corriendo por terrenos de cultivo. Ahora, a 3 años de los hechos, fue detenido otro de los implicados, identificado con las iniciales CNGS, mismo que ya fue presentado ante un juez, quien lo vinculó a proceso y le impuso la medida cautelar de prisión preventiva justificada, estableciendo un plazo de 3 meses para el cierre de la investigación. Para Despierta Oaxaca, desde la Mixteca reportó Héctor Bautista Mairén.
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2: Muchas gracias, Héctor Bautista Mairén. Así pues las cosas en la región de la Mixteca, y vamos a ver si siguen operando, si no siguen operando este tipo de secuestradores, este tipo de gente que se aprovecha de la gente que sale a trabajar y de, además se quería ganar $1,000,000, así como cuando pues uno no los gana, maestro, por día, pues bueno, ellos lo querían ganar en unas horas con estos secuestros.
3: ¡Qué barbaridad! Express. ¡Qué barbaridad! Y cuando usted los ve, son unos jovencitos, carambas, en plena edad productiva, que se andan dedicando a ese tipo de actos de vandalismo y de cometiendo delitos a diestra y siniestra. Vamos con información que se origina justamente en la región del Istmo de Tehuantepec, desde donde nuestro compañero Esteban Vázquez nos informa que siguen los reclamos, porque no se ha construido un puente, no se han pavimentado los caminos y las mejoras que se prometieron por este corredor interoceánico en el Istmo de Tehuantepec, pues no se han realizado estas obras en distintas comunidades. Esteban Vázquez con la información.
1: Ejidatarios de San Pedro Comitancillo exigieron al corredor interoceánico del Istmo de Tehuantepec cumplir obras acordadas desde 2021 y advirtieron que, de no recibir respuestas, podrían realizar nuevas movilizaciones. Los campesinos señalaron que entre los compromisos pendientes se encuentran la construcción del puente Guichibe, la pavimentación de 8 kilómetros del camino hacia Laguna Bueto y 4 kilómetros del tramo Comitancillo-Jordán. De acuerdo con los ejidatarios, estas obras son necesarias para facilitar el traslado y comercialización de productos agropecuarios, además de reducir los tiempos de recorrido hacia otras comunidades y hacia Juchitán. También señalaron que la falta de infraestructura dificulta el acceso a servicios de educación, comercio y otras actividades para la población. Como medida de protesta, los ejidatarios bloquearon el acceso a trabajadores que participan en la construcción de una unidad deportiva que realiza el gobierno municipal con recursos de la Secretaría de Desarrollo Agrario, Territorial y Urbano. Los campesinos afirmaron que han esperado 5 años el cumplimiento de los acuerdos y exigieron respuestas concretas al corredor interoceánico del Istmo de Tehuantepec. Advirtieron que no buscan privilegios, sino que se cumplan las obras pactadas, y señalaron que, de continuar los incumplimientos, no descartan nuevas acciones de protesta. Para Despierta Oaxaca, reportó Esteban Vázquez.
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2: Muchas gracias, Esteban Vázquez, gracias por este reporte. Estaremos pues muy al pendiente de todos estos reclamos que están haciéndose en el Istmo, ahí con los ejidatarios de San Pedro Comitancillo. Nos preguntan cómo terminó la disputa del enfrentamiento entre mototaxistas de Atzompa. Bueno, pues esto se dio, fue un enfrentamiento armado, se registró ayer por la mañana en estas inmediaciones de Santa María Atzompa. Y bueno, de acuerdo con los reportes, en el conflicto participaron mototaxistas de Santa María Atzompa y de San Martín Mexicapan. quienes mantenían un desacuerdo por la presunta invasión de rutas. El enfrentamiento generó movilizaciones, inclusive de elementos de la policía. Ahí donde la policía no quiere ir,

0: fuego, pues ¿qué hace ahora si va con pues niños?
1: Pues por esta zona mataron al elotero, ¿verdad?
0: Sí, esta también zona, por esa zona.
1: San Martín Mexicapa. Qué así barbaridad. Que,
0: bueno, pues entonces, ¿cuál tranquilidad? ¿Cuál calma? ¿Cuál paz? ¿Cuál? Porque les sigo insistiendo, en el discurso, en los comunicados, en las conferencias, se oye muy bien, pero en la vida real, a los que nos toca vivirla, a usted que vive por ahí, a usted, amigo Radio Escucha, pues qué tal, cómo le va. Nos están mandando fotografías del crucero del ADO, están retirando ya piedras, alambres, llantas quemadas, nos dicen que sí, afectaron la cinta asfáltica, en fin. Bueno, pues esto es lo que pasó el día de ayer con respecto a las movilizaciones que hizo la sección 22 y hoy pues tienen otras movilizaciones más, tómelo en cuenta. ¿Nos da tiempo, maestro, de irnos con Eduardo o nos vamos a la pausa?
1: Yo creo que nos vamos a la pausa porque el tiempo nos come en este programa.
0: Muy bien, regresamos en instantes en esta hora del chocolate de Chocolate Mayordomo porque sabe, sabe y emociona.
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2: Las 6 de la mañana con 50 minutos, 6 con 50, estamos de regreso. Gracias por estarnos acompañando. Y bueno, pues hay información que nos hace llegar. Algunos amigos maestros nos dicen que hoy fueron citados para una marcha que podría salir a las 9 de la mañana y partiría de donde está el ex Diepo. Pero dicen

0: que esta marcha podría ser solamente para levantar el plantón. Es decir, yo creo que, pues igual y en las
1: movilizaciones.
0: Si es así, qué bueno, porque así ya no tendríamos un día completamente caótico. Así que, bueno, pues vamos a esperar a ver si nuestros amigos de la sección 22 nos confirman pues que esta marcha se realiza a partir de las 9 desde el ex-YEPO y con esto levanten su plantón y pues no sé si tiene que ver también con el reclamo de la misma sociedad, con el hartazgo de la misma sociedad y quienes han salido muy perjudicados en estos dos días. Nada más pregúntenle a nuestros amigos comerciantes cómo les fue y pues nos daremos cuenta que sus ventas cayeron ahí en el Zócalo en estos dos días que estuvieron. Muchos de los locales, de las personas del comercio establecido, terminaron perjudicados económicamente.
1: Pues sí, ¿quién va a ir a un lugar donde está la movilización, donde hay protestas, donde hay gritos, donde hay demandas, donde hay exigencias? Pues nadie se acerca, lógicamente. Y bueno, voy a aprovechar para enviar un saludo muy especial para nuestros amigos que nos escuchan en los valles centrales. Amigos taxistas, ¿qué tal? Buenos días para todos ustedes.
0: Bueno, gracias. En mensajes del auditorio, el 951-306-6574. Muchísimas gracias por habernos reportado. Saludos al noticiero número uno. Gracias por su pasión, por el esfuerzo de darnos un noticiero de calidad. El excesivo cobro de taxistas, ¿a dónde podemos denunciarlos? Algunos son unos sinvergüenzas. Bueno, no todos, pero entiendo que de repente sí nos toque alguno que otro que abusa con respecto a quererte cobrar más de lo debido.
1: Y a veces son 5 pesos, pero la gente reclama.
0: No, 5 pesos.
1: Si no. Es en la noche ya son 20, 25, 50 pesos más.
0: Y sería eso. En este caso con su mesa directiva de cada sitio, nada más que nos diga de qué sitio o qué número.
1: Y tomar nota del número de taxi para saber qué conductor llevaba el vehículo en esa hora. Por otra parte, buenos días, perdón.
0: Sí, adelante.
1: Buenos días, amigos de Espíritu de Oaxaca, buenos días. Miren, San Martín Mexicapan y Atzompa es tierra de nadie. Saludos, mi buen Veloz González, saludos cordiales a todo el equipo. Buenos días, amigos, seres locutores. Miren, en la calle de Armenta y López, entre la calle de Burué y Xochitl, a la altura de la clínica oftalmológica muy conocida, abrieron una tremenda zanja, la cual no han bacheado adecuadamente y los automóviles frenan repentinamente con el riesgo de ocasionar algún accidente con otro vehículo o con los pacientes que asisten a dicha clínica oftalmológica. Un llamado a la autoridad municipal para que, por favorcito, nos haga el grandísimo favor de enviar una brigada de bacheo y que repare esta zanja. Muchas gracias. El mejor espacio de comunicación. Saludos a todo el equipo. Se ve rápidamente la pasión y el esfuerzo que realizan para realizar este espacio de calidad. Un excesivo cobro de taxista. ¿A dónde podemos reportarlos? Pues ya dijimos también ahí con la mesa directiva.
0: En Estados Unidos autoriza la ejecución por fusilamiento de Ninal Malil Hassan, autor de la masacre de Fort Hood. Vamos a escuchar el reporte. Adelante, Paco Ortiz, con información internacional.
2: Con gusto nuevamente en esta mañana, compañeros de Despierta Oaxaca, informarles que el gobierno de Estados Unidos autorizó la ejecución por fusilamiento de Nidal Malik Hassan, ex mayor y psiquiatra del ejército estadounidense, condenado por la masacre perpetrada en la base militar de Fort Hood, en Texas, en el año del 2009. La decisión, aprobada por el presidente Donald Trump, tras la recomendación del Pentágono y del secretario de Defensa Pete Hegseth, marca un hito histórico al convertirse en la primera ejecución militar en el país desde el año 1961. Hassan, de origen palestino y radicalizado en el yihadismo, irrumpió el 5 de noviembre de 2009 en un centro médico de la instalación militar, lanzando un grito terrorista, abrió fuego contra sus compañeros antes de su despliegue en Afganistán, dejando un saldo de 13 muertos y más de 30 heridos. Un tribunal militar lo sentenció a la pena capital en agosto del año 2013. Tras agotar los recursos legales, la fecha y el lugar exactos del fusilamiento deberán ser fijados por la Secretaría del Ejército. La medida cierra uno de los episodios más trágicos dentro de las Fuerzas Armadas estadounidenses. Es mi reporte esta mañana. Para Despierta Oaxaca desde San Diego, California, Paco Ortiz.
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0: Muchas gracias, Paco Ortiz. Hay más llamados del auditorio.
1: Buenos días, amigos de Despierta Oaxaca. Trabajo en una empresa transnacional y con temor pasé pues el crucero de Viguera a San Sebastián Tutla. Adiós, gracias, todo libre. Y bueno, pues no es justo, pues finalmente dice, no es justo trabajar con miedo en esta ciudad de Oaxaca. Buenos días, amigos, para solicitar su apoyo. Lo que pasa es que aquí en el paraje Santa María, que pertenece a Viguera, llevan 6 semanas que no pasa el camión de la basura y la verdad ya tenemos mucha. Por favor, canalizar esta petición a la autoridad municipal que prometió solución a este problema. Buenos días, amigos. Saludos desde Tlacolula de Matamoros. Fiel radioescucha de Despierta Oaxaca. Siempre tiene las noticias oportunamente. Saludos a todo el equipo.
0: Muchas gracias por reportarse. 951-306-6574. Le recordamos que estamos en esta multiplataforma radio, página web en www.despiertaoaxaca.com y en redes sociales donde nos puede encontrar las 24 horas del día, los 365 días del año. Y gracias a su preferencia y a su interacción, somos el noticiero más seguido en redes sociales. Muchas gracias por participar y por comentar la noticia. Vámonos con información de último minuto. Fernando Palacios Cházares nos tiene desde la Sierra Flores Magón este reporte.
4: Iván Jesús y Autorio, buen día. Un sujeto desconocido, según versiones de vecinos de Santa Cruz, Acatepec, andaba ofreciendo ropa de dama, como mayones, entre otras prendas, la mañana del lunes 5 de octubre en la población de Santa Cruz, Acatepec. Hora después se topó con la menor APC de 12 años. Según versión de los vecinos del citado municipio, el supuesto vendedor de ropa, bajo engaño, quiso llevarse a una menor de edad a un sitio despoblado. La oportuna intervención de vecinos y familiares de la menor frustraron las intenciones del intruso, quien al ver que había sido descubierto, emprendió la huida hacia el municipio de Los Chan de Flores Magón, siendo perseguido por vecinos voluntarios para detenerlo y entregarlo a las autoridades, pero no tuvieron éxito. Luego de ser valorada la menor en la clínica de niños de esta población, fue presentada por familiares y vecinos de Acatepec ante la fiscalía local para el inicio de la carpeta de investigación correspondiente. Según versiones de la menor, el desconocido lo encontró en el barrio La Antena, le dijo que iba a comprar todos los aguacates que ella traía, pero que fueran a su casa que estaba más arriba. La niña accedió sin conocer a la persona, iban caminando hacia el monte cuando un familiar de la menor se percató y corrió hacia ella para rescatarla. Gabriel Barbosa Pineda, síndico municipal de Los Chislán de Flores Magón, dijo que están tratando de ubicar a la persona que pretendió dañar a una menor de edad en Santa Cruz. Los vecinos del citado municipio aseguran que el presunto delincuente tiene su domicilio en el Los Chislán de Flores Magón. Sostuvo que tiene en mente suscribir un acuerdo entre autoridades municipales de los municipios circunvecinos para coordinar acciones de seguridad en caso de una eventualidad, como el caso que se suscitó el lunes en Santa Cruz, Acatepec. En torno al tema de la menor que estuvo en peligro ayer, se movilizaron diferentes cuerpos de seguridad regional en apoyo a la policía municipal y de los vecinos de Acatepec. Para Despierta Oaxaca, en Dolor Radio 95.7, reportó Fernando Palacios Cházares.
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0: Muchas gracias, Fernando. Vámonos con los últimos mensajes del auditorio.
1: Bueno, pues miren, nos llegan desde diferentes puntos muchos temas. Buenos días, amigos de Despierta Oaxaca. Un llamado al presidente municipal de Santa María Tzompa, que ya abre el arco de seguridad, ya lleva mucho tiempo y no están trabajando, ya estamos cansados. Mire usted, esta es una obrita que lleva mucho tiempo y todavía no entra en operación. Es el reclamo de personas de nuestro auditorio. Por otra parte, buenos días, amigos. Muchas gracias por informar. Dios los bendiga. Un llamado a quien corresponda. A Ecología, por ejemplo, que podría ser la encargada. Que se aplique la ley. Que se prohíban también los cohetones en las capillas. Miren, en la colonia Buenavista, en Santa Rosa, toda la semana han estado haciendo ruido los cohetones, las horas a todas horas de la noche, de la madrugada. Empezaron con la festividad, el tremendo ruido. Y luego también cuando se hacen las calendas, pues hay mucha basura que se deja en las vialidades. Por favor, aportemos un poquito para la cultura de levantar nuestra basura y depositarla en el recolector correspondiente. Saludos para todo el equipo. Buenos días, amigos. Un llamado al presidente de Atzompa, ya está. Buenos días, quisiera que me apoyen. Resulta que la señora de nombre Rebeca, quien funge como tesorera del Comité de Padres de Familia de la Escuela Primaria Fernando Montes de Oca de Reyes Etla, no sé por qué está grabando a los niños violando su derecho a la privacidad. El director no dice absolutamente nada. Ella no tiene por qué estar grabando a los niños. No se sabe para qué los graba. No puedo decir mi nombre, lógicamente, por temor a represalias y también porque el director es muy represor. Gracias por su atención.
0: Por cancelación definitiva de las aerolíneas de Tulum, como Aeroméxico, que dejó de volar desde ese destino turístico, y la aerolínea Volaris, que anuncia dejar también de volar de Tulum, será a partir del próximo mes de enero. Así es que bueno, esta no es una muy buena noticia, que digamos. Hay otra noticia para captar más turismo, ya sea nacional o extranjero, pero pues están conectando a Tuxtla Gutiérrez, Chiapas, a partir del 30 de octubre. Inicia operaciones Viva Aerobús con dos frecuencias por semana. Así que bueno, pues hay que hacerle un llamado a la nueva o el nuevo encargado del despacho de turismo para que conozca este tema y a ver si trabaja más con la promoción de Oaxaca. Con esto nos vamos, nos despedimos. Así llegamos a la recta final. Quédese con todas las estaciones de Grupo Encuentro. Gracias por acompañarnos. Le recordamos que estamos en la multiplataforma, página web y en nuestras redes sociales y ya en muchas cuentas ya completamente verificadas para que usted también comente todo lo que usted quiera. Aquí hay libertad para que usted opine. Así es que muchísimas gracias.
1: Estimados amigos, así hemos informado nuestro presente. Soy Jesús Bamán Jiménez y deseo como siempre lo mejor de lo mejor para usted y los suyos.
0: A nombre de todo este equipo, su servidor Iván González, que Dios los bendiga.
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8: Turbia, con mal olor y con sedimentos, Gaby.
9: Así es, y el día de ayer, de hecho, me comentaba una querida amiga que es de Guadalajara y que viaja con muchísima frecuencia a Guadalajara, me decía tal cual, dice, estuve allá el fin de semana y ya ni siquiera se soporta el olor para bañarte. Dice, la crisis es muy grave, este tema del agua. Tengo incluso aquí una especie como de mapa de la zona metropolitana de Guadalajara y donde dice aquí, ¿dónde está peor el agua? ¿Qué es lo que ha estado sucediendo? Ya habíamos tenido por ahí algunos testimonios, habíamos soltado el tema porque, bueno, pues porque ha habido demasiada información de otra naturaleza, pero hoy me pareció importante irnos para allá y saluda a Jonathan Lomelí, periodista en Jalisco, con el que hemos hablado en varias ocasiones. Jonathan, ¿cómo estás? Buenos días.
10: Hola, ¿qué tal? Buenos días, Gaby. Un saludo a ti y a todo tu auditorio y también un saludo a Nayeli.
9: Gracias, Jonathan. Pues a ver, ¿qué está pasando en estos últimos días? Entiendo que incluso están convocando ya para una marcha este domingo, pero ¿qué pasa, Jonathan?
10: Sí, mira, Gaby, como bien señalaron, en marzo comenzó a acentuarse el problema de la calidad del agua. Era un agua con olor, un olor a veces como azufrado, a veces como a fierro, en algunos casos a drenaje, podía llegar cristalina pero pestilente, podía llegar sin olor pero con color como ferroso, otras veces un tono pardo, negro incluso, con sedimentos, y hizo algunos anuncios el gobernador, hizo el cambio del titular del CIAPA, y por ahí de julio una de las promesas fue que en octubre íbamos a empezar a ver algunas de las primeras mejoras. Sin embargo, justamente el fin de semana pasado, de pronto empezó a haber una cantidad innumerable de reportes en redes sociales, donde las personas de distintas colonias de la ciudad decían que el agua estaba todavía peor, que los olores eran más fuertes, es decir, ya con incluso un fenómeno pues nuevo, con olor a drenaje literal, como a huevo podrido, al grado de que pues en efecto no te puedes bañar. Digamos, yo tengo que confesarlo, el día de ayer no me bañé, no pude, realmente no sabes si te ensucias más, sí, o realmente te bañas.
9: O sea, de verdad, ¿es así de grave, Jonathan? O sea, sí, que sí, le abres la llave del agua y así es como sale el agua.
10: es insoportable. Es decir, incluso si la calientas, digo, yo me baño con agua fría, por ejemplo, pero si la calientas, o sea, mi casa se apesta a huevo podrido, ¿no? Es una cosa horrible. La desesperación de la gente fue tal, ¿no? Que el lunes pasado hubo tres bloqueos de vialidades importantes, carretera Chapala, periférico, 8 de julio, y la zona del Sauce, Avenida Colón, en donde está el tren ligero, de pobladores exigiendo agua limpia y bloqueando las vialidades. Esto provocó ya un mensaje el día de ayer por la tarde. El gobernador, después de reunirse con los alcaldes de la metrópoli, hizo un anuncio en donde estableció que se van a, para mitigar este problema, se van a establecer tandeos, o lo que ellos llaman suministro rotatorio, es decir, va a haber cortes de agua de 1 o 2 días. La lógica o la solución del gobierno es decir que va a haber menos agua, pero de más calidad. Y la explicación que nos dan, Gaby, es que una parte importante del agua que usamos en Guadalajara viene de Chapala. Esa agua se conduce a través de un canal, el canal de Atequiza, que es a cielo abierto. Es un canal muy viejo, de hace varias décadas, y en ese canal a cielo abierto hay una gran cantidad de descargas irregulares, que es lo que explicó el gobernador, tanto de industrias como de los municipios, domésticas y agropecuarias, y llega a una presa que se llama Las Pintas, aquí en las periferias de la metrópoli, y de allí se distribuye en la ciudad. El problema es que esta agua sobre este canal, con esos niveles de contaminación, la explicación que nos dan es que aumentó a tal nivel que ya no pudo potabilizar el agua del Ciapa, debido a que también tiene un enorme rezago en infraestructura, con pues prácticamente equipo y de más de 50, 60 años. Entonces, la solución que plantea el gobierno es: ya no vamos a usar el agua de Las Pintas, de la presa de Las Pintas, porque viene por este canal, porque llega a través de este canal hipercontaminado, y esto lo que va a permitir, bueno, es tener agua de más calidad, pero ahora no la van a dosificar. La promesa es que esto pueda durar alrededor de 6 meses en una primera etapa, dice el gobernador, con cortes de 1 o 2 días nada más. Esto va a traer un déficit de 3 de cada 10 litros que necesita la ciudad, es decir, 3 de cada 10 litros ya no van a llegar, cosa completamente, insostenible, ¿no? Porque al final el anterior gobernador, recuerdo, hizo un anuncio, Enrique Alfaro, de que había garantizado el agua por 50 años para la ciudad. Entonces, imagínate el enojo de la gente después de promesas, de plazos incumplidos. Y lo más importante, Gaby, me parece, bueno, es que va a haber ya obras de infraestructura para atender el problema. El gobernador señala que habrá una especie como de bypass, en donde ya no vamos a usar el agua que llega por ese canal y se va a desviar. Esto tendrá que verse, y un acueducto sustituto que también va a ser ya cerrado para evitar las descargas de contaminación. Y esto tendrá que verse ya con algunas mejoras para marzo del próximo año, aunque bueno, ese ya es, no sé, el cuarto, quinto, sexto plazo que nos dan de que se va a solucionar el problema, Gaby. Y lo que te comentaba, más importante, la movilización ciudadana. Está convocada, a pesar del anuncio y las soluciones y los plazos que nos dan, está convocada una marcha para el próximo domingo 11 de octubre a las 11 de la mañana en la Minerva, de la Minerva a Casa Jalisco, para exigir agua limpia. También los colectivos, esta es una marcha completamente ciudadana, había ahí dudas al principio, porque pues muchos partidos políticos, sobre todo oposición, se han intentado como subir al tema y aprovecharlo y sacar ahí raja política, pero incluso ahorita está ocurriendo un fenómeno, hay un concurso de carteles para convocar a la marcha, ¿no? Yo veo una enorme movilización, al menos digitalmente, de la gente. También los colectivos exigen una alerta, dicen esto no es suficiente, anoche mandaron un comunicado, distintos colectivos dicen esto no es suficiente, exigen una alerta sanitaria, un plan público para atender esta alerta, con responsables, con presupuesto, con indicadores. Exigen análisis independientes del agua, consultables por colonia, para saber qué tiene, a ver qué riesgos representa para la salud. exigen información clara sobre también las medidas de protección que se van a implementar, que se identifique, esto también es muy importante, Gaby, las fuentes de contaminación y sanción a los responsables, porque te fijas, lo que plantea el gobierno es, este canal está muy contaminado, ya no vamos a usar esa agua, ahora sí, mejor sí. Le vamos a cerrar la llave, sí. En vez de acentuar la vigilancia, supervisión y sanción de los responsables de contaminar ese canal, que es un problema que tienen pues muchas ciudades en el país, ¿no? La ciudadanía también pide una revisión integral del proceso de potabilización, que se involucre a los propios ciudadanos en la toma de decisiones y sobre todo sanciones e investigaciones al organismo, al CIAPA, que ha sido un organismo con muchos escándalos de corrupción. No sé si recuerdas, pero una conductora de televisión era la segunda mejor pagada del organismo con 73,000 pesos al mes, sin tener ni siquiera la preparatoria ni las competencias para o conocimientos en materia de potabilización. Es decir, es una agencia de colocación de todos los, ha sido una agencia de colocación de todos los partidos políticos, desde el PAN, el PRI, y ahora Movimiento Ciudadano. Sí. Gaby, básicamente es eso, lo que tenemos ahorita.
9: Sí. Es impresionante lo que nos cuentas. Por cierto, nada más decir que pedimos para hablar tanto con el gobernador, lo solicitamos, también con Luis Enrique Barbosa Niño, el director general de la Comisión Estatal del Agua de Jalisco, también con Ismael Jauregui Castañeda, el director general del Sistema Intermunicipal de los Servicios de Agua Potable y Alcantarillado, el CIAPA famoso que ya mencionabas ahorita, y pues nos han dejado en visto, ¿no? Es así, sí, vamos a ver la agenda, y pues nos han dejado en visto, pero nada más lo quiero decir, y por supuesto desde aquí sé que nos escuchan mucho por allá en Jalisco, pues por supuesto queremos escucharlos a ellos, que nos digan, es terrible lo que nos estás contando, Jonathan. Nayeli, ¿le querías comentar algo?
8: Sí, Jonathan, yo recuerdo que el gobernador Lemus anunció desde abril una serie de proyectos de infraestructura, y específicamente el acueducto de Chapala, Guadalajara, y la ampliación de la planta potabilizadora en Miravalle, y esto fue desde abril pasado. ¿Ha avanzado estas obras en el estado, Jonathan?
10: Sí, la ampliación justamente de la primera etapa de la planta potabilizadora de Miravalle, que es como la principal, a donde distribuye casi el 60% del agua en la ciudad, esa en teoría debe quedar lista, ya empezó, debe quedar lista para marzo, según el gobernador. Por eso es el plazo que dan de 6 meses para tener una mejor calidad del agua. El acueducto sustituto Chapala, Guadalajara, ese tomará 2 años, y dijo el gobernador que esta misma semana envía el proyecto financiero al Congreso. Él también ha recalcado que esto no implica la privatización del servicio, y no habrá un aumento de las tarifas. Es decir, esa es una discusión para esta obra del acueducto sustituto Chapala, Guadalajara, que no recuerdo cuántos miles de millones de pesos cuesta, pero para eso sí se necesita el aval de Conagua, y es para lo que también ha pedido apoyo el gobierno del estado a la federación, que creo que aquí también es importante señalar. Es decir, el apoyo de la federación es vital para poder salir de esta crisis, pero también es fundamental el involucramiento de la ciudadanía y de los expertos en la toma de decisiones y en la supervisión, porque digamos, una de las preocupaciones es que justamente estas obras millonarias puedan concesionarse a privados, y en el largo plazo, con un organismo con una cartera vencida prácticamente del 60-70%, pudiera pues no ser sostenible financieramente, y la gestión del agua en manos de privados, pues eso representa un riesgo cuando es un derecho y no un negocio. Digamos, un poco están en esos plazos y en esos tiempos las discusiones, Nayeli.
9: Y bueno, pues me quedo, insisto, con lo que dices, Jonathan. Primero, la experiencia personal, ¿no? Lo que dices, como lo narras, de decir, híjole, abres el agua de la regadera, la llave de la regadera, y no te puedes ni bañar de la peste, y todavía le dices, bueno, y si la pones caliente, pues toda la casa huele ahí a huevo podrido, en fin, y como dicen, no saben qué sustancias hay. Y también es, a ver, de esto veníamos hablando ya de tiempo atrás, y cómo dejaron que esto reventara de esta forma, ¿no? Es decir, sí hay una indolencia inaceptable de parte de las autoridades allá en Jalisco, de que haya llegado a este nivel. Y también tú lo sabes muy bien, Jonathan, porque eres de allá, vives allá. Si alguna ciudadanía es fuerte para moverse es la de Jalisco y es particularmente la de Guadalajara. Así que estas movilizaciones que veremos seguramente serán muy importantes y les estaremos dando seguimiento. En un momento más voy a hablar con algunas de las personas también implicadas por allá. Pues te mando un abrazo, Jonathan, y unos garrafones de agua, porque sí. No queda más que...
8: A ver si con pues eso sí, la libres.
10: Sí, pero de relleno, Gaby, por favor, porque son muy caros ya los directos ahí de las empresas. Muchas gracias.
9: Exactamente. Un abrazo, Jonathan. Jonathan,
10: un saludo.
9: Un abrazote. Periodista en Jalisco, qué cosa, ¿no? ¿Qué
8: no,
9: cosa
8: está terrible, esta? O sea, solo de imaginar, es que ocupas el agua para todo, bañarte, los trastes, la comida, o sea, absolutamente, ahora sí que suena trillado, pero es el vital líquido.
9: Sí, y aquí hay muchas personas que nos están escribiendo. Jorge Luis Morales, precisamente allá desde Jalisco, nos escuchan mucho por allá en Jalisco y en Guadalajara, les mandamos un abrazo, dice, gracias por visibilizar esta información, y también dice por acá, Telma, dice, vivo en Tlaquepaque, estoy comprando 5 garrafones diarios para bañarnos, lavar trastes, es un caos. Telma, también te mando un abrazo, gracias por el testimonio. También por acá José Luis Patiño, dice, buenos días, Gaby, saludos desde Guadalajara, gracias por abordar el tema de agua, que ya es muy grave. Y bueno, pues varias, incluso aquí hay algunas personas que nos decían, ayer casi pierdo mi vuelo de regreso a la Ciudad de México por las movilizaciones, las manifestaciones que ya había ayer, y bueno, pues se prevén manifestaciones también muy fuertes para este fin de semana. Hablaremos de ello en unos minutitos más, ahora regresando del corte, y reiterar, pues por supuesto queremos hablar con las autoridades, particularmente con las autoridades del agua, pero pues eso, nos dejaron en una palomita, ni siquiera en dos, y menos en azul, así que así las cosas. Vámonos al corte.
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1: Continúan trabajando servicios de emergencia en lo que es la avenida Rojo Gómez y lo que es el eje 5 sur, donde un motociclista pues derrapa, fallece en este lugar, esto perímetro de Iztapalapa. Siguen en espera de los servicios policiales en este punto, afectados dos carriles en dirección hacia la zona de la central de Basto. La alternativa sigue siendo utilizar Ermita Iztapalapa. Otro motociclista también fallece, en este caso en lo que es la avenida Chimalhuacán, la de prolongación periférico, esto perímetro de la colonia Arenal en Venustiano Carranza, donde también derrapa otro motociclista. También está en espera de los servicios policiales. En este caso, abierto a la circulación, los carriles de extrema derecha, esto con dirección hacia la zona del paradero del metro Pantitlán. Utiliza Zaragoza, muy cargado esta mañana, de Santa Marta Catitla hacia la zona del río Churubusco. En este caso, puede utilizar la avenida Texcoco como opción. En la zona norte, la vialidad es intensa para quien viene de la caseta de Catepec, en la México Pachuca, en dirección al paradero de Indios Verdes. El reporte que tengo.
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1: Bueno, son las 7 de la mañana con 23 minutos. Les recuerdo que este programa lo pueden seguir completamente en vivo a través de nuestro canal que tenemos en YouTube, el canal de W Radio México, en donde también en los cortes comerciales, pues ahí les dejamos las imágenes de lo que sucede aquí en la cabina. Por ahí luego alguien escribe y dice, oye, pues si ni están haciendo nada, pues que quieren que bailen o que brinquen o no sé qué, pues ahí estamos chambeando, no sean así. Pero bueno, vamos a empezar también a partir de la próxima semana con interacciones a través del canal de YouTube, sobre todo también durante los cortes comerciales. Bueno, escuchaban ustedes ahorita parte de las protestas de lo que está sucediendo por allá en Guadalajara con el tema del agua sucia, lo que ya nos decía Jonathan Lomelí hace apenas unos minutos en el enlace que tuvimos hasta allá. Y saludo en la línea a Leticia Sánchez. Leticia es paciente renal de la clínica 110 del IMSS Jalisco. Y entiendo que la falta de agua potable, en tu caso, Leticia, tiene además un tema de afectación a la salud. Leticia, ¿cómo estás? Buenos días. Te saluda Gabriela.
2: Hola, ¿qué tal? Buenos días. Pues la verdad hemos...
1: ¿Qué ha pasado, Leticia? A ver, cuéntame.
2: Hemos estado muy preocupados. Yo desde el día 6 de septiembre habíamos... Habíamos ya tenido la queja y el inconveniente de quedarnos sin sesiones por el agua, por la calidad del agua.
1: ¿Sin sesiones de qué?
2: Hemodiálisis.
1: De hemodiálisis. ¿A ti te tienen que hacer hemodiálisis cada cuándo, Leticia?
2: Cada 3 veces a la semana.
1: 3 veces a la semana. Ok. Uh-huh.
2: Son 5 turnos de 24 pacientes. Y pues a todos se les niega el servicio porque no tienen un plan emergente. Entonces es nada más decir, no va a haber sesión porque el agua está saliendo sucia. Entonces no tenemos ninguna respuesta o ayuda para poder continuar con nuestro tratamiento que, no sé, es vital para nosotros. Entonces...
1: A ver, esto es gravísimo lo que nos estás diciendo, porque no es, insisto, solamente que alguien no se pueda bañar, que bueno, pues obviamente, o el consumo cotidiano. Aquí lo que nos estás diciendo es, tú necesitas hemodiálisis 3 veces a la semana y no te la han podido hacer porque el agua que sale, el agua que tienen es agua contaminada y por lo tanto no puedes tener este tratamiento, Leticia.
2: Así es, te comento que desde el 6 de septiembre se metió una queja porque nos suspendieron hemodiálisis, entonces la volvieron a reanudar, pero el día viernes 2 de octubre volvió a pasar que nos quedamos sin sesión desde el viernes hasta el domingo, entonces estamos batallando constantemente por la calidad del agua que nos dejan sin sesión.
1: Híjole, es gravísimo. A ver, está mi compañera Nayeli que te quiere comentar algo.
3: Leticia, un poco nada más para que nos compartas por qué es tan necesaria el agua. Digo, evidentemente en un hospital es necesario, pero en este caso del tratamiento de hemodiálisis, lo que entiendo es que sí es indispensable para las máquinas y para el paso de los medicamentos, ¿no? ¿Cómo nos podrías explicar?
2: Buenos días. Pues haz de cuenta que el agua que pasa por nosotros pasa por filtros. Entonces, como el agua está ahorita de muy mala calidad, echa a perder muy rápido los filtros. Esa agua pues sirve para limpiar nuestra sangre y pues así contaminada nos podemos arriesgar a que nos dé una infección, que se nos infecten los catéteres, las fístulas, que lleguemos hasta, la verdad, se escucha muy fuerte, pero hasta perder la vida por alguna bacteria que podamos agarrar.
1: Claro. Oye, Leticia, ¿y qué les dicen? O sea, por ejemplo, ahorita nos dices que el viernes pasado 2 de octubre, pues cancelaron, no hubo hasta el domingo. ¿Para esta semana ya les programaron o ya tuviste alguna sesión de hemodiálisis?
2: Sí, mira, el día domingo, pues se les contó toda la gente porque pues todos estamos desesperados en qué hacer porque no tenemos otro plan o otra clínica a la cual acudir cuando falla la de nosotros. Y ellos trataron de subrogarnos porque hasta nos dijeron que fue un favor haber ido a trabajar en domingo. Y nos subrogaron, pero ¿qué crees? Estaba cerrada la clínica a la que nos mandaron. Entonces, eso fue como para deshacerse de nosotros para no tenernos ahí, pues, y nos mandaron a otro lugar donde estaba cerrado. Entonces no tienen un plan emergente para este tipo de cosas.
1: Sí. Mira, nos escribe por acá y lo agradezco el doctor Cabrera, que es nefrólogo, para decirnos: una sesión de hemodiálisis necesita algo que se llama líquido dializante, se constituye con agua, 500 mililitros por minuto, nada más para que nos demos una idea de esto. Y entonces, bueno, esto pasó el domingo, y ahorita, ¿qué, Leticia? ¿Ya tienes alguna sesión programada o siguen en las mismas?
2: Sí tenemos sesión, pero te voy a ser bien honesta, pues tenemos enfermeros que pues todavía son humanos y sí nos comentan que estaban conectándonos bajo protesta porque pues el agua no estaba al tope de calidad que se necesitaba para que nos conectaran.
1: Órale, esto es un dato importantísimo el que nos das, es decir, los propios enfermeros diciéndoles pues que lo están haciendo bajo protesta porque no es la calidad que tienen. ¿Qué edad tienes tú, Leticia, perdón?
2: Yo tengo 30 años, pero en hemodiálisis tengo 4.
1: 4 años. Uh-huh. Y lo que nos dices es, obviamente, pues hay una cantidad de pacientes adicionales que están ahí igual que tú. ¿Qué pasa cuando no tienes la sesión de hemodiálisis, Leticia? ¿Qué te pasa a ti? ¿Cómo te sientes? ¿Qué sucede?
2: Pues la verdad nos empezamos a sentir con náuseas, con vómitos, o sea, se nos sube la presión. Hay algunos pacientes que pues ya tienen mucho líquido y se pueden los pulmones llenar de agua. O sea, las toxinas es lo más principal porque el potasio es el que nos preocupa demasiado, ya que pues podemos hasta un infarto. O sea, la verdad que una sesión sin ir es muy perjudicial para nosotros.
1: Claro. Nayeli.
3: Oye, Leticia, entiendo que también han acudido con autoridades locales, ¿no? Allá en Guadalajara, ¿qué les han dicho?
2: Sí, pues el director de la clínica habló personalmente y dijo que el tema del agua se le salía de su jurisdicción porque pues en todas las casas sale así el agua. Entonces, pues con él no podemos apoyarnos en ese aspecto, porque pues ya nos dijo que él no es su tema el agua. Me encontré el otro día a la presidenta de Guadalajara. Uh-huh. Y le externé mi preocupación de lo que estaba sucediendo y definitivamente me dijo que esto era un tema federal por ser IMSS. Entonces digo, ¿con quién vamos a acudir? ¿Quién nos puede ayudar?
1: Híjole, qué situación, la verdad, esto que nos estás narrando, porque justamente lo que nos dice aquí el doctor Cabrera, que me sigue escribiendo y se lo agradezco muchísimo, dice: una sesión de hemodiálisis necesita en promedio 60 a 90 litros de agua, y dice, el agua debe ser ultra pura, dice, menos de 10 unidades formadoras de colonias y menos de 0.03 de endotoxinas. Es la norma oficial mexicana. Gracias de verdad, doctor Cabrera, por estarnos pasando esta información. Nada más para que nos demos una idea de lo que estamos hablando. Insisto, es terrible que afecte tu vida cotidiana, de que no te puedes bañar o no puedes hacer lo que sea, o lavar los trastes, pero aquí está afectando directamente a la salud. Leticia, ¿piensan hacer algo más? ¿Se van a manifestar? ¿Van a hacer algo más? Aquí no vamos a soltar el tema, lo prometemos, pero ¿qué van a hacer ustedes?
2: Pues se convocó desde el día domingo para el día de hoy ir a las oficinas del CNDH, porque ya definitivamente ya pasamos por las instituciones que tenía que ser y no ha habido respuesta. Entonces pensamos ir a ese lugar el día de hoy a las 10 de la mañana, que es en Palacio Federal, aquí en Guadalajara. Entonces esperamos que seamos escuchados. La verdad, nosotros no podemos pues ir a recorrer muchos tramos o marchar, porque pues muchos traen oxígeno, traen silla de ruedas. Entonces nosotros nomás nos vamos a ir a parar ahí afuera para ver si alguien nos puede ayudar de esa institución, pues.
1: Sí. Bueno, pues te pido que nos mantengamos en comunicación, Leticia, y sobre todo pues estaremos insistiendo también para hablar con las personas responsables de todo esto. Gracias por tu testimonio valiente, Leticia. Te mandamos un abrazo desde la Ciudad de México.
2: Muchas gracias por hacernos visibles.
1: No, al contrario, gracias a ti, Leticia Sánchez, paciente renal de la clínica 110 del IMSS Jalisco. Y sí, el día de hoy la protesta de pacientes con hemodiálisis, bueno, que necesitan hemodiálisis, IMSS 110, dice: marcha pacífica por la vida, somos pacientes de hemodiálisis IMSS, exigimos agua limpia, sin cesión no hay vida. Hoy miércoles a las 10 de la mañana en el Palacio Federal allá en Guadalajara, dice: nos unimos para exigir agua limpia y segura para nuestras sesiones de hemodiálisis, salud digna para todos. Vuelvo a decir, hemos solicitado hablar con las autoridades, con el gobernador Pablo Lemus, con el director general de la Comisión Estatal de Agua de Jalisco, Luis Enrique Barbosa, con el director general del Sistema Intermunicipal de los Servicios de Agua Potable y Alcantarillado, Ismael Jauregui Castañeda, y nos han dejado en visto. Este es un problema, ya lo escuchaban ustedes hace rato, las afectaciones cotidianas. Como nos lo decía Jonathan Lomelí, dice: ayer no me pude bañar porque abres la llave del agua y lo que sale es agua putrefacta. Y si además la pones caliente, se te apesta toda la casa. Esa es la afectación directa en la vida cotidiana. No saben siquiera qué es lo que está o con qué está contaminada esta agua. Pero además ya escucharon la afectación de una persona como Leticia Sánchez, paciente renal de la clínica 110 del IMSS Jalisco. No puedes tener una sesión de hemodiálisis porque no hay agua limpia. Y que los propios enfermeros les digan, bajo protesta les podemos hacer esto porque no está el agua con la calidad que necesitan. Y la respuesta del gobernador ha sido, bueno, sí, pues en 6 meses, en 7 meses, en 8 meses. Esto se veía venir desde hace un montón de tiempo. Y ahí está, el agua contaminada, contaminada, contaminada, Nayeli.
3: Y la vida en riesgo. La vida en riesgo en este tipo de casos, y imagínate lo que pasa en el resto del hospital, porque estos son un tipo de pacientes, pero a final de cuentas todos necesitan de agua y de agua de buena calidad.
1: Sí, y aquí hay muchísima gente que nos está escribiendo desde Guadalajara, se los agradezco muchísimo. Dice por acá, por ejemplo, Juan Pablo Gallegos, dice: hola Gaby, buen día, yo soy un paciente trasplantado, no solo limpia tu sangre, también cuando eres un paciente en neópata acumulas líquido y esas máquinas junto con el líquido dializante sacan es agua para que pueda respirar. Pues sí, justamente lo que nos están diciendo. Gracias también, y te mando un abrazo, por supuesto, y gracias también por tu testimonio. Y ya escuchábamos a Jonathan Lomelí decir que se están movilizando estudiantes, ciudadanos, incluso con carteles diversos y con convocatorias para la marcha del próximo domingo. Saludo a Shakti Núñez, estudiante de mediación cultural y artística. Shakti, ¿cómo estás? Te saluda Gabriela. Shakti, ¿andas por ahí?
0: Bueno,
1: ahí estás.
0: Es que estaba cortado, perdóname.
1: No te preocupes. Shakti, te saluda Gabriela, ¿cómo estás?
0: Hola, muy bien, gracias. Aquí, pues ahora sí lista para poder platicarles un poco más.
1: A ver, pues ya tuvimos este testimonio brutal de una paciente renal de la clínica 110 allá del IMSS Jalisco, que el hecho de que no tengan agua limpia pues pone en riesgo las hemodiálisis. Y entiendo pues que están ustedes convocando a una marcha para el fin de semana, ¿verdad, Shakti?
0: Sí, así es. Se está convocando una marcha para el día domingo, uh-huh, 11 de octubre a las 11 de la mañana, que empieza en la glorieta de la Minerva y va para Casa Jalisco. Esto por el hecho de justamente de las condiciones del agua, uh-huh, porque no es posible que justamente nuestro mismo gobierno de aquí de Jalisco no se esté haciendo responsable sobre el tema del agua, porque bien lo dijiste tú, ¿no? No es algo que está pasando nuevo. Llevamos meses y años con la crisis del agua, con un sistema mal e inestable, con el CIAPA, uh-huh, y este gobierno lo único que hace es pasarse la bolita con el gobierno federal, ¿no? O sea, culpando que es culpa de Morena, que es culpa de la presidenta Claudia Sheinbaum, más sin embargo también la presidenta ya sale a dar su comunicado diciendo que no es un tema federal, que es algo que tiene que solucionar el gobierno estatal. Y Pablo Lemus lo único que hace es simplemente comentar que ya están trabajando, ¿no? Pero pues si bien nos metemos a sus redes sociales, no hay como que más publicación aparte o donde esté atendiendo, ¿no? Y Verónica Delgadillo, que es la gobernadora de Guadalajara.
1: La presidenta también, municipal.
0: La presidenta. Uh-huh. ¿Mande?
1: La presidenta municipal de Guadalajara, sí.
0: Ah, sí, uh-huh, la presidenta municipal de Guadalajara, perdón. Es evidente que también solamente está yendo como a grabar y entregar pastillas de cloro y filtros para, según ellos, mejorar la condición del agua, ¿no? Entonces, por parte de nosotros ya estamos como que evidentemente cansados, estamos hartos de no sentirnos escuchados, de no ver solución y de evidentemente ver situaciones de riesgo para nuestra salud, porque si bien como lo comentaba mi compañera pasada que no han podido recibir hemodiálisis, yo hace poco me intoxiqué en mi trabajo porque mi trabajo no estaba, no quería aceptar las condiciones del agua y no querían checar los filtros. Entonces es de estas típicas empresas que manejan las bebidas o los alimentos bajo agua, pues sí, agua de la llave pasada por filtros. Y los filtros ya no te soportan ni un mes. Hay filtros que no aguantan ni la semana por las condiciones del agua que se tienen en Guadalajara.
1: ¡Qué cosa!
0: Entonces yo llego a intoxicarme, me quemo lo que viene siendo la boca y poco la garganta y tengo una infección fuerte en el estómago. Y pues evidentemente para esto no hay como incapacidad ni nada, ¿no? Entonces es pasar también de lo macro a lo micro y de lo que lo micro puede llegar a ser a macro en temas de salud, ¿no?
1: Claro. Shakti, está mi compañera Nayeli Roldán, que también te quiere hacer una pregunta.
3: Oye, Shakti, ¿cómo están resolviendo hasta este punto pues las necesidades del agua en lo cotidiano? Porque hace, en julio, por ejemplo, que hablábamos también con otra vecina de por allá, de Jalisco, lo que decía es que usaban los filtros, pero ahorita estás diciendo estos filtros ya no son suficientes y entonces es compra masiva de garrafones o cómo están resolviendo esto.
0: Es compra masiva de garrafones y lo cual también esto hace un impacto a nuestras carteras, ¿no? Por así decirlo, se está solucionando totalmente en comprar garrafones, pero pues también hay un momento en donde ya, por ejemplo, las purificadoras o también las, pues sí, se está quedando como también sin abasto, ¿no? Porque es una necesidad enorme y también hay maneras en las que hay familias que no pueden sustentar mantener esto, ¿no? O sea, hay lugares donde no pueden sustentar este gasto diario de comprar hasta 5 o 7 garrafones para poder hacer lo básico de, y no hablando de limpieza profunda, de trapear, barrer o eso, lo básico para poder estar bien, ¿sabes? O sea, el bañarse tan siquiera una vez cada 2 días o el poder atender, limpiar los trastes o algo, pero es un impacto muy, muy enorme y lo cual aquí en Guadalajara han sucedido demasiadas marchas, no solamente la del domingo, los vecinos de la colonia del Saus se han estado manifestando 2 días seguidos y cerrando las calles y también la línea del tren, la línea 1, para poder mostrar sus inconformidades porque ellos ya no pueden, ya no les está abasteciendo el agua de que ya se están quedando también sin opciones para poder comprar o llegar a estos garrafones y a la cartera, ¿no?
1: Oye, Shakti, estamos viendo además pues una parte también muy creativa que yo siempre celebro porque me parece que en estas convocatorias pues también es cómo se expresan. Estoy viendo aquí unas imágenes, por ejemplo, y están diciendo, seguimos subiendo sus carteles, buenos días, raza organizada, tenemos cita este domingo, no lo olvides. Y bueno, tú que además entiendo que formas parte de un colectivo, ¿verdad, Shakti?
0: Sí, así es, formo parte de 2 colectivos y también estoy dentro de la participación del Festival de Arte Conceptual, que es donde justamente subimos esa historia para invitar a las personas, a los compañeros y compañeras a subir sus carteles.
1: Bueno, pues ¿cuáles son los colectivos de los que formas parte?
0: Formo parte de Brote.doc, que es un colectivo que nace desde la importancia de los terceros espacios, ya que también en Jalisco muchas de las crisis que estamos viviendo es la pérdida de estos terceros espacios a masas, ¿no? Esta privatización de los parques que deberían de ser públicos, la privatización de todo, porque a Pablo Lemus le encanta privatizar todo. Y también formo parte del colectivo Sociedad de Pintoras, que somos un grupo de morras que pintamos a gran formato todas las vivencias y situaciones que se viven en México por ser morra, ¿no?
1: Ya. Bueno, pues felicidades por ese trabajo y sobre todo por la convocatoria y por no soltar. Sé muy bien, conozco bien lo que pasa por allá siempre en Guadalajara cuando se moviliza la sociedad civil, se moviliza en serio. Y Shakti, pues gracias por tu testimonio y estaremos muy atentos a lo que suceda en los próximos días. Te mandamos un abrazo, gracias.
0: Muchas gracias.
1: Un abrazo. ¿Qué tal, Shakti? Gracias. Núñez, están bien padres los carteles, sí. La verdad. Ahorita estamos compartiendo, me gusta además esta parte creativa de jóvenes, pues son gente muy joven, son estudiantes y bueno, pues ahí están. De verdad no sabes, aquí por ejemplo me escribe alguien que se llama Jefe C, dice, buenos días, soy Guadalajara, el problema del agua es muy grave y que todo el mundo se entere, llevamos ya un año así, pero, Gloria Frías, gracias, dice, pero en los últimos meses se ha puesto peor, yo he puesto filtros y aún así sale el agua agua apestosa y turbia. Un filtro que debe durar 3 meses, me dura 15 días, acaba literal negro, color carbón. Dice esto en Zapopan, en Jalisco. Impresionante la cantidad de gente que nos está escribiendo. Soepa dice, ¿qué partido gobierna Guadalajara? Pues ya lo dijimos, es Movimiento Ciudadano. Pero esto viene desde tiempo atrás. Ahora la indolencia es la de Movimiento Ciudadano, eso nos queda clarísimo. Pero viene desde que incluso había gobernantes ahí del PAN y de otros partidos. Pero pues lo hemos dicho una y otra vez. Así que así las cosas. También por acá, Telma dice, cada garrafón rellenado cuesta 14 pesos, 5 al día, son 490 pesos semanales.
3: Y bueno, como bien dices, esto y como dicen los testimonios, es más de un año, Gaby, más de un año con la crisis, pero esto evidentemente ha sido una responsabilidad que se van pasando los gobernantes en a mí no me toca y mientras paliativos, pero pues las consecuencias las vemos ahorita en puede costar vidas y en la afectación cotidiana de miles de habitantes de esa zona, Gaby.
1: Así es. Bueno, pues así las cosas en Jalisco. Volvemos a decirles, los micrófonos están abiertos para que las autoridades den su versión y nos digan qué están haciendo. Ojalá de verdad lo hagan, pero me pareció fundamental que pudiéramos hoy dedicarle un buen rato y no lo vamos a soltar esto que está pasando. Y gracias a todos por sus testimonios. Hay muchas personas que nos han estado llamando por teléfono. Carla M., por ejemplo, dice, hablando justo del agua, nos están limitando el suministro en Benito Juárez. Esto dice en Avenida Ramos Millán. Sí, sabemos que el problema del agua pues no es solamente de Guadalajara. Aquí en la Ciudad de México hay problema de agua seria, incluso de agua contaminada. Pensamos siempre en el caso de Iztapalapa, que el agua también sale normalmente muy sucia, pero el caso de Jalisco, el caso de Guadalajara, de Zapopan, es ya de una gravedad impresionante. Bueno, comenzó en el Inter, por cierto, la conferencia todas las mañanas de la presidenta. Se está hablando de temas ahí de energía y demás, y ya lo saben, si hubiese algo que destacar aquí, se los decimos.
4: 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Aunque formalmente se han reconocido 6 bebés fallecidos debido a una bacteria en el Centro Médico Nacional de Occidente del IMSS de Jalisco, 18 padres de familia han denunciado ante la Fiscalía General de la República que sus hijos murieron por esa misma causa. Tendremos el testimonio de Diana García, mamá de uno de los bebés fallecidos. 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

0: Las fechas memorables del día están aquí. Hoy 7 de octubre se celebra el Día Mundial del Algodón. Su objetivo es reconocer el valor para la economía y la vida de millones de personas, especialmente de los pequeños productores. Además, se busca destacar su importancia en la industria textil y en otros sectores. México es uno de los principales productores de algodón a nivel mundial. Se desarrolla principalmente en zonas cálidas. 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
1: 7 de la mañana con 51 minutos, querido Enrique Quintana, ¿cómo estás? Muy buenos días.
2: Muy buenos días, Gaby. Muy bien, afortunadamente.
1: Qué bueno, querido Enrique. Oye, pues varios datos. El INEGI da a conocer hoy cifras de producción y exportación de automóviles al mes de septiembre. ¿Cómo salimos, querido Enrique?
2: Pues salimos mal. Ahora sí. Mira, es quizás el mes en donde de manera más clara se aprecia el efecto de pues que nos están poniendo aranceles desde hace ya muchos meses en este sector del automóvil. Y las exportaciones del mes de septiembre cayeron en 11%, casi 12%, wow, respecto al mismo mes del año pasado. Hay que recordar la situación, Gaby. Los coches mexicanos pagan un arancel de 25%. En contra de, por ejemplo, lo que pagan los coches europeos, que es el 15%, o los coches asiáticos, por ejemplo, los de Japón y Corea, que pagan también 15%. Entonces, hay una desventaja de producir en México. Y por mucho tiempo se ha estado negociando con el gobierno norteamericano para tratar de bajar ese arancel, por lo menos equipararlo al que se paga en otros lugares del mundo. Pero por lo pronto, pues sí, es un golpe fuerte a las exportaciones, que también se refleja en la producción de vehículos. La producción cayó en septiembre 15%, wow, respecto a la del año pasado. Entonces, digamos, claramente ya es un sector pues que está fuertemente golpeado por una política que, aunque deja sin arancel a una parte importante de nuestras ventas a los Estados Unidos, pues hay un área muy, muy relevante como es esta, es la principal industria de la manufactura en materia de empleo, en materia de generación de valor agregado, y está siendo golpeada por la política de Trump. Esto contrasta, lo platicamos la semana pasada con Areli, con las ventas internas que crecieron en septiembre casi 8%. Pero si dejamos a un lado el mercado interno y vemos la exportación, sí estamos siendo fuertemente golpeados.
1: Hijo, pues es una mala noticia, sin lugar a dudas, pues por lo que, como bien dice, significa y significa este sector de la industria aquí para nuestro país. Bueno, pues ese es el dato de producción y exportación de automóviles. Y luego, a ver, Enrique, esto de que México vuelve a aparecer como el país con el mayor déficit comercial con Estados Unidos en agosto, ¿qué significa esto? Y ahora sí que, ¿por qué?
2: Mira, lo que significa es que pues ya nos metimos nuevamente en problemas en la...
1: Ah, nos metimos en problemas en la comunicación. En realidad, nos metimos en problema en la comunicación. Ahí estás, nos metimos en problemas y ahí se cortó un poco, Enrique.
2: ¿Ahí vamos?
1: Sí, ahí estás. No, creo que se está cortando, es que está en trayecto, estábamos escuchando justamente, pero esta parte me parece muy importante, es en qué problemas nos metimos, a ver si podemos recuperar a Enrique, porque sí me parece una nota muy importante el decir, a ver Enrique, creo que ahí te tenemos, decías, nos metimos otra vez en problemas y ahí ya nos cortamos.
2: Por ser tan exitosos, Gaby.
1: Órale.
2: Porque en agosto, nuevamente México fue el... a Estados Unidos, nos están comprando muchos productos, no coches, ahorita tengo que, y esto está generando un déficit donde México es el número uno, ya dejó atrás a Vietnam, que es el número dos, a Taiwán, que es el número tres. Y para Trump, esto significa que México se está aprovechando del mercado estadounidense. Entonces, va a ser más difícil que se adopten medidas como la reducción de los aranceles a los autos, al acero, al aluminio, al cobre. ¿Y por qué este éxito? Porque seguimos siendo el proveedor número uno en todos los insumos, materiales, componentes de los centros de datos en Estados Unidos, de la revolución de la inteligencia artificial. Ya lo hemos comentado, los clústeres industriales que se ubican en Guadalajara,
1: No, se nos está cortando muchísimo. Bueno, vamos a ver si luego recuperamos esto que nos estaba diciendo Enrique Quintana, que me parece muy importante. De hecho, el financiero destaca hoy en primera plana, dice, boom exportador de México a Estados Unidos no se detiene. Envíos al mercado estadounidense rozan los 420 mil millones de dólares en 2026. Hay nuevo récord en agosto. Y esto es justo lo que se decía, no de automóviles, como ya estábamos diciendo, esa parte sí se ha caído, pero bueno, pues tenemos este boom exportador, donde pues aquí se la, y obviamente esto nos coloca en un déficit frente a Estados Unidos, que eso es lo que le molesta a Trump. Qué bueno que sigamos exportando todo lo que estamos exportando, pero sabemos que de las cosas que a Trump más le molestan y por los cuales ha impuesto aranceles a diestra y siniestra es cuando hay estos déficits comerciales. Y bueno, me interesaba mucho escuchar lo que tenía que decir sobre la inteligencia artificial, pero bueno, ya retomaremos, estaba en trayecto Enrique y por eso estaba cortando mucho la llamada, ya la retomaremos un poquito más adelante o el día de mañana cuando volvamos a hablar con él. Nayeli, ¿qué pasó en la mañanera hoy desde temprano?
3: Sí, hoy abrieron la conferencia de prensa, Gaby, con la firma del decreto para que los políticos con doble nacionalidad pues renuncien a una de ellas y si quieren aspirar a la presidencia, alguna gubernatura o a la jefatura de gobierno. Y es que hay que recordar que la presidenta propuso esta reforma de evitar una doble nacionalidad para quien aspire a alguno de estos cargos el 25 de agosto, y ahora sí que esta reforma fue más que exprés, se tardaron apenas 35 días y el día de hoy ya se firmó esta ley que se aprobó en el Congreso, se publicará hoy en el Diario Oficial de la Federación. Y bueno, la presidenta dijo esto hace unos minutos.
4: De que ningún presidente o presidenta, gobernador o gobernadora pueden tener doble nacionalidad. A partir del 2028, quien quiera postularse al cargo de gobernador o gobernadora, jefa de gobierno, jefe de gobierno, presidenta o presidente de la República, solo puede ser mexicano. De eso se trata este decreto.
3: Y bueno, la presidenta ha insistido que esto asegura la lealtad solamente a México para que alguno de estos candidatos que llegue a estos puestos pues no jure ante dos banderas, solamente a una, Gaby.
1: Bueno, pues está bien, yo sigo insistiendo, nunca entendí muy bien por qué teníamos que meter ese tema en la discusión pública, pero así bueno, es. Se metió, se votó, ya hoy tempranito nos decían ustedes también pues que se habían alcanzado los congresos necesarios, pues para eso, para que ya se firme esto de manera oficial, así que bueno, pues a partir de, no es para el próximo año, sino es para la siguiente elección, quien quiera ser presidente o presidenta de la República, gobernador, gobernadora, jefa de gobierno o jefe de gobierno de la Ciudad de México, pues no podrá tener doble nacionalidad, y pues ahí está, bueno, en fin. Está. Creo que vamos a estar escuchando cada vez más temas que tienen que ver con la supuesta injerencia extranjera, ajá, que no la niego, pero creo que no va necesariamente por el tema de la doble nacionalidad. Pero bueno, así las cosas. Esta mañana rápidamente nada más decirles que el dólar está 18.04 pesos, ¿no? 18.04 pesos por dólar, que eso es lo que siempre le pregunto también a Enrique Quintana. Y bueno, pues ahí está también esta información. Gracias a la gente que nos ha estado llamando hoy también desde muy temprano. Ya les decíamos las notas destacadas, en caso de que ustedes pusieran pues apenas la radio hace unos minutos, las notas destacadas es todo lo que pasó el día de ayer en el legislativo, todo lo que se aprobó el día de ayer allá en la Cámara de Diputados, lo que se va a discutir también en senadores. Ayer hubo una discusión amplia por la reforma a la ley aduanera, de la que ya dábamos cuenta también esta mañana. También la ley de economía digital para pagos digitales y electrónicos. Esto se aprobó en Cámara de Diputados, pasa al Senado de la República. Lo que se busca es acelerar la adopción de pagos digitales también aquí en nuestro país. Y bueno, pues también ya les decíamos esto que pasó, el Congreso emitió la declaratoria de constitución inconstitucionalidad de la reforma a la que ya hacía referencia Nayeli, lo de la doble nacionalidad. Y en temas internacionales, pues ya les comentábamos las protestas en Francia, que son realmente muy impresionantes. Los jóvenes, muy jovencitos, los ahora sí que de secundaria, de preparatoria, están tomando las calles en Francia de una manera realmente... pues hay una parte que me motiva cuando los veo, porque luego uno dice, ay, los jóvenes son apáticos, o no, échenle ahí una mirada a lo que está pasando en Francia, a lo que está pasando en Chile también, los jóvenes también están saliendo a las calles. Así que pues esto también se los traíamos hoy desde muy temprano. Y bueno, pues ya hablábamos también de los premios Nobel, los que se han anunciado hasta este momento, el de medicina, el de física, el de química. Al ratito vamos a platicar con Antonio Lascano, que nos explique qué es lo que traen. Y sí, también Nayeli Roldán nos lo platicaba Ivette Parga, lo de Messi, ¿no? Que ayer se despidió de la selección argentina. Por ahí estuvo llorando, metió gol, lloró mucho.
3: Muy emotivo, muy
1: emotivo. Es un grande.
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0: Buenos días, amigas y amigos de Noticieros Encuentro, primera emisión. Es un gusto poder saludarlos este miércoles 7 de octubre de 2026. Estamos listos con toda la información generada durante las últimas horas, durante los últimos momentos, aquí en esta entidad del sur del país. La mejor información en el ámbito nacional, internacional y, por supuesto, en el ámbito estatal, a partir de este momento, cuando son las 8:07 a.m, para mí me da mucho gusto, me da mucha alegría poder saludar a todos nuestros amigos, a todas nuestras amigas que nos sintonizan a través de las frecuencias hermanas de Grupo Encuentro en Pinotepa Nacional, Salina Cruz, Oaxaca, Juchitán de Zaragoza, Matías Romero Avendaño, en la ciudad de Oaxaca. Por supuesto, es un enorme gusto poder estar con ustedes a través de la Qué Buena, los 40 principales, Radio Hit, Radioteca y claramente W Radio Oaxaca. Vamos rápidamente, sin mayores preámbulos, a presentar a mi compañera Lilu Martínez, que nos presenta los avances informativos de esta mañana.
1: Hola, ¿qué tal, Álvaro y amable audiencia de Encuentro W Radio Oaxaca? Muy buenos días, bienvenidas y bienvenidos a esta primera emisión del Noticiario Encuentro, ya miércoles 7 de octubre de este 2026. Vamos con el avance informativo. Son las noticias de última hora que estarán marcando la jornada de este día. En información nacional, Claudia Sheinbaum Pardo ha pedido al gobierno de Querétaro respetar los procedimientos federales para la cooperación en materia de seguridad con los Estados Unidos, particularmente en el proyecto de una academia policial internacional. Además, continúan las investigaciones por la muerte de recién nacidos en hospitales del IMSS en Jalisco y Durango, donde se revisan posibles fallas en la atención y condiciones de higiene. En el Fondo Monetario Internacional anticipan un crecimiento moderado para México y están advirtiendo sobre la presión que representan las finanzas públicas. En Oaxaca, la sección 22 y las autoridades estatales recesaron la mesa de negociación y el magisterio pues mantendrá movilizaciones y está advirtiendo con radicalizar sus protestas. A 2 años de la desaparición y feminicidio de Sandra Domínguez, familiares y colectivos realizaron un memorial y reiteraron la exigencia de justicia. Además, en la entidad oaxaqueña ya se preparan más de 100 actividades por el Día de Muertos, entre comparsas, altares, exposiciones, talleres y actividades gastronómicas. En el Istmo de Tehuantepec, ejidatarios de San Pedro Comitancillo están exigiendo al corredor interoceánico cumplir con obras pendientes desde el año 2021 y advierten con nuevas acciones de protesta. En una investigación que está documentando las condiciones en las que estudiantes de una telesecundaria de Buena Vista de Santa María Petapa están tomando clases en un antiguo bar, espacios improvisados y a la intemperie. También las lluvias provocaron socavones en carreteras federales y en las regiones de la costa y la Mixteca. Y también le tendremos el reporte puntual del clima, las condiciones que nos esperan durante las próximas horas. Así que quédese con nosotros que ya avanzamos con más información en esta primera emisión del Noticiario Encuentro. 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Atendemos su denuncia ciudadana al 951-308-1361. Con muchísimo gusto les estamos dando seguimiento. Álvaro, avanzamos con más información en esta mañana de Encuentro.
0: Avanzamos con más información, Lilu Martínez, muchas gracias. Ayer, ¿cómo le fue con este bloqueo que implementó la sección 22 a través del sector de educación indígena? Una protesta que se mantuvo desde prácticamente las 10 de la mañana hasta las 8:30 aproximadamente, cuando se levantaron estos bloqueos que se implementaron sobre la calzada Niños Héroes de Chapultepec, a la altura de las intersecciones con la gasolinera de Fonapaz, la terminal de autobuses era clase, y también a la altura del parque de béisbol hasta las 8:30 de la mañana, de la noche, perdóneme usted, de ayer se levantaron estos bloqueos prácticamente después de poco más de dos horas de movilizaciones por parte de los maestros del sector indígena. Ya le tenemos información actualizada porque ya han determinado levantar este paro, es la actualización que le tenemos, amigas y amigos de Noticieros Encuentro. Ya le estaremos dando profundidad a esta información, pero los maestros del sector de pueblos originarios han decidido levantar esta serie de protestas que habían mantenido desde el lunes anterior. Vámonos rápidamente, por lo tanto, antes de esto, a la información más importante que se ha generado en el ámbito nacional, porque la presidenta Claudia Sheinbaum volvió a cuestionar el proyecto de una Academia Internacional de Capacitación Policial en Querétaro, impulsado este proyecto por el gobierno estatal y con participación prevista de agencias de Estados Unidos. Sheinbaum señaló que el proyecto no pasó por el Grupo de Alto Nivel de Seguridad ni por la Secretaría de Relaciones Exteriores, por lo que pidió al gobernador Mauricio Curi cumplir con los procedimientos establecidos para cualquier cooperación internacional en materia de seguridad. La mandataria aclaró que México mantiene cooperación con Estados Unidos, pero sostuvo que esta debe realizarse dentro del marco constitucional y mediante instancias federales correspondientes. De acuerdo con la presidencia, desde 2021, Querétaro ha tenido 9 proyectos de cooperación con agencias estadounidenses que sí fueron aprobados por el mecanismo federal. Sin embargo, esta academia policial no se encuentra dentro de ellos. Y continúan las investigaciones por la muerte de recién nacidos en hospitales del Instituto Mexicano del Seguro Social, tanto en Jalisco como en Durango. Casos que han puesto bajo escrutinio las condiciones de atención e higiene en unidades de cuidados intensivos neonatales. El director del IMSS, Zoé Robledo, aseguró que el instituto busca determinar si las muertes estuvieron relacionadas con procesos que pudieron prevenirse y afirmó que la investigación pretende identificar fallas en la atención. En Guadalajara, el hospital enfrenta un brote bacteriano que ha provocado la muerte de recién nacidos y denuncias de familiares sobre presuntas deficiencias en las condiciones de higiene. El IMSS ha separado de sus cargos a directivos de áreas relacionadas con neonatología y ginecoobstetricia, mientras continúan las investigaciones en Durango, donde también hubo fallecimientos asociados a infecciones y recientemente fue sustituido el titular del IMSS en el estado. Esta situación se dio con la instrucción de dar atención prioritaria a las familias afectadas, así que están comenzando a rodar cabezas en estos estados, en Guadalajara, en Jalisco particularmente, en la capital Guadalajara, donde se registra esta contingencia, pero también en Durango, donde han comenzado a ser cesados los directivos del IMSS en aquellas entidades. En Así las Cosas, con Enrique Hernández Alcázar en W Radio, se tocó un tema toral para la seguridad pública, pero también toral para las actuales acusaciones que recaen sobre distintas figuras del ámbito político de México, particularmente sobre el hijo del expresidente Andy López Obrador. En este sentido, en Así las Cosas con Enrique Hernández Alcázar, pues se abordó este anuncio hecho por el secretario de Seguridad Pública del ámbito federal sobre la detención del tanque miembro del cártel Jalisco Nueva Generación, huachicolero y cercano al clan Amílcar. Escuchen.
2: El tanque señalado como parte del círculo cercano justamente de el hoy asesinado Nemesio Ceguera Cervantes, alias El Mencho. Incluso hubo intercambio de información con la DEA en torno a esa captura, se acordará usted. ¿Y ahora por qué toma relevancia el tanque? Bueno, pues que de acuerdo a las investigaciones que han hecho algunos medios de comunicación, particularmente Latinos, este hombre sería muy cercano a Luis Alberto Olán, el hermano de Amílcar Olán, empresario, amigo de los hijos de Andrés Manuel López Obrador, Andy y Bobby. Según aquella investigación que se difundió el 17 de agosto, existen grabaciones telefónicas del llamado Clan, la presunta red de corrupción encabezada por los hijos de López Obrador y sus amigos, en donde se confiesa que el cártel Jalisco Nueva Generación colaboró en algunos negocios de estos empresarios.
3: Yo no estaría tan seguro, o sea, principalmente por el hecho de que es el eslabón que conecta a los hermanos Olán obviamente con los hermanos López Beltrán, a su vez con el cártel Jalisco Nueva Generación. O sea, es decir, no hay ningún eslabón hoy directo probado que conecte a los López Beltrán con el cártel Jalisco Nueva Generación. Mm-hmm. Pero ante un arresto de Iván Casarín Molina, alias El Tanque, y una posible entrega a los Estados Unidos o una petición de extradición por parte de los Estados Unidos, podría en un interrogatorio hallarse una conexión ya sólida.
2: Obviamente, ¿a este hombre, al Tanque, se le buscaría también en Estados Unidos? ¿Hay alguna petición de extradición contra él?
3: Pues es que hay un boletín emitido por el Departamento del Tesoro de hace 2 años y medio, en donde se boletina a toda la red criminal de los Casarín Molina por la extracción de combustible, huachicol fiscal, etcétera. Entonces ahí están mencionados, pues, tanto Iván Casarín Molina, su hermano César, su sobrino Jair.
2: ¿Hay una lectura doble o triple de esta detención, doctor Víctor Sánchez, especialista en seguridad pública? ¿La estrictamente de la estrategia de seguridad de este gobierno, que sí está deteniendo cabezas y líderes regionales de las organizaciones del narcotráfico, con la presión de Estados Unidos, la política, ¿no? La política en donde, pues, están viendo que a lo mejor estas detenciones son un mensaje para decirle a las redes políticas que están en contubernio con el narco: oigan, pues váyanse calmando, vayan calmando las fichas, guardando las fichas, no las estén moviendo ahorita porque, pues, no son los tiempos. Y la tercera, que es un asunto casi familiar, ¿no? De dinastías políticas, también puede decirse.
3: No, claro, a ver, cualquiera de los tres escenarios es factible. O sea, sin duda el primero está presente sí o sí. Es decir, se están arrestando a importantes líderes, no solo del cártel Jalisco Nueva Generación, sino también del cártel de Sinaloa y de otras organizaciones, pero esto, pues, pudiera tener un efecto importante. Es decir, puede o no consistir en un mensaje político a determinados grupos, sobre todo a aquellos que han hecho negocios con estas redes criminales, pero, pues, también podría entenderse como parte de un proceso de juego político donde el arresto de este criminal termina descarrilando el futuro de personajes en concreto.
0: Ahí está la información, así que estaremos al tanto de las investigaciones en torno a este caso que involucra al llamado clan Amílcar y la detención del Tanque. Veremos también si el gobierno mexicano decide extraditar a este presunto miembro del cártel Jalisco Nueva Generación hacia Estados Unidos ante las peticiones de las autoridades del país vecino. Son las 8:19 a.m. en ese momento en la ciudad de Oaxaca. Pausa y continuamos.
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0: Ya le habíamos comentado sobre esta determinación de esta ala de educación de pueblos originarios de la sección 22 de la Coordinadora Nacional de Trabajadores de la Educación, de levantar el plantón que habían instalado en el Zócalo de la ciudad de Oaxaca desde el lunes anterior. Esta información ya está siendo confirmada. Se determinó anoche levantar este plantón que mantuvieron allá en el corazón del centro capitalino. Ellos están acusando que no hubo respuestas a su planteamiento. Así lo están sosteniendo los maestros del sector indígena y están advirtiendo que el próximo 19 de octubre van a regresar a la ciudad de Oaxaca con una nueva movilización. Reiteraron que su pliego petitorio está integrado por 21 puntos, encabezados estos 21 puntos, por el reconocimiento de la Dirección General de Educación de Pueblos Originarios de Oaxaca. Ellos así pretenden que se llame esta dirección, a través de la cual ellos buscan ser reconocidos desde la propia Ley Estatal de Educación. Esta protesta, esta serie de protestas que comenzaron el lunes, se extendieron ayer con este bloqueo a diversos puntos de la calzada Niños Héroes de Chapultepec, va a llegar a su fin con una marcha. Esta marcha, y atención automovilistas, amigos y amigas que nos sintonizan aquí en la capital del estado a bordo de su unidad de motor, o si usted va a salir en unos instantes más hacia el centro de la ciudad de Oaxaca, tome precauciones porque esta movilización va a comenzar a las 9 de la mañana, va a partir de las antiguas instalaciones del Instituto Estatal de Educación Pública de Oaxaca, ahí en la intersección de la calzada de la carretera federal 190 con esta carretera que conduce hacia el Panteón Jardín, ahí donde se encontraba el YEPO, actualmente instalaciones de la Universidad Nacional Autónoma de México. Desde ahí va a partir esta marcha del sector de educación indígena de la sección 22, va a salir hacia el centro de la ciudad de Oaxaca y va a llegar al Zócalo capitalino, donde se va a llevar a cabo un meeting y se va a dar por concluida esta jornada de protestas. De hecho, nos reportan en este momento que ya los maestros, las maestras, están recogiendo el plantón del Zócalo de la ciudad de Oaxaca. Ahí está el reporte, información confirmada, información prácticamente que se generó hace unos minutos y que usted la tuvo aquí en Noticieros Encuentro. E información que tiene que ver sobre justicia. A 2 años de la desaparición y feminicidio de la activista Ayuk Sandra Domínguez, familiares, colectivas y organizaciones realizaron ayer un memorial para recordar su vida y mantener la exigencia de justicia. Lilu Martínez nos cuenta.
1: Así es, Álvaro. Organizaciones sociales, colectivas feministas, familiares y amistades de Sandra Estefana Domínguez Martínez realizaron un memorial para recordar a la activista Ayuk y reiterar la exigencia de verdad y justicia a 2 años de su desaparición y posterior localización sin vida. Durante este acto, las participantes destacaron la trayectoria de Sandra como abogada y defensora de los derechos humanos, así como las denuncias que realizó sobre presuntas redes de violencia digital contra mujeres indígenas de la región Mije. Su hermana Kisha Domínguez afirmó que el legado de Sandra permanece en las luchas que impulsó y en las demandas contra la impunidad. También señaló que su voz continúa presente en quienes siguen exigiendo justicia para las mujeres víctimas de violencia. Las organizaciones recordaron que antes de su desaparición, Sandra denunció públicamente la existencia de un grupo de mensajería identificado como Sierra Triple X, en el que presuntamente se compartían imágenes íntimas de mujeres sin su consentimiento. Entre los señalados en aquella denuncia figuraban funcionarios y actores políticos de distintos niveles de gobierno y que, por cierto, hoy permanecen como trabajadores directos de la Secretaría de Gobierno del Estado de Oaxaca. Sandra Domínguez y su esposo fueron reportados como desaparecidos el 4 de octubre del 2024 en la zona de María Lombardo de Caso. Meses después, en abril del 2025, las autoridades informaron sobre la localización de restos humanos en fosas clandestinas ubicadas en la zona limítrofe entre Oaxaca y Veracruz. Durante la conmemoración, familiares y colectivos insistieron en que este caso pues no debe quedar en el olvido y demandaron así el esclarecimiento total de estos lamentables hechos, así como sanciones para los responsables. El homenaje concluyó con mensajes, flores y fotografías colocadas en memoria de Sandra Domínguez, cuya historia se ha convertido en un referente de la exigencia de justicia para mujeres indígenas desaparecidas en Oaxaca.
0: Muchas gracias, Lilu Martínez, por este reporte. Sí, lamentable lo que ha ocurrido con este caso, muy evidentemente trascendente, de alto impacto, incluso repercutió en el ámbito nacional e internacional hace 2 años. Sin embargo, hasta este momento, pues no se termina de clarificar esta situación. Hubo detenidos en su momento, pero los procedimientos penales continúan abiertos y no se ha esclarecido con exactitud por qué Sandra Domínguez fue asesinada junto con su esposo hace 2 años. Y cambiando de temas, en algo un poco más ameno, más poco más tranquilo, más suave, el próximo, dentro de 2 semanas, para ser exactos, van a comenzar en Oaxaca las festividades que tienen que ver con el Día de Muertos y Todos Santos. Usted sabe, se espera una alta afluencia turística. La festividad de Todos Santos es, sin lugar a duda, una de las 3 fechas principales de Oaxaca para recabar la mayor cantidad de recursos derivados del turismo, junto evidentemente con Semana Santa, los lunes del Cerro y también la fiesta de Todos Santos. Y en este sentido se ha anunciado que del 26 de octubre al 3 de noviembre se tienen programadas más de 100 actividades culturales, artísticas y gastronómicas relacionadas con el Día de Muertos y Fieles Difuntos en Oaxaca. Entre las actividades se encuentra el recorrido Flores que Guían el Alma, que partirá del Parque Juárez El Llano hacia comunidades y campos de cempasúchil, de San Jacinto Amilpas, San Antonio Arrazola, San Martín Tilcajete, Santo Tomás Jaliesa y Teotitlán del Valle y Mitla. En el barrio de San Matías, Jalatlaco, aquí en la capital del estado, se instalará un tapete monumental de arena de 250 metros cuadrados elaborado por 3 artistas locales. Para el 30 de octubre está prevista la verbena Xandú en el Zócalo, con venta de alimentos y bebidas tradicionales como tamales, pan de yema, chocolate y café. El 31 de octubre, a las 6 de la tarde, se realizará la gran comparsa del Día de Muertos, con salida desde la calzada Porfirio Díaz hacia García Vigil. Ese mismo día, el 31 de octubre, habrá un concurso de catrinas en la Alameda de León y un concierto por la noche. También se instalarán 30 altares monumentales en el Zócalo de la capital, dedicados a las tradiciones de los 16 pueblos indígenas y a la comunidad afromexicana de Oaxaca. La programación contempla además actividades gastronómicas, exposiciones, talleres y culturas y esculturas monumentales durante estos días de celebración. 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Habilitamos, como usted lo sabe, una línea para recibir mensajes, para recibir audios, videograbaciones, fotografías a través de WhatsApp. El número es 951-308-1361. 951-308-1361. Son las 8:31 a.m. en este momento en Oaxaca. Vamos a una pausa y continuamos.
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0: Gracias. Vamos a hacer contacto en este momento hasta Salina Cruz, Oaxaca. Ahí se encuentra nuestro compañero Antonio Villaseñor porque nos tiene información registrada durante las últimas horas, así como en diversos puntos de la región de la costa. En Salina Cruz se está registrando lluvia, se están registrando precipitaciones y Antonio Villaseñor nos tiene el dato pormenorizado, actualizado sobre estas condiciones. Adelante, Toño, buenos días.
18: Gracias, Álvaro Morales, buen día, te saludo desde el puerto de Salina Cruz, una mañana muy lluviosa, así amanecimos en este puerto ismeño, y te comento rápidamente que pues continúa el tema de los reportes. Hasta ahorita han hecho algunos reportes los vecinos de las zonas bajas, hablamos de Cantarranas, Teniente Azueta, la colonia Guadalupe, Oleoducto, entre otros puntos, de la acumulación de basura, tierra en algunos lugares, lo que está generando pues un peligro al momento que las unidades de motor quieran pasar estos puntos, porque se pueden quedar estancados, como lo ha ocurrido en otras ocasiones, y esto pues se puede generar daños a la unidad de motor. Mientras tanto, que es la refinería Ingeniero Antonio Valí Jaime, la lluvia es fuerte en esta zona, y sobre todo en un recorrido que hicimos de la costera hasta este punto, la lluvia es fuerte, allá se están presentando algunas lo que son los, la crecida de algunos arroyos de este lugar, y bueno, hay que tener pues, cuidado al momento de circular o pasar, sobre todo también que esta lluvia comenzó a caer después de las entradas de las clases. El lunes pasado las mismas instituciones educativas tuvieron que suspender las labores por estas lluvias, y bueno, es un tema también del resguardo de los mismos estudiantes, el cuidarlos y evitar que así pueda generar alguna enfermedad respiratoria derivado a la lluvia que se está presentando en este mes. Y bueno, hay que estar al pendiente, cualquier cosa que llegue a surgir derivado a estas lluvias, Álvaro Morales, te estaré comunicando, por supuesto, a través de este medio de comunicación. Excelente día.
0: Gracias, Antonio, por este reporte. Fíjese que en Huatulco las condiciones también son de reserva, de mantenerse a la expectativa ante estas lluvias registradas en este corredor, en este litoral oaxaqueño. Le comento que debido a las lluvias que han azotado algunos municipios de la región de la costa de Oaxaca, el Ayuntamiento de Santa María Huatulco puso a consideración de las escuelas la determinación de suspender labores. El ayuntamiento informó que hasta el momento no se cuenta con elementos técnicos que justifiquen la suspensión generalizada de clases en el ayuntamiento. Sin embargo, indicó que esta decisión serían tomadas por parte de maestros a través de la coordinación de las asociaciones de padres de familia. Sin embargo, refirió que cada escuela deberá de analizar esta situación y determinar las acciones a tomar. Las autoridades señalaron que estas recomendaciones se realizan en concordancia con lo informado por el Instituto Estatal de Educación Pública de Oaxaca, el IEPO. Es de señalar que las lluvias han azotado fuertemente en la región de la costa e istmo de Tehuantepec, pero ahí está el reporte. Ayer ya le dábamos a conocer las primeras afectaciones en vialidades en este tramo, la carretera federal número 200 que atraviesa la carretera, atraviesa la región de la costa y también atraviesa parte del istmo de Tehuantepec. Ya comienza a tener afectaciones esta vialidad, y ahora las autoridades se ponen a consideración de papás y maestros la determinación de suspender o no clases, al menos allá en Santa María Huatulco. Vámonos rápidamente con mi compañero Romualdo Santiago. Él se encuentra, usted lo sabe, en Matías Romero Avendaño. Hay una cuadrilla de trabajadores de la Comisión Federal de Electricidad que iniciaron con la poda de ramas de árboles en las zonas urbanas de este punto importantísimo del istmo de Tehuantepec. Esto ante la proximidad de los fuertes vientos del norte. Recordar que justo en esta temporada del año se intensifican las condiciones climáticas, y eso también deviene en estas ventiscas que predominan en Matías Romero Avendaño. Adelante, Romualdo.
19: Álvaro Morales, muy buenos días. Desde Matías Romero, esta es la información. Ayer martes, una cuadrilla de trabajadores de Comisión Federal de Electricidad iniciaron con la poda de ramas de árboles que podrían hacer contacto con las ramas de los árboles ante la proximidad de los fuertes vientos del norte. Uno de los factores que interrumpen el servicio de energía eléctrica son los cortocircuitos que provocan los fuertes vientos al mover las ramas de los árboles, y estos hacen contacto con los cables de media y alta tensión, lo que provoca la suspensión de energía eléctrica en esta zona. Los ciudadanos de esta ciudad ferrocarrilera ven con buenos ojos esta medida, ya que en otros años se ha pedido que realicen este trabajo de poda de árboles, pero solo se da cuando hay una interrupción eléctrica. Ahora las medidas se están tomando antes de que empiecen los frentes fríos con más fuerza. Es mi reporte en esta mañana.
0: Susi, ¿verdad? Gracias, Romualdo, gracias por esta información. Vamos a estar atentos de cualquier condición. Ya está, de hecho, estas lluvias que se están registrando en Oaxaca, tanto en la región del istmo de Tehuantepec, la costa, también del lado del Golfo de México, es por la interacción de distintas zonas de baja presión, la vaguada monzónica, pero también los efectos del primer frente frío del año. Así que, como bien lo dice Romualdo Santiago, hay que darle seguimiento a esta información porque paulatinamente se irán intensificando estos fenómenos. Y hay otra condición que también advierten los expertos en clima, en meteorología, es que esta convergencia de aire caliente y aire frío también ocasiona disturbios atmosféricos, y estos disturbios pueden traer frío, lluvias, granizadas, ventiscas, así que hay que estar muy atento con esta situación. Campesinos del ejido San Pedro Comitancillo advirtieron a las autoridades del corredor interoceánico del Istmo de Tehuantepec que cumplan los compromisos adquiridos desde 2021 al señalar que las obras prometidas siguen sin concretarse pese al avance de otros proyectos en la región. Los ejidatarios señalaron que entre las acciones pendientes se encuentra la construcción del puente Guichibe, así como la pavimentación de 8 kilómetros de camino hacia Laguna Hueto y 4 kilómetros del tramo carretero Comitancillo-Jordán. Indicaron que estas obras son necesarias para mejorar el traslado de productos agropecuarios, reducir tiempos de recorrido y facilitar las actividades económicas de las comunidades que dependen del campo. Además, aseguraron que una mejor infraestructura permitirá una comunicación más eficiente con la cabecera distrital y con la ciudad de Juchitán de Zaragoza, favoreciendo el acceso de la población a servicios, educación y actividades comerciales. Como medida de presión, los campesinos bloquearon el ingreso de trabajadores que participan en la construcción de una unidad deportiva financiada con recursos de la Secretaría de Desarrollo Agrario, Territorial y Urbano y ejecutada por el gobierno municipal. Los inconformes afirmaron que han esperado durante 5 años el cumplimiento de estos acuerdos y advirtieron que si siguen siendo omisas las autoridades, pues las medidas de presión van a aumentar ahí en San Pedro Comitancillo, una condición que ya se está volviendo añeja. Desde 2021 los acuerdos, estamos en 2026, ha pasado un lustro y no tienen respuestas concretas los ejidatarios. Ojalá que esta situación no se desborde, porque en Oaxaca lamentablemente hay demasiada conflictividad como para que ahora se sume San Pedro Comitancillo. Vamos con más información, porque esta nota, créame que es realmente digna de el análisis. Es una investigación de Diana Manso, periodista oaxaqueña, periodista originaria de la región del Istmo de Tehuantepec, porque este trabajo ha documentado las condiciones en las que estudiantes de la telesecundaria de Buenavista, en Santa María Petapa, reciben clases en espacios improvisados mientras continúa pendiente la entrega y equipamiento de sus instalaciones escolares. De acuerdo con la investigación y con testimonios de docentes, parte de los estudiantes toma clases en un antiguo bar abandonado, mientras otros permanecen a la intemperie expuestos a las condiciones del clima. ¿Cómo ve? La falta de espacios, la falta de un lugar digno, hace que los jóvenes, que los menores de edad, que los estudiantes tomen clases en un bar abandonado. Las imágenes difundidas muestran pisos de tierra, estructuras deterioradas, mobiliario limitado y un sanitario exterior en malas condiciones. Es así como toman clases los jóvenes de este punto del estado de Oaxaca. Los maestros señalan que esta situación no es reciente y que la problemática ya ha sido planteada ante autoridades educativas y la Defensoría de los Derechos Humanos del Pueblo de Oaxaca, sin que hasta ahora se concrete una solución. La investigación también documenta que 2 estudiantes con discapacidad enfrentan dificultades de movilidad debido a las condiciones físicas de los espacios, lo que según los docentes representa una barrera, evidentemente, para su inclusión educativa. Además, los profesores denuncian que las alternativas ofrecidas por autoridades locales, como el uso del domo de la comunidad, no garantizan condiciones adecuadas para las clases, el resguardo del mobiliario ni el acceso equitativo a los sanitarios. Los docentes aseguran que existen salones provisionales que podrían utilizarse, pero no han recibido la autorización correspondiente para ocuparlos. Ante esta situación, los maestros demandan que las autoridades educativas agilicen la entrega y equipamiento de la escuela y advierten que la falta de coordinación institucional mantiene a los estudiantes tomando clases en condiciones que consideran inadecuadas. Vamos ahora con mi compañera Lilu Martínez, que nos tiene más información.
1: Así es, Álvaro, y estimada audiencia de Encuentro W Radio Oaxaca, avanzamos con más información, pues la falta de conciencia muchas veces por parte de padres.

0: ha difundido a través de redes sociales y también por parte de las autoridades. La Policía Vial Estatal ha señalado que está prohibido transportar a menores de 12 años como acompañantes en motocicleta bajo determinadas condiciones establecidas por el reglamento de la Ley de Tránsito y Vialidad del Estado de Oaxaca. Pero pues lo vemos todos los días, Álvaro, familias transitando en estas condiciones y con sus menores de edad. El artículo 54 establece restricciones para transportar a niñas y niños menores de 12 años en vías primarias de acceso controlado, vías rápidas y autopistas urbanas, y también señala que las motocicletas no deben llevar un número de personas superior al autorizado por el fabricante, pues las autoridades han exhortado constantemente a las madres y padres y tutores para evitar trasladar a los menores en condiciones de riesgo y a utilizar casco certificado y equipo de protección adecuado. También especialistas en seguridad vial están advirtiendo que los motociclistas pues tienen poca protección ante una colisión o una caída, mientras que los menores son particularmente vulnerables debido a su edad y complexión física. El llamado pues es a respetar las disposiciones de tránsito y evitar estas prácticas que pues ponen en riesgo la integridad de las niñas y niños.
1: Gracias, Lilu Martínez, por esta información. Son las 8:48 en este momento en la ciudad de Oaxaca. Pausa y continuamos.
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1: El saludo con muchísimo gusto a mi compañera Susy Cruz. Susy, la Hemeroteca Pública de Oaxaca está cumpliendo 54 años en este 2026.
11: Efectivamente, Álvaro, muy buenos días, amable audiencia, muy buenos días. Pues hay buenas noticias de lo que está pasando en la capital oaxaqueña. La hemeroteca

0: Pública de Oaxaca inició esta semana el programa de actividades con motivo de su 54 aniversario, con talleres, lecturas y conversatorios que continuarán durante este mes. Las actividades comenzaron el día de ayer, martes 6 de octubre, con un taller gratuito de periodismo para redes sociales. Esto fue impartido por la periodista y escritora Yolanda Pitch. Las sesiones continuarán los días martes, así que el próximo es el 13, el 20 y el 27 de octubre, de 5 a 7 de la tarde, y están dirigidos pues a adolescentes y adultos. Para este viernes 9 de octubre se tiene programado el conversatorio Carteles del Sur, lecciones para el periodismo de hoy. El viernes 16 de octubre se realizará una actividad dedicada a analizar la participación de las mujeres periodistas en la Nota Roja, mientras que el jueves 22 se llevará a cabo el primer maratón oaxaqueño de lectura periodística, con la participación virtual de 12 bibliotecas municipales. Este programa continuará el viernes 23 con un debate sobre los retos que enfrentan las hemerotecas públicas ante la transformación digital. Y las actividades concluirán el sábado 31 de octubre con un conversatorio sobre la experiencia y responsabilidad en el ejercicio periodístico. Todos los eventos, Álvaro y amable audiencia, son gratuitos y se desarrollan pues en la hemeroteca pública Néstor Sánchez Hernández, que está ubicada en Reforma 501, esquina con Constitución, en el Centro Histórico de Oaxaca de Juárez. Todos invitados, Álvaro, a participar a estas actividades que bien suman en el día a día.
1: Efectivamente, Susi, suman en el día a día actividades constructivas, así que ahí está la invitación por parte de Susi Cruz y los integrantes de esta hemeroteca, la directiva que está coordinando estos festejos. Van a durar todavía algunos días, así que la invitación está hecha para que usted pueda sumarse. Le reitero la línea de WhatsApp: 951-308-1361, 951-308-1361. Muchas gracias a mi compañera Susi Cruz por esta información. Yo, si me permiten, voy a leerles algunos mensajes que nos han hecho llegar esta mañana a este número de WhatsApp de Noticieros Encuentro. Voy a comenzar con uno que se quedó justamente pendiente de ayer. Estábamos platicando ayer sobre este tema que tiene que ver con el enfrentamiento que hubo en Santa María Tzompa, aquí en la zona metropolitana de la ciudad de Oaxaca, entre mototaxistas y taxistas, o al menos un taxista de sitio de foráneo que transitaba por este punto de la ciudad en Santa María Tzompa. Le reiteramos que un accidente vial trascendió hasta un enfrentamiento, una riña, en donde incluso hubo disparos de arma de fuego, y la CEMOV y las autoridades estatales advirtieron, eso lo dijeron, ahora falta que lo cumplan. Van a sancionar a los mototaxistas que estuvieron involucrados en esta riña. Nos llegó justamente al final de Noticieros Encuentro de ayer, edición vespertina, otro mensaje del auditorio que dice lo siguiente: disculpe, ampliando lo de los mototaxistas, a mí me persiguieron como 30 mototaxistas y me quisieron pegar y me hicieron pagar más de 3,000 pesos. Todos llegaron como abejas, nos dice este mensaje. Entendemos que se trata de un conductor que tuvo algún tipo de desavenencia, alguna contingencia con mototaxistas. Lo persiguieron como 30 mototaxistas y lo obligaron a pagar 3,000 pesos. Todos llegaron como abejas, es lo que nos dice este mensaje en las redes sociales y a la línea de WhatsApp de Noticieros Encuentro. Otro mensaje que nos hacen llegar desde la colonia Candiani: por favor, cuiden a los perritos. Hay mucho perro callejero aquí en Candiani y nadie se hace responsable. Todo el mundo les da de comer, pero cuando pasa una desgracia, nadie se quiere hacer responsable. Un perro mordió a un niño la semana pasada y cuando llegó la autoridad, simple y sencillamente nadie reclamó al perro. Es lo que nos dicen desde la agencia de Candiani, al sur de la ciudad de Oaxaca, sobre esta situación de la proliferación de animales callejeros. Y hay que decirlo también, esta proliferación de animales callejeros muchas veces provocada por la propia sociedad. Evidentemente los animalitos tienen derecho, evidentemente hay que cuidarlos, pero parte del cuidado también recae en la responsabilidad. He escuchado muchas versiones sobre es que cuidan la cuadra, es que cuidan las casas. Sí, puede ser hasta cierto punto aceptable ese punto de vista, pero cuando hay una desgracia, cuando los animales atacan a algún niño, a alguna señora de la tercera edad, alguna persona embarazada, ahí nadie se hace responsable. Y evidentemente hay responsabilidad, válgame la redundancia, hasta penal. Así que hace falta coordinación, hace falta incluso instaurar medidas de esterilización para los canes, para los gatos, para cuidarlos efectivamente, pero evitar su proliferación. Otro mensaje de la agencia de Cinco Señores también, ahí nos indican sobre que vieron deambular. Es en Cinco Señores la persona que nos llama, pero dijo que nos dice, mejor dicho, que en el río Salado, en la ribera de San Antonio de la Cal, observó un perro con miasis, es decir, con gusanitos, vamos, gusanos en su cuerpo, pero que ya no lo pudo seguir viendo porque se perdió entre los carrizales. Es la alerta, nos dice esta persona, para las autoridades que están viendo lo del gusano barrenador ahí en San Antonio de la Cal, en el río Salado, en la ribera, entiendo, ahí vio un perro con miasis y caemos a lo mismo. Esta condición del cuidado y también la responsabilidad social para evitar mayores contingencias. La miasis, el gusano barrenador, está realmente causando estragos entre los perros callejeros de la zona metropolitana, pero esto a su vez está haciendo que esta mosca transmisora siga circulando en la zona metropolitana y esto podría afectar a alguna persona. Gracias por la comunicación, estaremos al tanto, ya le daremos más adelante cauce a otros dos mensajes que nos hicieron llegar en el transcurso de esta mañana. Son las 8 de la mañana con 58 minutos. Vamos con Lilu Martínez, que nos tiene información del clima.
2: Tome sus previsiones porque para este miércoles 7 de octubre se mantiene un escenario de lluvias muy fuertes e intensas en gran parte del territorio oaxaqueño, principalmente en regiones del norte, centro y suroeste, con acumulados de entre los 75 a los 150 milímetros. El pronóstico también contempla descargas eléctricas con rachas de viento y posible caída de granizo. En los valles centrales se esperan periodos de cielo nublado y lluvias que podrían presentarse como mayor intensidad para la tarde y la noche. La lluvia puede generar encharcamientos, la reducción de la visibilidad y afectaciones en las vialidades. Para la costa, además de las precipitaciones, también se prevén rachas de viento de hasta 40 a 60 kilómetros por hora y oleaje de entre 2 a 3 metros de altura, por lo que se recomienda muchísima precaución en las zonas de playa y navegación. Para el istmo de Tehuantepec, aunque se mantienen temperaturas cálidas, también existe la posibilidad de lluvias y de tormentas. En las zonas costeras del estado se mantiene la previsión de viento y oleaje elevado. Para la Mixteca y la Sierra, las lluvias pues pueden presentarse de manera irregular con mayor intensidad en algunos puntos y posibilidad de tormentas eléctricas. El ambiente continuará cálido a caluroso durante gran parte del día con temperaturas máximas que pueden alcanzar entre los 30 a 35 grados en algunas zonas del estado, mientras que para la noche y la madrugada habrá un descenso de temperatura principalmente en las regiones serranas. El Servicio Meteorológico Nacional mantiene además la vigilancia sobre una zona de baja presión con probabilidad de desarrollo ciclónico en el Pacífico Sur mexicano, sistema que estaría favoreciendo el ingreso de humedad y mantiene las condiciones inestables para Oaxaca. Ante este panorama se recomienda extremar precauciones en carreteras, especialmente donde existen antecedentes de deslaves o socavones. Evita cruzar ríos y arroyos durante las lluvias fuertes y mantenerse atentos a posibles cambios en las condiciones meteorológicas. Así que ya lo sabe, cuídese mucho y que pase un excelente día miércoles.
1: Excelente día miércoles también para ti, Lilo Martínez, y excelente día miércoles para ustedes, amigas y amigos que nos sintonizan en esta primera emisión de Noticieros Encuentro. Son las 9 de la mañana con un minuto en la ciudad de Oaxaca. Solamente reiterarles con mucho afecto, con mucho cariño, con mucho respeto, que usted va a poder consultar toda la información que se genera en Oaxaca a partir de este momento y hasta las 3 de la tarde cuando nos escuchemos en la segunda emisión de Noticieros Encuentro en todo el estado de Oaxaca, a través de nuestras plataformas, a través de nuestras redes sociales, nos localiza como W Radio Oaxaca en X, en Facebook, en TikTok, en Instagram y también en YouTube. Ahí también nos encuentra como W Radio Oaxaca. Y si usted quiere profundizar un poco más en la información, conocer mayores detalles de todo lo que se le comenta, de lo que se le comunica en nuestras plataformas digitales, puede acceder a www.encuentroradiotv.com. Ahí están las notas completas, las puede leer sin ningún problema y enterarse de los pormenores de la inconmensurable información de aquí de Oaxaca. También allá en www.encuentroradiotv.com va a encontrar las señales de todas las estaciones hermanas de Grupo Encuentro, la que usted prefiera, los 40 principales, Radioteca, Radio Hit, la Qué Buena, W Radio Oaxaca. Usted va a poder escuchar, sintonizar la estación de su preferencia y así va a poder entretenerse, va a poder informarse y va a poder tener a su alcance notas, información totalmente corroborada. Mientras, cuando son las 9:02 a.m, le deseo excelente mañana, excelente mediodía y nos escuchamos más tarde.
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0: 9 de la mañana con 8 minutos. Muy buenos días, bienvenidas, bienvenidos. Estamos iniciando una emisión más de Contenidos W a través de la frecuencia del 95.7 FM, Encuentro W Radio, transmitiendo completamente en vivo desde nuestras instalaciones ubicadas en calle Valerio Trujano, número 708, Colonia Centro, en Oaxaca capital. Gracias a usted que se une a esta programación desde muy tempranas horas, a quienes están compartiendo con nosotros a través de el portal en internet. Bienvenidas, bienvenidos, presentes en encuentroradiotv.com, donde sea que usted se encuentre, a donde sea que usted vaya, podemos estar comunicados, por supuesto. Yo soy Susy Cruz, placer compartir con todos ustedes en esta mañana de miércoles, mitad de semana. Llegamos al día 7 de octubre de este año 2026, vaya, avanzando rapidísimo en este décimo mes ya del año, con celebraciones próximas, muchísimas actividades que estaremos también viviendo en Oaxaca, en algunas otras regiones del estado, todo lo que conlleva. Y por supuesto también vamos a compartir en este momento actualizaciones en cuanto a la vialidad se refiere, cómo ha estado en estos días, cómo ha repercutido también en su vida. ¿Por qué? Porque los bloqueos, el paro de 72 horas por parte de la sección 22, que sin duda alguna ha sido parte de las denuncias que hemos recibido a través de los medios de contacto que tenemos a su disposición. Y yo le invito que esta mañana también se sume a la conversación, recordarle pues que este es un espacio para visibilizar lo que está ocurriendo en su calle, en su colonia, en su municipio, las perspectivas que tiene de algún tema, de alguna afectación, el espacio donde su voz importa, donde la denuncia ciudadana encuentra ese eco y donde también vamos analizando, ¿por qué no?, otros temas que realmente suman a nuestro día a día, cuestiones de salud, cuestiones de finanzas, el tema o los temas también en cuanto a educación se refiere, a la tecnología, lo que también tenemos que ir al tanto, porque de una u otra manera, pues repercute también en nuestra vida. Vamos a estar compartiendo el día de hoy sobre los avances de cómo va el tema del reordenamiento vial en la capital oaxaqueña. Recuerda usted que allá por el mes de junio pues inició todo esto, el tema del reordenamiento vial del transporte público en el centro histórico de Oaxaca, esto que fue coordinado y que está siendo coordinado por la Secretaría de Movilidad y el gobierno municipal, que pues sí, de una u otra manera sigue avanzando. Dijeron en su momento, va porque va, no estamos preguntando si quieren o no, se va a hacer sí o sí. Y que al final de cuentas, pues las opiniones siempre han estado divididas. Para quienes dicen sí, ya se necesitaba, para quienes dicen definitivamente no fue la mejor opción. Pero le invito a que usted participe con nosotros a través del 951-516-3896. Es la línea directa a cabina en el 951-308-1361. Esto vía WhatsApp. Recibimos con todo gusto sus mensajes, sus notas de voz. ¿Cómo le va a usted como usuario del transporte público? Usted que viene de algún municipio conurbado, que día a día tiene que trasladarse. El impacto al bolsillo, ¿ya lo visibilizó? Porque de una u otra manera dijeron no, pues no tendrían por qué gastar más de 8 pesos. Pues resulta que sí. Así que vamos a estar compartiendo sobre este tema. Además, algo que se ha generado también en estos últimos días y sobre todo a través de las redes sociales, el punto que se está dando a conocer también por parte del transporte, tanto los taxis, este ya en otro sentido, pero los taxis amarillos, azules, guindas. Hay un reporte que hemos recibido, reporte ciudadano, y que agradecemos la participación, a que pues requieren unidad. ¿Por qué? Porque no quieren y no se tiene que permitir, es lo que nos dicen a través de los mensajes, que empresas externas lleguen a quitar el sustento del día a día. ¿Por qué? Porque ahora, a través de las redes, pues empezó, por ahí empezaron a compartir de que pues ya se había autorizado la entrada del Uber, del Didi, del InDrive. Esto que en su momento también y recientemente la secretaria de Movilidad pues dijo no, definitivamente esto no es verdad y no se ha autorizado. De eso también vamos a estar compartiendo. Le invito a que usted también, como conductor de algún sitio, nos vaya mencionando cómo ha visto toda esta actualización, la tecnología que también se ha sumado, cómo se ha percibido para la ciudadanía en la capital oaxaqueña sobre este programa del taxímetro digital, el taxi bien mencionado. Para regular tarifas, dijeron en su momento, y modernizar también el servicio de taxis locales, porque para el usuario, pues definitivamente no es conveniente, sobre todo cuando nos encontramos con bloqueos, con estos cierres de vialidades como lo que hemos tenido desde el inicio de semana, y que definitivamente, pues ahí, sí, cada minuto cuenta. No nos podemos poner a pelear con el conductor cuando definitivamente, pues sabemos la regulación que se está teniendo. De esto vamos a estar hablando el día de hoy. Le invito a que usted se sume a la conversación. Mientras tanto, nos vamos a conocer cómo está la vialidad en la capital oaxaqueña, también para que usted vaya tomando previsiones si viene circulando hacia el centro histórico, si viene de la carretera federal 190. Le comparto con todos estos trabajos de construcción del puente elevado Monumento a Juárez allá en Viguera, que se está pues interrumpiendo la circulación, como ya se ha tenido desde días anteriores. Si usted circula de norte a sur, puede avanzar sobre la carretera Cristóbal Colón, carretera a San Lorenzo Cacautepec, avanzar por calle El Horizonte. Si usted circula de sur a norte, puede avanzar en las rutas alternas por Diamante, San Francisco, San Valentín, avanzar por San Antonio, Genaro B. Vázquez y salir por Camino Nacional. En otros puntos de la capital oaxaqueña se ha instalado también un dispositivo vial en el puente del río Salado y la carretera a El Rosario, esto agilizando pues la circulación y también favoreciendo una movilidad segura. Recuerde que también en esta zona se están llevando trabajos. Hay que anticipar los traslados por los trabajos que se realizan en el crucero de la Exgarita en Santa Cruz, Jojocotlán, donde se realiza también labor vial en este punto. Hay unas rutas habilitadas. Si usted circula por esta zona, puede avanzar por el Parque del Amor, avanzar sobre Francisco Zarco, Fresnos y salir por Símbolos Patrios. En otra ruta en esta misma zona, puede, si usted circula de Oaxaca hacia Jojocotlán, puede avanzar por Sabinos y también circular por Símbolos Patrios. Para que usted tenga en cuenta esta información y vaya también al tanto, evite complicaciones al trasladarse a su centro de trabajo, a alguna cita. Si usted está regresando ya a casa después de su jornada nocturna o desde muy tempranas horas, bueno, que tenga un buen descanso. Para quienes están ya en las actividades en el centro laboral, también hay que pues continuar con todo en estos días. Se está realizando también labor vial en la calzada Héroes de Chapultepec, esto a la altura de las calles Macedonio Alcalá, Díaz Quintas y en el crucero de Fonapaz y Emilio Carranza. Hay que estar muy pendiente si usted circula por la carretera federal 175 y 131. Hay también un dispositivo de seguridad vial instalado en el crucero de la Y. Nos están preguntando si el día de hoy habrá bloqueos. En un ratito más le compartimos el dato exacto. Pareciera que el día de hoy no. Se ha previsto levantar la marcha para el plantón que se tiene por parte pues de la sección 22. Y le estaremos dando el dato en un ratito. Vamos a hacer la pausa, regresamos con esta información y con otros temas. Invitamos a que se mantenga al tanto también a través de nuestras redes sociales. Estamos presentes en todas las plataformas digitales. Búsquenos, síganos, interactuemos de aquí hasta las 10. Estamos presentes como W Radio Oaxaca a través del WhatsApp. Nos quedamos atentos en el 951-308-1361. Le invitamos a que también siga nuestro canal de WhatsApp, donde vamos actualizando justamente la información de vialidad.
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0: 9 de la mañana, 20 minutos. Regresamos con más de Contenidos W a través del 95.7 FM. Agradeciendo que usted se comunique con nosotros vía WhatsApp en el 951-308-1361. 951-516-3896 es la línea directa a cabina. Le compartimos este tema del día de ayer, lo que se ha generado, bueno, desde el inicio de semana. Resulta que integrantes de la Dirección de Pueblos Originarios de la Sección 22 del CENTE ya comenzaron a retirar el plantón que mantenían frente al Palacio de Gobierno en el centro de la ciudad de Oaxaca. La movilización se mantiene en proceso de levantamiento luego de que la Asamblea Estatal concluyera alrededor de las 3 de la madrugada. Y como parte de las acciones previstas para este miércoles, los trabajadores realizarán una marcha desde la antigua sede del IEPO hacia el Zócalo de la capital. Hasta el momento, pues, no se han dado a conocer públicamente los acuerdos alcanzados durante la asamblea. Le estaremos dando puntual seguimiento a esta información en cuanto a las afectaciones también a la vialidad, para que usted se mantenga muy atento si está circulando por algún punto. Tiene a bien también de compartir con nosotros. Sumémonos también y generemos esta prevención y a tomar previsiones en diferentes puntos de la capital oaxaqueña. 9 de la mañana, 22 minutos. Vamos avanzando con otros temas. Le compartía lo que está sucediendo en Oaxaca. Y que, bueno, aunque andamos centrados de pronto en otros temas, la situación del reordenamiento vial en Oaxaca pues continúa avanzando. Estaremos dando a conocer cómo van estas fases. Recuerda usted que al inicio el proyecto pues aplicó fases operativas para sacar de circulación dentro del centro histórico a aproximadamente 1.300 taxis, colectivos foráneos y unidades tipo urban provenientes de distintas regiones, tanto en valles centrales, en la costa, en la Sierra Sur, en la Mixteca. Se iría pues paulatino. Hoy día sabemos que ya los taxis foráneos no están entrando al centro. La complicación para la ciudadanía en un inicio, pues hoy día, compártame usted como usuario, se adaptó ya, dice, pues ni modo, así es y hay que acoplarse. ¿Qué perspectiva tiene? ¿Cómo impactó o cómo sigue impactando a su bolsillo? En otro punto, los filtros de accesos que también se estuvieron implementando, los filtros de seguridad de control vial en los accesos principales de la capital, en la zona de símbolos patrios, de este lado de Santa Rosa Panzacola, en los puntos cercanos a Santa Lucía del Camino, y esto pues para reubicar también las terminales de llegada, el evitar el ingreso masivo de estas unidades al primer cuadro. Y en paralelo, lo que le comentaba hace un momento, el cómo se ha impulsado también el programa del taxímetro digital para regular tarifas y modernizar el servicio de taxis locales. ¿Ha sido usted de los usuarios que desde el principio descargó la aplicación? ¿Le ha funcionado? ¿Ha visto una mejora en cuanto a las tarifas o ha sido la complicación? Hemos tenido oportunidad de platicar con conductores de los taxis amarillos y nos dicen es que definitivamente falta. Quizá puede ser un que se implemente, pero bien, porque en este momento no está funcionando al 100 y al final de cuentas quienes terminamos pagando los platos rotos y quienes recibimos de pronto los insultos, pues somos nosotros, porque el usuario pues piensa que va a pagar menos y resulta que pues salir a vuelta de rueda, al tomar alguna ruta alterna porque ahí cierra la circulación, porque hay alguna afectación por algún bloqueo, por alguna situación que se presente, por algún hasta accidente, pues resulta que termina pagando más de lo que está acostumbrado. ¿Y con quién te peleas? Si es con la aplicación, con quien ya está dando la tarifa. Estos cambios en las rutas también, que al inicio generó pues muchos comentarios por parte de los usuarios, las aplicaciones en cuanto a los filtros que se tienen de este reordenamiento de paradas que han generado también momentos de alta congestión en las inmediaciones de los puntos de transferencia, así como incertidumbre entre los mismos usuarios de la falta de difusión más clara de cuáles serían las rutas donde tendrían que tomar el transporte. Hoy día, bueno, afortunadamente, ya la mayoría ha ubicado dónde sí, dónde no se pueden hacer paradas. Pero ¿cómo le está yendo a usted? ¿qué perspectiva tiene? A usted que viene a alguna cita médica, que diariamente tiene que venir al trabajo a la capital y viene de un municipio conurbado, ¿se han respetado las tarifas? ¿Le han cobrado más? ¿Le han cobrado menos? Compártanos. Atentos en el 951-308-1361, también en el 951-516-3896. En el tema también y de lo que se está hablando en los últimos días, sobre todo a través de las redes sociales donde se empezó a visibilizar esta situación de por qué no, pues se dejaba que el Uber entrara a Oaxaca. Bueno, ya también por parte de los mismos conductores del servicio de taxi amarillo, de los azules, de los mismos guindas, sacaron un comunicado donde dicen no podemos permitir que esto ingrese. ¿Por qué? Porque hoy nos toca defender nuestro trabajo y el de nuestras familias. Unidos somos más fuertes, dice su comunicado. Sin autorización para trabajar en Oaxaca, tanto a Didi, Uber y InDrive. La Secretaría de Movilidad, la CEMOVI, salió con su comunicado a decir que no, definitivamente esto no estaba autorizado. ¿Cuál es la expectativa contra la realidad que tenemos en Oaxaca? De pronto dicen, pues no estamos cerrados tampoco a que se actualice, a que se crezca en otro sentido, pero sí marca ese descontento ciudadano. Y por otro lado, pues la presión institucional hacia los operadores y la constante tensión en torno a las aplicaciones del transporte. Porque aunque la Secretaría de Movilidad, la CEMOVI, presentó la aplicación Taxi como una solución tecnológica para transparentar las tarifas, así como evitar cobros arbitrarios y modernizar los taxis locales, pues en la práctica y a través de las redes sociales la ciudadanía ha visibilizado su inconformidad, porque simplemente o no funciona, y los mismos conductores dicen, pues es que uno tiene que pagar el dispositivo móvil. O sea, yo tuve el atrevimiento de preguntar, ok, las instituciones, las autoridades, ¿le van a dar el dispositivo móvil para que esta aplicación esté funcional? No, pues que cada uno sabe cómo está usted la red, sabe usted cómo está la red también de datos móviles en el centro, que de pronto pues no hay manera de que salga un mensaje, de que salga una llamada. Y ahora con estas aplicaciones, a lo que se tienen que enfrentar también los conductores. ¿Y el usuario está siendo empático en este sentido? Los usuarios están señalando que la aplicación suele presentar fallas técnicas, falta de conectividad o resistencia por parte también de los taxistas para respetar los costos calculados por el sistema y prefieren mantener las tarifas tradicionales o discrecionales de una u otra manera, ¿no? Para muchos la herramienta pues se siente un poco funcional para el día a día, pero no así para otros. Y se está percibiendo también que es una imposición. Para los operadores del servicio de alquiler, el uso de esta aplicación pues se percibe como una medida obligatoria porque sí o sí, dicen, va a entrar. Y se percibe de esta manera, impuesta por la autoridad, pero carente también del apoyo material. Y esto es lo que le comparto. Y lo han externado. El mayor descontento del sector gremial radica en que toda la infraestructura corre por su cuenta. Son los choferes quienes deben disponer de un teléfono inteligente, adecuado y costear también de su bolsillo el consumo constante de datos móviles, así como la energía eléctrica, sin que pues exista un subsidio o apoyo institucional para la digitalización de sus unidades. Veremos qué va a pasar posteriormente, porque esto pues sigue aplicando. Se siguen teniendo las mesas de diálogo. Por ahí tuvimos oportunidad también de platicar con otro conductor donde dice, sí, nos están dando, por supuesto, pláticas, conferencias de cómo pues tratar al usuario. Eso es muy bien recibido. Y vaya, para los que se suman, pues buenísimo. Pero para los que se siguen resistiendo, ¿qué va a pasar? Esto está sucediendo en la capital oaxaqueña. Le invito de verdad a que usted siga la conversación, de que se sume, que comparta con nosotros su perspectiva como usuario, como conductor, como concesionario, ¿por qué no? Es bien recibida su opinión en el 951-516-3896, 951-308-1361. Vamos a hacer la pausa, regresamos ya con otros temas. Vamos a estar hablando de la situación de salud que también se está complicando en la capital oaxaqueña con los frentes fríos que vienen próximamente y que le vamos a exhortar a que usted se mantenga muy atento con las gripes, con pues la situación que se pueda complicar, las infecciones en las vías respiratorias, el tema de influenza, de COVID, de neumonía, que evitemos la automedicación y que también usted ponga atención puntual en los menores de edad, en los adultos mayores sobre todo, pero que no dejemos de lado que todos debemos estar cuidándonos. ¿Cómo podemos prevenir estas enfermedades respiratorias, particularmente con la llegada pues del frente frío número 1 en estos días? Vamos a hablar de ello en cuanto regresemos.
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0: 9:35. Vaya legado, la banda más influyente o una de las bandas más influyentes que estamos escuchando en esta mañana, Queen, con esa obra teatral visionaria de la historia del rock. Estamos pues compartiendo y fusionando también este espacio con buena música. Banda que rompió, por cierto, los esquemas al mezclar el rock duro, la ópera, el pop, la música disco y esos elementos sinfónicos de manera magistral. Acabamos de disfrutar el tema musical Killer Queen. Antes y al inicio de esta emisión escuchamos I Want to Break Free. ¿Quién no ha escuchado este tema musical y quién no lo ha cantado? Bueno, avanzamos con más. Estamos recibiendo mensajes a través del 951-308-1361. Vamos a darle salida en un ratito más. Mientras tanto, nos vamos con otro tema que también nos compete y es de suma importancia, el tema de salud, lo que se ha venido generando también en los últimos días. Hay que ir tomando previsiones porque el descenso de temperaturas registrado con la llegada del frente frío número 1, pues elevó ya el llamado de las autoridades sanitarias a reforzar las medidas para prevenir enfermedades respiratorias, particularmente entre grupos considerados de mayor riesgo. Y es que resulta que hasta la semana epidemiológica 38, Oaxaca acumulaba 45 casos confirmados de jurisdicciones sanitarias de Valles Centrales e Istmo, y a esta cifra pues se suman 15 casos de influenza registrados durante la temporada pues de este año 2026. El caso es que el frente frío, bueno, ha ingresado y con esto también la aparición de síntomas respiratorios, y ante ello las autoridades también han aconsejado utilizar cubrebocas, reducir el contacto con personas enfermas, así como evitar la automedicación y acudir a una unidad médica para recibir valoración. ¿Qué podemos hacer en este sentido? Pues es seguir las recomendaciones, el lavado frecuente de manos con agua y jabón, el uso de gel antibacterial, cubrirse con el antebrazo al toser o estornudar, así como utilizar cubrebocas cuando existan síntomas respiratorios o se permanezca en lugares cerrados con poca ventilación. Y en este sentido también vamos a sumar datos importantes por parte de especialistas. Ante esto, vamos a escuchar información de cómo se genera y cómo podemos identificar también en este sentido, pues lo que es una simple tos, tos aguda, tos crónica. Las causas nos los explica Carlos León, es alergólogo que vamos a tener, cómo también podemos pues aplicar las diferencias y sobre todo poner atención en estos últimos meses del año. ¿Por qué? Porque es cuando empiezan también a incrementar este tipo de enfermedades. Escuchemos.
1: Cambia el clima en otoño, empieza a polinizar el fresno, empieza la temporada de infecciones virales respiratorias y cambia la temperatura. Hay veces que ahorita tenemos más frío que incluso en invierno. Entonces, todo esto junto. Y si le sumamos una causa más, que es el tabaquismo, estamos con problemas. Número uno, no suspender el tratamiento preventivo. Los inhaladores que tengan esteroide. Los nombres, cada quien sabe cuál usa. Número uno. Número dos, si están usando vacunas antialérgicas, no suspenderlas. Número tres, usar cubrebocas para evitar enfermedad viral respiratoria aguda, o sea, la gripa, resfriado común, tenemos que evitarlo, porque el resfriado común es el principal disparador de las crisis asmáticas y de la tos. Primero, la infección viral provoca tos y provoca inflamación de las vías respiratorias. Cuando ya las vías respiratorias están inflamadas por un virus, frecuentemente, no todas, frecuentemente llega una bacteria, porque ya hay inflamación, ya hay hiperproducción de moco, pero lo que tenemos que hacer es, a ver, tomar mucho líquido, tomar cualquier medicamento antigripal, y si la tos no cede o hay datos de alarma, mucha producción de flema verde y amarilla, fiebre sobre todo, ahí se estaría indicado un antibiótico. Si no, no. El agua diluye el moco, hace que tus defensas lo expulsen más fácilmente, porque si el moco se queda atorado en el área de los senos paranasales, atrás de la garganta o en los bronquios, podemos tener después una sinusitis o una neumonía, y no queremos, porque fíjate que ese moco que tienes en la parte superior nariz, nariz, senos paranasales, adenoides, amígdalas, ese moco está inflamado y tal vez está infectado. Entonces se va hacia abajo de las vías respiratorias, llega a los bronquios, entonces te inflaman los bronquios y te infecta los bronquios. Eso pasa frecuentemente en niños y pasa mucho en personas que están todo el tiempo acostadas. O sea, pacientes de la tercera edad que no se mueven, se les estancan las flemas y al rato tienes una neumonía. Todos los pacientes con alergia nasal se deben hacer lavados. Todos los pacientes con resfriado común se deben hacer aseos nasales. Todos los pacientes con sinusitis se deben hacer aseos nasales todo el tiempo. De hecho, cuando te operan de la nariz, de los senos paranasales, la indicación posoperatoria es hacer aseos nasales. Todo mundo que tenga producción de moco en la nariz o en las vías aéreas superiores, respiratorias superiores, se tiene que hacer aseos nasales. Ese es el chiste, arrastrar todo lo que tienes ahí atorado, porque arrastras moco, pólenes, contaminación ambiental, vamos, partículas que se quedan en la nariz, las eliminas, costras de moco, moco atorado, o sea, a donde

0: puedes llegar con el pañuelo y el chiste es el flujo de líquido que arrastra todo. La tos crónica tiene tres causas principales en niños y en adultos. Número uno, goteo posnasal, que eso es rinitis alérgica, sinusitis aguda o crónica y adenoiditis crónica sobre todo en niños. Goteo posnasal en la mayoría de los casos es rinitis alérgica. La segunda causa es asma y la tercera causa puede ser reflujo y las otras causas se fraccionan mucho, o sea, se pulverizan. ¿Cuáles son las otras causas? Neumonía recurrente y ahorita tenemos otra causa que es la tos posinfecciosa. ¿Qué cosa es la tos posinfecciosa? Que después de una infección de vías respiratorias, como infección por coronavirus, te queda una tos residual que puede durar semanas o meses. Entonces, esas son las principales causas de tos crónica. Hay otras infecciones raras, como por ejemplo la tosferina, que antes había y dejó de haber y ahora hay otra vez tosferina, puede ser una causa. Tuberculosis puede ser otra causa, es rara, pero existe. Entonces, infecciones respiratorias recurrentes serían otra causa también. Esas son las principales. Lo más importante es interrogar al paciente cuidadosamente. La tos empeora con el perro, con el gato, con el viento, con el cambio de clima, con ir, por ejemplo, a Valle, a una casa que estuvo cerrada por meses llena de polvo y de hongos, pues es una tos alérgica. Si la tos empeora por las noches y se acompaña de silbido de pecho y falta de aire, pues es asma. Si tú me dices, doctor, es que tengo tos, pero además me quema la garganta y me quema el esófago y se me regresa la comida, tienes reflujo. La orientación diagnóstica viene sobre todo del interrogatorio que le haces al paciente. Tienes que interrogar cuidadosamente. Si es un niño y te dice la mamá, respira con la boca abierta, ronca todas las noches, tiene crecimiento de adenoides. Tal vez se tuviera que operar de adenoides. Si te dice el paciente, doctor, tengo una carraspera con una flema atorada en la garganta desde hace un año y la flema es verde, pues tienes una sinusitis crónica. Y solo pedimos estudios de gabinete o de laboratorio cuando tenemos una orientación que nos hace pedir tal o cual estudio. No pedimos estudios solo porque sí, ni de manera indiscriminada. Entonces, el principal método de diagnóstico es el interrogatorio. Segundo, exploras al paciente. Si lo oyes silbido en el pecho, pues ya estás. Pero la tos aguda también hay que hablar un poquito de ella. Si un niño está en el cine comiendo palomitas y saliendo del cine empieza a toser sin parar, es que se le fue una palomita a las vías respiratorias y lo que tiene es un cuerpo extraño. La tos aguda de inicio súbito, así de repente, puede indicar que un niño pequeño tiene atorado un cuerpo extraño. Los niños juegan, corren, brincan cuando están comiendo y es cuando se puede ir un cuerpo extraño a los bronquios y empezar a partir de ahí una tos. Y la otra cosa, hay mamás que nos dicen, doctor, es que mi hijo tose mucho. Señora, ¿cuánto tose? 5 veces al día. Es normal. O sea, todos tosemos sanos algunas veces al día. Nadie va a tener 0 tos ni sano. Pero cuando tu tos es muchas veces al día, más de 10 veces al día, durante semanas, eso no es normal. Siempre hay una causa. Ahora, perdón, la principal causa externa de tos, sobre todo crónica, es el tabaquismo pasivo o tabaquismo activo.
1: Es el dato que tenemos por parte de especialistas que también van sumando a nuestro día a día y por supuesto que hay que tomarlo en cuenta. Son consejos, son datos clave para cuidar de ti y de los tuyos. Y aquí generamos esos contenidos juntos. Gracias a usted que se queda con nosotros, presentes en todas las redes sociales. Síganos, búsquenos. Vamos a interactuar, búsquenos como W Radio Oaxaca a través del 951-251-0773 en el 951-308-1361. Estamos también recibiendo su comunicación. 9:45, hacemos la pausa, regresamos con otros datos.
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4: Solamente 12 minutos nos separan antes de las 10 de la mañana, agradeciendo que usted permanezca con nosotros, escuchando Encuentro W Radio 95.7 FM, transmitiendo completamente en vivo, también a través de EncuentroRadioTV.com. Y avanzamos con otros temas, vamos a hablar de finanzas un poquito. Pues empieza ya la cuenta regresiva para el cierre de este año 2026, sabe usted perfectamente. Pues de fiesta en fiesta, el impacto al bolsillo pues también se ve reflejado. Vienen ahora ya al cierre de este mes de octubre, principios de noviembre, pues Día de Muertos, que es pues también una de las celebraciones icónicas tanto en Oaxaca como en México. Viene pues también todo lo que compete en el Buen Fin, el mes de noviembre, ya para diciembre, pues también las fiestas decembrinas, las cenas, los regalos, que son una verdadera prueba de fuego para las finanzas personales. Así que es mejor hacer una buena planeación. ¿Cómo aplica usted? ¿Cómo hace su estrategia para ir cuidando más o menos el bolsillo? Hoy Sofía Macías nos va a hablar de esta ruta de la riqueza, dice, cómo encontrar ese equilibrio entre el disfrute del presente y construir un futuro financiero sólido, que también pues va a aplicar estrategias para priorizar lo que realmente importa, los tips también para invertir en proyectos, porque no en sueños, sin sentir culpa, y que uno de los errores más comunes que impide disfrutar el presente y crecer financieramente, pues también es esto de pronto me lo merezco, ¿no? Vamos a escuchar este dato importante y en un ratito más también lo que se está generando, porque hay información pues que preocupa y más que preocupa, ocupa, lo que está trascendiendo también en las últimas horas, un tema del cual le voy a estar compartiendo en un ratito más después de escuchar este dato con Sofía Macías, porque sabrá usted que en su momento le dimos a conocer de el uso ahora de tarjetas, si se podrá o no seguir usando efectivo. Resulta que en lo general la Ley de Economía Digital y Pagos Electrónicos pues ha sido ya aprobado, lo que se busca pues promover el uso de medios electrónicos y reducir el uso de efectivo, pero eso se lo comparto en un ratito más. Mientras tanto vamos a escuchar a Sofía Macías con este tema de cómo disfrutar el presente y pues no sentir culpa también de lo que podemos ir generando. Escuchemos.
5: Es un momento en el que si te has aplicado para tener las bases de tus finanzas perfectamente bien organizadas, ya puedes empezar a darte estos lujos o esos gustos, no solamente sin preocupación, sino no nada más con ahorro, que eso ya sería como la palomita, sino a veces hasta con los rendimientos de tus inversiones. Hacerlo al contrario que hace la gente de, primero doy el tarjetazo, me endeudo y luego veo, sino al revés. Y esto ayuda mucho a que puedas disfrutar tu presente sin poner en riesgo tu futuro, porque sigues un método. Y justamente en esta época empiezo a escuchar mucho quejas y preocupaciones de muchas amistades, de muchos lectores, de gente en redes que sufren las consecuencias de sus gustitos momentáneos y prefieren gastar en satisfacción inmediata en vez de enfocarse en invertir en sus metas y proyectos o llegar a este balance. Decir, ok, puedo ponerle orden a mis finanzas, pero también voy a hacer un huequito para mis gustos, porque si no, pues pura sufridera tampoco, ¿no? Si tú ya eres una persona ordenada con el dinero, este es el llamado para que subas el nivel y te prepares para llevar tu dinero a la meta que crees imposible. De hecho, yo soy muy fan de las metas imposibles, porque creo que cuando tú ves que quieres algo que está fuera de tu alcance, pero empiezas a accionar, creces tus posibilidades, te retas, te vuelves más capaz financieramente. Entonces, para mí, la riqueza es que el dinero llegue a ser una herramienta que te permita cumplir tus sueños y te dé toda la libertad posible. El poder tomar cualquier decisión que quieras sin que el dinero sea un obstáculo, sea un

0: problema sea la limitante. Porque así como el tiempo, el esfuerzo, la energía son herramientas para cumplir nuestras metas o son recursos, el dinero también lo es. Entonces no tendría por qué ser esta preocupación constante cuando tienes una organización de las cosas. Algo que pasa mucho con el tema de la riqueza es que la riqueza es un proceso y a nosotros no nos gustan los procesos. Queremos tomarnos la pastillita y que ya mañana todo suceda y esté hecho. Pero así como si te dan el mejor secreto de inversión, pero hoy estás hecho un caos con tus finanzas, ni siquiera ahorras, pues ¿cómo lo vas a poder aprovechar? Así pasa con la riqueza. Necesitas empezar por las primeras etapas a empezar a poner orden y al principio a lo mejor te desesperas porque dices, quisiera avanzar más rápido, pero conforme vas construyendo esta riqueza, te aceleras, es muchísimo más fácil que veas resultados y de repente el famoso interés compuesto, que es simplemente seguir invirtiendo tanto lo que ganaste como lo que tenías en un principio, seguirle aportando y dejar que el tiempo pase, eso siempre te va a traer crecimiento económico si eres constante. Lo que no nos dicen del interés compuesto es que el interés compuesto no es un instrumento específico, es constancia y tiempo. Entonces, esta ruta de la riqueza, este camino para llegar a ese punto, no es algo aleatorio ni es algo inventado o que alguien que de repente te va a decir, ah, sí, métete a este concepto o haz una cosa y ya lo vas a llegar a lograr. Es justo seguir por estas etapas, es darle las bases a tus finanzas para que puedas en la siguiente etapa generar más crecimiento, más crecimiento, más crecimiento, más crecimiento. Entonces, esta ruta que siguen los que sí saben y que tenemos más de 15 años probando con las personas, te da primero el orden, pero luego sobre la visión te da el crecimiento. Y esto debe de ser tu prioridad de alguna forma aplicarlo y es una gran prioridad que esta información la sepa más gente, porque al final la economía es la suma de las decisiones que todos tomamos. Si todos tomáramos mejores decisiones, como país estaríamos mucho mejor en cuanto a nuestros recursos, en cuanto a nuestro dinero, en cuanto al mundo, todo el mundo podría realmente, si tomara mejores decisiones con su dinero, sería mucho más próspero. Y yo creo también que el hecho de que muchas veces creamos que nuestras metas están demasiado lejanas, vivamos frustrados, lejos de abonar y de ayudarnos a hacer una sociedad más próspera, con mayor desarrollo, donde todo el mundo se dedique a lo que realmente ama o que realmente construya y viva una vida mucho más plena, pues nos frena. Y por eso, para mí, el hecho de compartirte esta ruta de la riqueza, estos pasos a seguir para seguir avanzando con tus finanzas es importantísimo. Toda esta idea de que, ay, eso tiene que ser de los economistas súper técnicos con un lenguaje que nadie entiende, abona a que haya más desigualdad. Entonces, yo creo que cualquier persona, cualquier mortal interesado en vivir la vida que sueña, si puede aprender el lenguaje de las finanzas, si puede aprender las habilidades para planear, entonces sí se puede dar cuenta de cómo le alcanza para dar el paso que siguen.
1: Y efectivamente, sí, solo se trata de planeación, es la información que nos comparte en cuanto a finanzas se refiere Sofía Macías. Ya estaremos abundando en otros temas y en las próximas emisiones también estaremos retomando esto que le compartí hace un momento. La Cámara de Diputados aprobó en lo general ya la Ley de Economía Digital y Pagos Electrónicos, que busca promover la adopción de medidas o de medios de pago electrónicos y digitales para cerrar la brecha entre la infraestructura disponible y el uso del dinero en efectivo. La pregunta aquí y la incógnita es que si podremos seguir utilizando efectivo. Sí, no se trata tampoco de restringir, dicen, sino más bien de promover la inclusión financiera de la población, así como difundir los productos y servicios financieros que ofrecen para las diferentes sectores de la población, así como facilitar el otorgamiento de créditos y préstamos a través de medios digitales. Pero de esto estaremos hablando ya en una próxima emisión. Mientras tanto, vamos a conocer cómo están las condiciones del clima para este día que nos comparte Lilu Martínez. Hay que tomar previsiones porque sabe usted pues que de pronto se torna a que tenemos las lluvias sin haber tomado previsiones, pero vamos a escuchar el dato puntual que nos comparte Lilu Martínez en este sentido y que también usted tenga al tanto. Nos están mandando mensajes por acá, nos dicen cómo va la marcha, ahorita le damos a conocer el dato exacto. Vamos a escuchar cómo están las condiciones del clima para este día miércoles, mitad de semana. Lilu Martínez, bienvenida.
2: tome sus previsiones porque para este miércoles 7 de octubre se mantiene un escenario de lluvias muy fuertes e intensas en gran parte del territorio oaxaqueño, principalmente en regiones del norte, centro y suroeste, con acumulados de entre los 75 a los 150 milímetros. El pronóstico también contempla descargas eléctricas con rachas de viento y posible caída de granizo. En los valles centrales se esperan periodos de cielo nublado y lluvias que podrían presentarse con mayor intensidad para la tarde y la noche. La lluvia puede generar encharcamientos, la reducción de la visibilidad y afectaciones en las vialidades. Para la costa, además de las precipitaciones, también se prevén rachas de viento de hasta 40 a 60 kilómetros por hora y oleaje de entre 2 a 3 metros de altura, por lo que se recomienda muchísima precaución en las zonas de playa y navegación. Para el istmo de Tehuantepec, aunque se mantienen temperaturas cálidas, también existe la posibilidad de lluvias y de tormentas. En las zonas costeras del estado se mantiene la previsión de viento y oleaje elevado. Para la Mixteca y la Sierra, las lluvias pues pueden presentarse de manera irregular, con mayor intensidad en algunos puntos y posibilidad de tormentas eléctricas. El ambiente continuará cálido a caluroso durante gran parte del día, con temperaturas máximas que pueden alcanzar entre los 30 a 35 grados en algunas zonas del estado, mientras que para la noche y la madrugada habrá un descenso de temperatura principalmente en las regiones serranas. El Servicio Meteorológico Nacional mantiene además la vigilancia sobre una zona de baja presión con probabilidad de desarrollo ciclónico en el Pacífico Sur mexicano, sistema que estaría favoreciendo el ingreso de humedad y mantiene las condiciones inestables para Oaxaca. Ante este panorama se recomienda extremar precauciones en carreteras, especialmente donde existen antecedentes de deslaves o socavones. Evitar cruzar ríos y arroyos durante las lluvias fuertes y mantenerse atentos a posibles cambios en las condiciones meteorológicas. Así que ya lo sabe, cuídese mucho y que pase un excelente día miércoles.
1: Excelente día miércoles también, Lilu Martínez. Gracias a usted por seguir la sintonía del 95.7 FM. Estamos llegando así al cierre de esta emisión, no sin antes también puntualizar el dato que nos están compartiendo por acá. Ya se está registrando concentración de maestros en el crucero de la Secretaría de Bienestar sobre la carretera federal 190 en Oaxaca. Los docentes se preparan pues para iniciar una marcha con dirección al centro de la ciudad, por lo que podrían registrarse afectaciones a la circulación en la zona y sobre las vialidades que recorrerán. Tome precauciones, por favor, tenga muchísima paciencia y considere rutas alternas. Es miércoles, mitad de semana, habrá que disfrutar el aquí y el ahora, es lo único que realmente tenemos. De pronto la rutina y las dificultades pues nos hacen olvidar que la vida también ocurre en miércoles. Yo soy Susy Cruz, nos escuchamos mañana con más contenidos W.
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12: Hay demasiadas variables que a veces están por arriba del talento. Y uno cree que por el simple hecho, y voy a hablar de sus hijos, por el simple hecho de que nuestros hijos son talentosos, van a tener una vida exitosísima y van a tener a sus pies en bandeja de plata miles de oportunidades, porque el mundo debería de reconocer el talento. Pero fíjense que el día de hoy invité a Francisca Labé, a Gustavo Barcia, porque yo no sé si conozcan una organización que se llaman Inroads, que justamente están viendo cómo le hacen para que a nuestros jóvenes, a sus hijas, a sus hijos, los ayudan para que en un país en donde increíblemente hay muy pocas oportunidades, ellos encuentren la plataforma para ejercer su talento y ser exitosos en su vida. Francisca Cuentavientes es directora general de Inroads en México y está enfocada en impulsar pues el talento de los jóvenes, a fortalecer alianzas con empresas, a generar movilidad social a través de la empleabilidad. Sabemos todos que para muchos de los hijos de ustedes que nos escuchan ha sido bien difícil encontrar trabajo y ha sido bien difícil encontrar un súper buen trabajo y bien pagado y que estén en su pasión y para lo que son verdaderamente buenos. Y Gustavo Barcia, a quien conocen porque ha venido muchas veces al programa, es empresario, especialista en liderazgo, innovación, tecnología, consultor de Spencer Stuart. Está también aquí porque es parte del Consejo Consultivo de Inroads México. Entonces, primero, quiero empezar con Francisca. Bienvenidos a los dos. Quiero que les des la fotografía a todos los que están escuchando, que quieren que sus hijos triunfen, que tienen a hijos en carrera, que a muchos les está costando una fortuna pagar la universidad y la prepa. ¿Por qué está tan no fácil triunfar?
13: Bueno, buenos días,
12: Marta. A ver, me imagino que tiene muchos ángulos, pero híjole, dale.
13: Tiene muchísimos ángulos, pero sí, realmente México es un país de palancas, de contactos, de conocer a alguien.
12: Sí.
13: Entonces, no todo el mundo sale de la misma línea de partida. Nosotros en Inroads trabajamos para que puedan tener este primer empleo jóvenes que van en universidades públicas. Todavía la tienen un poco más difícil, uh-huh, porque no traen el sello de la universidad reconocida. Muchas veces son jóvenes que sus papás no estudiaron la universidad, entonces no tienen la mentoría o la guía de qué hacer después.
12: Claro.
13: Y si no tienen el sello de la universidad renombrada o el contacto dentro de la empresa, sí, muy difícilmente van a voltear a ver su CV.
12: 100%. A ver, en México, escuchen esta estadística, está impresionante, porque esto tiene que ver con sus hijos. El 80% de los jóvenes dicen que les cuesta mucho trabajo conseguir empleo. Y el 70% de los empleadores decimos que nos cuesta muchísimo trabajo, uh-huh, encontrar el talento y llenar esas plazas. Entonces, ¿dónde está el disconnect?
14: Mira, el disconnect es cuando verdaderamente las compañías no pueden encontrar el talento. Uh-huh. Y lo que nosotros hacemos justamente es ir a las universidades públicas a encontrar a estos chicos que están por egresar o que acaban de egresar, con ese talento, con ese empuje, con esa inteligencia, que tienen las mejores notas, pero que quieren trascender.
12: Claro.
14: Y que tal vez no han nacido en un entorno favorable.
12: Claro, claro.
14: Entonces, como decía Chisca, en Latinoamérica, no solamente en México, en Latinoamérica y en el mundo, el que tiene el network, el que tiene conexión, puede rápidamente ubicar a su hijo o alguien le puede dar una oportunidad, pero en este contexto nadie tiene esas conexiones. Y no solamente eso, sino que cuando las compañías eligen a quién contratar o darle su primera oportunidad de trabajo, eligen de las universidades que todo el mundo conoce, que son las universidades privadas, y de las universidades públicas no le dan esa chance. Entonces, nosotros los identificamos, los transformamos, porque los ayudamos en un proceso de formación de habilidades,
12: sí, sí, sí.
14: Habilidades técnicas y habilidades soft skills o blandas, y los vinculamos con compañías, porque en el momento que una compañía le da la oportunidad a ese chico, primero, ese chico está con todo el entusiasmo y todo el compromiso, y agrega un montón de valor a la compañía. Uh-huh. Y después, la compañía, dándole ese trabajo formal, le uh-huh. cambia la vida, no solamente al chico, sino al entorno familiar. Y a partir de ahí, arma una carrera que es muy complicada hacerlo si uno no tiene esos contactos.
12: A ver, les voy a hacer una pregunta a todos ustedes, cuentavientes. ¿Quién de ustedes personalmente le hizo caso a la vida, a sus papás? ¿Le echaron ganas? ¿Estudiaron cañón? ¿Se sacaron 10? ¿Se graduaron con honores de la carrera? ¿Sienten que son súper talentosos? Pero, como dice Inroads, el talento no se distribuye de acuerdo con el nivel socioeconómico. Las oportunidades sí. Uh-huh. ¿Y quién de ustedes siente que estarían en una mucho mejor posición profesional si ustedes hubieran tenido palancas, si ustedes hubieran conocido a alguien, si ustedes tuvieran papás que tienen súper contactos a alto nivel? ¿Quién de ustedes se siente así? ¿Y quién de ustedes se siente así con respecto a sus hijos? Porque algo que dicen, Francisca, es: dos jóvenes pueden tener el mismo potencial, pero no vienes del mismo entorno y no vienes de los mismos papás. Y eso sí hace toda la diferencia en el mundo.
13: Toda la diferencia. México.
12: A ver, dame los escenarios. Imaginemos un chavo A y un chavo B.
13: Imagínate un chavo, los dos están en la universidad, ¿ok? Uh-huh. Los dos llegaron a la universidad y los dos son muy talentosos. Pero el escenario A, su papá también estudió la universidad, incluso estudiaron la misma carrera, entonces ya tiene un camino andado, tiene muchísimos conocidos en la industria en la que trabaja y ha llegado a ser un alto ejecutivo en donde hoy se desempeña perfectamente y puede entonces pedir la recomendación a RH de su empresa, uh-huh. que evalúen el CV de su hijo, que claro. está listo para trabajar.
12: Claro.
13: Por el otro lado, tenemos a un joven que llegó a la universidad con mucho más trabajo, porque llegar a la universidad en familias que nunca, es la primera generación que estás en la universidad, es un súper logro. Llegas a la universidad, pero desde la mitad de la universidad ya la estás pensando, si me salgo porque me urge trabajar porque necesito dinero en mi casa, o si me sigo esforzando para terminarla. Y luego cuando ya acabas esta universidad, empiezas a aplicar a 10 entrevistas, a 10 vacantes que encuentras y no te llaman en ninguna. Y resulta que tiene que ver porque tu universidad no es conocida, porque siendo el 2026 se fijan en el código postal, en cosas que, pues sí, México es elitista, es clasista, es difícil y está, según un estudio del 2025 del Centro de Estudios Espinosa Iglesias, está entre los 10 países más desiguales del mundo, uh-huh. con mayor desigualdad de oportunidades. Entonces, ese joven lo que va a hacer es tratar de emprender, tratar de ayudar en algún negocio que el papá puso en un puesto, va a ser un talento desperdiciado, que no va a poder tener seguridad social, que va a tener que acabar desviándose y claro. trabajando de lo que sea porque urge el dinero.
12: Claro.
14: O sea, esos chicos, en paralelo que están estudiando, que es un gran esfuerzo, como dice Chisca, poder entrar a una universidad en donde no viene esa cultura de estudios de la familia, tiene que estar trabajando en paralelo para mantener a su familia, para tal vez claro. mantener a sus padres.
12: Claro.
14: Si ese chico no tiene una oportunidad en el trabajo formal, en una gran compañía o en una compañía que le dé esa oportunidad de ejercer de lo que estudió, si eso no sucede en los próximos primer año, segundo año de que se recibió, vuelve a trabajar de lo que estaba trabajando y es un desperdicio de talento. Y aparte es una persona que tiene el compromiso de trabajar, de haber estudiado en paralelo y que va a tener el compromiso de apoyar y desarrollar su carrera junto con la compañía que le dio esa oportunidad.
12: Ya. Oye, ahora, no es solamente un tema de educación. Explica el concepto de movilidad social.
13: Ok. Movilidad social significa, en palabras simples, que uh-huh. te vaya mejor que a tus papás. Hay movilidad social educativa si yo estudié un grado mayor que lo que lograron mis papás. Cuando nosotros en Inroads hablamos de que queremos hacer movilidad social ascendente, nos referimos a que logren salir del nivel socioeconómico en el que están. Ahí te va otro dato de terror. El 73% de las personas que nacen pobres en México mueren siendo pobres y no lograron encontrar la oportunidad para salir de ese ciclo.
12: Oye, hemos tenido alguna vez algún especialista aquí en liderazgo que dice, nacer pobre no es tu responsabilidad, pero sí morir pobre. ¿Qué dices a eso?
13: Digo que está bonito e inspiracional, sí. Pero en la realidad, por más ganas que le eches, a muchas personas con de verdad comprometidas y que tienen todas las ganas de trabajar, porque luego también hay jóvenes que no tienen ganas de trabajar, no quieren ir en presencial, no quieren tantas horas. Estos chavos sí quieren la oportunidad.
12: Claro.
13: Y si no les das una oportunidad, o sea, les acercas a una empresa que voltea a ver, claro, su perfil, su currículum, que les, sí, dé la oportunidad de una entrevista. Ya con la entrevista de ahí en adelante lo hacen solos, ¿eh?
12: Y te voy a decir del otro lado, y pienso en mi empresa. Cuando nosotros estamos buscando llenar vacantes y estamos buscando a gente súper talentosa, nos cuesta también muchísimo trabajo. Y yo creo que en general, a muchos de ustedes que tienen empresa les pasa exactamente lo mismo. Llenar la plaza con el perfil correcto, encontrar la persona correcta, es bien complicado. Entonces nosotros del otro lado decimos, es que es bien difícil encontrar gente, número uno, muy talentosa, y número dos, que quiera trabajar con la pasión con la que creció a lo mejor nuestra generación. Y ese es el vínculo que está haciendo Inroads.
14: Totalmente. Eso, lo que tú buscas no solamente es que tengan ese conocimiento, que hayan, claro, estudiado, que tengan, claro, esa experiencia, sino también el compromiso de trabajar, de dar lo mejor,
12: claro,
14: de ayudarte a crecer como compañía,
12: claro,
14: y de seguir evolucionando. Y eso es lo que hace Inroads. Inroads identifica quiénes son los que tienen el compromiso,
12: sí,
14: quiénes son los que tienen esa capacidad de seguir aprendiendo, uh-huh, de tener los mejores promedios. Y no solamente eso, sino que los formamos y los llevamos por un proceso de un año en donde los acompañamos con esas habilidades blandas y habilidades más técnicas.
12: Sí.
14: Pero a la vez los acompañamos en el proceso. Cuando las compañías lo vinculan o lo contratan, nosotros acompañamos a la compañía para que entienda cuál es el perfil Inroader,
12: ajá,
14: y al Inroader para que pueda ser exitoso dentro de esa organización. Y también en procesos de mentorías. Y ahí es donde empiezan a hacer, no solamente el saber qué hacer con un mentor que hoy está dirigiendo una compañía o que está gerenciando una organización, sí, sino también empezamos a vincularlo con el mundo empresarial. Entonces, claro, empieza a generar ese network que ese chico no lo tenía antes.
12: 100%. Regresando del corte, ¿cómo lo hacen? ¿Cómo funciona? ¿Cómo postulo a el hijo de un cuentaviente o la hija a que sea parte del programa de Inroads? Se los vamos a contar regresando. No se vayan.
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7: Oigan, ¿no saben qué interesante de lo que estamos hablando el día de hoy? Que tiene que ver todo con el futuro de sus hijos. Porque lo que hablamos al principio es que México, increíblemente, es un país de pocas oportunidades. Y que el talento a veces no alcanza, casi nunca alcanza. Cuando vienes de un entorno en donde no tienes conectes, no tienes palancas, no conoces a nadie en la industria, no vienes de papás que se han dedicado a lo mismo que tú, o que tienen carrera, o que han sido profesionalmente muy exitosos, entonces tampoco te pueden pavimentar tu camino para que tú también tengas éxito. ¿Y qué está pasando con los cientos y miles de chavos en universidades públicas mexicanas que son súper talentosos, que no han tenido enfrente de ellos las oportunidades, las contrataciones, el interés de las compañías? Porque no conocen a nadie, porque no tienen acceso. Y por otro lado, los cientos de empresarios y empresarias y emprendedores que tampoco conocerían a estos chavos, porque no tienen cómo conectar y cómo contactarlos y cómo encontrarlos. Eso hace Inroads. Es una organización que se dedica a darle la plataforma a chavos y chavas talentosos de universidades públicas y conectarlos con las grandes empresas para darles grandes oportunidades. ¿Lo resumí bien?
8: Muy bien. Oh, lo único que te faltó...
7: Estoy agotada.
8: Lo único que te faltó es un pequeño detalle.
7: A ver.
8: Somos una ONG. Exacto. Es una organización sin fines de lucro.
7: Exacto. Entonces, no hay intereses escondidos.
8: No hay intereses. No.
7: Entonces, para todos los que nos están escuchando, y ahorita, si quieren escribirme en Twitter, los empiezo a leer. ¿Cómo trabajan ustedes? ¿Cómo mis cuentavientes? Porque tenemos una audiencia de repente bien amplia y bien joven. ¿Y cómo los hijos de mis cuentavientes pueden encontrarlos a ustedes para pedir ayuda?
9: Ok, creo que la vía más fácil es por medio de la página de internet, que es www.inroads.org.mx. Y ahí viene, si eres empresa, cómo participar, si eres universitario, cómo hacerte Inroader. Básicamente, lo que les pedimos es que llenen un formulario en donde nosotros revisamos que cubran el perfil. Claro. ¿Cuál es el perfil de los jóvenes a los que queremos impactar?
7: Sí.
9: Son jóvenes estudiantes mexicanos.
7: ¿En universidad?
9: En universidades públicas. De menos de 29 años, por si van atrasados, también saber que hay un tope. Con buen desempeño académico, nos importa mucho que tengan buenas calificaciones.
7: O sea, yo que me gradué con 7.3, no aplico.
9: No. Bueno, okay. Lo podemos revisar, Marta. Lo podemos revisar.
7: No, con buenas calificaciones.
9: Con buenas calificaciones, sí, sí. Pero sobre todo con el compromiso de seguir aprendiendo y de invertirle tiempo a su desarrollo profesional. Porque Inroads no va a ser nada más el puente y yo te conecto. Es también, vas a trabajar en ti.
7: En capacitarte,
9: en desarrollar todas esas habilidades que hoy exige el mercado laboral. Cada vez se pone más difícil. Cada vez se pone más difícil para las nuevas generaciones, porque ahora también tenemos la inteligencia artificial.
7: Claro.
9: Entonces, tienes que poder competir. Tienes que tener las habilidades que pide el mercado. Liderazgo, comunicación asertiva, pensamiento crítico.
7: Trabajo en equipo, resolución de problemas.
9: Todo eso lo fortalecemos muchísimo.
7: Claro.
9: También les damos todas las nociones de habilidades digitales que ya tienes que tener, porque si no, ya no estás vigente.
7: Sí.
9: inteligencia artificial, ciberseguridad, programación, etcétera. Les damos mentorías, que contaba Gus hace rato. Cientos, de hecho este año vamos a llegar a 700 empresarios, altos ejecutivos, profesionales que ya llevan camino recorrido. Ajá. Se vuelven voluntarios en Inroads para acompañar durante 6 meses en un proceso de mentoría. Ajá. A jóvenes en su transición de su vida estudiantil al ámbito laboral.
7: Qué increíble.
9: Eso es oro molido.
7: Oro molido.
9: Oro molido. Imagínate que tú de chavita te da mentoría... El CFO de HSBC, no, HSBC no. Pero bueno, gente muy picuda va acompañando a los chavos. Y luego, el punto final está en el acercamiento a las empresas. En que las empresas nos abren, empresas aliadas, tenemos cientos de empresas aliadas.
7: Oye, yo quiero que mi empresa sea aliada.
9: Una empresa aliada más.
7: Eso. Sí.
9: Una empresa aliada más. Nos abren vacantes, generalmente como becarios, como trainees, para aceptar a estos chavos.
7: Claro.
9: Ahora, la cerecita del pastel...
7: Oye, y vamos a sumar a W Radio.
9: Por también, favor.
7: Claro.
9: De acuerdo. Por favor.
7: Porque 100%, aquí los medios son súper atractivos para muchos chavos y nosotros somos una gran escuela.
8: Totalmente.
9: Claro, claro. Y la cerecita del pastel está en el acompañamiento que les damos. Porque cuando llega un joven que además viene de un contexto diferente y que no tiene en su casa un ejemplo... de cómo es empezar a trabajar. Se sienten súper fuera de lugar. Y generalmente los jefes directos, los managers, están tan ocupados sí. que no tienen el tiempo de desarrollarlos. Entonces, ahí también Inroads da todavía un acompañamiento durante un año para ver qué le está faltando a este joven
7: claro,
9: talentoso
7: claro.
9: para que lo desarrolle y al final se quede contratado, porque
7: claro.
9: es ahí donde se va a dar la movilidad social.
7: Exacto. No, mira. Oye, no tiene amigos en la oficina. Bueno, vamos a platicar con el muchacho. Oye, nadie lo está invitando a comer con todos los demás compañeros.
9: Me puedo juntar con ustedes.
7: Exacto, ¿cómo lo vamos a ayudar? Oigan, está teniendo problemas de comunicación. No sabe en las juntas explayarse. Todo eso.
8: Totalmente. ¿No? A ver, para ponerte un caso. Si un chico lo vinculamos con una organización, tiene 2 horas de viaje hasta que llega al corporativo. Entra al corporativo... edificio inteligente en el que tal vez nunca estuvo en ese entorno.
7: Claro.
8: Llega el primer día, compañeros nuevos, y vamos a comer a un gran restaurante.
7: Y él no tiene
8: uh-huh. dinero, ni tiene la oportunidad de decir que no o que sí. Entonces lo acompañamos al Inroader, entendiendo todas estas nuevas realidades que está viviendo.
7: Claro.
8: ¿Y cuál es el riesgo que podemos llegar a tener si no los acompañamos?
7: Claro.
8: Es que el mismo chico en Roder que tenía ganas de trabajar ahí, viendo toda esta realidad, se sienta fuera de lugar y diga,
7: sí.
8: yo acá no pertenezco y voy a volver a donde estaba.
7: Claro. Uh-huh.
8: Entonces nosotros los acompañamos mucho en este entorno y lo acompañamos con el autoestima también.
7: Claro.
8: Para que entiendan cuál es otra realidad.
7: Y darles las herramientas para que
8: se defiendan.
7: No duden.
8: Uh-huh.
7: Que sí caben.
8: Totalmente.
7: Que sí pueden.
8: Claro.
7: Que sí merecen.
9: Si todo mundo tiene síndrome del impostor,
7: sí,
9: aquí
7: claro.
9: se da a la décima
7: sí,
9: potencia.
7: Sí, 100%. Oye, les leo un poco lo que dicen los cuentavientes. Dice: mi hija es muy buena en liderear. Trabajo en equipo, emprendedora, pero no es de promedio 9 y 10. Igual que tú, Marta de Baile. Trae 7.7.
9: Pues se revisa, o sea.
7: Claro, que aplique
9: igual. O sea, lo importante es realmente beneficiar a la gente.
7: Deletreen el nombre. Inroads es Inroads. Es inroads.org.
9: .org.mx.
7: Mira, dice por aquí. Mira, yo tuve el honor de tener el primer grupo de chicos Inroads en los 90 en la empresa llamada Nortel.
8: Sí.
9: Wow.
7: Puro talento, compromiso y puedo decir que cada uno de ellos hoy son grandes líderes en su ramo. Hasta hoy tengo contacto con ellos, así es que bravo.
9: Wow.
8: Tenemos muy buenos ejemplos, muy buenos casos de chicos que hoy son CEOs de grandes compañías.
3: Cuenten,
8: Estamos cumpliendo. Estamos cumpliendo 30 años.
7: Claro, pero Sandra dice, cuando yo estudiaba tenía una compañera que llegaba a su casa. Le servían su comida caliente, la atendía y solo se dedicaba a estudiar. Ella tenía el mejor promedio. Yo llegaba a mi casa, tenía que hacer de comer para toda la familia, recoger la cocina, salí con 8.5. Hija, yo igual, por eso tengo 7.3.
9: Pero por eso decimos lo vemos. Muchas veces el promedio va acorde a su realidad.
7: Claro, entonces de todos modos apliquen en enroads.org.mx. Sí. ¿Cómo puede un recién egresado de la universidad conseguir trabajo sin que te digan que necesitas experiencia? Es el caso de mi sobrina. Y mi caso con experiencia a los 55 años, muchos años. Entonces también eso es otro plot twist en esto de buscar chamba cuando estás en la universidad, que todo mundo quiere a alguien con experiencia, pero nunca vas a tener experiencia si nadie te da la oportunidad.
8: Ese es un tema que ha existido toda la vida, y no solamente para los inroaders, pero lo que hace Inroads es sensibilizar a las compañías para que les den esta oportunidad a estos chicos inroaders, que obviamente no tienen ese conocimiento, pero tienen todo el potencial, tienen todo el compromiso, y trabajamos en conjunto la compañía y el inroader para que tengan un caso de éxito dentro de la organización.
7: Claro.
3: Aquí preguntan mucho, nada más que se está repitiendo esta pregunta, si solo es para universidades públicas, porque hay una lista enorme de gente super preparada que se recibió hace 2 o 3 años y no encuentra trabajo. Bueno. Una en especial dice, soy de una universidad privada, llevo 2 años sin conseguir chamba y además no tengo ninguna experiencia.
7: Claro.
8: Bueno, este es un tema que estamos evaluando si abrimos también, pero claro, nosotros lo que apostamos es a la movilidad social, claro, ascendente. Claro. Entonces, le estamos dando prioridad a esos chicos 100%. Que tal vez
3: para
8: no
3: que la
8: nacieron
3: gente
8: en,
3: claro
8: un,
3: la gente,
8: en
3: aplicar,
8: un entorno
3: ¿no?
8: amable sí. y claro. que puedan llegar a salir de ese entorno, no solamente ellos, sino toda su familia.
3: No, hay miles y miles y miles de mensajes.
7: Claro. Mira, ¿sí? 9.4, 33 años. Está bien difícil, pero sepan, cuentavientes, que existe En-ROADS. Si se meten a enroads.org.mx, ahí está toda la información para que aprovechen que existe esta organización desde hace 30 años, que nació en Estados Unidos, de hecho, ¿no?
9: Por eso el nombre se llama así. Nació en los 70s en Chicago.
7: Ajá.
9: Y estaba enfocada específicamente a la población afroamericana.
7: Claro.
9: Y a que pudieran tener oportunidades de niveles profesionales de liderazgo que no tenían acceso. Y en algún momento, en los 90s, en el 95, empezaron a platicar de hacer intercambio, de venir a empresas mexicanas. Bueno, el caso es que hubo personas que les interesó el modelo, lo tropicalizaron a la necesidad y problemática de México, y desde el 96 ya estamos constituidos como una ONG. 30 años, Marta.
7: No, pues los felicito. Ok,
8: enroads.org. 51 mil inroaders han pasado por esta plataforma durante los 30 años.
9: Más de 150 universidades, más de 370 empresas.
8: Y la verdad que no es solamente la organización, sino es todo un ecosistema. Por supuesto, vivimos y trabajamos y nos despertamos todos los días para impulsar a los chicos, pero también tenemos alianzas con las universidades para poder identificar estas capacidades.
7: Claro.
8: A las compañías, e invitamos acá abiertamente a que cada vez más compañías se sumen.
7: Miren, tienen compañías como Google, Daimler, Cisco, Ernst Young, Santander, Coppel, Nacional Monte de Piedad, muchas otras. Entonces también otra alternativa es que si ustedes tienen una empresa y quieren trabajar con En-ROADS y ahora sí que hacer algo por su país y por los jóvenes de este país y darles oportunidades y darles el incentivo y la esperanza de saber que sí se puede, ustedes también pueden inscribir a su empresa en enroads.org.
9: Pueden abrir vacantes, pueden ser mentores, pueden donar. Hay muchas empresas que tienen como foco de responsabilidad social la empleabilidad o las juventudes. Pues claro. Bueno, es una causa hermosa y sostenible.
7: Me encanta que dices, no siempre podemos cambiar el lugar del que una persona viene, pero sí podemos ayudar a cambiar el lugar al que puede llegar.
8: Totalmente.
7: Espectacular. Oye, los felicito, ¿eh? Qué increíble. Ya sumen a MMKG.
8: Buenísimo.
7: Los pongo en contacto con mi director general y vamos a ver qué vacantes tenemos. Vamos a sumar a W Radio de los pelos. Porque aquí tenemos también muchos becarios.
3: Muchísimos.
7: Y nos hemos quedado con becarios. Sí,
3: por supuesto.
7: Sí. Oye, Luz, ¿de qué universidad llegó?
3: de la de la U, no me no recuerdo.
7: ¿De qué
3: muy
7: universidad
3: bien.
7: Creo que viene, UVM, viene, viene Luz?
3: Sí, de la del Valle de México.
7: Viene de la UVM, era de la UVM.
3: Sí, sí, sí.
7: Bueno,
3: sí,
7: pero no, Luz llegó una becaria recién nacida de 20 años, estuvo 6 meses, hizo un trabajo tan extraordinario.
3: Espectacular.
7: Que acabó siendo la productora de audio de este programa, luego me la robaron los 40 principales y ahora es productora de uno de los programas de la compañía de la estación hermana.
8: Esos son los varios ejemplos que nos motivan a nosotros.
9: Pero aparte, esto es win-win, de verdad no sabes qué bien le va a la empresa dándole la oportunidad a estos jóvenes. Para que un dato, que porque yo doy datos, el 90% de los jóvenes que se les dio la oportunidad se quedan contratados por la empresa. Es mucho más alto que cualquier programa de becarios de cualquier lado.
7: 100%.
9: Es una tasa de conversión enorme.
7: Claro. Gracias.
9: Gracias por el espacio.
8: Gracias a ustedes.
7: Francisca Labé, Gustavo Barcia. A ver, inroads-mx en Instagram, igualmente en TikTok, igualmente en YouTube. Si entra a inroads.org, este punto MX es in, I-N, roads, de caminos, R-O-A-D-S. Ahí lo pueden encontrar. Y mil gracias a los dos por estar acá.
8: Al contrario, gracias a ustedes por invitarnos.
7: 100%, 10:36 de la mañana en W Radio. No saben a quién tenemos.
3: ¿Qué tal?
7: Ubican ustedes perfecto a Valentina Larraqui, que es la corresponsal en Roma.
3: En el Vaticano.
7: En el Vaticano. Pues más famosa en México y yo creo que en el mundo y Latinoamérica, ciertamente. Valentina ha escrito otro nuevo libro. Nada más que este libro es muy diferente a todos los anteriores. Porque este libro es un libro personal. Es un libro que habla de su vida. Se llama Soy Valentina Larraqui, desde el Vaticano. Y es un libro del cual no saben cuánto podemos aprender todos. Porque Valentina tiene una vida muy peculiar. Que va a compartir regresando del corte. No se vayan.
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27: Prepárate para decirle adiós a los discos de PlayStation. 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
7: Oiga, no saben quién tengo en el programa y me da muchísima alegría presentarles a Valentina Larraqui. Muchos de ustedes dirán, perfecto, ubico quién es, porque es la corresponsal en el Vaticano, una gran periodista. Imagínense que este año cumple 50 años cubriendo el Vaticano en Roma. Ha cubierto a 6 papas. Ha hecho más de 160 viajes papales. Y todo el mundo la conoce como la íntima amiga del Papa Juan Pablo II. Pero ahora que sacó un libro nuevo, que es el primer libro en el que hablas de ti y de tu vida, yo estoy trastornada porque te he de confesar que ahora que estuve en mi vacación con Leo Kurchenko, hablamos mucho de ti. Y que tengo otra amiga con quien estuve hace 3 semanas que estaba leyendo tu libro. Entonces volví a hablar mucho de ti. Entonces tengo tanto que hablar contigo. ¿Cómo estás?
0: Gracias, muy bien. Aterrizando en la Ciudad de
7: México. Oye, ¿a qué hora llegaste esta madrugada de Roma?
0: A las 5:00 a.m.
7: Dime que dormiste en el avión.
0: Sí, sí, un poquito.
7: ¿Vienes descansada?
0: Sí, perfecto.
7: Oye, pues todo el mundo piensa, no, pues Valentina Larraqui y el Vaticano son uno mismo, porque todas las visitas a México de los papas, todo lo que estaba pasando en Roma, pues lo veíamos a través de tus ojos y de tu voz. Pero algo que me encanta hacer en este programa es contar el detrás de cámaras de la vida. Y sé, y me encantaría que compartieras, porque de hecho tenemos una sección que se llama ¿Cómo llegaron? Que a ti te costó muchísimo trabajo convertirte en quien eres. De entrada, porque no fue fácil conseguir la licencia por ser mujer y por ser tan joven, la licencia oficial de periodismo para cubrir el Vaticano. Cuéntanos esa historia. Empecemos por ahí.
0: Bueno, llegué a Roma a los 19 años y algo, porque mi mamá era italiana y siempre estuvimos entre México e Italia viviendo. Y para eso pues ya tenía que entrar a la universidad y yo estaba dudando entre psiquiatría, bueno, medicina para psiquiatría,
7: sí,
0: o periodismo, porque siempre había escrito y me encantaba escribir y eso. Y finalmente decidí, bueno, es por azar de la vida, mi mamá decidió por mí que yo iba a ser periodista, porque son esas cosas que pasan, que un día vas con tu mamá a una oficina y te hacen la pregunta, ¿qué vas a estudiar? Tú estás dudando medio segundo y tu mamá contesta, periodismo.
7: Sí.
0: Y tú no sabes cómo darle una patada a tu mamá porque se pronunció.
7: Sí, sí.
0: Bueno, y de ahí todo empezó así. Entonces, claro, llego a Roma con unas cartas también de Televisa, diciendo, yo iba a hacer prácticas en Televisa, sí, mientras estudiaba en la universidad. Uh-huh. Pero bueno, ellos ya me acreditaban en esta fase de prácticas. Y en la Asociación de la Prensa Extranjera, durante 3 años no me aceptaron porque decían que era

0: Claro, y ellos eran, ser vaticanista en esa época, te hablo de los 74, sí, 75, sí, prácticamente era como un, ya gente que había hecho una buena carrera, una buena posición dentro de los diarios, la tele en Italia. Entonces eran hombres de mediana edad, 40, digamos, mínimo. Y de no hecho, por eso soy la decana, porque sí, ya no hay
1: nadie más grande que tú. Oye,
0: ya no hay nadie, claro, ahora ellos tienen 90, ¿me entiendes? Sí. Pues ya no hay nadie vigente.
1: Oye, tienes 20 años, estás en un mundo de puro hombre. Estás en una época bien compleja, porque esto no es el 2025 o el 26. Explícame internamente cómo una niña de esa edad soporta la presión, el rechazo y no dudar a tal punto de abortar para lo que ibas a ser un ícono el resto de la vida.
0: Mira, yo no lo vi, no sé si lo viví así, no sí, te lo podría, no podría decirte, recuerdo exactamente sí, haberlo vivido así. Lo único que yo sabía es que yo iba a ir por mi camino, yo iba a trabajar y iba a demostrar a través de mi trabajo que a pesar de ser joven y mujer podía. Y de hecho fue así. Porque en la Asociación de la Prensa Extranjera, después de 3 años, se apiadaron, me inscribieron como segunda categoría, no la profesional, como ahí se dice publicista, sí, que es diferente en español, sí, pero bueno, segunda categoría. Y yo fui ahí y había mi mesita, mi máquina de escribir, fax, no había nada, celular, sí, sí, digo, sí, sí, estamos sí, hablando de esa época. 77 me aceptaron ahí, 1977. Entonces, yo cada tarde iba, escribía, me metía a la cabina, hacía mi llamada por cobrar a Televisa México. Al cabo de 3 meses, un colega español viejito vino a pedirme disculpas y me pasaron a primera división. Me dijeron, nos hemos equivocado contigo, tú estás todo el tiempo aquí, trabajas muy seria, muy modosita, te pasamos. A los 10 años me convertí en la primera presidenta de ese club, mujer de ese club.
1: How do you like entonces, that, honey?
0: Y en el Vaticano, qué ¿sabes qué? Porque tuve suerte, porque eligieron a Juan Pablo II y su primer viaje fue a México. Entonces, todos esos hombres que no me habían saludado llegaron a México. Y me vieron al aire 20 horas al día en Televisa. Entonces, claro, vieron durante toda la semana, me vieron al aire. Entonces descubrieron que a pesar de ser joven y mujer, estaba al aire 20 horas al día.
1: Claro.
0: Y a partir de ese momento volvimos y nunca más volví a tener con ellos problemas.
1: ¡Qué belleza!
0: Fue así, básicamente.
1: Es que hay tanto que quiero que nos
0: pero
1: cuentes.
0: Pero es el trabajo al final, ¿no?
1: Hay tanto que quiero que nos cuentes porque siento que hay mucho que aprender de ti. Pero a ver, tengo otra duda. ¿Qué significa cubrir el Vaticano? Porque creo que para muchos lo más cercano ha sido ver la película El Concilio. Hasta ahí llegamos, ¿no? Exacto. Pero, ¿qué significa cubrir el Vaticano? ¿Cuáles son las complejidades?
0: Es otro mundo. Es un mundo de verdad aparte. Es un estado. Es un estado. El estado más pequeño del mundo. Es un estado y es la cuna, el centro, digamos, de la cristiandad. Entonces, estás cubriendo la nota religiosa, vamos uh-huh, a decir así, pero también es la nota política y es la nota diplomática. Uh-huh. Porque cuando tú sigues a un papa y vas a un país, el papa es jefe de la Iglesia Católica, pero es el jefe de Estado del Vaticano.
1: Sí.
0: Entonces lleva un discurso que si bien es pastoral, pero también incide en la vida política y diplomática. Y más Juan Pablo II, que derribó el muro de Berlín. Entonces, tú estás cubriendo, es multifacético, ¿me entiendes?
1: Claro, pero a ver, quiero entender que nunca debes de hacer en el Vaticano, que nunca debes de hacer con un papa.
0: Bueno,
1: ¿cuáles son los protocolos? ¿Ya sabes cómo se digo?
0: Lo que nunca
1: ¿cómo son
0: hay,
1: los protocolos?
0: Lo que nunca hay que hacer con un papa. Yo creo que yo, la verdad, pues me pasé varias veces.
1: A ver, dame ejemplos.
0: La verdad, yo hice todo lo que nunca,
1: no se debía hacer.
0: La suerte es que cayó bien, pero en su momento.
1: A ver.
0: Bueno, lo primero que nunca se tendría que haber hecho es ponerle un micrófono enfrente a un papa en esos años. Los papas no daban entrevistas y ningún

0: periodista se me, le metía un micrófono. Y yo, nada más de entrada, el día anterior de venir a México, a Juan Pablo II, le metí el micrófono y le di un sombrero. Entonces, ya de ahí, era todo lo que no había que hacer. Y a partir de ahí, yo, a Juan Pablo II, le pedí absolutamente de todo, las cosas más raras. Y a él, a Benedicto, a Francisco,
1: quiero
0: les di sombreros en el avión y les pedí que se lo pusieran. Uh-huh. Entonces, todo eso, digamos que no es muy normal.
1: Sí.
0: Y no hay que, en fin, no habría habido que ni que pedirlo. Pero bueno, yo todo eso lo hice. Fui como rompiendo mucho protocolo. Pero porque también tuve mucha entrada, Juan Pablo II era un papa que permitía que tú hicieras eso. Si yo hubiese empezado con el Papa Benedicto XVI, yo no habría tenido el valor, probablemente, de hacer lo que hice con Juan Pablo II, porque era mucho más, un papa mucho más serio.
1: Sí,
0: ¿no?
1: Sí, menos, sí, formal.
0: Y mucho más formal. Y yo creo que intuí que con Juan Pablo II podía. Y luego
1: se podía llevar
0: se
1: uno.
0: Podía. Se podía. Y se llevar podía llevar uno. Y luego, como él fue a México y se enamoró de los mexicanos y los mexicanos se enamoraron de él, yo quedé muy bien colocada.
1: Claro, tú eres la representante oficial de México.
0: Para él me llamaba me veía y siempre decía México, México, hasta que supo cómo me llamaba. Entonces, como que para él era tener a una media loquita, jovencita, sí, pelirroja, sí, mexicana.
1: Graciosa
0: detrás de él. Claro. Y para los mexicanos, pues yo era la mexicana más cercana al Papa.
1: Claro. Entonces, nuestra representante, pues, y embajadora.
0: Yo creo que eso fue lo que me ayudó mucho, mucho.
1: Descríbenos así, en 5 adjetivos. ¿Quién era Juan Pablo? Benedicto. Francisco. ¿Quién me falta?
0: León.
2: El último.
0: Mira, en una palabra es muy difícil, pero a ver, yo creo que Juan Pablo II fue muchas cosas al mismo tiempo. Fue un grande, es decir, fue un líder religioso, fue un gran diplomático, fue un hombre con un carisma impresionante. En la última parte de su vida vivió un viacrucis y tenías la percepción de una santidad interior. Entonces, fueron muchas cosas al mismo tiempo. El Papa Benedicto...
1: O sea, Juan Pablo era encantador.
0: Tenía un encanto, un carisma, un don de gentes impresionante, pero era la sencillez del ser humano, es decir, había un ser humano. Eso estaba muy fuerte, muy, muy arraigado, muy dulce. Yo, todas las fotos que tengo de él son el que me pone la mano en el pelo, era un hombre muy cariñoso y con una naturalidad impresionante con las mujeres. Yo nunca he visto una mirada tan, ¿cómo te puedo decir?, tan limpia, pero al mismo tiempo, yo creo que él veía
1: tan
0: la...
1: Tan empática,
0: digamos. Uh-huh, uh-huh. Y entonces fueron muchas cosas al mismo tiempo. El Papa Benedicto era un hombre muy gentil y amable a corta distancia, ajá, digamos. Un hombre que te miraba, unos ojos azules, una mirada transparente, pero no era un hombre de masas, no era un hombre que tuviera esa empatía o ese don de gentes.
1: No
0: porque
1: conectaba, ¿no?
0: Pero es que lo que yo aprendí, Marta, es que cada uno de ellos trae al pontificado lo que fue. A ver, Juan Pablo II fue obrero. Fue actor, se iba de excursión con muchachas y muchachos en Polonia en canoa, a la montaña. Entonces él, todo eso lo lleva al pontificado. El Papa Benedicto toda su vida había estado en bibliotecas, estudiando, leyendo, escribiendo. Un teólogo extraordinario, una inteligencia superior, pero había tenido una experiencia pastoral muy pequeñita, muy limitada. Sí. Entonces no puedes pedirle lo que tenía Juan Pablo II. Claro. El Papa Francisco fue una extraordinaria, tuve con él una extraordinaria relación personal.
1: Aquí te lo veo en el libro, es que tienen que ir a buscar el libro ya, soy Valentina Larraqui desde el Vaticano, porque hay una foto en donde el Papa Francisco está celebrando tu cumpleaños.
0: Sí, en el avión, con pastel y velas, sí, que en un avión no se puede poner encender velitas. Sí, sí. Y aparte, él nunca cantaba y empezó él cantando el feliz cumpleaños. Entonces, tuvimos una extraordinaria relación. Él era un hombre muy sencillo, muy empático, se sentía como el párroco universal, más que el papa. Dejó de lado muchos símbolos, digamos, del papado, ¿no? Como vivir en el palacio, coches grandes, en fin. Él cargaba su maletín. Era un hombre muy sencillo, uh-huh, pero muy cálido, y con él yo tuve mucha correspondencia privada, intercambio de regalos, en fin. Tuvimos una muy, muy bonita relación, la verdad.
1: Ok, para ahí.
0: Paro.
1: ¿Qué opina Valentina Larraqui del Papa León? ¡Regresando de corte! No, y aparte no saben todo lo que vamos a hablar con ella. Y a todas ustedes, mujeres, les va a encantar escuchar un poco la historia de vida de Valentina. Y por qué y cómo se convirtió en la persona que soy. Al volver, no se vaya.
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12: ¿Qué tal? Les saludo. Muy buenos días. Soy Yvette Parga Ávila. Vamos con la información más destacada hasta el momento. Son las 11 de la mañana con 2 minutos y así iniciamos Noticias W. Esta mañana la presidenta Claudia Sheinbaum firmó el decreto de reforma constitucional aprobada por el Congreso que establece que a partir del 2028 será obligatorio tener únicamente la nacionalidad mexicana quienes aspiren a la presidencia de la República, a una gubernatura o a la jefatura de gobierno de la Ciudad de México. La mandataria firmó el decreto que reforma los artículos 82, 116 y 122 de la Constitución y que será publicado hoy en el Diario Oficial de la Federación.
13: A partir del 2028, quien quiera postularse al cargo de gobernador o gobernadora, jefa de gobierno, jefe de gobierno, presidente o presidente de la República, solo puede ser mexicano. De eso se trata este decreto.
12: No tenemos información de alguna amenaza, si respondió la presidenta Sheinbaum al ser cuestionada sobre la caída de una aeronave usada con frecuencia por el gobernador de Nayarit, Miguel Ángel Navarro Quintero, luego de que la Fiscalía Estatal investiga si el hecho podría estar vinculado a la intención de atentar contra el mandatario estatal. La aeronave sufrió un percance la tarde del domingo tras despegar del aeropuerto internacional Amado Nervo. Murieron el piloto y el copiloto.
13: No sé si fue caída como tal, caída de la avioneta. Más bien tuvo un desperfecto, por lo que sé, pero no que se cayó la avioneta.
14: Okay.
13: Y no hay nada que tenga el gabinete de seguridad que lo asocie a alguna situación en contra del gobernador.
12: Continúa la temporada de los premios Nobel. El premio Nobel de Química fue otorgado hoy al científico francés Henri Wieken y al japonés Kenzo Sohai por aportar una solución al misterio químico de la simetría de la vida. Su trabajo es considerado revolucionario para los químicos que desarrollan reacciones para la fabricación de productos farmacéuticos, sabores, fragancias y nuevos materiales. El adiós de Lionel Messi, el ídolo, puso fin a su carrera de 21 años con la selección argentina. El partido amistoso de fecha FIFA ante Benín en el Estadio Monumental de Buenos Aires fue el marco para despedir con una emotiva ceremonia al 10. Esto tras 208 partidos, 126 goles y 70 asistencias. Messi dio un mensaje en el que aseguró que jugar en la selección argentina es lo más lindo que le podía pasar y aunque agradeció todo lo vivido durante más de 2 décadas, dijo que era el día más triste de su carrera también. El partido terminó 3-0, favor Argentina, en donde Messi selló el triunfo cobrando un penal. Yeah, yeah. 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Y en los espectáculos, Rosalía fue galardonada hoy con el Premio Nacional de Músicas Actuales 2026 por parte del Ministerio de Cultura y Deporte de España, un premio dotado de 30.000 euros. El jurado valoró la trascendencia artística de su disco Lux y su trayectoria de alcance internacional y la evolución creativa con lenguaje sonoro que trasciende, dicen, géneros, estilos

0: ya saben que llegó el evento de belleza que todos esperábamos.
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0: por el momento. Soy Ivette Parga Ávila. 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
2: Un libro que tienen que leer se llama Soy Valentina Alarraqui desde el Vaticano, pero es el primer libro que Valentina Alarraqui, que seguramente muchos de ustedes han visto en la televisión porque lleva 50 años cubriendo el Vaticano, ha hecho 160 viajes papales.
3: 167.
2: 167 viajes papales, ha cubierto a 6 papas. Escribió el primer libro sobre su vida personal. Todavía no voy ahí, me falta una. Ya nos contó cómo era Juan Pablo II, cómo era Benedicto XVI, Francisco. ¿Y qué opinas de León XIV? ¿Cómo es?
3: Yo creo que tiene un gran perfil. Es un hombre con una formación muy completa, porque es un hombre que ha estudiado derecho canónico, filosofía, tiene... Nació en los Estados Unidos y tiene una mente muy organizada, digamos, sí. Estilo Estados Unidos.
2: Sí, muy estructurada.
3: Muy estructurada, pero estuvo 20 años en Perú en dos momentos diferentes y tiene esa parte misionera. Tiene una mente estadounidense y un corazón peruano. Entonces, eso lo hace, hace de él una figura muy completa. Es muy ecuánime, es muy sereno, es un hombre... no visceral como era el Papa Francisco, sino todo lo piensa, lo estudia, sabe escuchar, no da paso, todo
2: muy
3: lo
2: racional.
3: Hace muy racional, pero con este lado, digamos, corazón, cercanía a la gente muy peruana,
2: más latina.
3: Entonces, 100%. Por eso creo que es un gran perfil y se está imponiendo un poco también con sus viajes como una voz moral, ética, que se necesita hoy.
2: Oye, Valentina, ¿qué futuro le ves tú a la Iglesia Católica como institución?
3: Es una pregunta muy difícil de contestar porque yo es una pregunta que me hago a mí misma y no sé si la Iglesia tiene que adecuarse a los tiempos en los que vive o si tiene, al contrario, tiene que permanecer muy fiel a sus propios valores. Y a veces digo... Si se vuelve una ONG o una institución como muchas otras, a lo mejor va a perder lo que es su verdadera esencia.
2: Sí.
3: Y a lo mejor un creyente quiere una institución, a lo mejor ya no mayoritaria, puede ser una minoría iluminada, como ya decía el Papa Benedicto XVI, pero como una roca fuerte de ciertos valores.
2: Claro.
3: ¿Me entiendes? Porque si tú
2: más
3: te adecuas...
2: Más menos flexible.
3: Exacto. Sí. Porque... Cuando el Papa Francisco parecía acercarse y como abrirse a determinados temas, ¿no? Había mucha polarización, mucha contraposición, porque había gente católica que no estaba de acuerdo con esas aperturas. Y el Papa Francisco creo que atrajo a los no creyentes, muchos ateos, mucha gente que no se veía dentro de la Iglesia Católica, simpatizó con él porque se abría, ¿no? Aunque luego no cambió la doctrina porque no se puede cambiar, en realidad. Mientras que los que estaban adentro como que se distanciaron un poquito porque no se sentían reconocidos en esas aperturas.
2: Claro.
3: Entonces, la pregunta es difícil de contestar. El Papa León está muy firme en la doctrina.
2: Es lo que te iba a decir.
3: Muy
2: ¿Quién
3: firme.
2: Era, de todos los papas que has conocido, el más conservador?
3: Mira, yo creo que en cuanto a la moral, a la doctrina católica, el Papa Benedicto, el Papa Juan Pablo II, sí fueron conservadores. Y creo que el Papa León también lo es. Mira, estuvimos en Francia, te pongo un ejemplo muy actual. Acababan de aprobar la ley del suicidio asistido y eutanasia. Bueno, prácticamente en todos sus discursos el Papa León habló en favor de la vida desde la concepción hasta la muerte natural. Pero lo hizo frente al presidente de la República, lo hizo con los enfermos de Lourdes, que obviamente es un tema muy sensible para ellos, porque los enfermos se sienten descartados, sí. Se sienten que, ¿no? Que
2: abandonados.
3: Abandonados. Entonces, yo creo que en la doctrina él también es, digamos, conservador, si queremos darle porque finalmente.
2: Más tradicionalista.
3: Más tradicionalista, digamos.
2: ¿Y el menos?
3: Yo creo que Francisco, pero finalmente tampoco podemos decir que haya cambiado algo.
2: Sí, claro.
3: Intentó modificar, yo creo que la actitud, para que hubiera una iglesia mucho más abierta, menos intolerante, de menos no, y que acogiera a todos, ¿no?
2: Claro, oye, te decía yo al principio que la mirada a lo mejor más cercana para muchos de cómo funciona el Vaticano es la película Cónclave, ¿no? ¿Qué tan realista es?
3: Mira, es como la de los dos papas, ¿no? Que finalmente no tenían nada que ver con las dos, eran caricaturas, no se parecían ni a uno ni al otro. Y el cónclave, bueno, está muy bien hecha y lo que te puedo decir que sí existen grupos.
2: Es lo que te iba a decir.
3: A ver.
2: La percepción que tenemos del Vaticano por esa película y por lo que hemos leído, o sea, aprendido, es, híjole, que se mueven unos intereses ahí adentro.
3: A ver, sí hay grupos, sí hay cenas antes de los cónclaves medio electorales, comidas, en el sentido que se van reuniendo cardenales cuando ya se ve que un papa está en las últimas, sí se reúnen, sí hablan, sí tratan de esbozar un perfil, ¿no? Sí. De que podría ser el futuro papa, eso es cierto.
2: Sí. Pero no solamente para escoger al futuro papa, en general.
4: Al mundo.
2: La política interna del Vaticano, ¿es como no la imaginamos?
3: No tanto, pero yo creo que sí hay intereses, sí hay diplomacia, sí hay un trabajo debajo del agua. Muchos asuntos diplomáticos no salen a la luz pública. Se manejan con muchas, se tejen.
2: O sea, tipo.
3: Pues yo qué sé, la relación cuando hay crisis, Venezuela, Cuba, la relación con Estados Unidos, con el Medio Oriente, Ucrania y Rusia, hay mucha negociación por debajo del agua, que nosotros no nos enteramos más que de lo que sale.
2: ¿Pero qué quieres decir con negociación?
3: Pues que la Santa Sede es un estado que está presente en los foros internacionales y que trata de llevar a cabo negociaciones para fomentar el diálogo, para evitar que un conflicto llegue a los extremos,
2: sí.
3: Para que la iglesia local se sienta protegida y no sea abandonada frente a regímenes que a lo mejor la quieren, como hemos visto en tantas ocasiones, ¿no? Entonces, pues hay toda una...
2: Oye, pero dime una cosa. Eres Alarraqui, que es un apellido judío, pero tú eres católica.
3: Sí, hay un mito
2: ahí.
3: ¿Y
2: eres súper católica?
3: Soy católica, digamos.
2: O sea, ¿vas a misa los domingos a la Basílica de San Pedro?
3: A veces sí, a veces no, pero muchas veces, porque el problema mío es que muchas veces para mí las misas han sido trabajo.
2: Sí, claro.
3: Entonces eso me ha un poco, me ha creado algún problema en ese sentido de que a veces la misa se transforma en el lugar en el que estás trabajando y no tiene que ser así. Pero el mito es que yo me convertí, que era judía y me convertí por Juan Pablo II. Ese es el mito.
2: Y que te había bautizado
3: casi,
2: Juan Pablo
3: exacto,
2: II, ¿no?
3: Pero no. A ver, no. Mi mamá era católica y mi papá judío. Y toda la vida yo crecí como católica. Es decir, mi mamá me bautizó, primera comunión, todo. Y seguí el catolicismo. Entonces, no, digamos, tengo genes judíos, pero mi religión siempre fue la católica porque yo viví con mi mamá. Mi papá y mi mamá se divorciaron cuando yo tenía 2 años y medio. Entonces, yo viví con mi mamá siempre.
2: Claro. ¿Por qué quisiste escribir este libro tan personal?
3: Porque me habría encantado hacer una novela que se llamara Cómo sobrevivir a 6 madrastras y 2 padrastros y ser casi normal. Casi. Pero me metí a talleres de escritura y dije, no sé, yo no sé escribir novelas, siempre he escrito de otra manera. Como que dije, no sé, me di un poco por vencida ahí con la novela. Entonces dije, mira, voy a hacer una cosa, voy a sentarme y voy a empezar de forma cronológica desde que nací y voy a poner todo lo que me marcó, para bien y para mal, como los eventos que en la vida me fueron formando, ¿no? Para bien y para mal. que me lastimaron o que me ayudaron o que...
2: Y por eso.
3: Entonces, fue tomando forma casi a pesar mío, digamos, en el sentido de que empiezas a escribir, a escribir, a escribir y al final te sale esto.
2: Oye, dame la lista de los eventos.
3: Bueno, mi nacimiento, porque desde lo primero que escuché, aunque no lo recuerdo, cuando salí del parto de mi mamá, fue a mi papá que dijo, desgraciada hija, igualita a mí. Porque resulta que mi mamá era más guapa que una actriz de cine y mi papá no era feo y tuvo 6 mujeres todas guapas. Era interesante, muy culto, muy charming, muy encantador, pero tampoco era el príncipe azul. Bajito, ojos verdes, sí, pero guapo tampoco. Uh-huh. Entonces, claro, me vio nacer a mí con forceps, 3 pelos así, amarilla, porque me dio ictericia, en fin, bonita no era. Y todo el mundo llamaba a mi mamá rubia, de ojos azules, 1.74, una diosa, y decían, bueno, con una mamá así, su primera niña de ser, wow. Y mi mamá contestaba, está muy bien, es sana, salió muy bien, enterita, o sea, muy sana.
2: Tu mamá un poco preocupada.
3: Bueno, a ver, no podía decir, sí, igualita a mí, ella no lo claro. podía decir, entonces mi papá
2: tampoco
3: dijo.
2: Tampoco podía decir, está horrenda mi hija.
3: Dios, exacto. Sí. Entonces mi papá habló por ella y dijo, desgraciada hija, igualita a mí. Eso es lo que yo escuché cuando nací.
2: Pero cuando nace tu hermana.
3: Pues era rubia de ojos azules, claro.
2: Entonces, me encanta. Mira, yo estoy obsesionada, por eso amo este libro de Valentina. Porque yo sí siento que las mujeres, y por eso te lo agradezco a nombre mío y todas mis compañeras que hayas escrito esto con este nivel de honestidad. Las mujeres tenemos la obligación de compartir nuestra historia, nuestra experiencia, para dejarles saber a mujeres allá afuera que no son las únicas, que no son Exacto. las últimas y que no están solas. ¿Tú creciste sintiéndote fea?
3: Totalmente. Toda la vida me sentí fea.
2: ¿Y eso qué repercusión tuvo en ti?
3: Pues que entendí que no tenía que hacer nada a través de la belleza, que tenía que hacer todo con el esfuerzo personal. Tenía que ser la mejor en la escuela, la mejor aquí, la mejor allá. Nací con la idea de que iba a lograr algo, porque soy muy testaruda, digamos, pero todo con el esfuerzo, todo con el trabajo, todo con el estudio. Todo con esmerarme para ser la mejor mamá, la mejor esposa, la mejor amiga, la mejor anfitriona.
2: Y me imagino que por eso caes en ser perfeccionista, ser autoexigente,
3: sí,
2: tener
3: sí,
2: una
3: autocrítica,
2: disciplina.
3: Sí, mucha disciplina, muy organizada, en fin, mil cosas al mismo tiempo. Pero eso es, por este tema de la belleza, seguramente una parte. Y la otra parte, yo creo que también por lo de mi papá, porque... Yo me sentí, claro, como todos los niños de divorciados. En esa época, cuando yo regresé a Italia de los 2.5, 3, yo pensé que era la única niña hija de divorciados. En Italia no había ni el divorcio. Se aprobó en el 70. Entonces yo llegué en el 58 a Italia. Luego acabo de volver a ver una amiga del colegio de primaria y descubrí que había 4 o 5 hijas de separados, pero no se decía, nadie lo decía. Entonces yo crecí en Italia pensando que éramos las únicas niñas hijas de divorciados. Y entonces empiezo a escribir cuando nos daban temas en la escuela, mi vida, mi familia, a inventar. Yo tengo, de hecho, en un tengo mis cuadernos de primaria uh-huh. que mi mamá me conservó, que es uno de los mejores regalos que, bueno, me hayan podido hacer. Y yo escribía como telenovelas. Y la historia de mi vida, yo inventé prácticamente toda la parte relacionada con mi papá. Dije que mi papá era un director de cine muy famoso, bla, bla, bla, pero que por trabajo habíamos ido a Italia y que en el aeropuerto había periodistas y que lo entrevistaban. Y todo era mentira porque mi papá estaba del otro lado del mundo y luego se volvió a casar y acabó en España con otra esposa y otro hijo. Y yo inventé toda esa historia.
2: Pero sí te das cuenta hoy en día, porque ibas a estudiar psiquiatría o psicología, sí. que esa era tu forma.
3: Claro.
2: De sobrevivir.
3: De sobrevivir, sí, claro. Perfecto. Era mi autodefensa.
2: Sí.
3: Y no era porque fuera mentirosa, ¿me entiendes? Yo no me considero una niña mentirosa.
2: No, no.
3: Era mi forma de sobrevivir.
2: Claro, pero es que hemos hablado de esto muchas veces. Lo importante que es contarte la historia que más te
3: conviene. Que te protege.
2: Para tu sanidad.
3: Bueno, cuando fui adolescente y volví a México, fui a ver una película que se llamaba Cabaret, con Liza Minnelli. Bueno, yo lloré y la volví a ver 10 veces. ¿Por qué? Porque no sé si te acuerdas que ella inventa que su papá es un diplomático importantísimo que está viajando todo el día y que por eso no está. Claro, cuando yo vi eso, yo recordé lo que yo había hecho de pequeña. Y es lo mismo.
2: Es lo mismo.
3: Entonces esa película me hacía llorar.
2: Haber crecido, pienso en ustedes, cuentavientes, quien creció con una relación muy complicada con su padre, que creció con un padre ausente, que creció con un padre que se casó con una, con otra, con otra, con otra. ¿Qué impacto puede tener con tu visión de los hombres y con la forma en que te relacionas con los hombres en la vida adulta? De eso también habla Valentina Larraqui en su libro y de eso vamos a hablar al regresar. No se vayan. 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
2: 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Estamos de regreso en W Radio. Tienen que comprar este libro. Se llama Soy Valentina Larraqui desde el Vaticano, de la gran Valentina Larraqui. Porque Valentina Larraqui tiene una vida muy, muy particular, pero con la que tantas nos podemos identificar. Y es su primer libro, pues yo diría que autobiográfico, que cuenta toda su historia.
3: Entonces, no toda, pero...
2: Sí, no toda, pero gran parte de su historia es muy revelador. Y yo le decía que qué importante para las mujeres compartirnos con otras mujeres para darnos cuenta que no somos las únicas ni las últimas y que hay más mujeres afuera que han vivido lo que hemos vivido nosotras. Entonces... ¿tu papá se casa 5 veces?
3: 6.
2: 6 veces. Tú tuviste 6 madrastras.
3: 6 madrastras. Mi mamá se volvió a casar otras 2 padrastros. Y de mi mamá solo tengo una hermana. Y luego, en total de mi papá son 6. Somos 6. Uh-huh. Mi mamá no quiso volver a tener, digamos, después de nosotras, no tuvo más hijos.
2: Sí.
3: Y, pero sí, fue 6 madrastras, 2 padrastros y 4 medios hermanos.
2: ¿Qué impacto tuvo crecer con una relación muy compleja, si la puedes compartir, con tu papá? Y con un papá que era, pues, un womanizer. 5 mujeres, 6 mujeres.
3: Él decía que era un hombre muy fiel y que entonces, en lugar de hacer lo que hacían todos, tener una esposa y un amante,
2: sí,
3: cuando él se enamoraba de otra, se divorciaba y pues se volvía a casar.
2: Sí, o sea,
3: entonces él
2: lo tenía que una idea. Monógamo en serie.
3: Exacto.
2: No, monógamo en serie, no es precioso.
3: Exactamente, exactamente. Yo creo que fue muy complicado porque yo no lo recuerdo, pero por lo que me dicen de mis primeros años de infancia, yo estaba enamorada de mi papá. Lo dejé de ver bastante tiempo. Nosotros vivíamos en Italia, él se fue a vivir a España. Entonces, a partir de cierta edad, íbamos a vacacionar a España con él y su esposa de ese momento y un medio hermano. Y claro, yo estaba enamorada de él, pero al mismo tiempo, claro, era totalmente ausente y era un papá de vacaciones, del verano, 15 días o lo que fuera. Y con toda esta complicación de tener que llevarte luego con las diferentes esposas o los diferentes medios hermanos a lo largo de la vida. Yo creo que a nivel personal, mira, yo fui solo una vez al psiquiatra porque me envió mi abuela, su mamá, que yo descubrí a los 14 años y hubo una gran, gran, la mamá de mi papá, hubo una gran relación, ella era la matriarca de la familia y de... también de la comunidad judía en México, y ella a los 14, 15 años, por mis complejos, que era gordita, feíta, demasiado estudiosa, bla, bla, bla, me envió con el psiquiatra. Estuve pocas veces, pero yo recuerdo la frase que él me dijo, nunca se me olvidó. Me dijo, tú te preguntas, si tu papá te abandonó cuando tú tenías 2 años y medio, ¿qué puedes esperar de un hombre? Esa fue la frase que me dijo el psiquiatra, y me ha marcado para toda la vida. Porque efectivamente yo siempre he pensado que mi papá que así como me había abandonado mi papá, cualquier hombre me podría haber abandonado. ¿Cuál fue el resultado de esto? Primero, relaciones evidentemente que no prosperaban, probablemente por mis miedos y esta desconfianza. Pero luego, cuando encontré a mi marido y decidí que iba a ser mi marido para siempre, porque lo pensé así, yo me sentí obligada a siempre a dar, a ser la mejor, a ser la que daba más de la que recibía, porque tenía que merecer que un hombre no me abandonara, o un amigo, o una amiga, o mis jefes, ¿me entiendes? Como que siempre hice todo para ser la superwoman, porque eso me ponía como, era como mi idea de que entonces no me iban a despedir mis jefes, una amiga no me iba a abandonar, para mis hijas iba a ser una buena mamá, y mi marido iba a decir, bueno, igual me gusta otra a lo mejor, pero esta es la que hace todo y me apaña en todo, ¿me entiendes? Pero eso es, creo que está mal.
2: Porque al final creces creyendo que ser tú no es suficiente.
3: No, que tienes que merecerte el amor de los demás.
2: Ya, te lo tienes que ganar.
3: Te lo tienes que ganar.
2: Y entonces uno sobrecompensa.
3: Exactamente. Exactamente.
2: Qué profundo.
3: Este es el análisis que yo hago y te digo, sigo casada y espero seguir, que seguiré casada, etcétera, pero claro, este fue mi patrón, ¿me entiendes? Entonces, claro, mis hijas me ven como una mujer que sí, firme, fuerte, etcétera, pero que se ha dado mucho y que ha mimado mucho y que ha soportado mucho y ha tolerado mucho, y ellas probablemente no lo volverían a, no actuarían así.
2: Y eso, increíble, crea otra complejidad en la relación con las hijas.
3: Claro, y adultas, claro.
2: Son Carolina y Camila.
3: Y la que me cuestiona más es Carolina, porque tenemos una relación muy, muy fuerte, muy, muy...
2: cercana.
3: Muy, muy cercana. Con Camila también, pero con Carolina fue así como un parto complicado. Yo siempre digo que tengo la sensación de que mis células pasaron con ella y ya conmigo, pero es como si ella hubiese vivido algunas cosas, como si yo le hubiera transmitido algunas vivencias, porque ella ha tenido reacciones en la vida, como si hubiese vivido algunas cosas mías, ¿me entiendes? Que no las vivió.
2: Claro.
3: Entonces, como una relación muy fuerte, pero al mismo tiempo, ya como mujer, claro, me cuestiona. Me cuestiona ese tipo de actitud hacia mi marido, o al haber aceptado.
2: Y de, ¿por qué te dejas, mamá? ¿Por qué lo dices? ¿Por qué lo haces?
3: O porque no elegí al hombre pensando que iba a ser el padre de los de ahora, sí, que cambian pañales, claro, mamilas, que hacen esto. Pues mi marido es de otra generación, es que, y yo lo sabía.
2: Claro.
3: Y yo, pero también por ser súper mamá, pensé que yo iba a serle de mamá y de papá. ¿Me entiendes? Pero eso está mal para un hijo. Porque te dicen, tendrías que haber elegido un hombre que fuera un buen papá. Pero él es un excelente papá, porque iría al fuego por ellas.
2: A su forma.
3: A su forma.
2: Claro.
3: No el de que cambiar mamil, cambiar pañales.
2: Hijos, ¿no? Porque,
3: pues sí.
2: Qué jodido los hijos, cuentavientes, porque, híjole. Porque juzgan.
3: Juzgan, claro.
2: Sin haber vivido lo que vivió su madre.
3: Es que tú sabes que cuando leyó el libro quedó en shock varios días, mi hija, porque, claro, yo nunca, a ver, sabían de mi papá, sabían cositas de mi mamá que había muerto joven, el cáncer, con que yo, pues, digo, tuve que llevar toda la enfermedad de mi mamá a los 23 años, en fin, sabían cosas, pero yo nunca he contado, es la primera vez, cuando ella lee el libro, ella me dijo, mamá, cuánto dolor. Y le decía, no, Carolina, es un libro para como para hacer bien y para que muchas mujeres, es que cada vez que hablo, ahora me se me enchina la piel para todo. Entonces yo le dije, no, Carolina, es va a ayudar, porque muchas mujeres van a decir, bueno, si ella pudo con esto y con esto y con esto, yo voy a poder. Y ella me decía, mamá, yo no sé si lo van a ver así. A mí me dejaste debajo de un tren. Yo percibo en este libro mucho dolor. Entonces, mucho sufrimiento, muchas cosas que te han pasado. Yo creo que a raíz de todo lo que leyó, yo creo que también entendió por qué yo he hecho, por qué elegí a mi marido, porque soy así o porque, en fin.
2: Mira, te decía que hace como 3 semanas hablábamos con un gran terapeuta que se llama Joan Garriga, que trabaja mucho con constelaciones familiares, justamente de que uno elige la pareja, con base en tu pasado. Y al final, esto va a ser muy liberador para Carolina, aunque ella no lo sepa. Esperemos que se sensibilice. Nos va a ayudar mucho el libro de tu mamá, Carolina. Nada más queremos que sepas Pero
3: le voy a compartir este programa.
2: Claro, Caro, Camila, qué bueno que tu mamá escribió este libro, porque va a resonar con muchas mujeres. Pero claro que darte cuenta de dónde viene la serie de decisiones que uno ha tomado en su vida y la serie de herramientas que uno desarrolla con el dolor para poder sobrevivir. Qué bueno que escribiste este libro. No, no pensé que íbamos a acabar llorando.
3: No, la verdad, mis amigas, bueno, dos o tres amigas que lo leyeron acabaron todas llorando. Porque tampoco conocían, a ver, yo por ejemplo, el hecho de que perdí un niño de cuna, yo nunca lo cuento, nunca lo, ni siquiera he ido a terapia por eso. Todo me lo, ¿sabes? Me lo guardé. Uh-huh. Y Carolina tenía 2 años y mi única preocupación cuando el niño murió era no que Carolina no me viera triste. Entonces, yo no viví como el duelo, porque era por Carolina, que tenía 2 años, seguir adelante. Entonces, yo siempre digo que yo le di la vida a ella, pero ella me la devolvió cuando, porque claro, me obligó a vivir, ¿me entiendes? Pero claro, cuando dedicas un capítulo a eso, te sientas y empiezas a escribir, es la primera vez que escribo, ¿me entiendes?
2: Y procesaste la emoción.
3: Claro, procesé.
2: ¿Llorabas cuando escribías?
3: No. Lloré solo cuando leí el capítulo dedicado a Camila con Camila, porque obviamente yo le dije, Camila, yo escribí esto, primero le pedí permiso para escribir sobre ella, y luego cuando lo acabé le dije, mira, quiero leértelo, tú lo lees o yo te lo leo, porque voy a poner solo lo que tú quieras, yo creo que es un que va a ser bien a otras jóvenes, a otras niñas, porque el problema de la salud mental es un tabú. Y
2: porque
3: vamos
2: Camila
3: a,
2: es bipolar
3: y curada, asistida, en fin, con altibajas, etcétera. Entonces yo le digo, yo creo que podemos ayudar a muchas niñas de tu edad, bueno, ya niñas, ella tiene 29 años, a jóvenes de tu edad y a los padres, que muchas veces creen que la enfermedad mental es, hay que esconderla,
2: es
3: ¿no?
2: Es una sentencia.
3: Y no, hay que ayudar y hacer todo lo posible para que uno tenga una vida lo más normal posible. Entonces, claro, empecé yo a leer el capítulo y entre que yo veía la emoción de ella, entonces yo de repente empezaba medio a llorar, luego nos daba como para reírnos. Fue una experiencia así. Y la otra, claro, la otra experiencia es que tuve en casa una gran amiga que es compañera de trabajo, que se llama Eva, que fue la primera que leyó el manuscrito, además de Planeta, digamos, y estuvo ese fin de semana en mi casa. Uh-huh. Y entonces ella, pobrecita, de repente aparecía en la cocina y yo la veía con una cara que había llorado. Y entonces luego eso nos hacía como reír, ¿sabes? Entre que reíamos, llorábamos, bueno, fue así una, fue una gran experiencia.
2: Una locura. Oye, Andrea dice, uy, eres grande, Valentina, entiendo tanto de lo que dices. En mi infancia el divorcio tampoco era tan común. A mí me tocó quedarme con papá, eso era menos común todavía, y entiendo tanto lo que dices. Dicen aquí, me siento tan afortunada de escuchar a Valentina y de saber que tengo su libro firmado. Valentina, qué bueno que escribiste este libro.
3: Pues la intención era otra, pero bueno, ya me salió.
2: Pero les digo algo. Es tan refrescante en un mundo tan, tan prefabricado como el que vivimos hoy, hablar con la verdad y con el corazón en la mano. Gracias por haberlo escrito así.
3: No, gracias a ti por recibirme.
2: Editorial Planeta, el libro se llama Soy Valentina Larraqui desde el Vaticano. Espero que no lloren tanto cuando lean el libro, pero sí que se den cuenta que sí se puede, siempre se puede.
3: Eso era lo que yo pensé que era positivo, sí, en el libro, pero exacto. Carolina no lo vio.
2: No lo vi así. Valentina Larraqui, así es como se llama en todas las redes sociales, está a la venta en todas partes. Y adivinen qué, Valentina vino con 5 libros. ¿Lo firmas?
3: Claro.
2: Los va a firmar. Y a los primeros 5 cuentavientes con su ID de cuentaviente que nos manden un tweet, con mucho gusto les regalamos una copia. Es un honor tenerte aquí.
3: Al contrario, gracias a ti.
2: Muchas gracias. Son exactamente las 11:42 de la mañana. Hacemos una pausa en W Radio. Y regresando, porque ya saben que no vamos a parar hasta la 1. Híjole, vamos a hablar de educar para el futuro y cuáles son esas habilidades. Viene hasta el Chovy Landeros. Vamos a hablar de que ahí viene el Teletón. Muchas alegrías más. Todo eso antes de la 1 en punto de la tarde. No se vayan. Ya volvemos. 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
9: No, antes de empezar Bebemundo, les tengo que decir algo. A ver, si ustedes andan queriendo comprarse eso que dicen es

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4: 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Y luego otro anuncio parroquial que les tengo que decir es que fíjense que ayer hice un videíto hablando de algo que sé que les importa a muchas de ustedes. Y era un video hablando del pelo. ¿A quién de ustedes se les está cayendo el pelo? Y antes, ¿a ti Vivian?
5: Estoy posparto, se me está cayendo todo.
4: Ah, bueno, estás
5: todo.
4: Posparto, claro. Pero a ver, antes de echarle la culpa, por ejemplo, al estrés, déjenme decirles que un altísimo porcentaje de las mujeres en perimenopausia y menopausia dicen que han perdido muchísimo de su pelo. Y no están locas. Cuando bajan los niveles de estrógeno en la perimenopausia y menopausia, cambian las fases o los ciclos de crecimiento del pelo. Y si ustedes sienten el pelo, que la raya de en medio se les está haciendo más ancha, que tienen más entradas, que la cola de caballo ya es, o sea, un churrito, que se les queda mucho pelo en la regadera, en la tina, en el cepillo, es parte de muchas cosas que nos pasan en la menopausia que nadie nos explica. Porque es el pelo, pero es la piel, pero es la sexualidad, pero es el estado de ánimo, pero es las articulaciones. Entonces, por eso creamos hace 3 años Martha's Menopause Movement, este movimiento de menopausia, que es el tercer año que lo hacemos, en donde reunimos a los doctores y doctoras más picudos de México y el mundo para tomar clases con ellos. Todo es online, todo es on demand, lo pueden ver a la hora que quieran, cuantas veces quieran, pero yo sí les pediría que las que están perdiendo el pelo es tiempo y no hay que perderlo. Porque llega un momento en donde ya no hay nada que hacer. De este tipo de cosas hablamos en el Martha's Menopause Movement. Comenzamos el 12 de octubre. Entonces, por ejemplo, va a estar la doctora Isela Méndez, que es una super dermatóloga, que es tricóloga, que es el dermatólogo especialista en pelo. Y va a hablar sobre la piel, pero va a hablar mucho sobre el pelo. Sobre cómo saber lo que tienes, qué puedes hacer, qué sí funciona. Porque les voy a decir una cosa. Mi melena es, obvio, parte genética, pero a ver, chicas, no saben todo lo que yo me hago en el pelo. Y estas son cosas que nadie te comparte, por eso hablo de esto abiertamente, porque ese día también les vamos a decir todo lo que sí pueden hacer para tener el pelo espectacular, no me importa la edad en la que estén y no me importa si están perimenopáusicas o menopáusicas. Pero también va a estar el doctor Mao, que es este gran internista que está en Nueva York, que sé que ustedes mucho aman, que va a hablar de la menopausia y la obesidad, porque no están locas. Si se sienten más panzonas, más nalgonas, más grasosas, por la falta de estrógeno, se invierte la composición corporal. Pierdes mucho músculo y aumentas mucha grasa. ¿Cómo le vas a hacer para no acabar, o sea, en un peso que no quieres, sentada en una mecedora porque ya no hay rodilla que te aguante? Entonces, Dr. Mao va a hablar de eso. Tenemos a Heather Hirsch, que es otra picuda, ha estado con Oprah. Va a estar Lisa Mosconi hablando del cerebro y de la menopausia. O sea, tenemos endocrinólogas, sexólogas, una lista impresionante.
5: Yo sí quiero ir.
4: Claro. ¿Cuántos años tienes?
5: 39.
4: No, te falta todavía, pero puedes tomar el curso.
5: Ya empiezo perimenopausia.
4: Para saber.
5: Yo quiero.
4: Para saber lo que te espera. Métanse a la nuevamenopausia.com. Ahí se inscriben. Comenzamos el 12 de octubre. ¿Cuánto es 12 de octubre? ¿El lunes?
6: Lunes.
4: El lunes, ¿verdad? Sí. Todas las clases las van a poder ver on demand porque quedan grabadas. Si no la pudieron ver en vivo, la venden.

0: Después la pueden repetir las veces que quieran durante todo el Menopause Movement y de cualquier parte del mundo en la que estén. Cuesta $1,700 y lo pueden pagar a meses. O sea, las 18 clases cuestan $1,700. O sea, son como 70 y pico pesos por clase.
1: Yo quiero. Bueno, soy la primera anotada.
0: Entonces, esto lo hacemos para ustedes, para nosotras. Corran la voz, inviten a más mujeres en su vida, porque ninguna mujer tiene que sentir ni pensar que la menopausia es el principio del fin. De ninguna manera. Uno puede estar y sentirse fabulosa. 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Y si se van al último post en Instagram que puse o en Facebook, ahí pueden poner igual la palabra fabulosa y les mandamos el link de registro, pero se pueden registrar en la nueva menopausia.com. Sharon Malone, una picuda que han visto con Oprah, les va a dar clases a ustedes. Es una gran ginecóloga. Lisa Mosconi, les decía, Laura Berman, que es sexóloga. Ana Causel, que es una gran endocrinóloga. Gabriela Pellón, que es una psiquiatra especializada en salud mental de la mujer. Edna Cortés, que es ginecóloga. Daniela Gómez Pue, que es una de las ginecólogas oncólogas más picudas, que va a estar hablando de cáncer y terapia de reemplazo hormonal. Vamos a hablar de los pellets, vamos a hablar del pelo, de la piel, del sexo, de la mente, de cómo entrenar diferente, de la comida, del sobrepeso. De todo vamos a hablar y ustedes van a acabar ese masterclass como unas expertas en menopausia, en perimenopausia y en su cuerpo. 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Y yo les pido que juntas, no solamente yo, todas, seamos embajadoras de la salud y ayudemos a otras mujeres. Corran la voz que este curso va a existir. Mándenle la liga a sus amigas, a sus hermanas, a sus primas, a sus tías, a su mamá. Compártanlo, porque entre más nos ayudemos, vamos a ver más mujeres sintiéndonos sensacionales, no importando la etapa o la edad que tengamos. Con esto hacemos una pausa. Vivian Lan, directora de Singularity University en México y directora de UMA School, viene a hablar sobre cómo educar a tus hijos para el futuro. O sea, ¿qué habilidades van a necesitar los niños que hoy están en preescolar? Al volver, no se vayan.
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18: Buenas tardes, soy Yvette Parga Ávila. Vamos con la información más destacada hasta el momento. Iniciamos Noticias W, son las 12 del día en punto. Para informarles que la presidenta Claudia Sheinbaum solicitó a la Fiscalía General de la República informar si hay una investigación contra el empresario Amílcar Olán, señalado por corrupción, y aclarar si él y otros empresarios tienen algún vínculo con Iván Casarín Molina, alias el Tanque, líder regional del cártel Jalisco Nueva Generación, quien fue detenido esta semana. Respecto a Andrés Manuel López Beltrán, hijo del expresidente López Obrador, mejor conocido como Andy, señaló que hasta el momento no hay ninguna investigación en su contra.
19: No me han informado nada al respecto y en todo caso la Fiscalía General de la República tendría que informarlo si es que hay alguna relación.
20: Y nada más reconfirmar de parte de usted, ayer Hacienda mencionaba que no hay ninguna investigación contra el hijo del expresidente Andrés Manuel, tampoco sobre este empresario Almirca.
19: Pues tiene que decirlo la fiscalía, contra el hijo del presidente, eso sí se lo he preguntado a la fiscal y me ha dicho que no hay ninguna investigación. Sobre otras personas tiene que informarlo la propia fiscal.
18: Cuitláhuac García, desde la conferencia matutina, director general del Centro Nacional de Control de Gas Natural, Senegal, reconoció que México podría disponer de gas natural para solo 3 días en caso de una interrupción de las importaciones provenientes desde Estados Unidos. Esto al revelar que hace una semana hubo una situación crítica, pues Estados Unidos notificó sobre una reducción de una quinta parte en las importaciones de gas natural hacia territorio nacional. Explicó que la situación fue atendida sin problema con la coordinación de Pemex CFE y el Centro de Control de Energía. La Fiscalía de Sonora informó que un juez impuso prisión preventiva justificada contra el médico tratante Maximiano N., quien se encuentra implicado en la muerte de 8 personas tras la aplicación de los llamados sueros vitaminados. Está imputado por el delito de homicidio culposo y de responsabilidad médica. En temas internacionales, este 7 de octubre se cumplen 3 años del ataque de Hamas en territorio israelí. Los israelíes se reunieron el día de hoy para conmemorar el ataque que, además de los más de 1.200 fallecidos de esa jornada, dejó 251 rehenes y desencadenó una guerra devastadora en Gaza que ha dejado gran parte del territorio en ruinas y a sus 2 millones de habitantes viviendo bajo el miedo y la zozobra. Estados Unidos, la Organización Mundial de la Salud y países de la Unión Europea se han pronunciado solicitando a Rusia que actúe con transparencia sobre un posible brote de peste neumónica, luego de que esta semana se dio a conocer la muerte de una trabajadora de un instituto de investigación en Siberia, presuntamente relacionada con este padecimiento, también conocido como peste pulmonar. Rusia, por su parte, afirmó que no existe ningún riesgo epidémico y que dos comisiones de expertos en seguridad biológica concluyeron que no se ha constatado ninguna situación de emergencia relacionada con la manipulación de microorganismos patógenos. Hasta aquí la información por el momento. Que tengan un excelente día. Soy Ivette Parga Ávila. Ya regresamos, cuentavientes, con Marta de Baile y todo su equipo. No le cambien. Sigan en la frecuencia de W Radio. Entren a nuestras plataformas y a todas nuestras redes sociales.
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0: A ver, mucho hablamos en bebemundo.com. En Bebemundo, que por cierto tuvimos nuestro gran Bebemundo Bootcamp el sábado. Estuvo espectacular y felicidades a todos los que estuvieron ahí. Que nuestros hijos hoy, a diferencia de nosotros, compiten en un mundo que nosotros no competimos. Porque hoy compiten por un trabajo, por ejemplo, con gente de muchas otras partes del mundo. Nosotros no crecimos en la globalización que hay hoy. Pero si estamos preocupadas por los niños de hoy y que sabemos todo lo que tienen que saber, que no era necesario para que supiéramos nosotros, ahora imagínense los niños que están en preescolar. Los niños que están hoy en preescolar van a tener 18 años en el 2040. ¿Ok? ¿Qué van a tener que saber hacer esos hijos suyos o sus nietos? Que hoy no tenemos idea. A eso vino Miriam Lan, que es directora de Singularity University México y directora del colegio UMA, el UMA School, a platicarnos las habilidades necesarias para los niños que hoy están en preescolar. ¡Qué miedo, hija!
1: ¡O qué emoción! Mira, definitivamente.
0: ¡O qué emoción!
1: ¡O qué miedo! Definitivamente viene un mundo que no tenemos la más mínima idea de cómo va a ser. Y entonces, ante tanto cambio, la pregunta no es qué carrera van a estudiar. Me atrevo a decir que yo ni siquiera sé si mis hijos van a ir a la universidad. ¿Eh? Y ya estoy haciendo las paces con eso.
0: A ver. ¿Por?
1: Porque definitivamente lo que hoy en día ofrecen las universidades son planes que están muy estáticos en un mundo que cada vez va más rápido. Estoy segura que muchas de las que nos están escuchando sienten que ahorita el mundo va muy rápido. ¿No sientes, Marta, que todo va deprisa?
0: A ver, yo no puedo creer ni siquiera que ahora tengo que aprender de IA.
1: Bueno. Les tengo noticias. Esto es lo más lento que va a ir en el resto de nuestras vidas. Cada vez va a ir más rápido debido a la tecnología. Y eso implica que la pregunta ya no es cuál es el caminito a seguir para tener éxito, sino cómo desarrollo ciertas habilidades, cómo construyo una base sólida para que no importa lo que le construya encima, pueda sostenerlo. ¿Cómo hacemos que estos niños puedan construir una vida de propósito donde realmente puedan aportar a la sociedad y sentirse realizados?
0: Y sentirse cómodos.
1: Totalmente.
0: A esa velocidad.
1: Sí.
0: Y para todos los que, como yo, don't handle change well, para los que no manejan bien el cambio, ¿cómo criar niños cómodos con el cambio constante?
1: Pues hoy justamente vamos a hablar de algunas de las habilidades.
0: Oye, espérame, porque estoy pensando. Si de niños uno de los traumas es que nos cambiamos mucho de casa.
1: Me cambiaron de salón. Exacto. En la escuela.
0: Bueno, si ese nivel de cambio te trauma, ahora imagínense los cambios que van a haber y a la velocidad que van a existir en el 2040.
1: Pues bueno, quiero empezar por un punto importante y es el conocimiento sigue siendo fundamental. No quiere decir que no necesitamos conocimiento, pero quiero hablar de dos diferentes tipos de conocimiento. Por un lado, sí necesitamos saber de matemáticas, de lectura, de conocimiento general, de ciencia. Es importantísimo porque eso nos ayuda a generar cuestionamiento y eso nos ayuda también a crear un criterio sobre el cual operar. Pero mucho más importante es el conocimiento de uno mismo. ¿Y por qué? Porque estamos viviendo en un mundo donde los algoritmos son cada vez más sofisticados. Los algoritmos empiezan a conocerte mejor de lo que te conoce tu mamá. Pero si te conocen mejor de lo que te conoces tú a ti misma, entonces eres fácilmente manipulable. Hay una plática buenísima de Yuval Harari donde habla justamente de la importancia de saber tú quién eres para que los algoritmos que están a nuestro alrededor no nos controlen a nosotros, sino que nosotros podamos controlarnos a nosotros mismos.
0: ¿Cómo le enseñas a tu hijo a descubrir quién es con tanto ruido?
1: Existen muchísimas herramientas. Una de las que nosotros hemos descubierto con más éxito es la meditación. Existen meditaciones especiales para niños. Darles el hábito de encontrar silencio adentro y conectar consigo mismos les da el espacio de empezar a conocerse. Y si esta es una práctica que se hace a lo largo de la vida, pueden realmente saber quiénes son. Y bueno, dicho eso, quiero hablar de 8 habilidades el día de hoy. La primera es curiosidad. Hay una frase de Neil deGrasse Tyson que dice que el problema es que pasamos los primeros 12 meses de la vida de un niño enseñándole a caminar y hablar para pasar los siguientes 12 años pidiéndole que se siente y se calle. Y entonces perdimos todo tipo de curiosidad. La curiosidad nos permite descubrir el mundo. La curiosidad nos permite crear mundos nuevos. La curiosidad es la base de la inteligencia y del descubrimiento.
0: Y del aprendizaje.
1: Totalmente, totalmente. Ahora, para mí es muy importante ver cómo los desarrollamos. Entonces, un ejercicio muy sencillo es empiecen a hacer experimentos caseros. Por ejemplo, si agarran un recipiente con agua y diferentes objetos y van poniendo uno por uno para ver cuál hunde y cuál se hunde y cuál flota. Siempre preguntándole al niño, ¿tú qué crees que va a pasar? Estamos desarrollando ahí su ingenio, su mente científica, su imaginación y lo estamos llevando a la curiosidad. Cuando un niño llega a la cocina y rompe un huevo, no lo regañes, el huevo te costó 2 pesos y puedes de ahí descubrir un mundo cuando le dices, ¿te imaginas que de aquí hubiera nacido un pollito? Le vuelas la cabeza y podemos generar curiosidad. Nuestro trabajo como adultos es incrementar su interés para que la curiosidad siga fluyendo.
0: 2.
1: Pensamiento crítico. Poder analizar. Algo muy importante es que los niños se den cuenta que no existe una única alternativa, que no existe una única opinión, que sobre todo las redes sociales hoy tienden a polarizar, por este sentido. Entonces, cuando hablamos de pensamiento crítico, no me refiero con un niño de preescolar que se ponga a argumentar como si fuera un adulto, pero sí que empiece a hacer el hábito de pensar antes de responder, de analizar que esta es una posibilidad. Porque esto es más importante que nunca, porque los niños que están en preescolar están viviendo desde la infancia con fake news. Por la inteligencia artificial vemos un video y ya no podemos estar seguros de que eso pasó o no pasó. Escuchamos un audio y no podemos estar seguros de si lo dijo o no lo dijo. Entonces, tener la capacidad de cuestionarte incluso lo que consideras que es verdad absoluta es fundamental.
0: A ver, perdón, hacemos una pausa ahí.
1: Sí, claro.
0: Nos pasa a nosotros.
1: Sí.
0: Mis hijas a mí me dicen, mamá, ¿es broma que me mandaste este video en Instagram? Y yo, ¿qué? Mamá, es IA.
1: Sí.
0: Ese pájaro no existe. Ya sabes.
16: Es de pena.
0: Es de pena.
1: Bueno, para que no te sientas mal, salió
0: ellas
1: un estudio.
0: Que es media literacy, ¿no? Y de repente ma, ¿es broma? Obvio que el perro no salvó al niño del oso.
16: Sí.
1: Pero hay un estudio que dice que solamente el 1% de los videos de inteligencia artificial logran identificarse como inteligencia artificial. O sea, el 99% pasa totalmente desapercibido para la población.
0: Pero eso pasa también, por ejemplo, hablando del pensamiento crítico, de las noticias.
16: Sí, claro.
0: La cantidad de fake news que circula.
1: Claro.
0: ¿Por qué alguien se la tragó completita pensando que eso que estaba diciendo ese medio era verdad, sin cuestionar el medio, sin cuestionar el texto, sin cuestionar la fuente?
1: Y por eso tenemos que aprender a buscar múltiples fuentes. Y eso lo podemos trabajar con los niños desde el cuento. Le lees un cuento y busca que encuentre pistas, que vaya encontrando ciertas cosas que le den una idea de qué pudo haber pasado. eso empieza a desarrollar a una edad muy temprana, porque no vas a poner a un niño de 3 años a analizar las noticias.
0: Claro.
1: Pero sí puede analizar la historia que le contaste antes de dormir. Y empezamos a fomentar el pensamiento crítico para que eventualmente lo lleve a las noticias.
0: Uy, la 3, van a flipar.
1: Autorregulación. El tema de la tolerancia a la frustración, que es importantísimo. 1, no podemos evitar que nuestros hijos se frustren. Tenemos que acompañarlos en su proceso. La única forma que superen la frustración es pasando a través de ella,
0: y
1: no
0: evitándola. La frustración ajena es muy incómoda.
1: Sí.
0: ¿Estás de acuerdo?
1: Y más cuando es tu hijo y claro, quieres evitarle que se sienta mal. Y muchas veces como papás sentimos que nuestro trabajo es hacer que no lloren. No es cierto. Está bien que los niños lloren. Las lágrimas ayudan a tranquilizarlo. Lo tenemos que acompañar en su proceso, no evitar que lo viva. La autorregulación no significa que no sienta. Es importante dejar que lo sienta, pero también que él solito o ella solita empiecen a encontrar soluciones. En Harvard salió un estudio increíble que dice que el juego es una de las mayores herramientas para generar autocontrol, porque empiezas a convivir, porque dentro de un juego tienes que aprender a perder, porque dentro de un juego tienes que aprender que a veces no salen las cosas como tú quieres y seguir adelante. Tienes que aprender a esperar, justamente. Y entonces son pequeñas lecciones que nos van dando autocontrol y sin duda... Regreso a la meditación, pero también hay muchísimas herramientas de respiración. El breathwork también funciona para niños y enseñarles a respirar de diferentes formas les ayuda a regularse,
0: claro,
1: ya sea a calmarse o acelerarse en cierto momento conforme lo vaya necesitando.
0: Creatividad.
1: Creatividad. Vamos a deslindar creatividad de expresión artística. Porque necesitamos educar a nuestros niños en creatividad hacia resolución de problemas, hacia buscar diferentes alternativas. Eso también es creatividad y muchas veces se nos olvida. Entonces, construir un puente y que se te caiga, entiendo que te sientas así, pero ahora, ¿qué podemos hacer diferente? Encontrar una caja y entender que esa caja puede ser una casa, un coche, un cohete, y podemos construir toda una historia alrededor de eso, eso es creatividad. No nos quedemos nada más con creatividad en metí a mis hijos a clases de pintura
0: 100%,
1: o a clases de danza.
0: 100%. Regresando del corte, ¿van cuántas más?
1: Nos quedan tres
0: más.
1: Y voy a meter una extra.
0: Exacto. Hablando de cómo educar a tus hijos para el futuro y las habilidades que van a necesitar. Los niños que hoy están en preescolar, que en el 2040 van a tener 18 al regresar.
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0: Para el 2040. Los niños que están hoy en preescolar van a tener 18 años. Eso significa que si a ustedes les parece que la vida hoy va a una velocidad vertiginosa, imagínense lo que les espera a estos niños. Entonces, Vivian Lan, que es directora de Singularity University y directora de Yuma School, nos está hablando de cuáles son las habilidades que van a necesitar los niños en el futuro. Entonces, ya hablamos de varias, ya hablamos de autorregulación, de pensamiento crítico, de curiosidad, de creatividad. Y la que sigue, pareciera que, ay, pues eso se da de manera natural, ¿no? Pero no.
1: Comunicación. Y cuando hablamos de comunicación, es tanto poder expresar tus ideas, como saber escuchar al otro, que eso no se nos da tan fácilmente. Poder debatir, poder argumentar, poder encontrar puntos en común cuando hay diferencias, todo eso genera comunicación y es una de las habilidades más importantes. No importa a qué te dediques, seguro vas a tener que hablar en público, claro. Ya sea para explicarle a tu jefe o al consejo o a tus clientes o en un evento. Siempre tenemos que saber hablar y comunicar nuestras ideas con claridad. Y es algo que pocas veces se practica en las escuelas, pero que es fundamental.
0: Fundamental. Miren, cuentaviente, nosotros que trabajamos, nuestra materia prima es la palabra hablada, no saben lo complicado que es encontrar a un especialista que sepa de su tema, que sea una eminencia, que sea respetado, y que sepa comunicar.
1: Es que son dos habilidades totalmente distintas.
0: Son dos habilidades totalmente distintas. Que sepan sintetizar una idea, que sepan construir una idea. O sea, hay gente que no te puede hilar tres palabras porque como cantinflas, güey, ¿no? O la gente que no puede sintetizar o simplificar conceptos muy complejos,
1: claro,
0: en su mínima expresión.
1: Hacerlos terrenales para, claro, cualquier persona, claro, pero también tienes que saber improvisar. Porque parte de la comunicación implica que a veces tu script no sirve. Claro. Y tienes que salir y poder realmente regresar a tus ideas.
0: Correcto. Ok. Flexibilidad.
1: Flexibilidad. Aquí me quiero tomar un poquitito más de tiempo. ¿Por qué? Porque a veces pensamos que para aprender flexibilidad tenemos que tirarnos al abismo y que todo cambie y entonces nos vamos a ir adaptando a las circunstancias. Y no es cierto. La forma de tener la capacidad de ser flexibles es construyendo una base muy sólida de seguridad. Los niños necesitan rutinas, los niños necesitan seguridad sobre la cual, cuando las circunstancias cambian, se sienten seguros de actuar de diferentes formas. Entonces, se necesita un nivel de reto que sea acorde al nivel de habilidad que el niño está desarrollando e ir aumentando el reto y la habilidad constantemente para que se dé cuenta que es capaz de moverse en distintos escenarios. Entonces, muchas veces preguntarle, ¿qué harías diferente la próxima vez? ¿Cómo cambiarías lo que no sucedió? Ayuda a que ellos solitos vayan pensando en estas cosas y que no se caigan como soy incapaz porque no me salió. Punto número 7. Criterio tecnológico. Este punto me fascina porque, como sabes, mi otra cachucha es 100% tecnológica. Cuando estoy en Singularity es tecnología exponencial y hay mucha controversia sobre cuál es la edad a la cual debemos de exponer a nuestros hijos a la tecnología. Y es importante recalcar que no es lo mismo tecnología y pantallas. Las pantallas son muy adictivas, las pantallas no son buenas para niños chiquitos, pero hay muchas tecnologías que podemos enseñarles desde preescolar que les van a ayudar a desarrollar pensamiento crítico, curiosidad y todas las demás habilidades sin tenerlos hipnotizados en una pantalla. Estoy hablando de robótica, estoy hablando de ciertas partes de ingeniería, estoy hablando de sensores o de circuitos que los niños pueden jugar con ellos, interactuar con ellos y desarrollar habilidades tecnológicas sin estar pegados a una pantalla.
0: Ya, ok. Y por último.
1: Y quiero meter una última. Y esta la dejo al final, porque si bien las últimas 7 habilidades son habilidades que tenemos que desarrollar en el niño, la octava es una habilidad que necesitamos salvaguardar en los niños. Que los niños tienen y nuestra obligación es que no la pierdan.
0: Ay, ¿cuál es?
1: Es disfrutar la vida. Cuando estamos jugando, cuando disfrutamos lo que hacemos, las posibilidades de que tengamos éxito son radicalmente mayores. Cuando tú ves a un niño, está divirtiéndose, no importa si es en el parque, en la escuela. O sea, le preguntas cómo te fue en la escuela y muchas veces te contesta divertidísimo. Aprender es divertidísimo, vivir es divertidísimo. Están realmente en el presente y están gozando la vida. Esa es una gran habilidad que los niños tienen, que los adultos perdemos y que más nos vale que salvaguardemos para que no la pierdan y puedan triunfar.
0: ¿Pero cómo lo proteges de eso?
1: Haciendo más juegos, estando presentes. Cuando estamos pensando en el futuro, estamos preocupados. Sí. Cuando estamos pensando en el pasado, tenemos muchas veces angustia o nostalgia. Y la única forma de ser plenos es viviendo el presente. Los niños no piensan en el futuro. Los niños no piensan en lo que ya pasó, eso ya se acabó.
0: Claro. Oye, tú tienes una escuela.
1: Yo tengo una escuela.
0: Uma School.
1: Sí.
0: ¿Y tú qué estás haciendo en ese colegio? Pues para el futuro.
1: Justamente una de las bases de la escuela es la meditación en los niños, el darles ese espacio. Los niños desde los 2 años empiezan con técnicas de respiración, desde los 4 años hay meditación formal, es un tipo de meditación que es meditación trascendental para niños, que se llama la palabra de la sabiduría, y es todos los días. Todo el modelo, aunque es un modelo Montessori y nos enfocamos mucho en el conocimiento, para nosotros la prioridad es que desarrollen su capacidad de ser, cómo son ellos mismos, para entonces sacar su mayor potencial.
0: ¿Dónde está ese colegio?
1: Está en Jesús del Monte, en Interlomas.
0: Guajimalpa. Ah, en Interlomas.
1: En Interlomas.
0: Bueno, pues ya nos dejó pensando la Vivian. Si quieren conectar con ella, ella es la directora aparte de Singularity University, capítulo México, que es Singularity, umexico.com. Igualmente, uma.school en todas las redes. Uma es UMA y es la gran Vivian Lang.
1: Pues muchas muchísimas gracias, Marta.
0: Qué buena conversación.
1: Sí, es delicioso estar aquí contigo siempre.
0: Ay, qué horas son, cuentavientes. 12:28 de la tarde en W Radio. Fernando Landeros, el presidente de la Fundación Teletón, lo invitamos para que les venga a platicar sobre el próximo Teletón, que es el 10 de octubre, en la Ciudad de México. ¿Qué va a haber? ¿En qué podemos ayudar? Al volver, no se vayan.
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0: Estamos de regreso en W Radio, son las 12:32 de la mañana. Fer Landeros, ese sí es el rey del Teletón. Está con nosotros, es el presidente de la Fundación Teletón, porque no sé en qué momento el Teletón ya es ahorita el sábado.
2: Sí.
0: Este 10 de octubre es el Teletón.
2: Es que estamos acostumbrados a diciembre, Marta, claro. Pero el año pasado lo cambiamos para octubre y la verdad es que estuvo muy bien, nos fue muy bien. La gente, creo que ya tiene como una tradición, una convicción de apoyar, independientemente,
0: sí,
2: de la fecha. Sí,
0: 100%. Oye, a ver, ¿cuántos centros hay?
2: Son 31 centros Teletón, incluyendo los centros de rehabilitación, el hospital de cáncer, que es una equivale, bueno, sí. Yo lo veo también en números, ¿no? A 8 centros de rehabilitación, el hospital, porque es mucho más caro. Tenemos una fábrica de pelucas oncológica, tenemos la Universidad del Teletón, formamos a nuestro propio personal y en total suman, bueno, y el Centro de Inclusión y Bienestar Teletón, que es el nuevo, que busca como lograr ayudar a las personas con discapacidad a incluirse definitivamente en la sociedad. Claro, entonces son, oye, 31.
0: Qué locura, espérame, a ver, quiero entender los números. Porque el año pasado recaudaron 426,978,716. Eso significa que este año hay que recaudar, aunque sea un peso más.
2: Un pesito más.
0: Pero quisiéramos mucho más, aunque así sea un 10% más.
2: Ojalá.
0: Creo que la gente no termina de dimensionar, por eso te quiero hacer esta pregunta. De pe a pa, ¿cuánto cuesta hacer un centro de rehabilitación? Y ahí te va la segunda. Porque como decía mi mamá, no es tenerlo, es mantenerlo.
2: Claro.
0: Y de ahí, ¿cuánto cuesta anualmente mantener la operación,
2: claro,
0: de un centro?
2: No, no, gracias por la pregunta, Marta. La verdad es que es...
0: ¿Tienes ese número clarísimo?
2: Sí, clarísimo. No, bueno, imagínate, llevo 30 años aquí.
0: 30 años haciendo centros.
2: Todos los días ando haciendo números. A ver, no quiero hacer bolas al auditorio. La operación anual, ajá, es de 1.500 millones de pesos.
0: De los 31 centros.
2: De los 31 centros, 1.500 millones de pesos. La recaudación, como dices tú, fue de 426. O sea,
0: quedamos
2: que es una tercera parte.
0: Claro.
2: Mil millones.
0: Mil millones de pesos.
2: De diferencia.
0: Estamos cortos.
2: Eso significa que además del Teletón que hacemos una vez al año y que pues mucha gente lo ve y lo sigue, generamos otros mil millones a través de gobierno federal, gobiernos estatales, sí, empresarios, sí, locales, empresarios regionales o gente que a lo largo del año se convierte en padrino o en madrina del Teletón y nos dona todo el año.
0: Claro, o sea, qué padre que el sábado 10 de octubre ustedes den dinero, pero adivinen que los necesitamos el resto del año. Acabo de hacer la división. Si cuesta 1.500 millones de pesos al año operar 31 centros, incluyendo el hospital,
2: sí,
0: estamos hablando de que son más o menos 48 millones de pesos de operación anual por centro.
2: Sí, mira, muy bien, o sea, sacaste el dato.
0: A ver, aparezcan con 48 millones, por eso el Teletón nos necesita.
2: Claro.
0: Porque, a ver, el sábado pon tú que se recauden 500 millones de pesos.
2: Uh-huh. Faltan
0: estamos
2: otros
0: mil millones cortos.
2: No, sí, la verdad.
0: O sea,
2: digo,
0: ahora, divídeme. Ya sé, me encantan las matemáticas, aunque antier pareciera que no, porque hicimos un examen de matemáticas y Rebeca y yo volamos. Pero
2: vamos a ver si lo paso.
0: En estos 31 centros, ¿a cuánta gente atienden?
2: Mira, magnífica pregunta. En este momento, si tomas una foto de los 31 centros, estamos atendiendo a 38 mil niños. Uh-huh. 38 mil niños.
0: Sí.
2: Dentro de esos niños, de esos 38 mil, para que las cuentas sean un poco más veraces, hay que recordar que hay 300 que son niños con cáncer. Porque
0: que son más caros.
2: Es un millón de pesos un niño con cáncer. Un niño con discapacidad son 45 mil pesos. La diferencia es brutal. Pero bueno, 38 mil niños atendemos todos los días, haciendo la cuenta global.
0: O sea, pero espérame un segundo. Hice la matemática bien. Si tú, sí, tienes 300 niños con cáncer, que les pagas absolutamente todo, y cada niño te cuesta...
2: Un millón,
0: son 300 millones de pesos.
2: Así es.
0: ¿Ya vieron por qué el 9, 9, 9? O sea, claro, porque, a ver, Jesús Cristo, ayudemos, sí, todos.
2: Fíjate, la verdad, Marta, ha sido algo que jamás nos hubiéramos imaginado. A ti te tocó ver nacer este proyecto.
0: Claro, 97.
2: Uh-huh. ¿Cuándo íbamos a pensar que Teletón iba a llegar a 1,000,000 de personas no, atendidas? Bueno. ¿Cuándo íbamos a pensar, y te lo digo así, sin ninguna pena ni mucho menos, que íbamos a tener el mejor hospital para atender a niños con cáncer en el país? El sistema de rehabilitación más grande de todo el mundo. Que íbamos a tener a más de 8,000 niños con autismo atendiéndose todos los días. ¿Cuándo?
0: Claro, porque yo creo que también muchos se quedaron en el Teletón es para niños discapacitados.
2: Sí.
0: Pero es autismo.
2: Autismo y cáncer.
0: Y cáncer también.
2: Son las tres causas.
0: Claro. Perdón, te tengo otra pregunta.
2: No, venga, venga.
0: Dices que el hospital de cáncer.
2: Sí.
0: Costó más hacerlo
2: sí.
0: que un centro.
2: Mucho más.
0: ¿Cuánto costó el hospital?
2: Hace 12 años nos costó 1,000,000,000. En aquel entonces tuvimos que hacer 3 teletones solamente para financiar el evento, la construcción del hospital.
0: Claro.
2: Entonces, sí, las cuentas, digamos, el ingreso del evento es fabuloso, nos permite unir al país, comunicar, transparentar logros, transparencia radical de la economía, pero el trabajo de la fundación, somos 3,500 colaboradores en la fundación, 3,500. Trabajamos todo el año para generar esos 1,500,000,000. Pero ya, bueno, oye, los resultados son maravillosos.
0: Se les cayó la quijada, sí. ¿No? Que un niño en el Teletón vale 45,000 pesos. 45,000 pesos su tratamiento. Uno que tiene cáncer vale 1,000,000. Y que esto se opera con 1,500,000,000 de pesos. Pues métanse de una vez, teletón.org.
2: Sí,
0: no se esperen al sábado.
2: Por favor.
0: Y qué increíble que puedan dar lo que puedan hoy, lo que puedan. Pero algo que hemos hablado tú y yo, y ustedes y yo muchas veces, cuentavientes, no es, como dicen los gringos, un one-time shot. El chiste es que el dar y la generosidad se vuelva un hábito. No es, acabo de oír a Marta, casi me voy para atrás con los números que dijo Fernando Landeros. ¡Qué barbaridad! ¡Pobre gente! ¡Voy a donar! El chiste es que lo hagan de manera mensual. Porque esta operación no para. No para. El Teletón se acaba el sábado.
2: Sí.
0: Pero la operación de la organización sigue todo el año.
2: Todo
0: el año se necesita lana.
2: Son los 365 días del año. Y mira, yo pienso que hay dos maneras de donar. El donativo único, que te permite sentir que estás ayudando al niño a dar el primer paso. Y el donativo mensual, que es el que tú hablas, Marta, que es para mí el que te permite ver el último paso. Cuando hoy el niño se pone de pie, cuando el niño puede hablar, cuando toca la campana y dice vencí al cáncer, cuando tiene autismo y se integró a una escuela.
0: Claro.
2: Entonces, o sea, yo creo que lo más valioso de Teletón es esa tradición que se convierte en parte de nuestros valores como sociedad.
0: Y puedo yo, es invento mío, porque yo la verdad voy a aceptar, porque así como digo una cosa, digo la otra. Yo cada vez que viene Fernando digo, ah caray, voy a dar el Teletón.
2: Ah caray.
0: No estoy enrolada mensualmente.
2: Ah no, Marta.
0: Y hoy me voy a enrolar mensualmente.
2: Te voy a decir cómo se hace.
0: Ajá.
2: Está muy sencillo.
0: ¿Cómo lo hago?
2: Entras a teletón.org.
0: A ver, métanse, vamos a hacerlo together.
2: Entren a teletón.org. Puedes escoger la causa, si quieres apoyar a un niño con discapacidad, un niño con autismo o un niño con cáncer. Puedes escoger el centro de rehabilitación al que quieras apoyar.
0: Colima es lo mío.
2: Exactamente.
0: Sí, exacto.
2: Y una vez que ya escoges eso, entonces le dices quiero ser padrino o madrina y donar una cantidad mensual. Más o menos el promedio está entre los 450 pesos de donativo mensual. Que la verdad no es nada comparado con los resultados que tenemos.
0: Una ida al cine.
2: Pues sí, es
0: una
2: todo.
0: Una ida al cine que le puede cambiar la vida a alguien más.
2: Todo, exactamente.
0: Y aparte, como he dicho siempre, cuentavientes, es nuestra obligación regresar el privilegio que tenemos todos los que estamos escuchando este programa, de la salud, del dinero, de la posición, del trabajo que tenemos. Entonces, ¿cómo uno puede agradecerle a la vida con acciones ayudando a alguien más?
2: Sí, sí, yo creo, como dices, Marta, la vida no está completa si falta esa dosis de amor que necesitamos darle a la sociedad todos, ¿no? La vida no está completa, el propósito, el sentido de la vida, el significado de la vida absolutamente cobra mucho mayor sentido cuando hacemos la diferencia en la vida de alguien más. Es un privilegio. Yo ahora que regresé de Colima y la semana pasada de Querétaro, el mayor privilegio de un ser humano es salvar la vida de otro ser humano. Uh-huh. Y esté en nuestras manos hacerlo. Entonces, pues yo invito a todo mundo a hacer su donativo, a entrar a teletón.org, a ser generosos, a volver a unirnos como país. No tenemos tampoco en México muchas obras con tanta continuidad, con éxitos compartidos, con el famoso ICICI. Claro. Aquí el ICICI ha sido una verdad, ¿no? Más bien yo a veces pienso, ¿y si hubiera sido no? ¿Qué claro. hubiera pasado con ese millón de niños que han cambiado sus vidas a través de algún centro Teletón? No sé dónde estarían.
0: ¿Tienes alguna historia? Estoy un ojo al gato y otro al garabato porque ya
2: estás haciendo madrina, me claro, parece maravilloso.
0: Estoy haciendo madrina y escogí cáncer.
2: Ah, me encanta, escogí me encanta, cáncer. Me encanta.
0: Activar mi donativo mensual, procesando.
2: Ya.
0: Lo estoy haciendo directo en teletón.org, cuentavientes.
2: Vamos a ver cuánto tiempo te toma.
0: Felicidades, te damos la bienvenida a los padrinos y las madrinas Teletón. Con tu donativo mensual, garantizas que uno de nuestros niños reciba una consulta médica cada mes. Gracias de corazón.
2: Ya estás. Gracias, ¿ya Marta? Gracias.
0: No, pues es así de fácil, cuentavientes.
2: Muchas gracias.
0: Miren, ni lo van a sentir. Entonces, qué padre que el sábado todo el mundo abra su cuenta de banco, pero ¿saben qué? Estamos a miércoles.
2: Sí.
0: Lo pueden hacer desde ahorita y desde háganlo ahorita. De manera mensual.
2: Uy, sería
0: oye,
2: fabuloso.
0: ¿Tienes alguna historia? Ya sabes que me encantan las historias, casos de la vida real. Presente ahorita. Uy. Que digas, híjole, no tienen una idea qué triunfo más
2: Mira,
0: espectacular.
2: Hay muchas, pero hay una de hace muchos años, yo creo que estábamos por ahí del año 3, que nos dejó grabados y marcados a todos los colaboradores para siempre. Hay niños que fallecen por su discapacidad. Los niños, por ejemplo, con distrofia muscular, no hay cura ni aquí ni en China. Punto. Lo que tienes que darles a esos niños es calidad de vida y sobre todo un tema de rehabilitación pulmonar, porque es a veces se convierte en una muerte llena de angustia por la falta de oxígeno, ¿no? Hubo un niño de Michoacán que se llamaba Jairo, que cuando están en un proceso final, entramos a toda esta parte de tanatología. Y entonces le explicamos todo el proceso del duelo, etcétera. Y un día llegó a mi oficina, se llamaba Jairo, y me dijo, a ver, Chovy, ya no me echen tanto rollo, ya entendí perfecto de qué se trata, me voy a ir al cielo. Entonces, apunta, así demandante el niño, porque quiero que el día que me muera me cumplas tres deseos. Y yo, pues ya con el nudo en la garganta. Y me dice, primero, quiero que hagas una fiesta, porque es un día de alegría, porque voy a llegar con papá Dios. Segundo, quiero que haya mucha comida y mucha bebida, para que la gente esté muy contenta, porque es una fiesta. Y tercero, y ahí sí nos quedamos todos helados, quiero llegar guapo al cielo. Quiero que me entierren, así nos lo dijo un niño que tenía 12 o 13 años, con mi traje de gala, porque quiero llegar elegante al cielo y guapo. Y ahí le preguntamos, ¿y cuál es tu traje de gala? Y nos dice, ¿cómo no sabes cuál es mi traje de gala? Mi camiseta del Teletón es el único lugar donde me han aceptado. Y ahí yo me acuerdo que fue como reunir a todos los colaboradores y decirles, miren lo que vale esta camiseta para un niño, miren el orgullo que significa para un niño, miren el apoyo, la comprensión que significa para un niño. Y desde entonces, yo en lo personal, cada vez que veo el corazoncito del Teletón, me acuerdo mucho de esta historia. Y digo, si para él es un estandarte de comprensión, de apoyo, de amor a la vida, esa es la bandera que tenemos que defender, la camiseta que tenemos que sudar y que defender, la de Jairo.
0: Qué belleza.
2: Es una historia preciosa, la verdad.
0: Y aparte, ¿saben qué? Algo que hemos hablado mucho en el programa, y no importa si es cáncer o una discapacidad, autismo. Un papá o una mamá, no quieres a nadie más en este mundo que a tu sangre, que a tu hijo.
2: Nada, sí.
0: Y es increíble lo que es el ser humano, pero los que acaban de tener un bebecito ahorita, no lo conoces, lo conoces hace un mes. Nunca has hablado con él. Pero si te dijeran que tienes que darle tu vida,
2: se la das.
0: Se la das.
2: Sí,
0: a alguien que técnicamente ni conoces.
2: Sí, es verdad.
0: Qué impresionante.
2: Es impresionante. El amor es el amor incondicional. Ese es el amor incondicional.
0: Ese es vínculo. Entonces imagínense ustedes lo que debe de ser para una mamá, para un papá, en la sierra, en los lugares más pobres y recónditos de nuestro país, que le digan que su hijo tiene cáncer o que su hijo nació con una discapacidad.

0: Sí, Marta,
1: no es. La desesperación debe de ser espantosa.
0: La combinación de un niño con un dolor, con una enfermedad incurable, es yo creo que es el misterio más difícil de comprender. ¿Por qué un niño de 6 meses de repente tiene leucemia si no ha hecho nada? Si no tiene ninguna culpa, ninguna responsabilidad. Una mamá, hablando del amor incondicional, de estas mamás de niños con autismo que igual se tuvieron que esperar hasta que su hijo tuviera 10 años para escuchar por primera vez la palabra mamá. Eso es amor incondicional. Amor incondicional es una mamá que acabamos de conocer, está casada con un alemán, en donde nació su hijo con discapacidad por un tema de negligencia médica. Y dijo, bueno, no me voy a quejar de nada. Yo le pedí a Dios ser mamá y no le puse la condición si tenía que ser con o sin discapacidad. Finalmente, mi sueño está cumplido, soy mamá. Así, amor total, total. Vemos los ejemplos más hermosos, no, y más radicales.
1: 100%. ¿Sabes qué? Les voy a contar una historia. Yo normalmente no cuento estas cosas, pero creo que es un muy buen ejemplo por lo que estamos hablando el día de hoy. El hermano menor de 18 años de una persona que trabaja en mi casa me dice que tiene una falla renal, que en el pueblo le dicen que tiene burbujas en el riñón y que lo tienen que operar. Y bueno, ya saben que en este programa no somos doctores nada más porque no nos han dado el título, pero lo de burbujas en el riñón no me sonó. Busqué al doctor Dagoberto Molina, urólogo de este programa, traje el niño a México, le hicieron una tomografía y se dieron cuenta que lo que él tiene no son burbujas en el riñón. Lo que él tiene es un problema congénito en donde uno de los tubitos que van del riñón a la vejiga, hagan de cuenta que está apretado. Entonces tiene 18 años no eliminando orina como debe de ser. Entonces su riñón está al 17%, el otro riñón ya está al 80% porque está haciendo la chamba y la única opción es hacerle una intervención para hacerle un cateterismo. Hablé con el doctor Juvenal Franco del Hospital Inglés y le dije, necesito que me ayudes, porque este niño merece operarse en el mejor lugar posible. Juvenal me ayudó, los doctores no cobraron, ese niño lo operamos y le salió el sol.
0: Tal cual.
1: Yo pude no haber hecho nada. No es mi familia, no es mi hijo. Técnicamente podrían ustedes decir, no es mi responsabilidad. Lo que yo les quiero decir es que en su vida diaria nunca pierdan la oportunidad de ayudar a alguien más. Lo conozcan o no lo conozcan, sea de su familia o no sea de su familia. Porque esa es la única manera que podemos agradecer las bendiciones que nosotros tenemos en la vida. Hoy está el Teletón. La tienen en charola de plata. Ayudar al Teletón hoy para ustedes es una gran manera de agradecerle a la vida todo lo que ustedes tienen.
0: Ay, Marta, pues ¿qué más podemos agregar a lo que acabas de decir? Yo creo que te agradezco mucho.
1: Es que me decían mis amigos, pero tú que te metes, no, pero andas de ofrecida. Pues es que es para que, eso estamos.
0: Es que la gente piensa, es que esto no me toca, ¿no? Y el famoso no me toca nos hace apáticos, nos hace indiferentes, nos hace irresponsables. Hace 30 años, cuando empezaba Teletón, a mí me dijeron, ese chamba del gobierno, no te metas. ¿Qué hubiera sido de ese millón de niños si yo hubiera dicho, sí, cierto, me lavo las manos, ese chamba del gobierno?
1: A mí no me toca, claro.
0: Un millón de niños.
1: Te felicito. Teletón.org, para que se metan ya, donen, traten de hacerlo mensualmente. El Teletón es este sábado 10 de octubre, desde las 8 de la mañana hasta las 11 de la noche.
0: Hasta las 11, o que lleguemos a la meta.
1: A morir.
0: A morir, a morir, a morir.
1: Contamos con todos ustedes.
0: Gracias, Marta.
1: Y te aplaudo. Muchas gracias, querido.
0: Y yo a ti.
1: Con esto nos vamos, Carlos Loret, con todo lo que ha pasado en México y en el mundo. Hacen así las cosas en W Radio.
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9: Prepárate, porque el streaming va a cambiar. 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Nada de actores reales. Contrataron guionistas de Hollywood, de esos que trabajaron en Netflix y Nickelodeon, y una máquina los dibuja y anima. Ya salieron tres historias: romance, terror y supervivencia. Pero el verdadero gancho llega después. Terminas el capítulo y puedes chatear con los personajes, como si fueran tus amigos. 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
3: Una en punto de la tarde. Me da muchísimo gusto saludarle. Estamos transmitiendo en vivo a través de las frecuencias de W Radio, hoy que es miércoles 7 de octubre del año 2026, impresentable del Duende, ¿cómo le va?
4: Charlie, querido, con el gusto de saludarte, igual a mi querida Arely Paz y a todo nuestro amable y fiel auditorio de Así las Cosas con Loret en este ombligo de semana y nosotros con mucho que contarles.
3: ¿Cómo te va, Arely Paz? Qué gusto saludarte.
5: Hola, Carlos Duende, de aquí hasta las 3 con mucho que contar aquí en W Radio.
3: Bueno, pues vamos de una vez a nuestros 5 temas de sobremesa, las 5 cosas que nos parecen las más importantes del día.
0: 1.
3: Vaya enredo que tiene la presidenta Sheinbaum con tal de defender a Andy López Beltrán, a su papá, el expresidente Andrés Manuel López Obrador, y al operador financiero del clan de Andy, Amílcar Olán. Esto es muy sencillo. El gobierno de la presidenta Sheinbaum ya tiene desde hace semanas mapeadas todas las tranzas de Amílcar Olán. Si se lanza contra Amílcar Olán, Andy López Beltrán es indefendible. Porque Amílcar Olán simplemente hacía lo que Andy le decía. Y hay grabaciones telefónicas que hemos presentado donde eso sucede. Y si Andy López Beltrán se vuelve indefendible, pues ¿qué le digo a Andrés Manuel, papá? Y entonces todo lo que tiene que ver con el gobierno hoy termina en Andy López Beltrán y en Amílcar Olán. Ayer Nayeli Roldán, nuestra colega aquí en W Radio, en el espacio de Gaby Barkentin, soltó una frase, ¿no?, que me llamó mucho la atención. Dijo: todos los caminos llevan a Andy. Pues sí, en efecto. Detienen al tanque, lo decíamos ayer, y resulta que era el protector de Amílcar Olán y Andy López Beltrán en el clan. Va Marat Bolaños, el secretario del Trabajo, a la Cámara de Diputados a comparecer por la glosa del informe de la presidenta Sheinbaum. ¿Y qué es lo que le estrellan en la cara? Que está en ese puesto por ser amigo de Andy, que es intermediario para los contratos del gobierno con el grupo de Andy. Y luego la comparecencia del secretario de Hacienda en el Senado. Edgar Amador va a comparecer al Senado. Y en el Senado, ¿qué le dicen? Oiga, ¿nos puede usted explicar, nos puede usted decir si existe una investigación de la Unidad de Inteligencia Financiera de Hacienda, la UIF, sobre Amílcar Olán? ¿Tiene la UIF una investigación abierta sobre Amílcar Olán? La respuesta era sencilla, sí o no. Bueno, el secretario de Hacienda, dando unas maromas para decir que la Unidad de Inteligencia Financiera es coadyuvante y no hace excepciones, pero tiene los documentos, pero la fiscalía no tiene abierta una investigación. No, no, él está preguntando a la fiscalía ni es de usted. Estamos hablando de la UIF, que oficialmente pertenece a la Secretaría de Hacienda, aunque todos sabemos que en realidad está, pues digamos que bajo el mando de control del secretario de Seguridad, Omar García Harfuch. Escuche usted todas las maromas que tuvo que hacer ante el Congreso el secretario de Hacienda para no contestar que sí, que la UIF investiga a Andy López Beltrán, que tiene una investigación detallada. No, perdón, no Andy López Beltrán, Amílcar Olán. Y que tiene una investigación detallada sobre Amílcar Olán, el operador financiero de Andy López Beltrán, que sabe que tiene una cuenta de 1.433 millones de pesos, 72 millones de euros, en el banco UBS de Suiza. Sabe cómo rentó su casa, a quién se la rentó, a qué escuela van sus hijos, cuánto paga de colegiatura. Sabe los nombres de sus empresas, los contratos que recibió del Estado de México, del IMSS, por las medicinas, por el Tren Maya. Lo tienen perfectamente mapeado, pero no lo puede decir el secretario de Hacienda. Y escuche usted las maromas que hace.
6: La Unidad de Inteligencia Financiera es una coadyuvante en los procesos judiciales y administrativos, y la unidad no hace ninguna excepción, no hace absolutamente, no tiene ninguna otra restricción, más que la guía que le dan, la Fiscalía y las otras entidades que requieren de su asistencia, y en eso somos muy transparentes. Todos los expedientes han sido completamente documentados en la unidad, y no existe, digamos, en este momento investigaciones en ese sentido por parte de la Fiscalía.
7: ¿Puede confirmar o desmentir ante este Senado que la Unidad de Inteligencia Financiera tiene abierta una investigación relacionada con Amílcar Olán?
6: La Unidad de Inteligencia Financiera no tiene distingos en ningún sentido, y momento no ha sido requerida, digamos, por autoridades respecto al expediente que usted mencionaba, senador, en su intervención.
3: ¿Qué es esto, duende? ¿Qué es esto?
4: Momento, señor, momento, porque ahora sí que, como quien dice, esto ya parece una chunga, señor. Como quien dice, esto ya parece, como quien dice, una verbena, ¿verdad? Una fiesta, pero será de niños, oiga usted, porque vean nomás los reguiletes que hay ahí de las vueltas y vueltas y vueltas que le está dando, ¿verdad?, el señor Amador al asunto. No, señor, momento, ahora sí, les digo, ¿verdad?, se les dijo de este individuo, ¿verdad?, se les avisó de este señor Amílcar Olán. Oiga usted, pues ya más que Olán, esto fue encaje, porque vea nomás todo lo que se robó, nomás el billete que se llevó. Ahora sí, ¿verdad? Ahí están, se dice, ¿verdad?, los documentos. Entonces, luego de cómo es así, para que se necesite, porque siempre desde el momento se necesitan pruebas, y que las pruebas por aquí, y que las pruebas por allá. Oiga usted, pues qué mayor prueba de que al angelito lo encontraron en Suiza, disfrazado de beisbolista en día libre, y todavía se puso al brinco. ¿Y qué hizo el reportero? No se ponga al brinco conmigo, yo soy macho, aquí donde quiera. Y es que, fíjese, hay momentos, ¿verdad?, señor Loret, en la vida donde pues no va usted a desnegar, ¿verdad?, ni tampoco, como quien dice, a desmentir, porque se les está diciendo la verdad, que ahí está, como quien dice, la evidencia, la flagrancia, ¿verdad?, porque ahí está el señor Amador, que yo no dudo que sea trabajador, pero que aquí pues tampoco fue el salvador, cuando se les dijo, ¿verdad?, que todo a su alrededor indicaba que el susodicho pues era el operador, y que todo acababa en el hijo de López Obrador. Qué momento, ¿verdad?, porque ay, mire, señor, ahora sí, si vemos el asunto, ¿verdad?, como quien dice, del lado político, pues es evidente que los morenistas están muy preocupados, oiga usted, pues por el reparto de candidaturas. Sobre todo, como que él dice, ¿verdad?, y ellos lo comentan, quieren mantener la unidad. Sí, pero la unidad de inteligencia financiera bien lejos del asunto, porque ahí es donde se pone la cosa complicada. Que, por cierto, señor, yo no entiendo, ¿verdad?, porque no se sabe honestamente, ¿verdad?, si es la UIF, o sea, la unidad de inteligencia financiera, o ya esto más bien significa Unidos Invalidamos el Fraude, porque pues ahí está viendo todo lo que se comió a Milcar, que todavía hasta pidió para llevar, oiga usted, y el problema es que lo llevó hasta Suiza. Imagínese usted, nomás los gastos de transportación. ¡He dicho!
3: ¡Ah, qué belleza!
4: ¡Oh, hermano! ¡Qué belleza!
3: ¡Qué belleza! Bueno, y entonces hoy llega el tema a la mañanera y le preguntan a la presidenta Sheinbaum y le dicen, oiga, ¿hay investigación contra Andy López Beltrán? No, dice la presidenta. No, yo ya le pregunté a la fiscal. Entonces, ¿contra Andy? No, contra Andy no. ¿Y contra Milcar? Bueno, de eso que informe la fiscal. ¡Ah, qué revelador! ¡Qué revelador! Escuche usted.
8: Y nada más reconfirmar de parte de usted, ayer Hacienda mencionaba que no hay ninguna investigación contra el hijo del expresidente Andrés Manuel, tampoco sobre este empresario Almirca.
9: Pues tiene que decirlo la fiscalía, contra el hijo del presidente. Eso sí se lo he preguntado a la fiscal y me ha dicho que no hay ninguna investigación. Sobre otras personas tiene que informarlo la propia fiscalía.
3: ¡Ah! ¡Qué interesante! Y luego le preguntaron a la presidenta sobre la detención de este alto mando del Cártel Jalisco Nueva Generación, apodado El Tanque, que aparece mencionado en las conversaciones del clan. Amílcar Olán y su hermano conversan sobre El Tanque, y el hermano de Amílcar Olán presume ser amigo del Tanque y que gracias a eso pueden fluir los negocios del clan. Incluso Amílcar Olán dice que su hermano es brother. Compa, así textualmente, brother, compa, del combo, así dijo, del tanque. La presidenta Sheinbaum no quiso referirse a la detención del tanque.
8: Este capo del cártel Jalisco Nueva Generación, se ha señalado que podría ser estar relacionado con estos empresarios, Almirca, Olán, y también saber qué le informó el Gabinete de Seguridad sobre esta detención.
9: No me han informado nada al respecto.
3: Pío López Obrador, al que vimos todos recibiendo dinero clandestinamente en sobres amarillos. Ya sabe, estaba escondida recibiendo lana y diciendo que esa lana era para su hermano Andrés Manuel. Se registró para ser diputado federal. Le urge el fuero. Lo anunció en un video, se reinscribió al proceso interno de Morena a ver si le dan una candidatura a diputado federal.
10: Estoy convencido que tenemos que seguir avanzando con el apoyo del pueblo para fortalecer y consolidar nuestro movimiento y recuperar particularmente nuestro partido desde sus bases. Vamos a seguir caminando, como siempre, inspirados en las tres S's, a ras de suelo, es decir, consuela, saliva y sudor.
3: Fíjese cómo es la cosa, ¿no? O sea, la presidenta absolutamente entrampada por todos los escándalos de corrupción que tienen que ver con Andrés Manuel López Obrador. O sea, empezamos hablando de cómo se atragantó el secretario de Hacienda cuando le preguntaron si la UIF investigaba a Amílcar Olán, el operador financiero de Andy. ¿Cómo se atragantó la propia presidenta cuando le preguntaron si investigan a Andy y si investigan a Amílcar? ¿Cómo la presidenta tuvo que salirse por la tangente cuando le preguntaron del tanque que era el protector de Amílcar y de su hermano, los del clan de Andy López Beltrán? ¿Cómo ahora tienen que lidiar con Pío López Obrador, otro que está en el entorno de Andrés Manuel López Obrador, el de los sobres amarillos con cash? Y le preguntaron también por lo que escribió el expresidente López Obrador en su libro Pueblo, en el que acusa injerencia de Estados Unidos. Dice que Estados Unidos pactó con los chapitos el secuestro del Mayo Zambada y que por eso hay violencia en Sinaloa. Le dicen a la presidenta, oiga, pues esto es cierto, ¿no? Y luego lo que dijo López Obrador de que el expediente contra Rochamoya e Insunza no tenía pruebas y que todo era un intento de injerencismo del gobierno de Estados Unidos. Le dicen a la presidenta, oiga, ¿usted está de acuerdo con López Obrador? Escuche usted.
9: Yo tengo que ser muy cuidadosa porque soy presidenta y tengo que cuidar la relación con Estados Unidos. Y con todo el mundo. El presidente López Obrador pues ya dejó la presidencia, él puede hablar más. Yo lo he planteado en muchas ocasiones, que considero que muchas de las acciones que se han tomado son injerencistas. Y es muy interesante esta página donde habla de la captura del Mayo Zambada. Pero también yo tengo que mantener una buena relación. Y cuando sé que hay injerencia, lo digo sin problema.
3: Y todo esto mientras el gobierno de los Estados Unidos formalizó en su registro federal las sanciones contra Carlos Torres Torres. ¿Quién es Carlos Torres Torres? Pues al que le quitaron la visa cuando era esposo de la gobernadora de Baja California y luego se divorciaron, ¿no? Y le quitaron la visa también a la gobernadora de Baja California, la morenista Marina del Pilar Ávila, por una investigación de lavado de dinero. Y hace unos días, el martes de la semana pasada, se lo adelanté de hecho, salió la Oficina Antilavado de Estados Unidos, la OFAC, con un esquema gigantesco de prácticamente todo el entorno de la gobernadora Marina del Pilar, pero ella no. Ella no sale mencionada. ¿Por qué? Pues posiblemente porque ella ha estado buscando negociar con Estados Unidos. Los audios de Héctor de Mauleón, los que reveló Héctor de Mauleón, pues no lo demuestran, ¿no? Entonces, pues ya el gobierno de Estados Unidos formalizó en su registro federal las sanciones contra Carlos Torres Torres, que cuando cometió todos estos delitos de los que le acusa Estados Unidos, era el esposo de la gobernadora de Baja California, la morenista Marina del Pilar. El Departamento del Tesoro lo señala por sus vínculos con el cártel de Sinaloa, por usar su influencia política para facilitar y proteger las actividades del grupo criminal. Y luego Trump ayer se burló de la presidenta, otra vez la imitó, recordando la historia cuando la presidenta Sheinbaum le llamó para decirle que cómo le iba a cambiar el nombre al Golfo de México y ponerle Golfo de América. Y bueno, hoy a las 6:00 p.m. en el Auditorio Nacional, por si usted quiere ir, es la fiesta de Morena que cumple 15 años de edad como partido. La presidenta se refirió a esto.
9: Me siento muy orgullosa de pertenecer a ese movimiento. Desde el gobierno llevamos a cabo los principios y la visión del humanismo mexicano, pero ya el propio aniversario pues ya lo tiene que celebrar, definir el partido. Yo lo que pienso es que los gobernantes que provenimos del movimiento tenemos principios.
3: 1:15.
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17: Los pagos sin contacto se posicionan aceleradamente en México. Y aunque no hay un porcentaje público de participación, la tasa de crecimiento es de más de 100%. Aquí te cuento 5 cosas que debes de saber del contactless.
18: Número 1.
17: La modalidad está diseñada especialmente para realizar operaciones de montos bajos para que sea más rápido y fácil para todos los clientes.
18: Número 2.
17: Las autoridades no fijan un tope máximo, sino depende del banco, el comercio, el emisor de la tarjeta y el historial de pagos, pero en general es de hasta 1,000 pesos.
18: Número 3.
17: Este límite es por razones de tu seguridad. En caso de robo o pérdida de la tarjeta, las compras mantendrán ese monto máximo en tanto no reportes el plástico, pero también si son varias compras, se reportan y entonces pedirán el NIF.
18: Número 4.
17: Si excedes el límite máximo, la terminal te va a pedir que pagues de manera tradicional, es decir, ingresar la tarjeta y teclear tu NIF.
18: Y número 5.
17: Si de plano no te sientes seguro con esta tecnología, puedes deshabilitarla directamente en la opción de todas las tarjetas en el sitio de tu banco o también en tu sucursal. Y recuerda, las finanzas nos harán libres.
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3: Una de la tarde con 20 minutos, así lo marca el reloj de W Radio. Vamos al siguiente tema de sobremesa.
0: 2.
3: La presidenta Claudia Sheinbaum dijo que no tienen detalles de lo que sucedió con la avioneta que utilizaba el gobernador de Nayarit, Miguel Navarro, y de las amenazas de atentado que sufrió. A ver, ¿qué sucedió? Se cayó la avioneta que utilizaba el gobernador de Nayarit. Esto constituye una desgracia porque murieron el piloto y el copiloto. No iba nadie más aparentemente en la avioneta, no iban pasajeros. Pero unos días antes habían descubierto, al detener a un jefe de plaza allá en Nayarit, que tenía información en sus celulares de todos los vuelos que hacía el gobernador, quién iba con ellos, a qué hora despegaba, a qué hora aterrizaba, lo cual despertó las sospechas de que a lo mejor hubiera sido en realidad un atentado y no un accidente la caída de esta avioneta. Y la otra arista que se abrió a partir de la caída de esa avioneta es, ¡ah, caray! ¿Cómo que usando una avioneta privada a un gobernador de Morena? Hoy le preguntaron a la presidenta Sheinbaum y así contestó.
9: No tenemos información de que haya alguna amenaza.
8: ¿Fue por otra causa esta caída de esta avioneta relacionada con
9: no sé si fue caída como tal, caída de la avioneta. Más bien tuvo un desperfecto, por lo que sé, pero no que se cayó la avioneta.
8: Okay.
9: Y no hay nada que tenga el gabinete de seguridad que lo asocie a alguna situación en contra del gobernador.
3: Bueno, fue el propio gobierno de Nayarit el que habló de este tema, de que había aparecido casi las bitácoras de vuelo en los teléfonos de este tipo del narco, ¿no? La otra pregunta es, ¿y qué hace el gobernador con un avión privado? ¿Qué pasó con eso? ¿Qué cosa, no? Pues bueno, ahí se la dejo. Paralelamente en Nayarit, se denunció hace unos días por parte de la fiscal del estado que habían descubierto un campo de exterminio del crimen organizado. Acaba de salir una tarjeta informativa que dice: la Fiscalía de Nayarit informó que investiga un presunto centro de exterminio e incineración clandestina en la zona de La Curva, en el municipio de Jalisco, al sur de Tepic. En este sitio han encontrado restos humanos, fragmentos óseos, prendas de vestir y una fosa clandestina con cuerpos. Hay madres buscadoras también incorporadas a las labores de búsqueda y recuperación de los indicios. La fiscal de Nayarit, Elvia Ludmila Heredia, informó que en el predio encontraron una especie de hornilla artesanal sobre la cual se colocaba un tambo. De acuerdo con las investigaciones, en el tambo se habrían utilizado diésel, gasolina y jabón para facilitar la quema de los cuerpos y de la ropa. Los restos óseos quedaban carbonizados y aparentemente eran arrojados a un riachuelo cercano. En esta zona encontraron también restos humanos que ya son procesados por los peritos. Van a someterlos a estudios e identificación genética para tratar de identificar a las víctimas y determinar si corresponden a personas reportadas como desaparecidas. La Comisión Nacional de Búsqueda emitió una tarjeta informativa con respecto a estos hallazgos vinculados a la desaparición de personas en el predio de Nayarit. Asegura que continúan las labores de recolección de indicios y los trabajos periciales para determinar el número y la identidad de las víctimas y que mantienen comunicación con la Fiscalía Estatal para coadyuvar las labores correspondientes. Déjeme hago un pequeño alto en el camino porque estas historias de horror no pueden pasar así como así. Aquí no son madres buscadoras que denuncian que hay un campo de exterminio, como sucedió en el controversial rancho Izaguirre de Teuchitlán, Jalisco. Esta vez no lo están negando las autoridades. La propia Fiscalía de Nayarit está diciendo Ese es un presunto centro de exterminio e incineración clandestina. Lo dice la fiscal de Nayarit, Elvia Ludmila Heredia, la fiscal. Y detallan cómo era el modus operandi. Había una hornilla artesanal, un horno artesanal. Pues, colocaban sobre esta hornilla, pues casi como una estufa artesanal, un tambo. Y en el tambo metían diésel, gasolina, jabón y cadáveres. Y ya que quedaban las cenizas, aventaban las cenizas a un riachuelo que está por ahí. Hay restos humanos. El horror. El horror. Hay muchas preguntas todavía. ¿De qué organización criminal es esto? ¿En qué años operó? Y desde luego, ¿cuántas personas pudieron haber sido asesinadas y quemadas ahí? ¿Y quiénes son esas personas? No, no, no. Una salvajada. Una atrocidad. Una 26.
18: 3.
3: Esto es una crisis política y es una crisis sanitaria. Usted le abre al agua en Guadalajara y sale agua puerca. ¿Qué crisis está viviendo Jalisco por la falta de agua? Es tal que incluso el gobernador, que es de Movimiento Ciudadano, Pablo Lemus, tuvo que salir a reconocer que sí están en problemas en toda el área metropolitana de Guadalajara, ya que son varios municipios, porque hay familias que están recibiendo agua sucia cuando le abren a la llave. Dice que esto proviene de un antiguo sistema de abastecimiento del lago de Chapala. Por lo tanto, van a dejar de usar ese sistema antiguo, van a dejar de usar la presa Las Pintas como fuente de agua. Se reunió con autoridades del área metropolitana de Guadalajara. Van a emprender acciones necesarias para que se trate de resolver esto, pero va a haber cortes de agua y pueden durar meses. Escúchese lo que dice el gobernador de Jalisco, Pablo Lemus.
20: La ciudad está viviendo una crisis de agua potable como nunca antes. Y como en cualquier crisis, el primer paso es reconocer para poder resolverla. Este es el tema que hoy preocupa y molesta a miles de familias en toda la ciudad. Y tienen toda la razón. No hemos negado esta realidad, pero tampoco nos hemos quedado cruzados de brazos. Como lo hemos dicho antes, la principal causa del agua sucia está en el sistema antiguo de abastecimiento que trae el líquido del lago de Chapala. A lo largo del canal de Las Pintas detectamos varias descargas irregulares que terminan en la presa de Las Pintas. Llevamos meses trabajando para eliminar esas descargas.
3: Tremendo lo que está sucediendo en Jalisco. Vamos con Rocío Jardines. ¿Qué nos tiene Rocío? Adelante.
21: ¿Qué tal, Carlos? Muy buenas tardes. Comentarte que, bueno, pues presumió el día de hoy la presidenta Claudia Sheinbaum los avances de su gobierno en materia energética, pero minimizó, Carlos, las afectaciones que se han dado en distintos estados como Yucatán, Campeche y Quintana Roo ante apagones. Hoy calificó como histórica la inversión que tendrá todo su sexenio. Dijo serán cerca de 2 billones de pesos por parte de financiamiento federal, proyectos mixtos y el sector privado, pero también destacó el gobierno trabaja porque haya 54% de generación eléctrica y generación de electricidad con fuentes renovables en 38%. Pero Carlos, a pesar que presumía todos estos avances, estos proyectos que dijo ya están avanzando, hoy fue cuestionada si ya con todo esto se garantiza que no vaya a haber apagones como hace un mes en la península de Yucatán. Emilia Esther Calleja Lor, quien es directora general de la Comisión Federal de Electricidad, Carlos, simplemente no pudo dar el sí. Vamos a escucharla.
22: Hemos reforzado con cuadrillas de toda la República y además con trabajos de modernización y mantenimiento en toda la red de distribución y de transmisión. Con ello estamos ya resolviendo las causas raíz que hemos detectado que ocasionaron las interrupciones. Un gran número de ellas también tiene que ver con poda, porque tenemos también por la digamos calidad de la zona, sabemos que es una zona donde hay una vegetación muy vasta y además que crece con mucha rapidez derivado de la humedad.
21: Carlos, tampoco se pudo decir si habrá alguna fecha para que ya no haya apagones. Sheinbaum Pardo explicó que el apagón se dio por problemas en una torre de transmisión, sin embargo dijo ya se está atendiendo reforzando ese sistema de transmisión y distribución, así lo dijo.
1: un árbol que afecte una línea de distribución porque creció en unas ramas en medio de la línea y la afectan, pues puede llegar a que no haya luz en una colonia completa. Entonces se tiene que hacer un trabajo permanente de poda, de limpia. Imagínense toda la red de transmisión que hay en el país. La red de transmisión son las torres que llevan líneas de alto voltaje. Pues hay que estarlas revisando permanentemente para que no les pase nada. Las líneas de distribución que son más bajas en las ciudades, en los pueblos, en las carreteras, pues hay que estar revisando permanentemente que no haya problemas con algún animal, con plantas, en fin. Entonces un trabajo permanente.
5: Carlos, y tratando de dejar esto de lado, aseguró que la CFE tiene finanzas sanas, incluso que terminará el año con superávit. Y a pesar que insistió que todo va bien, hoy Cuitláhuac García, te comento, el director general del Centro Nacional de Control de Gas Natural, reconoció que ante la falta de México de infraestructura para almacenamiento de gas natural, pues nuestro país solo podría tener capacidad para mantener el suministro durante 3 días en caso de que haya una interrupción de las importaciones que provienen de Estados Unidos. Relató que hace una semana hubo una situación crítica en ese país en las que se notificó a México que se reduciría aproximadamente una quinta parte del gas natural que ingresa al sistema nacional mediante las importaciones, pero enfatizó que todo se pudo enfrentar sin problemas. Y respecto a la producción de gas, la electricidad con gas natural, dijo, bueno, pues México cuenta entre el 60 y 62%. Carlos, mi reporte.
3: Muchas gracias y estamos al pendiente. 1:32, vamos con Valeria Moy. Valeria Moy encabeza el INCO y es comentarista financiera de este programa. ¿Cómo te va, Valeria?
18: Hola, Carlos, muy buenas tardes. Pues hoy tuvimos este anuncio justo que mencionaban de la presidenta por parte que decía que va a haber una inversión histórica. 1.16 billones de pesos para construir plantas eléctricas, ampliar las redes que transportan y distribuyen la energía y desarrollar nuevos gasoductos. Estos recursos excluyen petróleo, es solo electricidad y gas natural. Ahora, ¿qué quiere decir esto? ¿Esto es bueno, es malo, es regular o qué quiere decir? Bueno, esto desde luego es positivo, ¿no? Hace un par de años no teníamos esta conversación y eso se agradece, porque vaya que necesitamos más energía eléctrica en el país, no solo para los apagones, Carlos. Los apagones sí es un tema muy delicado, pero no es solo para los apagones. Si queremos crecer y si queremos desarrollarnos, no va a haber industria que no necesite energía eléctrica. Ahora, ¿dónde hay que tener mucho cuidado? De entrada, solo son anuncios. O sea, solo son anuncios. No es nada que esté ocurriendo. Son solo anuncios, son solo, así como son, así como se habla de los anuncios de inversión extranjera directa o de los anuncios de inversión de no sé qué, o sea, son solo anuncios. Vamos a ver si se concretan. De estos anuncios, la mayoría son de generación, o sea, los recursos se van a ir en su mayoría a generación. Por una parte, CFE, generación eléctrica basada en CFE, otra generación mixta, esta que incluyen a los privados, y por otro lado, generación privada. El 17% de estos recursos se asignaría a privados para generación privada. El problema, Carlos, no está en la generación de electricidad. No digo que nos quedemos como estamos en generación, esto va a tener que seguir creciendo eternamente, pero el grandísimo problema hoy por hoy está en la transmisión y distribución. Es decir, hay energía eléctrica, imagínate, tú hablabas hace rato de los apagones. Con todo y los apagones, hay energía eléctrica en el país que se desperdicia, se genera, pero como la red de transmisión está tan saturada, no se puede inyectar a la red. Entonces, se genera en algún lugar y no se puede inyectar a la red de transmisión. Así que, pues se tira, se desperdicia esa energía. Entonces, por un lado tienes energía que se genera y por otro lado tienes energía que no puede utilizarse. Entonces, los proyectos deberían de encaminarse más a transmisión y distribución. Me gusta tener esta conversación, finalmente, porque yo creo que la presidenta va 2 años tarde en tener esta conversación, cuando era evidentísimo que esto se necesitaba desde hace mucho tiempo. Ahora, ¿a qué se van a ir estos recursos aparte de si se van a privados, a mixtos o a públicos? Se van a ir a generar, a incorporar 32 gigawatts nuevos al sistema eléctrico nacional. Esta parte del anuncio no es nueva. O sea, esto ya nos habían dicho, que es que iban a incorporarse 32 gigawatts. Lo que no nos habían dicho era cuántos recursos, cuánto dinero le iban a asignar. Entonces ya nos dijeron cuánto le van a asignar y también nos dijeron que van a dedicarle parte de estos recursos a gasoductos. Es muy importante lo de los gasoductos, Carlos, porque hoy en día México solo tiene 2.4 días de capacidad de almacenamiento de gas. Es de los países que menos capacidad de almacenamiento de gas tiene. Es decir, si por algo Estados Unidos nos cierra la llave, simplemente tenemos, nos alcanza el gas que tenemos para 2.4 días. Entonces, es importantísimo que le dediquen recursos a gasoductos. No es inversión de corto plazo. Es inversión que se tiene que anunciar, pero se tiene que empezar a ejecutar ya para poder tener esa inversión, ver los resultados de esa inversión en el mediano plazo. Ahora, ¿cómo tendríamos que darle seguimiento a esto? Bueno, pues necesitaríamos que la presidenta, así como nos anuncia la promesa de la inversión, nos vaya diciendo la inversión que ya se está ejerciendo, la inversión pendiente, dónde van a estar las garantías y los contratos, cómo están los avances físicos, cómo van las obras de conexión, cuándo empiezan a operar. O sea, ya menos promesas y más resultados. Entonces yo creo que es un anuncio positivo, pero hay que tomarlo con un granito de sal muy importante, porque por promesas, Carlos, pues ningún gobierno se queda solo en las promesas. Y por otro lado, hoy tenemos un retroceso pequeñito en las bolsas de valores de Estados Unidos, que ayer llegaron a un máximo histórico. Ayer el Nasdaq marcó un día en récord, estando por arriba de los 27.600 puntos, y el Standard & Poor's 500 cerró por primera vez arriba de los 7.800 puntos. La pregunta es, bueno, ¿y qué está llevando a tanto optimismo? Más que optimismo, está vinculado con empresas tecnológicas vinculadas con inteligencia artificial. O sea, eso es a donde se está yendo toda la inversión en Estados Unidos, Carlos. Es impresionante los recursos que le están metiendo a inteligencia artificial, a pesar de que todavía no necesariamente se ven los resultados, pero los recursos se le están yendo ahí con todo, y eso lo refleja pues el Nasdaq, que es la bolsa tecnológica, y también el Standard & Poor's, porque tiene optimismo de que las empresas que cotizan ahí se van a hacer mucho más eficientes una vez que puedan reemplazar o sustituir ciertos procesos con inteligencia artificial. Sin embargo, hoy hay una ligera disminución en las bolsas porque empieza otra vez la presión, la discusión, la conversación sobre la deuda estadounidense. El bono del Tesoro llegó a tocar los 5.37%, es el nivel más alto desde abril de 2002. O sea, sí estamos hablando que Estados Unidos está pasando unas tasas, está cotizando en unas tasas muy altas para lo que suelen cotizar los bonos de Estados Unidos. Entonces, estamos viendo hoy un ligerísimo ajuste en las bolsas de valores después de los récords alcanzados ayer. Y en un último dato importante del día de hoy, Carlos, pues hoy salió el dato de la producción automotriz de México, y la verdad es que es una caída impresionante. La producción de coches, la producción de vehículos, cayó, si lo comparamos, septiembre de 2026 contra septiembre de 2025, 15%. Es la peor caída desde 2021. ¿Y esto a qué responde, Carlos? A los aranceles. Esto sí responde práctica y únicamente a los aranceles. Decíamos que los aranceles solo le iban a pegar al precio en Estados Unidos. Pues no necesariamente, porque cuando tu producción está prácticamente destinada a la exportación, pues entonces sí empiezas a ver un impacto importantísimo en la producción y por supuesto también en la exportación, que cayó en este mismo dato 12%. Así que datos mixtos hoy en todas las economías, Carlos.
3: Muchísimas gracias, Valeria. 1:39.
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3: Una de la tarde con 44 minutos, recta final de la sobremesa.
35: Cuatro.
3: Israel conmemora este 7 de octubre 3 años del ataque encabezado por el grupo terrorista Hamás, del salvaje ataque cuando irrumpieron violentamente en el Festival de Música Nova muy cerca de la frontera con la Franja de Gaza. La mayoría de las conmemoraciones se han concentrado en Tel Aviv, donde cientos de personas han recordado a sus víctimas. Hay desde luego una nutrida solidaridad internacional hacia Israel por este hecho, en el que murieron 1.200 personas por el ataque terrorista y 251 más fueron tomadas como rehenes. ¿Recuerda usted esta salvaje liberación por goteo? Israel ha publicado testimonios de terroristas de Hamás en los que reconocen haberse infiltrado en la comunidad civil para asesinar, quemar, violar y secuestrar. Esto fue lo que desató la no menos salvaje guerra de Israel sobre la Franja de Gaza, con denuncias de violaciones a los derechos humanos, también de trágicos vuelos. En el mundo se han convocado al menos 75 manifestaciones pro-Palestina el día de hoy, en ciudades como París, Nueva York, Londres, Ottawa, Helsinki, Frankfurt, Bogotá, Estambul y desde luego la Ciudad de México. Pero pues sí, fue un día como hoy de hace 3 años cuando otra vez se sacudió el tablero de Medio Oriente y lo que vino después, ¿no? Porque fue este brutal salvaje, no le restó un ápice a esa tragedia de los terroristas de Hamás contra ciudadanos israelíes que estaban en un festival de música, civiles, inocentes. El salvaje contraataque del gobierno de Benjamín Netanyahu, de Israel, sobre la Franja de Gaza en particular, y la crisis humanitaria que desató, y las decenas de miles de muertos que dejó. Pero luego la guerra en Líbano contra Hezbollah, y luego la guerra en Irán, y luego el contraataque de Irán, que le pegó, pues sí, a las bases militares de Estados Unidos, le pegó a Israel, pero le pegó también a Emiratos Árabes, a Arabia Saudita, a Omán, luego lo de los hutíes en Yemen. ¿Para qué le digo? Vamos al último de sobremesa.
38: 5.
3: Mi querido Beto Lati, ¿cómo estás? Muy buenas tardes.
1: Buenas tardes, Carlos, en esta sobremesa pesarosa ante el cierre que ha tenido la gira de la selección mexicana, la fecha FIFA de 4 partidos, saldada con 2 empates y luego 2 derrotas. Pero más preocupante que la caída frente a Estados Unidos, cuando se dio con errores muy puntuales y muy clamorosos, fue lo de ayer. Porque Chile hizo cuanto quiso por su costado izquierdo del ataque, lateral derecha de México. Si frente a Perú una semana atrás en Nueva Jersey fueron los errores del Toro, Víctor Guzmán y sobre todo Jeremy Márquez por ese costado, ayer Dagoberto, el futbolista del América, no pudo contener el vendaval por ese lado, las coberturas no lograban parar la sangría, Chile tuvo llegadas muy claras, México también algunas, pero el eterno problema de la contundencia. Finalmente el conjunto andino se fue adelante en el marcador en el segundo tiempo. México en ese instante realiza 5 cambios de golpe y en el trance de esos 5 cambios viene la segunda anotación de los chilenos, y si México de por sí no estaba muy fluido, ahí termina por descomponerse, mucha ansiedad, mucha impaciencia, el afán de corregir en una sola jugada, en una patada al balón, en un pelotazo, en lo que sea, todo lo que no pudo resultar en la gira. México cae frente al equipo chileno, evidentemente hay críticas, pero lo más importante es que haya conclusiones, que haya aprendizaje. Lo he dicho antes y vale la pena reiterarlo. Rafael Márquez no llegó para ser el campeón de los amistosos.

0: con partidos amistosos, con quizás una defensa diferente a la que jugó el Mundial, pues obviamente no hay comparación, ¿no? Como le dije, son chicos que quizás en su momento han jugado por primera vez juntos, y la realidad es que sí, esto obviamente tenemos que seguir trabajando, tenemos que seguir mejorando, hay mucho margen de mejora. Desde luego que ocuparemos en tratar de, obviamente, seguir trabajando en reforzar lo que hemos visto que nos hace falta en estos partidos. Y es muy puntual, que es, obviamente, ser más contundente en las dos áreas. Ojalá poder seguir teniendo la confianza, sobre todo de que la siguiente... del siguiente compromiso, pues podamos contar con gente que venimos trabajando con ellos, ¿no? En este caso, obviamente, un pilar importante ha sido César Montes.
1: ¿Qué sigue en el camino? Enfrentar a Jamaica en los cuartos de final de la Nations League de la CONCACAF. Primero en Kingston, plaza durísima. Posteriormente la vuelta en Monterrey. Así que México termina por cerrar esta fecha FIFA con muchas dudas y esperando que los nombres medulares que no estuvieron presentes, sobre todo Quiñones, Raúl Alonso Jiménez, el Cachorro Montes, Mora, que solamente pudo aparecer en el primer encuentro frente a los colombianos, en el que por cierto hizo su primer gol como seleccionado mayor, esperando que ellos puedan cambiarle la cara. Y entendiendo una cosa, no tenemos el fondo de armario, no tenemos la variedad, la profundidad de plantel para poder suplir ausencias importantes, y es parte del problema entender cuánta tela hay, de dónde cortar, y como dijo Rafa, dilucidar quién está para esto y quién desafortunadamente no. Querido Carlos, ahora le seguimos.
2: Muchísimas gracias y estamos en comunicación. Alberto Lati, Los Deportes, aquí en W Radio. Ahí están las 5 de sobremesa.
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2: Vamos con Sandra Tapia, porque hubo una importante definición del Tribunal Electoral Federal. El INE quería que si en la casilla se encontraban boletas electorales no dobladas, o sea, planchadas, como les dicen, o sea, como sin dobleces, no se anularan. Lo cual constituye, pues, casi abrirle la puerta al fraude electoral. Pues porque ¿cómo entró la boleta a la urna si no la doblaste? No cabe. Pues obviamente esta fue una boleta que tacharon por fuera y eso es fraude. Pues el INE dijo, no, que no las anulen las casillas, que las manden al Consejo Distrital y ahí ya analizamos. Pues no hay nada que analizar. Una boleta que no está doblada es una boleta fraudulenta, pues porque todo mundo la tiene que doblar para meterla a la urna, no cabe de otra manera. Bueno, pues afortunadamente el Tribunal Electoral, ya hasta la presidenta Sheinbaum había dicho que eso es lo que había que hacer. Ya sabe usted que el Tribunal Electoral no se mueve un centímetro de la línea de la presidenta, ¿no? Se supone que son el árbitro imparcial. Ajá, pero mire, en esta, como quiera, la presidenta del Tribunal Electoral, creo que se fueron por la ruta correcta. Vamos contigo, Sandra Tapia, adelante.
4: Carlos, la Sala Superior del Tribunal Electoral del Poder Judicial de la Federación aprobó la propuesta del magistrado Felipe de la Mata Pizaña para que estas llamadas boletas planchadas no sean contabilizadas como votos. Se trata, como ya lo adelantas, Carlos, boletas que aparecen en las urnas sin las marcas de doblez necesarias para pues ser introducidas en estas urnas. Este asunto deriva de una impugnación contra los lineamientos del INE para los cómputos de las elecciones del próximo año, los cuales se modifican parcialmente. En esta sesión, el magistrado explicó que por cuestiones de medidas de la boleta, físicamente es necesario doblarla para introducirla. Por ello, consideró que una boleta no aparece completamente extendida, no puede vincularse objetivamente con un sufragio emitido legalmente en la casilla y, por lo tanto, no puede considerarse un voto válido. Vamos a escuchar.
2: O sea, desde la casilla se anula.
5: ¿Esta boleta sin poder doblarla en la ranura? ¿Es posible hacerlo de esta manera, que son 28 centímetros, o de esta otra, que son 20? ¿Se podrá hacer esto, vamos a decirlo irónicamente, por arte de magia? ¿Puede una boleta extendida de 28 centímetros o de 20 pasar por una ranura de apenas 12 centímetros? Si físicamente no cabe, ¿cómo pudo haber sido depositada en la urna sin doblarse? Es evidente que no hay una manera racional de justificarlo. Es evidente que esto es ilícito y de eso trata el proyecto.
4: Y justamente es lo que se avala.

0: contarlos con este criterio aprobado. Cuando la mesa directiva de casilla detecte este tipo de boletas, no deberá incorporarla a la suma de votos. El hallazgo tendrá que registrarse en una hoja de incidentes. La boleta recibirá el tratamiento de una boleta sobrante, deberá inutilizarse y mantenerse separada de los votos contabilizados. El mismo criterio aplicará si una boleta es detectada durante un nuevo escrutinio o cómputo en el Consejo Distrital. Así que es lo que resuelve esta mañana, esta tarde, el Tribunal Electoral Federal. Carlos, es el reporte.
1: Muchísimas gracias y estamos en contacto. 1:55 p.m.
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1: Oiga, fíjese que estoy leyendo en el diario español El País que se acaba de reportar la muerte de Mari Carmen Abascal, la mujer de 87 años de edad a la que expulsaron de su vivienda en España y que se convirtió en el símbolo de la lucha contra los desahucios en España, es decir, contra los desalojos de las viviendas en España en medio de la crisis de rentas y demás. Mari Carmen vivió durante 71 años en el mismo departamento, en el barrio de Ibiza, en Madrid. Tenía un contrato de renta antigua, pagaba el alquiler y los servicios, pero la propiedad cambió de manos y los nuevos dueños buscaron terminar con ese contrato. Ella recibió una pensión de alrededor de 4.500 euros y pagaba unos 500 euros mensuales entre renta y facturas. El caso del desalojo de esta mujer provocó una enorme movilización social. Ella tenía problemas de salud, usaba una silla de ruedas, había pedido quedarse en la casa donde había pasado prácticamente toda su vida. Esta crisis generó todo este, pues lo de Mari Carmen generó pues todo este movimiento del que el presidente del gobierno español, Pedro Sánchez, ha, digamos que, usado para cambiar la narrativa electoral en España y que ya no se trate la elección de los escándalos de corrupción en su gobierno, que han salpicado hasta su esposa y su hermano, sino que se trate del tema de la vivienda y los derechos sociales. ¿Por qué? Porque la derecha decía, no, a ver, libre mercado, las rentas tienen que valer lo que valen, el que no las pueda pagar, que lo saquen, ¿no? Y Pedro Sánchez está en contra, ha propuesto una ley, le batearon esta ley en el Parlamento, disolvió el Parlamento. Y entonces, con el parlamentito que quedó, en donde tiene mejores números, logró su aprobación, pero al disolver el parlamento, pues tuvo que convocar elecciones de emergencia ya para finales de noviembre. Y lo que quiere Pedro Sánchez es enfrentar esas elecciones con una mejor posición, diciendo, yo estoy reivindicando los derechos sociales, yo soy el defensor de Mari Carmen y de todos los que son como Mari Carmen, y ya no tener que enfrentar los cuestionamientos de corrupción que lo habían perseguido y políticamente aniquilado prácticamente. Vamos a ver si le sale esta jugada. 1:57 p.m.
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1: Son las 2 de la tarde con 3 minutos. ¡Ya llegó el duende!
17: Aquí seguimos, querido Charlie, con más información. Hermano, ayer por la tarde se vivió un momento, pues, por decirlo menos, incómodo, bastante incómodo, en la Cámara de Diputados.
1: ¿Qué pasó?
17: Durante la discusión de la reforma a la ley aduanera. Esta reforma que busca básicamente, bueno, pues evitar el contrabando, endurecer los controles al comercio exterior, etcétera, etcétera, etcétera. Pero de pronto sube a tribuna la diputada de Morena, la diputada federal Claudia Rivera Vivanco. Está en su intervención y demás con todos los compañeros morenistas atrás y todo. Y se pone a aventar consignas dirigidas a sus compañeros, básicamente, ¿no? De compañeros, ¿están de acuerdo? Y todo, sí. Y de pronto escucha el lapsus. Yo no sé si de pronto la diputada neteó. A lo mejor sí neteó. Digo, ya han abierto, ¿no?
1: ¿Cómo se llama? ¿Cómo se llama ella?
17: O sí, es Claudia Rivera Vivanco, diputada federal por Morena. Yo no sé si tuvo, te digo, un lapsus, hermano, si de pronto a lo mejor la traicionó el subconsciente, o no sé, pero está aventando estas consignas, y escucha la última, por favor.
18: Compañeras y compañeros, les pregunto, ¿a favor del combate a la corrupción?
19: Sí. ¿A, claro que sí.
18: ¿A favor del combate a la evasión?
19: Sí. Claro que sí.
18: ¿A favor del huachicol fiscal? Queremos ver, queremos ver ¿qué? El voto.
17: Perdón, perdón.
1: Y ahorita, y luego todos, Andy, Andy,
17: sí, ¿no? Andy, Andy, Andy. No, hermano, obviamente pues se volvió viral en las redes sociales, pues porque de inmediato la propia diputada tuvo que subir a sus redes. Pues ya sabes, la clásica, bueno, pues sí, me equivoqué sin querer, pero pues a pesar de este lapsus, mi convicción sigue firme con el movimiento. Ya sabes, la clásica escucha, como se disculpó de este momento.
20: Pues ya vi que soy tendencia en redes, y es que sí, me ganó la emoción al calor del debate parlamentario aquí en la tribuna. Y lo he comentado en otras ocasiones, se pueden cometer errores técnicos, pero jamás me permitiré un error ético.
17: ¿Qué tal? O sea, comentando ahí la diputada, dijo, ya vi que el blooper se volvió viral, está en todos lados, así que disfrútenlo. Y el clásico, nosotros seguimos teniendo la convicción,
1: ya sabes. Ella es poblana, ¿no? Fue presidenta municipal de Puebla.
17: De Puebla, o sea, capital, sí, es correcto,
1: o sea,
17: hermano.
1: Imagínese, ¿no?
17: Es correcto, del 2018 al 2021, ella fue la presidenta municipal de Puebla. Es correcto,
1: qué bonito,
17: es correcto,
1: Claudia. Qué bonito, qué
17: Claudia
1: bonito.
17: Rivera Vivanco. Ah, ¿qué te digo? Es una chulada. Por cierto, Charlie, en otro tema, ¿te acuerdas cuando Adán Augusto llegó a comprar no sé cuántos libros de grandeza? Este libro que sacó...
1: el primer libro de López Obrador, ¿no?
17: Ajá. Es correcto, y que llegó a repartirlos ahí muy orondo, muy sabroso, Adán Augusto. Tomen, yo se los regalo para que lean al expresidente, bla, bla, bla, bla, bla. Bueno, pues ahora también se volvió tendencia el senador petista Gonzalo Yáñez, este senador por Durango, que compró 20 libros de Pueblo, el nuevo libro de López Obrador, regaló 19 a senadores y otro lo dejó para que se rife con los periodistas. Las imágenes las documentó la periodista Leti Robles de la Rosa, y pues ahí se ve sacando los libros al senador Gonzalo Yáñez. Incluso le preguntan, oiga, pues ¿cuántos compró? ¿En cuánto le salió la cosa? Sobre todo porque hasta la siguiente semana sale a la venta el libro de López Obrador. Entonces decían, ¿qué pasó? ¿Es pirata o qué? O sea, ¿dónde consiguió el libro? Porque ni siquiera en plataformas digitales, hermano. Todo sale hasta la siguiente semana, el 12 de octubre, tanto en físico como en los e-books y demás, pues sale a la venta. Entonces decían, pues ¿cómo lo consiguió, senador? Escucha, por favor.
21: Fueron 20 libros, en una caja, y costó 9,960. Esos son los datos duros. Eso es lo relevante.
17: Bueno, y por más que le preguntaron, ¿pero cómo lo consiguió si todavía no sale a la venta en ningún lado? ¿No vayan a ser piratas? Él dijo, ya hombre, ya se los voy a regalar a mis compañeros y uno más. Hasta lo voy a rifar con periodistas. Es lo que tenemos el día de hoy, querido
1: Charlie. ¡De regreso a las cloacas!
17: ¡Regresaré!
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1: María, qué gusto saludarte. ¿Cómo te va? ¿Cómo estás viendo la elección para gobernador en Nuevo León, donde hay un montón de ingredientes políticamente muy sabrosos? Platícanos.
25: Sí, Carlos, ¿cómo estás? Oye, pues mira, hay estados en donde Morena parece empeñado en practicar uno de sus deportes favoritos, ¿no? Que es dispararse en el pie. Y uno de ellos es Nuevo León, que además, como decías, tiene montones de ingredientes y es una joya electoral que se supone que la 4T anhelaba con desesperación, ¿no? Pero ahora pues está dinamitándose por dentro, Carlos. Creo que es complicado entender la designación de Clara Luz Flores como candidata para gobernar ese estado a partir del año que viene, y fue uno en donde se desató una de las rebeliones internas más duras, ¿no? Lanzó a Tatiana Cloutier la decisión a liderar protestas y a comenzar su movimiento, ¿no?, ciudadano personal, bajo la consigna de que Nuevo León no merece ser entregado. Así es como lo dijo ella. Y mientras Morena se desgasta, Carlos, pues el PRI, el PAN y Movimiento Ciudadano, pues están viendo la mesa casi puesta, ¿no? Las mediciones recientes de algunas encuestadoras ponen a la esposa del gobernador, a Mariana Rodríguez, al frente, y los sondeos estatales de Nuevo León, incluidos los habituales, ¿no?, que hace desde hace mucho tiempo Reforma, el norte allá, sobre los escenarios electorales de locales, pues reflejan una competencia de tercios, no va a ser lo común en las elecciones del año que viene, donde MC mantiene mucha fuerza gracias justo al arrastre de Rodríguez, ¿no? Y Morena peligra, Carlos, si la oposición logra consolidar, como parece que lo va a hacer, la alianza entre el PAN y el PRI con Adrián de la Garza. Y si a esto le sumamos, pues, el descontento que encabeza Cloutier, pues el terreno se le va a poner sumamente cuesta arriba a Morena. De por sí iba a ser muy complicado porque el partido tiene un rechazo súper alto en este estado, pero se puso el pie porque pues la unidad era casi como el boleto mínimo de entrada a la competencia, ¿no? No aseguraba nada, pero digamos que era un mínimo. Y luego la apuesta de Morena por Clara Luz Flores, Carlos, pues creo que ha desconcertado a todo el mundo, ¿no? Al grado de que figuras del movimiento acusaron que el partido eligió, pues no solo a contracorriente de su base, ¿no? En este escenario sumamente competido de tercios, Morena recicle a un perfil así, con un enorme desgaste público, pues ha dejado muchísimas dudas y ha dado pie incluso a sospechas, Carlos. Pero, pues mira, quizá Morena está apostando a que el conocimiento como acumulado de Clara Luz vale más que el costo de repetir a una candidatura que, hay que acordarnos, Carlos, no quedó en segundo lugar ni en tercero, quedó en último.
1: Oye, y empezó en primero en las encuestas, eso es lo que me parece quizá más crítico. Ella empezó encabezando las encuestas, era la mejor posicionada y se desplomó al cuarto lugar. O sea, sí, ese tamaño es un fracaso.
25: Estaban seguros que se embolsaba Nuevo León en la elección pasada. Ahora, la decisión es complicada porque creo que Morena parece como haber decidido que Nuevo León necesitaba una candidata conocida, justo porque sus contrincantes lo son, ¿no? Mariana y Adrián son figuras muy conocidas, muy, muy importantes en el estado, y que a la vez tuviera experiencia electoral, y creo, Carlos, también cuenta que tiene estructura territorial propia, ¿no? Y que, pues en estos términos, el mecanismo interno le daba a Clara Luz una ventaja en atributos que no necesariamente aparece en las encuestas en términos de preferencia que se habían publicado. Entonces, pues creo que es uno de los volados más arriesgados que va a tomar este partido, Carlos.
1: Oye, María, a ver, ¿crees que tiene alguna lógica electoral, si quieres ganar, haber seleccionado a Clara Luz como tu candidata?
25: Mira, es difícil, creo que es difícil que tenga solamente una lógica electoral, ¿no? Decías al principio que era un estado donde intervenían muchos factores, ¿no?, que está lleno de aristas. Por supuesto, la negociación ahí cuenta. Creo que si solo nos atuviéramos al electoral, a su conocimiento, a sus atributos, a sus negativos, no sería definitivamente la mejor candidata, Carlos.
1: Ahora, ¿crees que hay una suerte de negociación subterránea con Movimiento Ciudadano para despejarle el camino en Nuevo León a cambio de que MC no se sume a la alianza opositora de PAN, PRI, etcétera?
25: Pues es que justamente, Carlos, lo extraño que resulta esta definición ha dado pie a pensar que pueden haber otras cosas ahí detrás, ¿no? Precisamente una negociación, y que Clara Luz vendría siendo algo así como lo que ocurrió, no de manera tan evidente, pero algo como lo que ocurrió en San Luis, ¿no? que ponen aún, aunque ahí la situación es muy diferente, porque recordemos que allá no hubo, o sea, fue candidato único y un candidato de acuerdo con todos. Aquí lo más extraño es que Clara Luz sí es capaz de provocar una fractura, ¿no? Hubo silencio de candidatos y hubo una protesta muy importante de Tatiana, que hay que recordar que no, Tatiana Cloutier no es cualquiera, fue la coordinadora de la campaña de López Obrador. Entonces, sí, insisto, la decisión sorprendió y desconcertó tanto a propios, ¿no?, como a extraños, que pues es muy difícil no pensar que hay una negociación con Movimiento Ciudadano, y hay quien dice incluso que con el PRIAN, para que no gane Movimiento Ciudadano. Pero pues sí, da lugar a toda clase de sospechas, Carlos.
1: Muchísimas gracias, María. Gusto saludarte.
25: Igualmente, Carlos.
1: Gracias, hasta luego. Son las 12:15.
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1: Tengo en la línea al periodista Diego Petersen Fara, quien encabeza W Radio Guadalajara. ¿Cómo estás, Diego? Qué gusto saludarte.
2: Igualmente, Carlos, qué gusto estar de nuevo en tu programa.
1: ¿Qué pasa si le abres a la llave del agua en Guadalajara? ¿Sale agua puerca?
2: Hombre, depende en qué zona de la ciudad, pero en una buena parte, como una tercera parte de la ciudad, sí, sale un agua de color muy amarillento, en algunos casos negra, y con olores muy fétidos. Y sí, evidentemente, pues lo que pasa es que hay una crisis muy grave de contaminación del sistema de abastecimiento y de incapacidad de potabilización de las plantas, que ya están muy viejas.
1: A ver, ¿cómo llegamos hasta aquí? ¿Es un problema del actual gobierno? ¿Se les advirtió? ¿Es una crisis de Pablo Lemus? ¿Le está pegando a él? ¿Es del pasado? ¿Cuál es la lectura política de esto?
2: A ver, por supuesto que es una suma de errores acumulados a lo largo de muchos sexenios, ¿no? Pero que se agudiza particularmente en el sexenio de Enrique Alfaro, que fue muy displicente en términos de la operación del sistema de agua potable y alcantarillado. El CIAPA, como le llamamos nosotros, este sistema intermunicipal, es la primera asociación intermunicipal del país, o sea, es viejísima, es de los años 50, y se creó justamente para dotar de agua a una zona conurbada. Y entonces venía el agua fundamentalmente de Chapala y venía a cielo abierto. Ya en los 80 se decide construir un acueducto cerrado, pero que no tiene la capacidad para traer toda esa agua. Y justamente lo que se contaminó fue el sistema a cielo abierto. Con el crecimiento de la ciudad, los ayuntamientos permitieron un montón de fraccionamientos que tiran sus aguas, no hay drenajes, y tiran las aguas, y los cauces lo llevan a este lugar de donde tomamos agua los tapatíos, ¿no? Entonces, ahora sí que es un problema autoinducido y suma de un montón de negligencias, no de una sola persona. Le revienta al gobierno de Pablo Lemus y pues tiene una elección enfrente. Entonces, por eso están tan asustados.
1: ¿A cuántos millones de personas está afectando esto en Guadalajara?
2: Mira, el CIAPA, de los 5 millones que tiene la ciudad, el CIAPA surte más o menos a 3. Hay otros 2 millones que no están conectados a este sistema intermunicipal, que viven de pozos o de otras formas de dotación de las propias municipios, y debe estar afectando por lo menos a una tercera parte de esos 3 y cacho millones. Más de 1 millón de personas están viviendo con agua contaminada todos los días.
1: ¿Va a haber cortes de agua durante cuánto tiempo o qué van a hacer?
2: Bueno, lo que decidieron ayer, la decisión importante ayer, es que decidieron que era mejor hacer tandeos que tener agua contaminada en las casas. Y entonces, a partir de ayer, dejan de extraer esa agua, que ya son más o menos 2.500 litros por segundo, ¿no?, lo que se extrae de esa fuente, y es lo que va a faltar en el abastecimiento, y por lo tanto va a tener que haber tandeos. Ahora, eso no significa que a partir de mañana el agua es poca pero cristalina, ¿no? Va a tardar mucho tiempo en estabilizarse el sistema. El tener menos agua va a provocar baja de presiones, que genera que el agua se revuelque en los famosos golpes de arietes, y cuando regresa la presión revuelca los sedimentos que hay en el agua. Sí. Entonces dudo que vayamos a ver, o sea, sí vamos a dejar tener el agua muy contaminada, pero vamos a seguir teniendo baja de agua calidad por un buen rato. Ellos suponen que para marzo debe estar resuelto.
1: para marzo, o sea, medio año.
2: Sí, o sea, medio año y tres meses antes de la elección.
1: Oye, ¿qué está haciendo la gente?
2: A ver, muchos tienen que comprar garrafones incluso para bañarse, ¿no? Lo cual es una cosa bestial, porque la diferencia de precio, el garrafón más barato lo venden a más o menos 23 pesos, de dudosísima calidad, pero que te puede servir para bañarte, ¿no? Cuando el litro, o sea, te viene saliendo el litro más o menos en 4 pesos, cuando el litro del Chiapa cuesta 2 centavos, ¿no? Es una verdadera locura lo que la gente tiene que hacer y gastar para no enfermarse. Y ese es el otro tema, que no se ha hablado mucho del problema de salud que puede significar esta agua contaminada con metales pesados, fundamentalmente, que es lo que provoca estas reacciones químicas que hacen que el agua sea amarilla y cuando se oxida, pues incluso negra. Y
1: ¿ya se sabe de enfermedades o cosas así de la gente?
2: No, los metales pesados normalmente, digo, salvo que los ingieras en cantidades muy importantes, pues no te matan de golpe, ¿no? Pero sí tienen afectaciones en la salud a largo plazo, todos los metales pesados.
1: Es un drama brutal. Oye, ¿el gobernador se está haciendo guaje con esto? ¿Se está escondiendo? ¿No ha querido dar bien la cara, etcétera?
2: A ver, yo creo que este fin de semana que eso fue... La crisis empezó hace más o menos unos 6 meses y entonces ya hacen cambio de director en el CIAPA, etcétera, etcétera. Y este fin de semana la crisis ya salió a las calles. La gente empezó a hacer bloqueos de calles, de carreteras en protesta. Y entonces ayer salió en un video a dar una explicación, pero me parece que se ha quedado corto. Se requiere que se enfrente de una manera mucho más clara y mucho más frontal, porque sí se requiere transparencia en este caso, no solo en el agua, sino también en la toma de decisiones. ¿Qué significa? ¿Qué agua estamos tomando? ¿Qué riesgos tiene para la salud? Y me parece que ahí sí el gobierno se ha quedado muy parco en salir y explicar claramente qué está pasando.
1: Te agradezco muchísimo, Diego Petersen, por estos minutos para W Radio. Estaremos siguiendo muy de cerca esta crisis.
2: Gracias, Carlos. Te mando un abrazo.
1: Hasta luego, Diego Petersen Fara, periodista y conductor de W Radio allá en Guadalajara. 2:22 p.m. 222.
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1: Dos de la tarde con 27 minutos. Es que es un descaro. Oiga, no tenía ni 3 minutos que le eché una flor al Tribunal Electoral. Dije, bueno, sí, está controlado por Morena, pero pues esto que hicieron está bien, lo de las boletas planchadas. ¿Qué tiene que le eché esa flor? 5 minutos, 10 minutos. Ah, no. Ya determinó el Tribunal Electoral del Poder Judicial de la Federación. Es que son unos descarados. Son de Morena. Que Morena no ha cometido actos anticipados de campaña. Hágame. ¿Cómo dice usted, duende? ¿Cómo
17: háganme el fabrón, cabor. Háganme el fabrón, cabor.
1: O sea, ya nombraron candidatos. Y en serio, el Tribunal Electoral piensa que porque no le dicen candidatos, sino les dicen coordinadores de la defensa, de la transformación y la soberanía. No sabemos qué son los candidatos. Están en campaña. Ya hicieron actos anticipados de campaña y propaganda de ellos. No hay actos anticipados de campaña, dice el Tribunal Electoral. Vendidos, pandilla de vendidos, de entregados, destructores de la democracia. Descarados, desfachatados, desvergonzados. Qué cosa, qué daño, qué daño. Porque no es como que, bueno, aquí... Si hay empate, pues órale, me inclino un poco al régimen porque se las debo. No, esto es un descaso. O sea, venir a decirnos en la cara que Morena no ha cometido actos anticipados de campaña después de lo que hemos visto en el último mes. Nombrando candidatos cuando oficialmente los candidatos los puedes nombrar hasta marzo del próximo año, eso dice la ley. Sandra Tapia, vamos contigo, adelante.
29: ¿Qué tal, Carlos? Así es, hace unos momentos la Sala Superior del Tribunal Federal Electoral confirmó la decisión de la Unidad Técnica de lo Contencioso Electoral del INE de no iniciar un procedimiento especial sancionador contra Morena por esta presunta estrategia nacional relacionada con actos anticipados de precampaña y campaña. El asunto se originó por una queja de Movimiento Ciudadano. Este partido indicó que hay una instrumentación sistemática de recorridos, actividades de posicionamiento territorial y digital fuera de los plazos legales. Según la denuncia, militantes de Morena habrían difundido en redes sociales propaganda relacionada con distintos actos y recorridos con el propósito de posicionarse frente al electorado. La unidad del INE determinó en su caso, Carlos, hace unas semanas, que estos hechos, las pruebas aportadas correspondían a eventos individuales de alcance local o distrital y que no habría indicios mínimos de una directriz nacional. El tribunal, avala este actuar de la unidad del INE y también considera que son infundados los agravios, confirma la actuación de este organismo del INE. También indicaron que los casos de Tabasco y Chihuahua deben ser analizados por las autoridades correspondientes de acuerdo con el ámbito territorial de cada conducta. La sala aclaró que esta resolución, Carlos, no determina si existieron o no infracciones electorales. Esa valoración, insistieron los magistrados, corresponderá a las autoridades que recibieron los casos. Así que es parte de la resolución de esta tarde. Es el reporte.
1: Bueno, muchísimas gracias, Sandra. Estamos en contacto. Son las 2:30, 2:30.
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1: Vamos a quitarnos la mirada del ombligo. Vamos a hablar de algunos de los temas que están en el tablero de la geopolítica internacional y se reflejan en las portadas de los diarios más influyentes del mundo. ¿Qué reportaje tan atractivo publicó hoy en su portada el Financial Times? Ya ve que hemos hablado muchísimo del Estrecho de Hormuz y cómo está cerrado, bloqueado, tanto por Irán como por Estados Unidos, y bombardean a los barcos que quieran pasar por ahí. De pronto se abre una ventanita y esto ha colapsado el mercado petrolero internacional, precios en las nubes, etcétera. Bueno, pues resulta que hoy revela el Financial Times que los capitanes de los buque tanques, o sea, los capitanes de barco de estos buque tanques petroleros, están recibiendo salarios de $100,000 al mes si se atreven a capitanear los barcos por el Estrecho de Hormuz. ¿Cuánto ganaban antes? $15,000 al mes. Entonces, si sueldo base $15,000 al mes, si te quieres ir por cualquier ruta. Si te animas a pasar por el Mar Rojo y el Golfo de Omán, donde está el tema de los hutíes, te suben de $15,000 al mes a $30,000 al mes. Pero si te atreves a pasar por el Estrecho de Hormuz, $100,000 al mes y $50,000 de bono por cada buque que cruces. Esto obviamente, ¿por qué? Por el enorme peligro que representa. Desde que empezó la guerra en Irán, en febrero, a finales de febrero, 93 barcos han sido atacados. 24 marineros han sido muertos a consecuencia de estos bombardeos. ¿Esto qué ha significado? Bueno, no, y además, si nos vamos de en los últimos 15 días, pues han habido 14 ataques, ¿no? Entonces es verdaderamente peligroso. Esto ha disparado los precios en general del transporte marítimo. Antes el flete costaba entre $20,000 y $50,000 por día, antes de la guerra. ¿Saben cuánto está el flete hoy? $1,300,000 al día. O sea, subió de máximo $50,000 al día a $1,300,000. En promedio, uno de estos buque tanques transporta 2 millones de barriles de petróleo. Imagínense, antes pasaban en promedio 135 embarcaciones al día y ahorita en un buen día pasan 13. O sea, en un buen día, 90% menos. Y el promedio es que tus chances de pasar vivo es 1 en cada 50. Ahorita con la guerra. Pero pues ahí está el pago, ¿no? sorprendente lo que está sucediendo. Hoy hemos hablado últimamente de lo que está sucediendo en Francia, esta rebelión de estudiantes, cientos de miles de estudiantes de secundaria y preparatoria, sobre todo, algunos de universidad también, que han salido a las calles de prácticamente todas las ciudades importantes de Francia a protestar contra el gobierno del presidente Emmanuel Macron, porque hay pocos profesores, porque las escuelas están en mal estado, porque además quieren reducir el presupuesto de las escuelas y quieren meter a más alumnos en los salones de clase. Hoy pone el dedo en la llaga el Wall Street Journal y dice que después de años de que Francia vivía de dinero mágico, hoy está con una bomba de tiempo en su deuda. Y entonces lo que te dice es que Francia se había convertido en los últimos años en esta suerte de free rider, ¿no? Este pasajero que se trepa y no paga al tren del éxito de la Unión Europea, y que había logrado salir impune de lo que los especialistas llaman un asesinato fiscal. O sea, estaban gastando salvajemente, y gástele, aumentando la deuda. Eso está a punto de colapsar. O sea, están hablando de que el presidente Macron está dejando con pinzas la economía francesa, si no es que puede desatar una crisis. Si hay una crisis en la economía francesa, no, ¿para qué le platico? Hoy, Francia tiene que pagar más para recibir un préstamo que países que estuvieron antes en crisis brutales de deuda, como Grecia y como Italia. Para que nos entendamos dónde estamos parados. Oiga, qué historia hoy aparece prácticamente en todos los diarios del mundo, porque se reveló en Alemania una traición en el cuerpo de inteligencia más importante de Alemania, el BND, algo como lo que habías visto desde la Guerra Fría. August Hanning, que fue jefe de la agencia de inteligencia más importante de Alemania, está siendo acusado de adquirir ilegalmente miles de documentos clasificados y vendérselos en dos tandas diferentes a gobiernos extranjeros. Esto es un escándalo, escándalo en Alemania. ¿Cómo funcionó esto? Bueno, pues cuando August Hanning era el mero mero de la agencia de inteligencia de Alemania, tenía a un jefe de gabinete, ¿no? Pues a su brazo derecho. Él se retiró. El jefe de gabinete inicialmente se retiró también, se fue con él. Pero luego el jefe de gabinete regresó, así que lo recontrataron para ser jefe de gabinete en otras tres administraciones de esta agencia de inteligencia. Y se pusieron de acuerdo para que él le fuera pasando, ya el August Hanning en el retiro, ahorita tiene 80 años de edad, para que le siguiera pasando documentos de inteligencia y él se los revendiera en dos distintas operaciones a dos países distintos. No se ha dicho oficialmente qué países. Se ha dicho que Rusia no es, ¿no? Porque eso fue como que lo que todo el mundo pensó inicialmente. Algunos medios de comunicación respetados en Alemania han, informado extraoficialmente que, de acuerdo a sus fuentes, uno de los dos países sería Azerbaiyán. Pero no se sabe de manera oficial. ¡Qué cosa!, ¿no? Oiga, me pareció bien curiosa esta pieza que publicó el Wall Street Journal. ¿Cómo le hacen los pilotos de la Fórmula 1 para ganarle al jet lag con todos estos cambios de horario que tienen, que de pronto una carrera en América y a la semana siguiente en Europa y a la semana siguiente en Singapur y luego en Asia, pero ya más para acá, ¿no? En Medio Oriente, ¿no? Bueno, y entonces te cuenta que este grupo de élite de 3,000 integrantes del circo de la Fórmula 1, para mantenerse finos, ya lograron descifrar el secreto de ganarle al jet lag. ¿Y cuál es el secreto? No intentar ganarle. Los pilotos, los mecánicos, los directivos, todo el entourage de la Fórmula 1, pues de pronto se van a Singapur, y hablan concretamente del caso de Singapur, y lo que hacen es simplemente mantenerse en el horario europeo. Se despiertan a las 2 de la tarde, lo que es la mañana en Europa. En la tarde de Singapur se echan un omelette de desayuno, cenan muy después de la medianoche, y esta vida, que si eres de Singapur, pues es patas para arriba, les permite tener su desempeño pico en los momentos correctos. Y entonces, por ejemplo, le preguntan a Nico Hülkenberg, ¿no? Que es piloto de Audi, y dice, pues la verdad es bastante placentero porque no tienes mucho jet lag. Entonces, pues, ¿a qué hora es la reunión? No, pues a la 1:00 a.m. ¿Y a qué hora nos vemos? No, pues la última junta a las 2:00 a.m. ¿Para qué? Para que luego te vayas a dormir, te despiertas a las 2:00 p.m. No tienen jet lag porque es sencillo. Y como la carrera es en la noche, ¿no? Pues para ellos es como si fuera la tarde, ¿no? Pues les funciona de maravilla. Y ya que hablamos de temas de automóviles, hay un concurso en Filadelfia que apareció en la portada del New York Times con fotos y toda la cosa, de estacionamiento paralelo, ¿no? O sea, paralelo a la banqueta. Y, o sea, la verdad es que siempre es una sensación placentera, ¿a poco no? Cuando estás estacionándote paralelo y te queda perfecto la estacionada, hay un goce ahí, ¿no? O sea, el que va manejando pues, siente un... pues una suerte de superioridad, ¿no? O sea, volteas a ver a los otros vehículos con ínfulas de grandeza. O sea, como dices, no sé si viste, pero menos más como estoy estacionado. Son tres movimientos, ¿no? Y que quede parejito. Bueno, pues resulta que hay un concurso de eso en Filadelfia y dan una copa y toda la cosa y ponen conos y tienes que quedar, o sea, sin tocar el cono, ¿no? Ese clásico cono naranja, etcétera. Sin tocar el cono, quedar literalmente a pulgadas. Entonces te van cerrando los conos para hacértelo cada vez más difícil y más difícil y más difícil. Y así se va obteniendo al ganador de este concurso. Y ya que estamos hablando de vehículos de precisión, y antes hablábamos de carreras, pues algo que combina carrera y vehículo de precisión es la carrera por el espacio. Y aparece en la portada de New York Times que los superpoderes geopolíticos están en una carrera para instalar reactores nucleares en la Luna. La NASA quiere lograrlo para el 2030. China y Rusia ya se aliaron y han anunciado que lo quieren hacer en el 2036. De hecho, lo anunciaron primero China y Rusia, luego Estados Unidos dijo 2030. Vamos a ver si China y Rusia no quieren recortar la velocidad. Esta carrera es por el futuro mismo de la exploración espacial. Porque tanto Estados Unidos como China quieren ser los primeros en establecer una base lunar para buscar recursos como agua congelada o lanzar desde la Luna misiones hacia lugares más profundos del sistema solar. Así que controlar el acceso a los activos de la Luna es vital para esta misión. Y las dos superpotencias, China y Estados Unidos, están absolutamente convencidas de que un reactor nuclear instalado en la Luna es la pieza central de esta ambición. ¿Qué dicen los expertos? Oigan, esto no es como que estés llevando plantitas. O sea, puede haber riesgos radioactivos si de pronto hay una fuga nuclear en la Luna y entonces resulta que ya no la vas a poder explorar, o zonas de la Luna se van a volver prohibidas por muchísimos años por venir. ¿O qué pasa si estalla el cohete que se está llevando el reactor nuclear? O sea, lo que podría significar. Pero pues bueno, cuando estamos hablando de que la inteligencia artificial puede destruir a la humanidad en cosa de año y medio, ¿qué le digo? Con esto nos quitamos la mira del ombligo.
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5: Mi querido Beto Lati, arráncate por favor con la sección deportiva.
14: De nueva cuenta, querido Carlos, vaya jornada se vivió ayer en el Estadio Monumental de River Plate en Buenos Aires. El adiós de Lionel Messi a la selección argentina, una selección para la que terminó por jugar más de 20 años su primera Copa del Mundo con este uniforme, fue la ya muy distante de Alemania 2006, Copa del Mundo durante la cual celebraría su cumpleaños número 19. Vaya historia de Messi con este uniforme, historia que iba a terminar en 2016 cuando, luego de tres finales consecutivas perdidas, tres veranos perdiendo finales con Argentina, se había retirado, decidió regresar y la corona en Qatar. Hubo lágrimas en el estadio, hubo gente privada en llanto, hubo muchas emociones desbordadas, también hubo parte de meme, porque de pronto se juntaron los jugadores hacia el final observando unos drones, Messi pues viendo con qué lo iban a sorprender y apareció publicidad, un anuncio contratado, vendido por la Asociación Argentina de Fútbol, más allá de ese episodio que ya es de verdad de risa, la manera en la que se dio. Argentina se impuso 3-0 a Benín, un rival muy menor, que Messi dio dos asistencias y que Messi hizo el tercer gol de penal, su último, con el uniforme de Argentina, escuchamos algo de lo que dijo Lionel Messi en un discurso muy

0: Dolor muy grande. Te juro que me gustaría venir toda la vida, porque jugar en la selección argentina es lo más lindo que te puede pasar.
1: Por otro lado, querido Carlos, béisbol de las grandes ligas. Ayer los Dodgers ganaron en Atlanta y San Diego ya despertó y le pega sufriendo a Milwaukee 4-3. ¿Qué es lo que viene? Viene para este día Chicago frente a Cleveland, Chicago por delante 2-0. Atlanta contra Dodgers, Dodgers adelante en esta serie 2-1. Tus Yankees reaparecen asomados al precipicio, tienen que ganar hoy. Perdieron los primeros dos en la Bahía de Tampa, reciben a las Rayas de Tampa. El partido es hoy a las 6 de la tarde, el tercero de la serie. Y los Padres buscando emparejar frente a Milwaukee. También para hoy, Carlos, reanuda la NFL y reanuda con un partido que francamente no parece el que más pueda despertar ánimos. Son los Vaqueros de Dallas con marca de 2-2 y son los Bucaneros de Tampa con marca de 0 victorias y 4 derrotas. Los Bucaneros, que en últimas temporadas habían tenido un mejor rendimiento, esta vez han arrancado muy mal. En cuanto a Dallas, viene de derrotar a los Tejanos de Houston 34-30, antes perdió con Baltimore, antes le ganó a Washington. Así que de esta manera abrimos una semana más de la NFL con este duelo en la semana 5 entre Dallas y Tampa. Querido Carlos, la información.
2: Muchísimas gracias, Alberto Lati, en los deportes aquí en W Radio.
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2: Muchas gracias, Arely Paz, por todo el día de hoy.
4: Gracias, Comán Rico.
2: Gracias, querido Duende, impresentable del Duende. Muy buena tarde.
5: Igualmente, querido Charlie, buena tarde.
2: Y sobre todo, muchas gracias a todos ustedes por habernos escuchado. A nombre de todos los que hacemos este programa, mañana en punto de la una aquí les esperamos. Soy Carlos Loret de Mola. Muy buenas tardes.

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15: Buenas tardes, muy buenas tardes, amigas y amigos de Noticieros Encuentro, segunda emisión. Tarde del 7 de octubre de 2026, como siempre es un gusto poder saludarlo en este servicio informativo en cadena estatal. Son las 3 de la tarde con un minuto en este momento en la ciudad de Oaxaca. Yo soy Álvaro Morales y estamos listos para abordar los temas más importantes generados durante las últimas horas. Estamos transmitiendo a través de todo el grupo Encuentro hacia todo el estado de Oaxaca y también para todo el mundo por www.encuentroradiotv.com. Tarde del 7 de octubre de este 2026, mucha información la generada durante los últimos momentos en el ámbito internacional, nacional y por supuesto estatal. Dentro del ámbito oaxaqueño se llevó a cabo un despliegue policiaco hace unos instantes en una tienda muy conocida aquí en las inmediaciones de la central de abasto, una tienda dedicada a la venta de ropa americana. Fue cateada este día por elementos de la Fiscalía de Oaxaca y también por la Guardia Nacional. Este y otros temas ya tenemos listos para todos ustedes. Le reitero, una tarde bastante movida, una mañana también con mucha información generada en el ámbito estatal. En la región de la costa sigue la alerta debido a la lluvia que ha caído durante los últimos momentos, a consecuencia ya de una depresión tropical. Todos los detalles en unos instantes más, pero antes permítame por favor presentarle a mi compañera Lilu Martínez, que nos va a entregar los avances informativos de esta tarde.
16: ¿Qué tal, Álvaro y estimada audiencia de Encuentro W Radio Oaxaca? Tarde de miércoles 7 de octubre de este 2026. Vamos con el avance informativo en esta segunda emisión de los Noticiarios Encuentro. Son las noticias de última hora que marcaron la jornada de este día. En política nacional, Claudia Sheinbaum está enfrentando el debate por la reforma sobre nacionalidad para quienes quieran aspirar a determinados cargos públicos. Además, la Suprema Corte está avalando la participación de empresas vinculadas con las Fuerzas Armadas en aeropuertos y aviación, mientras Morena, PT y el Partido Verde avanzan en las negociaciones para competir juntos en las próximas elecciones del 2027. En Oaxaca, maestros de educación indígena levantaron el plantón tras 2 días de bloqueos, aunque están advirtiendo que podrían regresar a sus movilizaciones si no avanzan sus demandas. También trabajadores del IEPO mantienen tomadas las oficinas en la calle de Azucenas y están exigiendo la asignación de nuevas plazas. Además, le estaremos informando sobre la detención del presunto responsable de un atropellamiento de una adolescente en Ixcotel. Y tendremos una nota sobre la propaganda que ya circula en Oaxaca rumbo al 2027, pese a que todavía no comienzan formalmente las precampañas. En información regional, organizaciones de Unión Hidalgo están exigiendo frenar un nuevo proyecto de extracción en el Cerro La Llovizna, mientras productores de leche del Istmo de Tehuantepec están denunciando recortes a la compra de su producto por parte de Liconsa. Y en información local, la Fiscalía descartó una balacera en 5 señores. Los estruendos, dicen, fueron provocados por un taxi con fallas en el sistema de escape. Además, se está reportando un cateo en la tienda Anthony sobre Periférico con la participación de corporaciones estatales y federales. Parte de la información que le tendremos a detalle en esta segunda emisión de los Noticiarios Encuentro. Recuerde que estamos presentes a través de redes sociales, arróbenos en Facebook, TikTok, Twitter X e Instagram como Encuentro W Radio Oaxaca. A través de la red mundial en www.encuentroradiotv.com. Atendemos su denuncia ciudadana al 951-308-1361. Con muchísimo gusto les estamos dando seguimiento. Álvaro, continuamos con más información en esta tarde de encuentro.
15: Continuamos con más información, Lilu Martínez, porque en el ámbito federal, la presidenta Claudia Sheinbaum promulgó la reforma constitucional que establece nuevas reglas sobre nacionalidad para quienes aspiren a determinados cargos de elección popular. El tema ya generó debate político, particularmente por el caso de legisladores que cuentan con doble nacionalidad. La senadora morenista Cecilia Guadiana, nacida en Texas, sostuvo que no tiene previsto renunciar a su ciudadanía estadounidense porque actualmente su aspiración es permanecer en el Senado. La reforma tendrá implicaciones principalmente para futuros procesos electorales y coloca nuevamente sobre la mesa la discusión sobre los requisitos de nacionalidad para quienes pretendan ocupar cargos públicos de mayor relevancia. Y la Suprema Corte de Justicia de la Nación declaró constitucionales las reformas aprobadas en 2023 que permiten a entidades paraestatales vinculadas con las Fuerzas Armadas participar en la administración de aeropuertos y en la prestación del Servicio de Transporte Aéreo Nacional. El asunto había sido cuestionado por sectores de la oposición que argumentaron que este modelo podía afectar la libre competencia y generar ventajas para las empresas administradas por el Estado. Con la resolución, la Corte queda vigente el marco legal que permite esta participación de entidades militares en el sector agroportuario y aeronáutico. El tema es relevante porque forma parte de una discusión más amplia sobre el crecimiento de la participación de las Fuerzas Armadas en actividades económicas y estratégicas que anteriormente estaban principalmente en manos de empresas civiles. La competencia electoral de 2027 ya comenzó a mover las estructuras de los partidos políticos nacionales. Morena, Partido Verde y Partido del Trabajo perfilan competir juntos en las elecciones federales para renovar la Cámara de Diputados, aunque todavía negocian cómo distribuirán las candidaturas en los 300 distritos electorales en que se divide el país. De estos 300 distritos, 10 le pertenecen al estado de Oaxaca. El senador Manuel Velasco confirmó que existe la intención de mantener la alianza mientras las dirigencias continúan negociando el reparto de distritos y el método para seleccionar candidaturas. Morena también convocó a su Consejo Nacional para definir su política de alianzas rumbo al 2027. Uno de los plazos importantes está marcado por el Instituto Nacional Electoral y este plazo tiene que ver sobre las coaliciones federales que deberán registrarse a más tardar el 4 de enero de 2027. Además, el INE ya inició el proceso para quienes busquen una candidatura independiente a la Cámara de Diputados Federal. Los aspirantes tienen hasta el 13 de diciembre para presentar su solicitud y posteriormente deberán reunir el respaldo ciudadano requerido. Vamos a un tema importante, trascendente también en el ámbito nacional. Marat Bolaños presumió resultados de Jóvenes Construyendo el Futuro en San Lázaro, pero evitó explicar por qué se cerraron los registros y cuántos beneficiarios lograron un empleo formal. Esto en el marco del informe presentado por la presidenta Claudia Sheinbaum.
17: Ante la pausa en el programa Jóvenes Construyendo el Futuro, diputados acorralaron al secretario del Trabajo, Marat Maruch Bolaños. Él compareció ante el Pleno, pero presumió solamente los números bonitos, que 619 mil jóvenes han sido beneficiados en lo que va del gobierno de la presidenta Sheinbaum, que 7 de cada 10 egresados terminan con algún empleo o regresan a estudiar, pero no explicó por qué cerraron los registros en este programa icónico en lo que resta del año. Ya no se pueden inscribir más jóvenes a Construyendo el Futuro de aquí hasta enero, que se abra otra vez la convocatoria. El priista Carlos Eduardo Gutiérrez cuestionó si la decisión de cerrar las incorporaciones es porque se les acabó el presupuesto. Marat Baruch Bolaños no respondió tampoco. La panista Ana María Valdera le recordó que llegó al cargo sin trayectoria. Solo está ahí, dijo, por ser amigo de Andy López Beltrán. Son amigos desde hace tiempo, fueron compañeros incluso en la Facultad de Ciencias Políticas de la UNAM. La diputada le recordó cómo pasó de ser un auxiliar administrativo en Morena en 2016 a subsecretario en 2020 y ahora secretario en 2023, secretario del Trabajo. Aquí parte de lo que pasó en la comparecencia de Marat Baruch Bolaños, a quien también le tocó escuchar pues el nombre de Andy.
18: Este programa abre una puerta de entrada al mundo laboral para jóvenes que no estudian y no tienen un empleo. Más de 3.6 millones de jóvenes han sido beneficiados. Ninguna política laboral se ha hecho a las espaldas de nadie, ni tampoco como una imposición.
19: Conteste, ¿cuántos jóvenes solicitaron incorporarse al programa en 2026 y cuántos se quedaron fuera? Y después de todos los miles de millones de pesos gastados, ¿cuántos consiguieron un empleo formal permanente? No me diga cuántos cobraron, no me diga cuántos fueron registrados. Responda algo muy sencillo. ¿Por qué cerraron las incorporaciones durante el resto del 2026? ¿Se alcanzó la meta social o se alcanzó el límite financiero del gobierno?
15: Ahí está la información y va a continuar la polémica mientras continúe esta glosa por el informe de la presidenta Claudia Sheinbaum. Y continuando con información que tiene que ver con el Congreso de la Unión, ahora en la Cámara Alta, el Pleno del Senado justamente aprobó por unanimidad una reforma a la Ley Federal de Protección al Consumidor que contempla multas de 56,570 pesos a poco más de 2,345,000 pesos para empresas que incurran en prácticas de acoso telefónico con fines comerciales o publicitarios. La reforma a los artículos 18 bis y 127 de la legislación fue avalada con 96 votos y turnada ahora a la Cámara de Diputados para su análisis. La iniciativa presentada por la senadora del Partido Acción Nacional, Mayuli Martínez, establece restricciones para que proveedores y empresas realicen llamadas telefónicas o comunicaciones mediante otros medios no autorizados cuando se efectúen de manera reiterada y persistente con fines comerciales o publicitarios. Durante su intervención en tribuna, la legisladora señaló que la modificación busca fortalecer la protección de los consumidores frente a comunicaciones comerciales no deseadas y garantizar con ello el respeto a su privacidad. La nueva disposición se suma al marco legal que actualmente prohíbe enviar publicidad a personas que hayan manifestado expresamente su voluntad de no recibirla o que se encuentren inscritas en el registro correspondiente. Asimismo, se mantiene la responsabilidad solidaria de los proveedores cuando la publicidad sea enviada mediante terceros. 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Encuentro W Radio, así nos localiza en las distintas plataformas que existen en este momento. Le reitero también el número de WhatsApp para que se ponga en contacto con nosotros, 951-308-1361, 951-308-1361, para comenzar esta conversación que hemos mantenido de ida y vuelta, para que usted nos pueda denunciar, comentar lo que sucede en su colonia, en su agencia, en su municipio o incluso en su región. Son las 3 de la tarde con 14 minutos en ese momento en la ciudad de Oaxaca. Pausa. Y continuamos.
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10: Ya le habíamos dado a conocer esta información durante la mañana de este día. Hay datos acerca de cuál fue el acuerdo precisamente para que los maestros del sector de educación indígena levantaran esta protesta que se mantuvo activa hasta hace unos momentos, hasta el mediodía de este miércoles, cuando llevaron a cabo un meeting, una marcha, que culminó esta en el Zócalo de la ciudad de Oaxaca, y posteriormente justo esta marcha y este mitin marcaron la finalización de este paro de 72 horas que mantuvieron los maestros de las comunidades de Oaxaca. Luego de 2 días de protestas y bloqueos viales en la ciudad de Oaxaca, maestros del sector indígena determinaron levantar el paro de labores que comenzaron el lunes pasado. Luego de un bloqueo que finalizó anoche, al filo de las 23:30 horas, los docentes instalaron una asamblea estatal donde analizaron el futuro de la movilización y determinaron levantarla este día. El sector de pueblos originarios recibió, entre otras propuestas, la calendarización de mesas de trabajo en el ámbito estatal y una vinculación directa con la Secretaría de Educación Pública, la SEP, ante el gobierno federal. A pesar de su determinación, los educadores advirtieron que si en el transcurso de los siguientes días las autoridades no responden a su pliego de demandas, el próximo 19 de octubre reanudarán sus protestas. En ella, los educadores decidieron llevar a cabo una marcha a partir de las 9 de la mañana de hoy y posteriormente realizar un mitin. Desde los primeros minutos de la mañana de este día, los docentes comenzaron a levantar las casas de campaña y estructuras que habían colocado a las afueras del Palacio de Gobierno. A pesar de esta situación, le reitero, la Comisión de Maestros del Nivel de Educación Indígena acusó al Instituto Estatal de Educación Pública de Oaxaca, el IEPO, de haber dado poca seriedad a la mesa de diálogo instaurada a raíz de estas protestas. Advirtió esta comisión que en caso de que se incumpla la agenda de trabajo establecida y no se resuelva el pliego petitorio del sector, convocarán a un paro indefinido y a protestas en el ámbito nacional. ¿Cuáles son los principales puntos del pliego petitorio del sector de educación indígena? Primeramente, la cobertura de 3 quincenas que acusan que se les adeuda, pero además de esta situación, resalta que ellos están pidiendo el reconocimiento oficial ya por parte de las autoridades estatales de la Dirección General de Educación de los Pueblos Indígenas de Oaxaca. Ese es el tema medular y advirtieron que mientras no se llegue a esta legislación, a promover legislativamente la creación de esta dirección, ellos se van a mantener en protesta. Y trabajadores de la delegación D31 mantienen tomadas las oficinas del Instituto Estatal de Educación Pública de Oaxaca, ubicadas sobre la calle de Azucenas en la colonia Reforma, al norte de esta capital. Los manifestantes colocaron cartulinas en el exterior del inmueble y bloquearon el paso vehicular para exigir la asignación de plazas que quedaron disponibles tras la jubilación de varios trabajadores. Señalan que estas claves deben ser entregadas al personal que, de acuerdo con sus demandas, corresponde ocuparlas. Esta protesta mantiene cerradas las oficinas y genera afectaciones a la circulación en aquella zona de la ciudad de Oaxaca. Los trabajadores permanecen en el lugar a la espera de una respuesta por parte de las autoridades educativas. Mientras continúa la movilización, se recomienda a quienes circulan por la calle de Azucenas tomar vías alternas y considerar posibles retrasos en la zona. Y en Oaxaca, la competencia electoral rumbo al 2027 ya comienza a hacerse visible, a pesar de que los tiempos oficiales de precampaña y campaña todavía no arrancan. Lilu Martínez nos presenta la información.
11: Así es, Álvaro, y estimada audiencia de Encuentro W Radio Oaxaca, a meses de que comiencen formalmente las precampañas y las campañas para las elecciones del 2027, en Oaxaca ya circulan bardas, espectaculares, publicaciones en redes sociales y actividades supuestamente públicas que están colocando nombres e imágenes de posibles aspirantes. Este fenómeno ocurre mientras algunos funcionarios y funcionarias recientemente dejaron sus cargos para buscar una candidatura, pero también alcanza a diputadas y diputados en funciones, quienes pues están utilizando sus actividades legislativas como informes, recorridos y su presencia pública para mantener exposición política. La pregunta no es si una persona puede tener aspiraciones electorales, porque sí puede tenerlas, pero el problema está en cuándo comienzan una promoción personal con características electorales y si esa exposición rompe la equidad frente pues a quienes todavía no realizan este tipo de actividades. El calendario oficial, Álvaro, de este proceso electoral local ya está definido y para las diputaciones locales las precampañas están programadas del 18 de enero al 12 de febrero del 2027, mientras que las campañas comenzarían hasta el 24 de abril y estarán concluyendo el 2 de junio. Para los ayuntamientos, las precampañas serán del 24 de enero al 12 de febrero y las campañas del 4 de mayo al 2 de junio del 2027. La jornada electoral será el 6 de junio del 2027, es decir, hoy 7 de octubre del 2026, pues todavía no estamos en periodo de precampañas ni de campañas locales. La legislación electoral no solamente analiza si alguien pronunció literalmente la frase "vota por mí". El INE y los tribunales electorales, Álvaro, han establecido que para determinar un acto anticipado deben de analizarse, entre otros elementos, quién realiza la conducta, cuándo ocurre y cuál es su finalidad, particularmente si busca posicionar una candidatura o conseguir el voto. Además, el artículo 134 constitucional pues obliga a los servidores y servidoras públicas a utilizar los recursos públicos con imparcialidad, sin afectar la equidad de la competencia electoral. La propaganda gubernamental tampoco puede convertirse en una promoción personalizada mediante nombres, imágenes, voces o símbolos de funcionarios. Incluso también los informes de sus labores tienen límites, porque pueden difundirse una vez al año durante los 7 días anteriores y los 5 posteriores a su informe, siempre que no tengan fines electorales ni se realicen durante las campañas. La autoridad electoral tendrá que revisar caso por caso y determinar si esta propaganda constituye simplemente comunicación política, difusión de actividades públicas o una estrategia de posicionamiento electoral anticipado.
10: Muchas gracias, Lilu Martínez, por esta información. Y mientras tanto, también le comento que la Fiscalía de Oaxaca informó sobre la detención de un hombre identificado con las iniciales MJGP, señalado como presunto responsable del atropellamiento de un adolescente de 14 años ocurrido a finales de septiembre en inmediaciones de Santa María Escotel, en el municipio de Santa Lucía del Camino. De acuerdo con las investigaciones, el accidente ocurrió la noche del 29 de septiembre sobre la carretera federal 190, cerca de una estación de servicio. La menor resultó gravemente lesionada tras ser embestida por un vehículo cuyo conductor abandonó el lugar después del impacto. La víctima fue trasladada al Hospital Civil de Oaxaca, donde permaneció bajo atención médica durante varios días. Sin embargo, posteriormente, esta adolescente perdió la vida a consecuencia de las lesiones sufridas. Tras el hecho, agentes ministeriales iniciaron una serie de diligencias para identificar tanto al vehículo involucrado como a la persona que lo conducía al momento del accidente. Las indagatorias llevaron a las autoridades hasta un inmueble ubicado en la colonia Odisea de Santa María Atzompa. Con los datos obtenidos durante la investigación, un juez de Oaxaca autorizó una orden de cateo. Durante el operativo, elementos especializados realizaron la detención del señalado, quien fue puesto a disposición del Ministerio Público para que el Ministerio Público, defina la situación jurídica del hombre. 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Y le reitero con muchísimo gusto, el teléfono, mejor dicho, de los mensajes, de la comunicación vía WhatsApp, 951-308-1361, 951-308-1361, para que entablemos esta conversación. Muchas gracias por los mensajes que ya nos comenzaron a llegar desde hace unos momentos. Ya en unos instantes les daremos cauce, estaremos platicando con ustedes sobre estas denuncias, estos comentarios que tienen en torno a diversos hechos acontecidos en Oaxaca, entre ellos el cateo a la tienda Anthony. Nos preguntan por qué están cateando este inmueble, porque es muy visitado, es ampliamente conocido este lugar por personas, no solamente de la zona metropolitana de la ciudad de Oaxaca, sino de todos los valles centrales. Son las 3 de la tarde en este momento con 27 minutos, vamos a comerciales y ya volvemos.
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10: Vamos directamente a Salina Cruz, Oaxaca, donde se encuentra, usted lo sabe, mi compañero Antonio Villaseñor, quien tiene información muy importante esta tarde de encuentro.
24: Muchas gracias, Álvaro Morales. Te comento rápidamente que, pues otra vez, a través de las redes sociales, se están denunciando los, pues sobre todo los abusos que se siguen dando por parte de la autoridad municipal de este puerto, que dirige Daniel Méndez Sosa, contra los empresarios, los comercios tanto establecidos como microcomercios. Esto derivado a las altas multas que están cobrando por la licencia de operación. Desde el día de ayer, la empresa conocida como Restaurante La Sirena, que tiene sucursales en varios puntos de la región del Istmo de Tehuantepec y que tenía un restaurante desde hace más de 6 años operando en esta ciudad y puerto de Salina Cruz, pues anunció el cierre de sus puertas al servicio en general. Esto derivado a esta, pues a este incremento exagerado, así literalmente te lo digo, Álvaro Morales, a los costos de este permiso para poder operar. Y esto ha pasado con muchos empresarios que, a pesar de que están registrados ante la Cámara Nacional de Comercio y se supone que ya andan con ellos trabajando, haciendo algunos apoyos, aún así los costos son altos, exagerados, para poder otorgarles esta licencia de funcionamiento. De este punto, Álvaro, muchas empresas han tenido que cerrar, incluso migrar a otros municipios donde son más factibles o más bajos los costos para la operación de los mismos. Y bueno, se espera que las autoridades también puedan intervenir. En el caso de la autoridad estatal, de la Cámara de Diputados, hace algunos meses lanzaron algunos comunicados donde estaban ellos también haciendo la revisión de estos costos que estaban exigiendo a las autoridades municipales de Salina Cruz para las licencias de funcionamiento. Por eso también muchas de las personas que quieren venir a invertir lo piensan a esta zona porteña, porque bueno, el tema del hostigamiento que hacen los supervisores, los personales del ayuntamiento, pareciera que le dan un bonus por venir a molestar a las personas que no han pagado sus derechos para poder funcionar sus negocios. Es un tema complicado que estará dando mucha noticia, Álvaro, y por supuesto lo estaremos dando a conocer a través de este espacio informativo. Excelente día, soy Antonio Villaseñor desde el puerto de Salina Cruz para Encuentro Radio.
10: Gracias, Antonio, por esta información. Ahí lo tiene, abusos que están trascendiendo incluso ya al cierre de negocios en Salina Cruz, Oaxaca. Evidentemente que vamos a estar en contacto, Antonio, para que nos digas cómo continúa suscitándose esta situación. En teoría, ese tipo de cobros arbitrarios no tienen razón de ser, porque para eso existe una ley de ingresos que previamente es aprobada por el Poder Legislativo. Así que, por más que usted piense, amigo o amiga, que está en un municipio, el que el presidente municipal pueda hacer lo que quiere, eso no es así, ¿eh? Hay una ley de ingresos donde se autorizan las tarifas para el cobro de derechos y para las diferentes actividades que se desarrollan al interior de un ayuntamiento, y los presidentes municipales tienen la obligación de sujetarse a esas normativas, a esos planteamientos aprobados en las leyes de ingreso. Así que veremos en qué termina esa situación. No sería extraño, no sería del todo anómalo pensar en que las personas, los empresarios o microempresarios afectados con esta situación puedan incluso llegar a tramitar algún juicio de amparo ante tales condiciones que están viviendo en este punto de la región del Istmo de Tehuantepec, aquí en el estado de Oaxaca. Vamos ahora también con otro tema que tiene que ver con justamente inconformidad social, porque organizaciones ambientalistas y defensores comunitarios de Unión Hidalgo solicitaron a la Secretaría del Medio Ambiente de Oaxaca negar la evaluación de impacto ambiental para un nuevo proyecto de extracción de material en el Cerro La Llovizna. En una carta dirigida a la titular de la dependencia, Karime Hunda Harp, señalaron que existe un historial de daños ambientales y presuntas irregularidades relacionadas con la explotación del cerro, por lo que consideraron que no debe autorizarse una nueva etapa más de extracción. Los colectivos recordaron que en 2020 se otorgó un permiso para extraer 40.000 metros cúbicos de material pétreo. Sin embargo, aseguran que el volumen autorizado fue rebasado y que las autoridades estatales no actuaron para detener estas actividades que ahora, al rebasar estos límites, se debieron haber convertido en ilegales. También denunciaron que en 2022 se utilizaron explosivos en la zona sin autorización ambiental y que se realizaron operaciones para el suministro de miles de toneladas de hematita, un mineral cuya regulación corresponde a instancias federales. Además, cuestionaron la legalidad de posteriores revalidaciones y modificaciones a los permisos ambientales, al argumentar, indicaron los activistas, que se emitieron pese al incumplimiento de condiciones y cuando ya se había alcanzado el límite autorizado para la extracción. Las organizaciones sostienen que estas omisiones permitieron la continuidad de los trabajos y la acumulación de afectaciones ambientales en el cerro La Llovizna. Por ello, exigieron a la Secretaría del Medio Ambiente de Oaxaca rechazar el nuevo proyecto y revisar a fondo los antecedentes del caso antes de emitir cualquier resolución. Y productores de leche de la zona norte del Istmo denunciaron problemas en el centro de acopio de Liconza, ubicado en Mogoñé, en San Juan Guichicovi, debido a la reducción de recursos destinados a la compra del producto. Los ganaderos señalaron que el centro de acopio comenzó a operar hace alrededor de 10 años y representó para ellos un mercado seguro para comercializar su producción sin intermediarios. Sin embargo, afirmaron que en los últimos años las compras han disminuido y recientemente Liconza acumuló un adeudo de 2 semanas con los productores. Ante esta situación, los ganaderos realizaron un bloqueo durante aproximadamente 3 horas en el kilómetro 180 de la carretera transísmica frente al centro de acopio para exigir el pago pendiente. El director estatal de Liconza en Oaxaca, Teodoro Guzmán, reconoció que la reducción presupuestal afecta la operación del programa y confirmó que recibió una instrucción para disminuir a la mitad la compra de leche por razones presupuestales. Esto significa que un productor que anteriormente entregaba 100 litros de este producto podría recibir ahora una recepción de apenas 50 litros. Los ganaderos advirtieron que esta reducción afecta directamente sus ingresos y señalaron que de mantenerse el recorte existe el riesgo de que el centro de acopio deje de operar. Seguimos con más información porque en la región de la Mixteca, padres de familia de una secundaria, esta secundaria ubicada en Zapotitlán Lagunas, tomaron una medida de presión para exigir la atención a la falta de personal docente y administrativo. 5 maestros y un supervisor escolar permanecen retenidos dentro del plantel mientras la comunidad espera una respuesta de las autoridades educativas. Lilo Martínez nos cuenta.
11: Álvaro y estimado auditorio, continuamos con más información y es que padres de familia de la Escuela Secundaria General Niños Héroes en Zapotitlán Lagunas retuvieron al menos a 5 maestros y al supervisor escolar de la zona 16, esto como medida de presión para exigir al IEPO la asignación de más docentes y personal administrativo. Esta protesta comenzó la mañana del día de ayer dentro de este plantel donde estudian alrededor de 90 alumnos. Los inconformes señalaron que desde hace varios años, pues esta escuela está operando con un déficit de personal, situación que dicen está afectando directamente la atención educativa de sus estudiantes. Entre sus demandas se encuentran la incorporación de más profesores, así como del personal administrativo e intendencia, con el objetivo de completar la plantilla necesaria para el funcionamiento de esta institución. Los padres de familia aseguraron, Álvaro, que han presentado ya solicitudes ante las autoridades educativas desde hace varios años sin obtener una respuesta definitiva, por lo que decidieron intensificar sus acciones. De acuerdo con estos manifestantes, la movilización se mantiene de forma pacífica y los trabajadores retenidos permanecen pues dentro de estas instalaciones escolares mientras continúan las gestiones para lograr una solución. Los inconformes advirtieron que no liberarán a los docentes ni al supervisor hasta que exista un compromiso concreto para atender la falta de personal en esta secundaria. Se espera que el próximo 9 de octubre se esté llevando a cabo una mesa de trabajo entre representantes de la comunidad y las autoridades educativas, pues para seguir buscando una salida a este conflicto.
10: Ahí está la información. Muchas gracias, Lilu Martínez. Y vamos a regresar a Salina Cruz, Oaxaca, con Antonio Villaseñor, porque Antonio nos tiene información de último momento. Adelante, Toño.
1: Gracias, Álvaro Morales. Es un gusto saludarte desde el puerto de Salina Cruz. La lluvia nos cayó durante toda la mañana. Después del mediodía ya está un poco más calmado el tema climatológico. Y te comento rápidamente que en la refinería hace unos minutos se presentó un tema. Acaba de dispararse la planta primaria 1, generando que el producto que quedó en las líneas tuvieran que consumirse. Esto está generando una densa columna de humo negro saliendo de uno de los quemadores de esta refinería. Ingeniero Antonio Dovalí, Jaime, de esta ciudad y puerto de Salina Cruz. Ahí te comento que hay gente que se está alarmando de las zonas cercanas, de las colonias cercanas como César Linto, Porfirio Díaz, Juquilita, Jardines, la gente que también vive sobre esta que se llama Guadalupe Hinojosa, entre otras colonias más. Pero bueno, ya se sabe por datos extraoficiales que ya fue controlado el tema. Solamente va a estar saliendo este humo negro hasta que se consuma el producto que se quedó en las líneas que tiene esta planta primaria 1. Hasta el momento no hay un dato de que se necesite evacuar o se necesite hacer otro protocolo. Hasta el momento todo en calma, y bueno, sí, la densa columna de humo se puede ver en diferentes zonas del puerto de Salina Cruz, inclusive en Tehuantepec, así que no hay alerta por este tema ocurrido hace unos minutos en la planta primaria 1 de la refinería Ingeniero Antonio Dovalí Jaime, de aquí del puerto de Salina Cruz. Es un gusto saludarte, Álvaro Morales. Soy Antonio Villaseñor. Excelente tarde para Encuentro Radio.
10: Gracias, Antonio. Entonces, humo, una columna de humo, pero esto no significa que exista riesgo para la población de Salina Cruz. Muchas gracias, Antonio Villaseñor. Al comienzo de este último reporte, Toño hablaba de la lluvia que había caído o que ha caído durante varios momentos consecutivos en la región ismeña. De hecho, estas condiciones climatológicas van a persistir porque se ha formado, de acuerdo con las autoridades, la depresión tropical 20E. Se formó este fenómeno frente a las costas del Pacífico mexicano y mantiene condiciones para generar lluvias intensas en Oaxaca y Guerrero. El Servicio Meteorológico Nacional informó que el sistema se ubicaba aproximadamente a 455 kilómetros al sur-sureste de Lázaro Cárdenas, Michoacán, y a 655 kilómetros al sureste de Manzanillo, Colima. Presentaba también vientos máximos sostenidos de 55 kilómetros por hora, con rachas de hasta 75 kilómetros por hora, y se desplazaba hacia el oeste-noroeste a una velocidad de 13 kilómetros por hora. Para Oaxaca se pronostican lluvias intensas, además de vientos de 30 a 40 kilómetros por hora, con rachas de hasta 70 kilómetros por hora en zonas costeras. También se prevé oleaje entre 2 y 3 metros en las costas del estado, principalmente en el litoral de la región de la costa. Estamos hablando de Puerto Escondido, estamos hablando de Huatulco, estamos hablando también de otros municipios como Pinotepa Nacional. El Servicio Meteorológico advirtió que las lluvias podrían ocasionar incrementos en los niveles de ríos y arroyos, deslaves, desbordamientos e inundaciones en zonas bajas. Por ello, se recomienda a la población, particularmente en municipios de la costa, mantenerse atentos a los avisos meteorológicos y seguir las indicaciones de Protección Civil. Le reitero el teléfono de la línea de WhatsApp, 951-308-1361. El WhatsApp, 951-308-1361. Muchas gracias por sus comentarios. Ya vamos a darles cauce en unos instantes más. Manténgase informado a través de todas nuestras plataformas digitales. Son las 3 de la tarde con 45 minutos en este momento en Oaxaca. Pausa y continuamos.
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10: 951-308-1361. 951-308-1361 es la línea de los mensajes de WhatsApp, usted sabe, para compartirnos su comentario, entablar esta comunicación que hemos entablado de una manera muy efectiva durante los últimos días. Nos comentan del auditorio, muchas gracias, la señora Marisela, favor de destapar las coladeras, es un llamado a la autoridad pertinente, principalmente de Oaxaca de Juárez. Ella habita en la colonia Volcanes, es parte de Oaxaca de Juárez, pide a las autoridades destapar las coladeras y las bocas de tormenta, porque cada vez que cae un aguacero las calles se inundan, hay encharcamientos severos por esta condición. Nos indica la señora Marisela, que nos sintoniza en la colonia Volcanes. Y eso que Volcanes es una parte alta, pero nos comenta que hay bocas de tormenta o hay coladeras que están repletas de basura, y esto hace que cuando cae una precipitación fuerte, existan anegaciones en este punto de la zona metropolitana de la ciudad de Oaxaca. Señora Marisela, si tiene usted el dato de en qué sector de la colonia Volcanes, en qué calle, para que la autoridad tenga un reporte más eficaz y pueda incluso mandar a una brigada o checar qué es lo que está pasando ahí, de donde usted nos está reportando. Nos comenta otro mensaje. ¿Qué pasó en la tienda? En la tienda Anthony hubo muchos policías y yo estaba pasando por la zona. Es lo que nos indican del auditorio. Ya le vamos a comentar en unos instantes más toda la información que tiene que ver con este tema. Hubo un cateo hace unos instantes, movilización policiaca. Así que ya le estaremos dando este punto de vista en unos instantes. Otra llamada de Santa Cruz, Jocotlán, es sobre el transporte público. Ojalá que activen una ruta del vinibús, así como la activaron en otros puntos durante toda la noche. Hay muchas personas que descendemos.

llega hasta el módulo azul, desde símbolos patrios hasta el módulo azul, y esta ruta igual deja de funcionar hasta las 11 de la noche de lunes a viernes y los días de fin de semana hasta las 2 o 3 de la mañana. Me imagino que a eso se refiere este mensaje, para que se habilite esta ruta, pero del lado de Santa Cruz Jojocotlán, también hacia el sur, pero no hacia símbolos patrios, que son otros municipios los beneficiados con esta ruta, sino las personas que habitan en esta demarcación. Jojocotlán, sin lugar a duda, el segundo municipio poblacionalmente y económicamente más importante de la zona metropolitana. Vamos con más temas que tenemos preparados para todos ustedes en este momento. Justo lo que decía esta llamada que nos notificaron hace unos instantes sobre esta movilización policíaca en esta tienda ubicada en la central de abasto, en inmediaciones. Le comento que un fuerte operativo, una fuerte movilización de corporaciones de seguridad se registró en la ciudad de Oaxaca, donde elementos de la Agencia Estatal de Investigaciones, la Fiscalía General del Estado, la Fiscalía General de la República y la Guardia Nacional realizaron un cateo en la tienda Anthony ubicada sobre Periférico. Hasta este momento no se ha informado oficialmente el motivo del operativo ni los resultados de la diligencia. La zona permanece bajo vigilancia mientras continúan las acciones de las corporaciones involucradas. Se espera que las autoridades proporcionen información oficial sobre este procedimiento, porque ya le decía yo, llegaron los elementos federales y estatales. Primeramente rodearon todos los accesos a esa tienda Anthony, posteriormente ingresaron los elementos de seguridad a este establecimiento y comenzaron a indagar entre el personal y también a llevar a cabo acciones de investigación durante esta tarde. Hace unos instantes, alrededor de la 1 de la tarde, fue que se reportó esta movilización en la tienda Anthony. También otro suceso que llamó la atención y que incluso se estaba viralizando en redes sociales fue una presunta balacera que ocurrió durante la mañana de hoy en el crucero de Cinco Señores. Hubo videos en redes sociales donde se observan el tránsito ordinario de los vehículos, pero de pronto se escuchan como si fuesen detonaciones de arma de fuego. Se había indicado que habían sido múltiples detonaciones en pleno día y en pleno crucero de Cinco Señores, una de las arterias o intersecciones más transitadas, sin lugar a duda, de esta capital. Sin embargo, la Fiscalía de Oaxaca descartó que se hayan registrado disparos o una balacera en la zona del distribuidor vial de Cinco Señores, luego de un video que circuló en redes sociales. Elementos de investigación acudieron al lugar y no encontraron indicios de violencia ni de casquillos. Además, la Policía Municipal revisó las cámaras de videovigilancia y confirmó que los sonidos fueron provocados por un taxi que presentaba fallas en el sistema de escape y el mofle, generando explosiones mecánicas similares a disparos. La Policía Vial Estatal también ubicó la unidad y confirmó aquella versión. El C5 informó que durante el momento en que circuló el reporte, tampoco recibió llamadas de emergencia relacionadas con una balacera en ese punto de la ciudad de Oaxaca. Las autoridades reiteraron el llamado a verificar la información antes de compartirla para evitar generar alarma entre la población. Están también denunciando la falta de servicio en el hospital del Issste. Familiares de un paciente del Hospital Regional Presidente Juárez del Issste denunciaron ayer la reprogramación constante de cirugías en este nosocomio por falta del servicio de quirófanos. Expusieron que desde hace más de una semana las citas se han reprogramado en más de 2 ocasiones, dejando en la incertidumbre a los pacientes así como a sus familiares. De esta situación, personal del Issste aseguró que se encuentra en funcionamiento un quirófano para atender urgencias, pero en las próximas horas se espera la revisión del resto de quirófanos para ponerlos en funcionamiento a la brevedad. Aseguraron que la reprogramación de cirugías es mínimos días de diferencia, reiterando que las urgencias sí se están atendiendo. Pero imagínese usted, si así lo están confirmando en este hospital Presidente Juárez del Issste, imagínese usted que lo programan para hoy por la tarde. Estamos hablando del 7 de octubre de 2026.
ya tiene

0: su cita programada para que sea intervenido quirúrgicamente. Su familia ya pidió permiso en el trabajo para faltar, evidentemente, porque lo tiene que acompañar ante cualquier eventualidad. Y resulta que cuando ya se está programando y preparando para ser sometido a esta cirugía, le dicen que siempre no, que no va a ser el 7 de octubre, sino va a ser quizá el 12, el 13 o el 14 de octubre, la próxima semana. Pero ¿cuánto ya le movió esta reprogramación por parte del personal encargado? Hago este comentario porque, según la información que acabamos de dar a conocer, pues el personal del ISSSTE dice, pues, ¿qué les cuesta? Son unos cuantos días, no se ponga tan delicada la persona. Oiga, es que se tiene que programar, se tiene que hacer una serie de logística. Y en teoría, amigas y amigos, pues que no tenemos un sistema de salud como Dinamarca, pues. Que no en teoría ya todo funciona de una forma acorde y adecuada. En fin, muchas circunstancias que tenemos que estar sobrellevando los habitantes de la ciudad de Oaxaca. Y en este caso, los derechohabientes del Hospital del ISSSTE. Vamos con mi compañera Lilu Martínez, que nos tiene ya la información que tiene que ver con el clima que va a predominar durante las siguientes horas.
1: Les informo que para esta tarde en la entidad oaxaqueña se mantendrá el pronóstico de lluvias intensas en distintas regiones del estado, principalmente para el norte, centro y suroeste, esto debido a la interacción de sistemas de baja presión y el ingreso de humedad del Pacífico. Estas precipitaciones pueden estar acompañadas de actividad eléctrica con rachas de viento y caída de granizo, además de generar encharcamientos, la crecida de ríos y arroyos, así como posibles deslaves en las zonas de montaña. Para la costa de Oaxaca también se esperan rachas de viento de hasta los 60 kilómetros por hora y oleaje elevado de 1 a 2 metros. Las temperaturas serán cálidas para esta tarde con máximas entre los 30 y 35 grados en algunas zonas de la entidad. El llamado es a extremar precauciones durante las lluvias, especialmente al conducir y en las zonas susceptibles a inundaciones o deslaves. Cuídese mucho y que pase una excelente tarde de miércoles.
0: Excelente tarde de miércoles también para ti, Lilu Martínez, y tenemos más información, si me permites, Cristian, hay tiempo, ¿verdad? Sí. Rápidamente, tenemos dos mensajes del auditorio más que han llegado. Primeramente, dice uno, los felicito por el reportaje de Lilu en relación a las próximas elecciones 2027. Ustedes son un medio muy importante para orientar a la ciudadanía respecto a los actos de precampaña y a los actos anticipados de precampaña que están violentando flagrantemente los políticos de Morena. Así dice el mensaje. Ya que los tiempos establecidos están en el Código Estatal de Instituciones y Procedimientos Electorales para el Estado de Oaxaca, y quien debe regularlos y sancionarlos es el IEPCO, por ser el árbitro, pero no lo hace y pruebas hay de sobra, dice este mensaje. Muchas gracias por la felicitación a mi compañera Lilu Martínez. Otro mensaje dice lo siguiente, ¿dónde puedo reportar maltrato animal? Por favor, ¿dónde puedo reportar maltrato animal? Si es flagrancia, yo le recomiendo que marque de su teléfono celular al 911 y pida el apoyo de una patrulla, no sé dónde se encuentre usted, si es Oaxaca de Juárez, aquí mismo en este municipio, marque al 911, ahí le van a indicar cuál es el proceso para que manden inmediatamente una patrulla, porque justamente está legislado una ley contra el maltrato animal, está prohibido, vamos, aquí en Oaxaca, en las 8 regiones, y marca el 911, ahí lo deben de atender, y si no lo atienden o no la atienden, márquenos, vamos a hacer la vinculación respectiva, pero principalmente vamos a denunciar la falta de atención. La Fiscalía de Oaxaca tiene un área particularmente establecida justamente para investigar este tipo de delitos, pero si hay flagrancia es más rápido, porque si tiene que usted levantar una denuncia penal es evidentemente un proceso más tardado, así que si usted está observando este maltrato animal o es evidente de una forma sistematizada a alguna hora del día, en algún momento, yo le recomiendo que marque a las autoridades para que vayan inmediatamente y se configure la flagrancia. Incluso puede llegar a haber alguna persona detenida. Son las 4 de la tarde en este momento en la ciudad de Oaxaca. No me resta más que agradecerles su permanencia. la confianza en este espacio de información y reiterarles que a partir de este momento toda la información que surge en Oaxaca, en México y en el mundo, ustedes la van a tener al alcance de sus manos a través de su teléfono inteligente, a través de su tablet, de su laptop, de su computadora de escritorio, a través de las redes sociales de Noticieros Encuentro. Nos localiza como W Radio Oaxaca en X, Facebook, Instagram, TikTok y YouTube. Y si quiere más pormenores de la información, vaya a www.encuentroradiotv.com. Ahí va a encontrar los detalles, más de datos en torno a todo lo que se ha informado o lo que se sigue informando durante el transcurso de este día. Son las 4 de la tarde con un minuto en ese momento en Oaxaca. Yo soy Álvaro Morales. Que tenga una excelente tarde.
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2: Son las 4 de la tarde ya con 8 minutos, 4 con 8. De esta manera estamos iniciando una nueva emisión de este ameno espacio musical de jazz en el 95.7 de tu FM. ¿Cómo te va el día de hoy? Llegamos ya a la mitad de semana, avanzando bastante rápido ya que llegamos al miércoles 7 de octubre. Esperando que le estés pasando de maravilla, que estés teniendo una tarde estupenda y que mejor que con buena música. Recuerda que tenemos melodías tranquilas, baladas, relax para ti en esta playlist que tengo. Soy Itzel Flores, te acompaño en este espacio hasta las 5 de la tarde y te recuerdo nuestras líneas que están activas desde este momento. Es el 951-51-638-96 o la opción WhatsApp 951-251-0773. Te repito, 951-251-0773 es nuestra línea de WhatsApp activa para que te puedes reportar desde qué punto me andas escuchando, cómo vas pasando tu mitad de semana, si estás degustando tus alimentos, estás en preparación de los mismos, a lo mejor si estás aún en la jornada de trabajo, también si estás en camino a casa. Gracias por esta sintonía. Te platico, amigo, amiga radioescucha, que acabamos de escuchar a Norah Jones con el tema Don't Know Why, seguido también de Frank Sinatra con esta inigualable pieza titulada Fly to the Moon. Y ahora nos vamos a... Te voy a dejar con Louis Armstrong, tema titulado La vida en rosa.
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2: Son las 4 ya con 14 minutos. 4 con 14. Acabamos de escuchar a Louis Armstrong con el tema La Vie en Rose, que te platico que fue grabada en junio del año de 1950 en Nueva York, pero la composición original pertenece a la cantante francesa Edith Piaf, que escribió el tema en 1945. Y finalmente la traducción hace referencia a la expresión francesa de ver el mundo y el amor con optimismo y felicidad plena. La vida de color de rosa es el tema original de Edith de lanzado allá en 1945, pero acabamos de escuchar esta versión que es bastante popular, por cierto, una de las más populares. Esto hizo la adaptación en inglés a que fuera un jazz internacional, la versión de 1950 con Louis Armstrong. Con esto, información, datos curiosos, nos vamos a la primera pausa. Son las 4 de la tarde, ya con 15 minutos, 4 con 15. Es mi breve regreso con buena música. No olvides que estás en Jazz en el 95.7 de tu FM.
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2: Son las 4 de la tarde ya con 19 minutos, 4 con 19. Te sigo acompañando en este grato espacio musical, en esta emisión ya de mitad de semana, esperando que estés pasándola estupendo. Ya lo sabes, el saludo, la felicitación, si estás cumpliendo años, el onomástico, también si estás algo celebrando algo en especial, el saludo a la distancia. Vamos a continuar con nuestro bloque de canciones. Te platico, amigo Radio Escucha, amiga Radio Escucha, que acabamos de escuchar a Nat King Cole con el tema titulado Love, esta balada que fue lanzada como sencillo un septiembre del año de 1964, además de que es uno de los temas más populares, e incluso te platico que la canción estuvo presente, ya que estuvo un hito gigantesco y tuvo el número uno en el Billboard Hot 100, alcanzó a entrar a esta plataforma de música más importante, a este listado. Ahora te voy a dejar con Nat Jones, el tema que está titulado Vente Conmigo.
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1: 4 de la tarde con 24 minutos. 4 con 24. Seguimos disfrutando de este ameno espacio musical donde tenemos melodías tranquilas, suaves, estas baladas que seguimos disfrutando en la tarde de miércoles ya 7 de octubre, esperando que le estés pasando de maravilla desde cualquier punto que me estés escuchando. Te platico que vamos a viajar hasta el año de 1959. De hecho, lo estamos escuchando de fondo musical a Dave Brubeck. Y es que vamos a escuchar esta legendaria pieza titulada Takeify, que fue grabada y lanzada en el año de 1959 como parte del álbum Time de Dave Brubeck. Y es que te platico que está asociada este tema principalmente, pues es uno de los más importantes, y a pesar de que experimentó diferentes ritmos, ya tuvo un éxito masivo internacional y convirtió el sencillo de jazz en algo más vendido de la historia. Es el tema más vendido de jazz en la historia, y es que te platico que posee un acompañamiento de piano, bajos, también los acordes muy repetitivos y algo pegadizos. Combinó también la elegancia con un tono fresco del saxofón, y es que también tuvo el incremento de la batería, lo que hizo un éxito comercial inesperado. Como bien te comento, fue grabado en 1959, pero conectó de inmediato con el público en general y trascendió las fronteras de los seguidores especializados en este género. Así que vámonos entonces hasta 1959. Es Dave Brubeck con Takeify.
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6: Continúe acompañándote en este espacio musical de Just Coffee en el 95.7 de tu FM. No olvides que estamos transmitiendo totalmente en vivo desde Valerio Trujano, número 708, Colonia Centro. Te recuerdo, como siempre, las redes sociales para que te mantengas muy atento de toda la información, las actualizaciones minuto a minuto. Los puedes saber y nos puedes encontrar en estas mismas como W Radio Oaxaca, sea en Facebook, Instagram, TikTok, Twitter, X, así nos vas a poder encontrar como W Radio Oaxaca, las actualizaciones minuto a minuto. Y te recuerdo nuevamente la línea de WhatsApp 951-251-0773. Vamos a seguir disfrutando de esta agradable playlist baladas relajantes clásicas. Y para eso vamos a escuchar a Nina Simone. Tema titulado My Baby, Just Care For Me, que te platico que fue grabado en 1957 y lanzada en 1958. Este tema fue popular cuando se lanzó allá en el 58, pero hizo un boom 30 años después gracias a un comercial de una marca bastante famosa de perfumes. Es por eso que nuevamente se posicionó la canción en el lugar número 5 y llegó a la lista de Billboard Hot 100 durante varias semanas.

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2: Las 4 de la tarde con 43 minutos.

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2: Son las 4 de la tarde, ya con 45 minutos, 4:45. Acabamos de escuchar este cover titulado Be My Lover de Janina, que te platico que fue lanzado un 2 de agosto del año 2004. Este es un cover porque el original es a cargo de una banda estadounidense, germano, que es Eurodance, que fue lanzado en 1994. Y hay algunas diferencias al respecto, ya que la versión original destaca por el juego entre la voz de la cantante melódica y los versos, también un poco de rap incluyen a este mismo, y la versión de Janina elimina la agresividad y el rap y lo transforma en una composición de una pieza más íntima, más calmada y sofisticada. Así que bueno, son algunos de los datos sobre este cover a cargo de Janina. Son las 4 ya con 47 minutos. 4:47, es momento de irnos a la pausa y regresamos con más música en el 95.7 con Jazz Coffee.
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2: Son las 4 de la tarde, ya con 53 minutos. 4:53, nos estamos acercando al final de este espacio musical de jazz. Pero mientras te platico que acabamos de escuchar el tema titulado Septiembre, a cargo de Río Blanco. Ahora te voy a dejar con More, el tema titulado Fast Car.
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1: Son ahora las 4 de la tarde con 59 minutos. Unos segundos nos separan para las 5 de la tarde con esta última melodía a cargo de Ernestine King titulado I Can't Take My Eyes Off You. Hemos llegado al final de esta emisión de jazz, pero no te despegues porque en unos segundos comenzamos con música W.
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2: Son ahora las 5 de la tarde con 5 minutos, 5 con 5. Estamos iniciando Música W en el 95.7 de tu FM. Muy buenas tardes, ¿cómo te va el día de hoy? Llegamos ya a la mitad de semana, 7 de octubre. Esperando que estés teniendo una tarde estupenda y que mejor que con buena música. Te saluda Itzel Flores. Un gusto estar nuevamente contigo para hacer más ameno nuestro día. Recuerda que te acompaño hasta las 7 de la noche. Estamos estrenando horario, una hora extra que estamos disfrutando de la playlist que tengo preparada para ti. Es miércoles, temas 2000eros que vamos descubriendo, vamos también recordando. Esperando que te encuentres muy bien, recuerda que la línea está disponible para ti. 951-51-638-96. Tenemos línea de WhatsApp activa. 951-251-0773. Saludos desde cualquier punto que me estés escuchando. Si estás en el trabajo, vas en camino a algún sitio en especial, estás en la jornada de trabajo, en el centro laboral, qué mejor que si estás en casa disfrutando de esta gran playlist que tengo para ti. Y por cierto que vamos a escuchar a David Guetta. Déjame platicarte sobre este tema musical titulado When Love Takes Over, que fue lanzado oficialmente en un 21 de abril del 2009. Este es junto a la cantante estadounidense Kelly, y es que te platico que alcanzó un impacto global, ya que tuvo el puesto número 1 en más de 15 países, incluyendo Reino Unido, Irlanda, Italia, España y México. Sí, México también llegó a ser el número 1. Ha vendido 5.5 millones de copias en todo el mundo e incluso tiene varios premios. Entre ellos se destaca que ganó el premio Grammy en el 2010 como a la categoría Mejor Grabación Remezclada por el remix lanzado también allá en el 2009. Uno de los datos curiosos que te platico en este momento. Ahora nos vamos a trasladar a sonoramente otro tema dos milero, seguramente lo conoces, lo ubicas, es Lady Gaga, Just Dance, este tema que la catapultó al éxito internacional.
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10: Continuamos con más música. Estás en el 95.7 con Música W. Tengo una playlist preparada especialmente para ti. Te puedes comunicar a través de nuestra línea de contacto, WhatsApp 951-251-0773. Melodías bastante activas para hacer más ameno nuestra mitad de semana, que por cierto estamos avanzando bastante rápido en este mes. Ya se nos vienen todas estas celebraciones. También estamos en la temporada de otoño, una de las estaciones y fechas que a la gente más nos gusta. Pero bueno, vamos entonces avanzando, y es que nos vamos a ir hasta el año 2018, otro éxito 2000ero que deja mucho de qué hablar todavía y que te platico rápidamente que se convirtió de inmediato en uno de los mayores himnos de la música dance pop de la década. Fusiona ritmos nostálgicos de la escena con clubs y el sonido, pues, un poco vintage al respecto. Cuando unes a Calvin Harris y Dua Lipa, pues viene esta mezcla que fue lanzado allá en abril del 2018, titulado One Kiss. Recuerda que esos temas los sigues disfrutando en W Radio 95.7. Llega Calvin Harris y Dua Lipa. Esto es One Kiss.

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2: 5:26. 5:26. Seguimos disfrutando de buenos temas musicales en Música W. Te platico que acabamos de escuchar a la banda estadounidense Magic con el tema de Rock. Y es que te platico que este fue lanzado un 11 de octubre del 2013. La verdad que este tema está bastante agradable porque fusiona el reggae y algo de pop. Este que fue un boom como tal, el tema de Root. Y es que bueno, te platico que seguimos reviviendo algunos temas 2000eros porque bueno, se dice que los 2000 están de vuelta, el nuevo 2006 pues tiene haciendo ahora los nuevos 2000, y es que las tendencias de la moda, de la cultura regresan, y por supuesto también de la música. Esto pues hay unas razones, porque principalmente gracias a las plataformas virales de TikTok, utilizando pues los hashtags, los retos, esos nuevamente pues se vuelve a poner los temas 2000eros de moda. Así que bueno, aquí en este espacio tenemos esta nostalgia millennial que seguimos descubriendo y recordando. Ahora vamos a escuchar algo de Pharrell Williams, seguramente lo conoces, lo ubicas, un tema bastante agradable, movido, y que también ha salido en algunas películas, principalmente Minions, es donde salió este soundtrack. Es Pharrell Williams con el tema de Happy.
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9: Son las 5 de la tarde, ya con 37 minutos, 5:37. Continúa acompañándote en este espacio de buena música, Música W, desde el 95.7 de tu FM. Te recuerdo que también me escuchas en el www.encuentroradiotv.com. Gracias a todas las personas que me escuchan a través de internet. Y te recuerdo que también estamos totalmente en vivo transmitiendo desde Valerio Trujano, número 708, Colonia Centro. Es un gusto estar acompañándote en esta mitad de semana. Y es que bien te platicaba antes de irnos a la pausa y escuchar nuestros temas musicales, los bloques que tengo para ti, que estamos desempolvando algunos temas dos mileros, estos que gracias a la nostalgia pues siguen presentes. Los nuevos 2026 son los nuevos 2000, y hablando precisamente de la música, nos vamos a trasladar ahora hasta el año 2010. Vamos a escucharlo, de hecho, de fondo musical, porque vamos a escuchar a Lily Wood y Patrick con el tema de Prayer and Sea. Y es que este tema fue lanzado allá en el año 2010, que déjame platicarte que se convirtió en un fenómeno masivo en el 2014 gracias a una versión pues un poquito más reclamada. Y es que dentro de las curiosidades que se destaca en este mismo, es que alcanzó a ser el número uno, sí, el número uno en varios países. Esto también incluyó a México. Está en el listado Reino Unido, Alemania, Francia, España, Italia, y allá también pues llegó en el puesto número 23, incluso al Billboard Hot 100 en Estados Unidos. Así que vámonos a escuchar, esto es Prayer and Sea de Lady Wood y Patrick.

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1: 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Acabamos de escuchar a Vichy con el tema de Hey Brother, esta canción que se lanzó en octubre del 2013. Con estos datos y éxito, nos vamos a la pausa. Son las 5 de la tarde ya con 47 minutos.
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1: 5 de la tarde con 50 minutos. 5 con 50, continúo acompañándote en este espacio de música W. Vamos acercándonos al final de esta primera hora musical, pero bueno, ahora te voy a dejar con Clem Bandin y Jades, el tema titulado Rather Be.
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2: 5 de la tarde con 57 minutos, 5:57, acabamos de escuchar a One Republic con este tema titulado Captain Star. Te platico que fue lanzado un 14 de junio del 2013. Ahora nos vamos a escuchar el tema de Anxiety.
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